0: durante el tiroteo, lo que provocó que los turistas y habitantes que se encontraban en el sitio evacuaran el lugar de forma inmediata. Hasta el momento no se reportan pues detenciones por este pues múltiple asesinato en el norte de Manabí. Esta vez pues fue en el puerto de Cojimíes, así es, en el cantón Pedernales, donde el día de hoy, en horas de esta tarde, fueron asesinados 3 hombres y una pues dama habría resultado herida pues a producto del fuego cruzado que se dio en esta importante playa del norte de la provincia de Manabí. Es una noticia en desarrollo que ya pues estará complementando en nuestras próximas emisiones informativas. Ahí está pues mi estimado Andrés Rivadeneira, pues complacido con la nota informativa. Bien, 19:01, no hay tiempo para más, mi estimado Ítalo Ceballos, nos estamos despidiendo de nuestra audiencia, como siempre agradeciéndoles a todos por su amable sintonía, que tengan una excelente noche y que la pasen bien.
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2: Sono Onda le da la hora. 19:01.
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0: Sono Onda le da la hora. 23 horas, 45 minutos.
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0: Sono Onda le da la hora. 23 horas, 50 minutos.
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0: Sonoonda le da la hora. 0:08.
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0: Sono Onda le da la hora. 0:19.
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0: 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Hay gran diferencia entre el que obra sin ton ni son y el que busca un fin determinado. El primero nunca encontrará la felicidad y el segundo muy fácilmente hallará la ansiada felicidad.
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0: Sono Onda le da la hora. 1:54.
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0: Aprenda lo que dicen los yogas. Afirman, estar siempre serio es señal de desequilibrio nervioso. En cambio, sonreír puede ser señal de autodominio. Buena forma de hacernos felices.
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0: Gracias.
1: Sonoonda le da la hora. 2:47.
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0: Sonoonda le da la hora. 3:19.
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0: Las personas que llegamos a ser comunicadores conocemos que todas necesitamos estímulos. Las personas tienen hambre y sed de elogios. Un elogio puede convertir a un niño descortés en un niño educado. 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

0: La felicidad depende de nuestro propósito. Es la armonía entre lo que sientes y lo que eres. Alguien dijo, no sé si soy feliz, pero sí sé que nunca he tenido tiempo de ser desgraciado.
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0: 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Todo esto reemplace con esto, sí puedo hacer, es posible todo, sí va a dar resultados. Esta forma de decir las cosas le hace feliz a la gente.
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0: El tiempo, la hora. Son las 4:50, 4:51. 4:51 minutos. Ese es el tiempo. Esa es la hora. Buen día, ¿qué tal? Buen día de Dios. Buen día de Dios. Estamos 11, martes 11 de agosto de 2026. Bienvenidos y bienvenidas a la primera emisión de Sono Onda Noticias. 4:52 minutos, 4:52 minutos. Nos encontramos desde Puerto Viejo, emitiendo esta señal para el Ecuador y el mundo a través de la www.sononda.com, Tuning Radio, en las diferentes plataformas digitales. Ya estamos en vivo, ya estamos al aire en Facebook. Nos encontramos en YouTube, en Instagram, en X. Muy buen día en Alexa. 4:52, 4:52 minutos. Habilitadas las líneas telefónicas. Puede comunicarse al 099-4104-384. Repito, 099-4104-384. Inmediatamente nos vamos con don Pepe. Adelante, don Pepe, hasta la ciudad Puerto, hasta la ciudad de Manta, a través de Sono Onda Noticias.
1: La fuerza informativa de Manaví, ¿qué tal? Buenos días a ustedes, buenos días a nuestra audiencia. Aquí estamos iniciando la jornada informativa. Para muchos, iniciando recién la semana de labores, ¿no? Quienes estuvimos ayer activos, pues continuamos simplemente como todos los martes. Para muchos, hoy es lunes. Con muchas novedades, como ya se ha dado a conocer, como lo decíamos ayer, un feriado que creo que marcó una diferencia con otros feriados por los hechos que se suscitaron. Y acá, bueno, de hecho ayer la policía no se había pronunciado. Cuando estuvimos en el caso de cerca del cementerio, estaba por ahí uno de los jefes policiales, no dio tiempo, chance para comunicarse con la prensa. De hecho, muchos se acercaron porque pensaron algunos colegas que lo llamaban ellos, era al conductor del vehículo. El jefe policial subió al carro y se fue. Luego hubo otro caso también en Los Cactus, en el sector del Palmar, y tampoco lo que estábamos comunicándonos con otros colegas, tampoco la policía se pronunció. Es que yo decía, bueno, realmente no hay por dónde. Hay, o sea, cifras que son negativas, entonces es difícil, ¿no? A lo mejor cuando hayan detenido podrían pronunciarse, pero por ahora los saldos eran, o el saldo era negativo para la policía y para las autoridades correspondientes. Creo que fueron 11 personas que fallecieron, me parece, 11 casos, porque inclusive hasta una mujer que dejaron en el hospital baleada, que era de la provincia de Tungurahua, falleció también ayer en horas de la madrugada. Bien, no hay mayores detalles porque un vehículo la llevó, la dejó ahí, y cuando ubicaron al conductor dijo que simplemente ellos hicieron un servicio a llevarla. Entonces, y todos los casos que se han reportado que ocurrieron son saldos negativos para las autoridades correspondientes. Más allá de las actividades que hubo positivas, el desfile ayer en San Lorenzo por un aniversario más, lo que hubo en la playa, estas cosas manchan todo aquello que se desarrolló en la ciudad de Manta. Eso hasta el momento. También una persona falleció ayer por accidente de tránsito en el hospital. Desconocemos en qué circunstancias se dio. El área de Manta sufrió un accidente y ayer dejó de existir en horas de la mañana en el hospital Rafael Rodríguez Zambrano. Durante la noche, madrugada, no tenemos reporte hasta el momento. Ayer hubo, bueno, algo, ayer decíamos, ¿no? El tema de la basura, que es la recogieron el día domingo, pero ayer que correspondía el vehículo pasar por estos lugares, no pasó. Anoche inclusive se creyó, se dijo que iba a pasar, pero no se cumplió con aquello. Ha habido ahí un desfase o una descoordinación en cuanto a la recolección por estos sectores de la ciudad Puerto. Así iniciamos la jornada desde la ciudad de Manta y por supuesto en la provincia de Manaví. Esto es el preámbulo de las informaciones que vendrán a continuación, y nosotros siempre prestos para informar cuando las cosas se den en la ciudad Puerto. Vamos a regresar a estudios, iniciando una buena semana, y esperando que nuestros amigos oyentes también tengan un buen inicio de semana para los que recién inician sus actividades. Seguimos en estudios a través de Sono Noticias.
0: La fuerza informativa de Manaví. Gracias, don Pepe Cedeño, por su aporte desde el puerto, desde la ciudad de Manta. El tiempo, 4:56 minutos. Saludos a don Isidro Macías. ¿Qué tal? ¿Cómo amanece? Edwin Darwin Fernández. Muy bien, muy bien. ¿Qué tal? ¿Qué tal, don Edwin Darwin? Otro mensaje por acá a Ami Espinales también, que nos reporta reporta sintonía. Otro mensaje. A darle lectura por acá a don Ernesto Valencia, a Franklin Piloso, don Franklin. Buenos días, don Jonathan. Saludos a don Pepe. Saludos cordiales desde el sitio cárcel, Rubitello y María Figueroa. Vamos con noticias, vamos con información, vamos actualizando la información en el tema de este lamentable suceso, de este lamentable hecho de la naturaleza en este temblor, en este terremoto que se sintió el día de ayer en hora de la mañana. A las 7:34 tembló la tierra allá en Colombia, y aquí también en Ecuador se sintió bastante fuerte. A mi percepción se sintió fuerte. Yo estaba justamente aquí saliendo de los estudios de la radio y lo pude percibir fuerte. No me quiero imaginar cómo se ha sentido allá en Colombia. La cifra actualizada, la cifra más reciente de los fallecidos en Colombia es la siguiente. Hace un par de horas, fallecidos 132 personas, las personas que han fallecido por este terremoto de 7.4 que golpeó el día de ayer a Colombia. Heridos, 570, repito, fallecidos hasta el momento 132 personas, heridos más de 570. Hay edificios, hay viviendas colapsadas y continúan las labores de rescate. Aquí estamos observando los videos que nos llegan desde Colombia de lo que sucedió el día de ayer. Entre las zonas más afectadas están Pereira, están Cali, está Manizales y Armenia. Pereira concentra actualmente la mayor cantidad de fallecidos con 60 personas, según el reporte más reciente citado por los medios de comunicación principales de allá, Colombia. La cifra todavía puede aumentar, porque continúan buscando personas entre los escombros y hay zonas donde hay zonas donde el acceso es bastante complicado. Oyentes de Son Onda 99.7, repito, la cifra todavía puede aumentar porque continúan buscando personas entre los escombros y hay zonas donde las comunicaciones y el acceso son muy complicadas. Entre las zonas más afectadas están Pereira, Cali, está Manizales, está Armenia. Estos son los detalles más recientes que tenemos del sismo, del terremoto que sucedió en Colombia. 132 personas fallecidas es el último balance oficial. El día de ayer el presidente indicaba 111, después salió la cifra ya actualizada, que son 132, más de 570 personas heridas. Los equipos de emergencia continúan buscando supervivientes entre los escombros, por lo que el número de víctimas todavía, lamentablemente, podría aumentar. Pereira aparece como una de las zonas con mayor número de víctimas. Hay viviendas, hay estructuras colapsadas, vías afectadas, problemas con algunos aeropuertos también en Colombia. El epicentro fue localizado en San José del Palmar, en el Chocó, a una profundidad aproximada de 100 kilómetros. Las comunicaciones siguen en algunos puntos afectadas, siguen en algunos puntos complicadas y continúan, como indicaba, las labores de rescate, las labores para encontrar a los supervivientes. Hay momentos en la vida en los que la naturaleza nos obliga a detenernos, a guardar silencio y a entender que por encima de las diferencias, de los odios, todos somos seres humanos y todos queremos el bien para nuestro prójimo. Y en estos momentos es donde aflora la humanidad buena. Son las 5 de la mañana en punto. Nos vamos a la pausa. Son las 5 de la mañana en punto. No se despegue de la sintonía de la radio. Aquí 5 de la mañana en punto. No se despegue de la sintonía de la radio. Aquí estamos en vivo para.

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0: Ya son las 5 de la mañana con 3 minutos, 5-3. Las 5 de la mañana con 3 minutos, el tiempo exacto, la hora en el país, la hora para la gente madrugadora, la hora para la gente que amanece en la sintonía de la radio que se ve, la radio bonita, la radio que está metida en el corazón del pueblo manabita. Buenos días a los amigos agricultores, buenos días a los pescadores, buenos días a los artesanos, buenos días a los señores comerciantes, a los amigos de los mercados, a la gente del taxismo, por cierto, ¿eh? Qué bonito saber que muchos amigos que pertenecen al gremio del taxismo, la Fuerza Amarilla, también como les llamamos a esta hora, nos escuchan en lo largo y ancho de la provincia de Manabí. Buenos días a los amigos de la transportación, buenos días a los volqueteros en las canteras también, muy buenos días a toda la gente madrugadora y por supuesto también a los hermanos migrantes, a esa gran comunidad de hermanos migrantes que a esta hora están en sintonía de la radio. Pero no podemos empezar la mañana, no podemos empezar un día siempre debemos de hacerlo agradeciéndole a Papito Dios por un nuevo día, por un nuevo amanecer, a la Virgen Santa también por el cuidado y la protección. Por eso, digamos todos con gratitud y sobre todo con mucho fervor: bendita sea tu pureza y eternamente lo sea, pues todo un Dios se recrea en tan graciosa belleza. A ti, celestial princesa, Virgen Sagrada María, yo te ofrezco en este día alma, vida y corazón. Míranos con compasión, no nos dejes, madre mía, y en nuestra última agonía, sé nuestro amparo y protección. Amén y amén. 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Banco del Pacífico, tu banco, banco. ¿Cómo me le va, niña Mary? 5 de la mañana ya, con 5 minutos.
1: ¿Qué tal, compañeros? Muy buenos días, amigos oyentes. Gracias por estar siempre en La Onda con Radio Sononda.
0: ¿Cómo me le va, don Jonathan Antonio Chávez Ruiz, señor? ¡Qué gusto saludarlo!
2: Buen día de Dios. Buen día, qué alegría encontrarnos una vez más a través de la 99.7.
0: Usted nos daba la información, refresquemos por favor, Jonathan, la información de Colombia. Qué pena, ¿no? Qué pena, qué lamentable lo acontecido el día de ayer en horas de la mañana. Usted se encontraba todavía por acá, habíamos cerrado la transmisión, pero usted, fiel cumplidor de su horario, todavía se encontraba aquí en la radio y pudo hacer una transmisión que permitió que muchísima gente, miles de oyentes, se pudieran informar de qué mismo era lo que había ocurrido, porque lo que pareció un temblorcito nomás acá en nuestra tierra fue una verdadera desgracia en la hermana República de Colombia. Cuéntenos, Jonathan.
2: Claro, comandante, justamente iba saliendo y sentí este movimiento, lo percibí fuera. Usted sí lo sintió, comandante, niña Mary. No lo sintió.
0: Iba conduciendo.
2: Yo estaba justamente parado acá afuera y lo sentí un poco fuerte. Por eso también decidí iniciar la transmisión y conversar con los oyentes. La cifra más reciente, comandante, es de 100.

0: 132 personas fallecidas. Es el último balance que aparece en los reportes disponibles. Más de 570 personas heridas. Los equipos de emergencia continúan buscando sobrevivientes entre los escombros, por lo que el número de víctimas podría aumentar lamentablemente. Pereira aparece como una de las zonas con mayor número de víctimas y daños. También se han reportado afectaciones importantes en Cali, en Manizales, en Armenia y en sectores del Chocó. Hay viviendas, hay estructuras colapsadas, vías afectadas y problemas en algunos aeropuertos también. Recordemos que el epicentro se localizó en San José del Palmar, en el Chocó, a una profundidad aproximada de 100 kilómetros. Vea, bastante profundo, y vea, y evidenciamos todo el daño que ha causado en Colombia.
1: Y eso que fue, como usted muy bien lo dice, bastante profundo, Jonathan. Sí. Uh-huh. Bastante profundo. Imagínese el Mary, Jonathan y amigos oyentes, que hubiera sido más superficial. Este de la obra es impresionante. Vea cómo se mueven las columnas. Uh-huh. Vea cómo se mueven las columnas que están en plena construcción. Póngale audio.
2: Quietos todos. Dios mío.
3: Mira este edificio. ¡Dios mío, señor! ¡Dios mío, señor! ¡Padre eterno, Padre santo, Padrecito lindo!
1: Dios santo, imagínese lo que vivieron ayer los hermanos de Colombia, ¿no? A veces se tiene que mover la tierra para que devolvamos nuestra vista al cielo. Ojalá que la cifra no aumente, aunque un poco ya conocedores de este tipo de situaciones, lo más seguro es que la cifra continúe en aumento. 5 de la mañana con 9 minutos. ¿Qué tal, don Arturo Zambrano? No te me duermas en los laureles, mi estimado Arturo, hay que despertarse. También saludos, lo veo por ahí conectado a César Bailón Gómez, el popular Chicho, mi buen amigo Chicho. ¿Qué tal? ¿Cómo estás? A esta hora vamos con información como todos los días, porque también ha sido un fin de semana terrible, ¿eh? Ha sido un feriado terrible, Mary, Jonathan, Diosito Santo. Por eso tenemos información en el ámbito de la Crónica Roja.
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1: Atención, taxista murió en un vuelco. El vehículo iba subiendo por una calle empinada cuando sufrió un desperfecto. Rodó hacia atrás sin control y se viró. Aquí la nota desde Jipijapa.
6: El taxista Marco Prado Castro falleció tras sufrir un accidente debido a una presunta falla mecánica en su vehículo.
1: La mañana de ayer se vistió de luto e incertidumbre en el cantón Jipijapa.
6: A eso de las 10 de la mañana con 30 minutos, la rutina diaria se vio interrumpida por un accidente.
1: Marco Prado, un conocido chofer perteneciente a la cooperativa de taxis La Sultana, circulaba a bordo de su unidad por una empinada cuesta ubicada en la calle de la Ciudadela San Vicente, pero lo que parecía un trayecto habitual se transformó en cuestión de segundos en una pesadilla sin retorno para el profesional del volante.
6: Según los primeros datos recopilados en el lugar del suceso, el taxista iba subiendo por la calle empinada cuando inesperadamente sufrió una falla. Este desperfecto provocó que el taxi se saliera de control y empezara a retroceder a gran velocidad por la calle empinada.
1: 5 de la mañana con 11 minutos, la inestabilidad provocada durante el descenso abrupto terminó por desequilibrar por completo el taxi, provocando que diera un giro introspectivo y se volcara frente a la mirada de algunos moradores.
6: A causa del brusco giro que experimentó el automóvil, parte del cuerpo del conductor se salió por la ventana lateral y fue aplastado por el mismo vehículo.
1: El taxi terminó con las llantas hacia arriba hasta llegar a la calle adyacente, desde donde empieza la vía empinada.
6: Las lesiones sufridas hicieron imposible cualquier posibilidad de que la víctima lograra sobrevivir.
1: Las personas que habitan por el sitio, al percatarse de la emergencia, salieron rápidamente desde sus viviendas y corrieron a auxiliar al conductor atrapado.
6: No obstante, al aproximarse y notar que la situación del chofer era crítica, optaron por pedir ayuda a los organismos de rescate.
1: Al sector rápidamente llegaron los rescatistas del cuerpo de bomberos y el personal de la policía, quienes solamente pudieron corroborar la muerte del taxista.
6: Los bomberos se mantuvieron en el sitio con sus equipos hidráulicos, ya que con la ayuda de estas herramientas se debía abrir la puerta del taxi para extraer el cadáver.
1: 5:12, la hora, 5:12, sin embargo, las labores de recuperación del cuerpo cuerpo tuvieron que esperar debido a que primero se tenía que dar paso a los peritos de tránsito para que realizaran el análisis del vehículo y también del sector, con la finalidad de determinar con mayor precisión las causas del accidente.
6: Tras una larga espera, los moradores, molestos porque no se realizaba este procedimiento ni llegaba el vehículo de medicina legal, decidieron ellos mismos voltear el taxi para ponerlo en su posición normal.
1: La muerte del taxista obviamente que ha causado consternación en el cantón Jipijapa. Vea usted, terrible, ¿no? Muere taxista en un vuelco, va por una cuesta, una lomita, una calle empinada, pierde el control, parece ser que hubo un fallo mecánico, se viene loma abajo, el carro da vueltas de campana, se sale por la ventana el cuerpo del taxista y es aplastado por el mismo vehículo. Dios santo. Las 5:13 a.m. Vamos con información esta vez desde el norte. Desde el cantón El Carmen queda herido al caer de un vehículo en movimiento. Aquí la noticia.
6: Un accidente de tránsito dejó como saldo una persona herida en el kilómetro 40 de la vía que conecta El Carmen con el cantón Chorén.
1: Este hecho ocurrió aproximadamente a las 9:00 a.m. y provocó conmoción entre los conductores que transitaban por la zona.
6: Según informes preliminares, el afectado fue identificado como José Vera, quien se movilizaba a bordo de una camioneta.
1: De manera inesperada, la puerta del balde del vehículo se abrió, provocando que Vera perdiera el equilibrio y cayera abruptamente sobre la calzada.
6: Como consecuencia de la fuerte caída, la víctima sufrió múltiples heridas en distintas partes de su cuerpo.
1: Testigos que presenciaron el percance acudieron para brindarle los primeros auxilios y alertaron a los servicios de emergencia, y el herido recibió atención de urgencia.
6: Hasta el momento se desconocen las causas que provocaron la apertura prevista de la puerta del vehículo.
1: Queda herido al caer de un vehículo en movimiento. Se abrió la puerta. Ay, Diosito santo, padres de familia. También, este es otro tema que hay que controlarlo muchísimo. A veces los chicos, cuando van en la parte de atrás, los niños son traviesos, abren las puertas de los carros, o las personas incluso no cierran bien las puertas y luego ocurre lo que ocurre. Son las 5:15 a.m. ya con 15 minutos, 5:15 a.m. Saludos para la gente que se va reportando esta hora. No se olviden, envíenos un mensaje, queridos amigos, envíenos un mensaje, háganos saber qué ocurre en su cantón, en su parroquia, como por ejemplo, nuestro amigo César Chinga, que nos envió un mensaje, dice: buenos días, mi comandante, algo pasa con la energía eléctrica, se fue 3 veces seguidas, ¿ah? Como si usted prendiera y apagara los focos. Parecen las intermitentes de los carros cuando van a la izquierda o a la derecha, niña Meli. Prenden y apagan. Don César Chinga, ¿cómo está? Gracias por el dato. Pilas entonces a la gente de Senela.
6: Jefferson, y allí es donde se dañan los electrodomésticos.
1: Ahí es
6: que nadie responde por
1: ahí. Ahí es que se queman los electrodomésticos, niña Meli. Ahí es que se queman. Es como el mecánico que le dice al ayudante, le dice: revísame, dice, voy a prender aquí las intermitentes de este carro. Revísame si funcionan o no funcionan. Dice: a ver, las voy a prender. Las prende, dice. ¿Qué pasó? Dice: ahora sí, ahora no. Ahora sí, ahora no. Ahora sí, ahora no. Así está la cosa allá, niña Mary. Así está la cosa allá en Río Chico. Son las 5:15 a.m. ¡Pilas, ah! 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
6: Bonito, bonito.
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1: Vamos a la pausa comercial.
6: Ya retornamos. 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
2: Exactamente, son las 5 de la mañana ya con 19 minutos, 5 de la mañana con 19 minutos. Pónganos en pantalla, me están preguntando a qué número pueden llamar, Jonathan, porque al parecer este malestar, valga la redundancia, tiene molesta a la gente de Río Chico. Esto que está ocurriendo con la energía eléctrica tiene molesta a la gente de Río Chico, esta intermitencia en el servicio, y como lo dice Mary, puede causar complicaciones en los artefactos. ¿A qué número nos pueden llamar cualquier persona, en cualquier momento, desde cualquier lugar, licenciada Mary?
3: Al 0982-270102. Repetimos, 0982-270102.
2: Allí tienen ustedes, estimados amigos, la línea telefónica para que se pongan en contacto, hagan sus reportes, nos den a conocer alguna novedad en cualquier momento. Pueden hacer llamadas directas o pueden hacer llamadas de WhatsApp también al 0982-270102. Saludos para nuestro querido amigo Javier López en el Cantón Jaramijón. Me dice Jefferson, buenos días, bendecida semana. El día de ayer empezamos las festividades de los apóstoles San Pedro y San Pablo, una tradición de fe que este año cumple su primer centenario. Ahí está nuestro buen amigo el ingeniero Javier López, también un hombre positivo, un hombre muy querido en su cantón y con todo el deseo de trabajar por su gente, seguir trabajando como lo viene haciendo ya desde hace mucho tiempo. Saludos, mi estimado Javier López. Oiga, ¿y esta fiesta de San Pedro y San Pablo, Niña Mary, hasta cuándo es que son? Esto es de largo, ¿no?
3: Esto es como los cumpleaños.
2: Esto va de largo, licenciada Mary. Don Afranio Alabacronfle, ¿qué tal? Saludos cordiales, buen amigo, me dice don Jefferson. Ese problema no solamente ocurre allá en Río Chico, ocurre en todos lados. Ayer también se fue la energía en Bahía y en San Vicente. Un largo rato en la mañana, ¿Y quién avisa, quién informa, quién responde por las cosas que puedan ocurrir? Nadie, licenciada Mary. No. Nadie, amigos oyentes
3: de
2: la radio.
3: Yo sigo esperando.
2: ¿Eh?
3: Yo sigo esperando.
2: ¿Usted sigue esperando?
3: Sí, se me quemaron dos artefactos.
2: Ah, caramba, se le quemaron dos artefactos, sí. Niña Mary. Uh-huh. A ver, escuchemos qué dice un amigo oyente desde Manta, don John Intriago. ¿Qué tal? ¿Cómo le va? Estimado amigo, él es un profesional del volante. Caballero, buenos días, le escuchamos.
4: Buenos días, comandante Ramos. Saludo para usted, la licenciada Mary y don Jonathan. Por aquí John Intriago desde Manta, desde mi taxi, escuchando la noticia. Gracias por mantenernos bien informados. Qué pena con el compañero taxista de Pijapa. Que Dios lo tenga en su santa gloria. Así es esta profesión. Usted sale de casa, pero no sabe si vuelve a regresar. Que Dios lo tenga en su santa gloria. Bendiciones, comandante.
2: Gracias, apreciado amigo. Un abrazo para usted. Y efectivamente, es una pena, ¿no? Es una pena, aunque le digo algo, don Johnny. A día de hoy, cualquier profesión tiene el mismo riesgo. Cualquiera, salimos de nuestra casa y no sabemos si vamos a llegar. Pero Dios es el que siempre guía nuestros pasos. 5 de la mañana con 23 minutos. Ayer se dio una nueva masacre. Esto es a diario en la provincia de Manabí. A pesar de que algunas personas dicen que algo maravilloso se respira en el ambiente, a diario se viven estas escenas de terror en la provincia y en el país. Nueva masacre se registró ayer en el cantón Pedernales. Aquí la nota.
3: Un ataque armado registrado en una playa de la parroquia Cojimíes de Pedernales dejó 3 personas fallecidas y una herida.
2: La violencia volvió a estremecer a Manabí alrededor de las 2 de la tarde de ayer, lo que debía de ser una jornada de descanso y de esparcimiento en pleno feriado por el 10 de agosto, se transformó en un escenario de pánico y de dolor tras un sangriento hecho.
3: De acuerdo con los primeros reportes conocidos, el ataque se habría ejecutado bajo la modalidad de sicariato.
2: Las víctimas se encontraban en la playa, descansando en las sillas perezosas, disfrutando del sol, cuando fueron sorprendidas por hombres armados que le dispararon a quemarropa.
3: Los criminales habrían huido rápidamente a bordo de una lancha por vía marítima, una hipótesis que aún permanece bajo verificación.
2: 5:24, 5:24, este violento suceso dejó como saldo preliminar 3 personas fallecidas.
3: Las víctimas mortales fueron identificadas como Fabián Vicente Vera Garay, Carlos Andrés Mendoza Zambrano y Jonathan Fernando Mendoza Zambrano.
2: En el mismo ataque también resultó herida Carla Jennifer BM, quien sufrió un impacto de bala en una de las piernas.
3: La mujer fue trasladada de urgencia a un centro de salud para que recibiera atención médica.
2: La ráfaga de disparos provocó pánico generalizado entre los numerosos turistas y habitantes que se encontraban en el lugar.
3: En medio de la confusión y el nerviosismo, decenas de bañistas salieron rápidamente del agua y buscaron refugio en locales cercanos ante el temor de nuevos ataques.
2: 5:24, los agentes de la policía acudieron hasta la escena para encargar de las investigaciones, pero a pesar de la colaboración de los familiares con información posteriormente, llegó una muchedumbre y a la fuerza se llevaron los cadáveres de la playa a bordo de varios vehículos.
3: La policía desplegó operativos de control y rastreo tanto por mar como por tierra para dar con el paradero de los atacantes. Sin embargo, hasta altas horas de la noche, las autoridades no reportaban personas detenidas en relación con este hecho.
2: Oiga, y a propósito de este tema, Niña Media, hay un caso que es similar que también se registró en la playa de San Lorenzo, en Salinas. El hecho ocurrió en pleno feriado también. No sé si usted vio las imágenes.
3: No.
2: ¿No vio las imágenes? Ya la vamos a poner las imágenes, Niña Media, para que lo vea. Ocurrió ante la mirada de numerosos turistas en Salinas.
3: Precisamente un hombre resultó gravemente herido tras ser atacado a tiros el domingo en la playa de San Lorenzo, en Salinas.
2: El agresor disparó a corta distancia y huyó corriendo, casi casi que caminando, Niña Mary, en medio de todo. Vea, vea, ahí tenemos las imágenes. Vamos a colocar las imágenes. Vea, vea cómo camina, ahí saca el arma, dispara, mata a una persona, lo remata en el piso, sigue disparando. Nadie se acerca, nadie hace absolutamente nada y se va
3: corriendo
2: tranquilamente. Nadie hace absolutamente nada, licenciada Mary. Eso ocurrió antes de ayer en Salinas, allá en la provincia de Santa Elena. Son las 5:26, Jonathan.
5: Escuchemos al teniente coronel Salazar Acosta Paul. Él es el jefe del distrito Pedernales Jama. Él nos indica qué ha pasado, cuáles acciones fueron las que tomaron la Policía Nacional en todos estos hechos violentos. Adelante.
6: Esta rueda de prensa tiene información referente a los eventos que se suscitaron el día de hoy, 10 de agosto, en horas de la mañana en el circuito Cojimíes, específicamente en la playa, donde 3 personas de sexo masculino perdieron la vida y una persona de sexo femenino fue herida a la altura del tobillo. Posterior al evento delictivo donde pierden la vida estas personas, los causantes huyen por el mar en una lancha color azul. Se realiza un operativo inmediatamente en coordinación con Marina, con helicóptero de la Policía Nacional, con las unidades policiales por tierra, tratando de evidenciar el paso con dirección a Pedernales y la ubicación de la lancha. Posterior, se logra establecer con unidades de inteligencia y policía judicial que en el curso de acción estas personas habían llegado el día de hoy en horas de la mañana, aproximadamente 8 de la mañana, desde la ciudad de Santo Domingo. Llegan 8 o 9 de la mañana, se instalan y sufren este atentado. En las investigaciones también nos arrojan que pertenecen a la GDO R7. Es así que al verificar los antecedentes se puede establecer que las 3 personas que perdieron la vida de sexo masculino tienen la primera 5 antecedentes por asociación ilícita y tráfico de drogas. Son reiterativos. De la misma manera, la segunda persona también tiene 5 detenciones por robo, tiene y causas sujetas a fiscalización. La tercera persona llama la atención que tiene también dos delitos y entre uno de estos es una alerta de Interpol. Es así que se activaron todas las unidades de inteligencia y continúan los allanamientos hasta este momento en coordinación con varias unidades.
2: Bien, 5:29 a.m. Vea usted, mi querida amiga, cómo llama la atención este tema, ¿no? Incluso uno de los fallecidos tenía alerta de la Interpol, que es la Policía Internacional. Cuando tienes alerta de la Interpol, es porque la búsqueda es en más de 100 países y te busca toda la policía.
3: Y él estaba en la playa.
2: Resulta que lo encuentran primero sus enemigos, más no la policía. Qué curioso, ¿no? Las cosas que pasan en el país, claro, ocurren con determinadas personas, no ocurre con todo el mundo. Alerta de la Interpol y es encontrado por los enemigos. O sea, paseaba tan tranquilo como Pedro por su casa. 5:30 a.m. Vámonos a la pausa comercial. Niña Mary, breve la pausa, ya retornamos.
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0: Claro que sí, señor. Esto es medicina natural. Esto es medicina natural que cura de verdad, verdad. Señoras y señores, este es el momento para compartir este espacio con todos ustedes. El espacio bonito, espacio dinámico, espacio informativo también, sobre todo porque nos trae las buenas nuevas, todas las bondades de estos excelentes productos. Esto es un gran proyecto de ayuda social al cual, como medio de comunicación, también decidimos en su momento sumarnos, porque primero empezamos a recabar información de la eficacia y sobre todo la seriedad que impone este gran producto, los productos del Yerberito, Arflex, el amargo K10, el Prostacura, las gotas Clarita y también de regalo, no se olvide, la bendita pomada. Atento, les tengo un dato, ya tenemos a Javier. Atento, les tengo un dato a todos los hermanos migrantes, a toda la comunidad migrante allá en los Estados Unidos, pónganse las pilas. Las personas que se pongan en contacto van a ingresar a una lista y podrán formar parte de los 100 beneficiarios llegándoles los productos del Yerberito. 100 beneficiarios en el próximo viaje del Yerberito, porque va a llegar a los Estados Unidos con los productos. 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Me escriben los amigos de Connecticut, New Jersey, New York, Hackensack, la gente de Orlando, los hermanos de Miami, los ecuatorianos en las Carolinas del Norte, del Sur, Atlanta, Georgia, nos escriben hermanos manavitas porque llegan los productos a los Estados Unidos. Javier, ¿cómo estás, hermano? ¡Qué gusto! ¡Muy buenos días! ¡Bienvenido!
1: Estimado comandante, buen día para ti, buen día para todo el elenco de Radio Sononda, a nombre de este proyecto de ayuda social de los jarabes recomendados del Yerberito, a nombre Manta, como te quiero, Manta, cadena de farmacias Danilo en Manta, en Puerto Viejo, la emblemática farmacia López en Puerto Viejo. Atención, porque salgo el 15, en 4 días, estimado comandante, estaré saliendo rumbo a los Estados Unidos de Norteamérica en 4 días y llevo precisamente 100 jarabes, 100 productos entre depurador amargo K10, entre Arflex, entre Prostacura, entre las gotas Clarita. Pónganse las pilas a los hermanos migrantes, porque 100 personas, las primeras 100 llamadas, estarán tomadas en cuenta para que sean ellos los que reciban estas 100 unidades de jarabes que voy llevando conmigo en 4 días que estaré saliendo desde Guayaquil a los Estados Unidos de Norteamérica. Me piden en Facebook, comandante, que repita el número telefónico en este instante. Repítalo, por favor, estimado Jefferson.
0: 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Ustedes le escriben, ya la secretaria está atenta, ella les responde y directamente ustedes ingresan a la lista de los 100 beneficiarios de los productos del Yerberito.
1: Dicho sea de paso, la persona que les contesta, esa secretaria, es mi hija mayor, que vive en los Estados Unidos. Sí, señor,
0: pasa en que los Estados Unidos de Norteamérica. Yo le escribí ayer para separarlos.
1: Luciana se llama mi hija mayor, una, Lucianita.
0: Una guapísima foto ahí de una señorita en el estado. Digo, caramba, qué guapa la secretaria. Ha sido su hija, con todos los respetos, sí. Yerberito, ¿ah?
1: Mi hija mayor, gracias Jefferson, mi hija mayor es la encargada con mi otra hija, mis dos hijas en Estados Unidos, de tomar las llamadas, pero en este caso Luciana es la que recibe las llamadas. Tomen contacto con mi hija en los Estados Unidos, ellas viven en North Carolina, en Rock Hill, ahí en los estados de las Carolinas, y ellas distribuyen estos 100 jarabes que lleva su padre. Ayer me decía Luciana, papito, me ha llamado muchísima gente. Le dije, pues dé la oportunidad a las primeras 100 llamadas, hija, para que ellos sean los beneficiarios en Estados Unidos. Sabemos que mucha gente necesita los jarabes en Estados Unidos. Sabemos lo que enfrentan nuestros compatriotas en cuanto a la salud y al comportamiento alimenticio, la exigencia del trabajo, la factura que tienen que pagar al final nuestros migrantes. Aprovechen, porque también en Estados Unidos se entrega la pomada, la bendita, gratis. Comuníquense con el teléfono de Lucianita, de mi hija, y ella hace esa lista de los 100 primeros que Yerberito marqué yo, y estoy dentro de las primeras 100 llamadas, y yo quiero llevarme 3 depuradores, quiero llevarme 3 prostacuras, quiero llevarme 3 gotas Clarita. Ok, el número de llamadas depende no solamente de los jarabes. Usted puede pedir los jarabes que sean necesarios para una sola persona. Me hago explicar, me hago entender. Usted puede una sola llamada, un solo mensaje, hacer el pedido de los jarabes que necesite. Es las 100 primeras personas. Ya los productos que lleve será una decisión muy particular, estimado comandante.
0: Pilas entonces a la gente en los Estados Unidos. Les repito, siempre en radio se repite: 1-803-504-7465. Allá les contesta la secretaria, la hija del Yerberito. Vayan separando. Viaja este próximo 15, es decir, pasado mañana, ¿no? Pasado mañana viaja a los Estados Unidos.
1: En 4 días, sí. Estoy saliendo, con el favor de Dios, en 4 días desde Guayaquil. Mi viaje es el 15 de agosto. En 4 días tienen hoy martes, tienen mañana miércoles, jueves y viernes para hacer ese mensaje a esa línea telefónica de Lucianita en los Estados Unidos de Norteamérica.
0: Hay que cuidarse, queridos amigos. Hay que cuidarse, estimados amigos. Vean cómo la misma vida, la misma naturaleza nos demuestra que la vida se nos puede ir en cualquier momento. Por lo tanto, el tiempo que hemos venido a este planeta, el tiempo en el que estamos acá, hemos de disfrutarlo, pero claro, también hemos de poner de nuestra parte para mantener la vitalidad, para mantener la salud. Qué pena, qué triste lo que ocurrió ayer con Colombia, como lo pasó Venezuela, como también lo pasamos nosotros, y tantas vidas que se están perdiendo, que no lo pudieron disfrutar. A usted que está con vida, disfrute de la vida con salud, sobre todo con salud, Yerberito.
1: Ayer, a eso iba mi comentario, ayer nuevamente la naturaleza nos demuestra que somos una aguja en un pajar, estimado comandante. Ayer la naturaleza nos volvió a susurrar en el oído que lo material no importa. Vimos edificaciones de millones de dólares venirse abajo. Vimos casas que fue el fruto del esfuerzo y del sacrificio de la gente derrumbarse en segundos. El ser humano ayer volvió a experimentar en carne propia el susurro de la vida diciéndole: es aquí y es ahora. Me dice y decía siempre mi abuela: la vida pasa rápido, mijo, y pasa entre suspiros y llanto. Y créame que ayer me acordaba mucho de ese dicho de mi abuela: la vida pasa demasiado rápido y se va entre suspiros y llantos. Ahí es cuando uno dice: ¿vale la pena darle todo el esfuerzo a la parte material? ¿Vale la pena todos los días sacrificarse y ponerse en la última rueda usted del coche? Precisamente ayer nos dijo la vida que no y mil veces no. Lo más importante es disfrutar de este divino presente, del aquí y del ahora, del milagro de la vida. Aprovechar, y hoy que tiene esta expresión de Dios para disfrutar de la vida, atesorarla, amarla, vivirla intensamente. Si tiene alguna queja por una enfermedad, no espere a mañana, por amor a Dios. Dele el valor que se merece a su salud y a la calidad de vida de toda su familia. Ese es el mensaje que nos deja nuevamente la naturaleza cuando nos dice: no son nada, soy la madre tierra, que en un segundo puedo hacer que todo desaparezca. Así que ayer me preguntaban, me decían, Yerberito, su opinión, es esa, ese es el mensaje de la vida nuevamente para nosotros los seres humanos, atesorar la vida hoy, porque mañana, mañana, estimado comandante, no sabemos lo que sucede. Por eso, si hoy tienes una enfermedad, si hoy te levantaste con la boca amarga, si hoy te levantaste con esa vinagrera en la saliva, si sabes que tienes azúcar en la sangre, si te han diagnosticado con un colon irritado, con un hígado graso, si se te hincha el estómago, ¿qué estás esperando para mañana? Mañana puede ser demasiado tarde. Hay que ir y empezar a limpiar, a purificar, a desintoxicar el organismo con el depurador amargo que a 10 hace cuánto viene escuchando a su madre que se queja por el dolor en las articulaciones. Hace cuánto que escucha a su abuela quejarse porque los deditos de las manos se están torciendo, porque sus rodillas se están inflamando. Pregunto yo, sin juzgarlo, porque también soy parte de esta humanidad defectuosa y llena también de defectos, pero también tenemos virtudes, no solamente defectos, y en esa virtuosidad puede estar la gratitud. Si no la tiene, empiece a despertar la gratitud por esa madre, por esa abuela, por ese ser querido que hace rato lo viene escuchando quejarse de una enfermedad. Vaya y llévele, tenga ese presente, dele la iluminación a esos ojos cuando se dé cuenta que usted le ha traído el Arflex a esa señora que se queja de las articulaciones. Haga un gesto de amor hacia su madre, haga un gesto de amor hacia su compañera de vida, no la esté juzgando. Uy, pero qué vieja tan cansona, cómo se queja. Uy, solo con ese sufrimiento de los huesos tan exagerada, como si eso doliera tanto. Ay, usted no sabe lo que es una artritis, usted habla desde la ignorancia porque no sabe el dolor de una osteoporosis, de una osteopenia. Las enfermedades más dolorosas son las enfermedades de las articulaciones. Le invito a que pase del juicio a la empatía, sea empático con esa persona y regálele el Arflex. Tal vez mañana pueda ser demasiado tarde, estimado comandante.
0: El ejemplo que pone el Yerberito es totalmente cierto. Me tocó verlo hace poco en una casa asistencial. En un hospital esperábamos para que se atendiera a un familiar con el que yo andaba y veía a uno de los enfermeros llevar de la mano a un adulto mayor que le decía, despacito, mijo, despacito, que me duele el cuerpo, me duelen los huesitos. ¡Apure! Le decías, ¡apure, señor! Dice, ¡camine rápido, camine rápido! Claro, como él está joven, claro, como él no es una persona.
1: No le duele nada.
0: A él no le duele nada todavía, pero ya llegará, ya llegará tu momento también, ya llegará tu momento, por eso hay que
1: prevenir. Dice mi abuela, a todos se nos va a chupar el culo en algún momento.
0: A todos, Yerberito, a todos se le chupa el rabo. Eso es verdad, maestro. Eso sí es verdad. A todos se le chupa el rabo. Las 5 de la mañana con 45 minutos. 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
1: Hermanito, recordarles sobre las gotas Clarita. Esto está haciendo un boom, las gotas Clarita en toda la patria. Y por supuesto que estoy llevando en parte de esos 100 productos a los Estados Unidos de Norteamérica. Gran parte va también de gotas Clarita. He distribuido 25, 25, 25 y 25 unidades de cada producto para completar la maleta con 100 productos que me dejan llevar. Recuerden ustedes, los hermanos migrantes, salgo en 4 días. Háganle la llamada a Lucianita, a mi hija mayor, para que ellos las tengan allá en las primeras personas que vamos a entregar los jarabes en los Estados Unidos de Norteamérica. Hagan esa llamada hoy. Hagan esa llamada en este momento que puedan. Envíen un mensaje. Quiero ser parte de las 100 primeras personas. Necesito tal jarabe. Necesito el depurador. Necesito el Arflex. Sepáreme dos Prostacura. Por favor, necesito 3 gotas Clarita. Lo que necesite, abastézcase, porque usted sabe que es difícil llevar productos ahorita para los Estados Unidos y en este momento deben aprovechar. Me preguntan sobre las gotas Clarita. A ver, se pone como usted ve a Jefferson poniéndose también, 2 gotas en cada vista en la mañana y 2 gotas en la noche en cada ojo, para la carnosidad, para el pterigio, para la catarata, para que muchos de aquellos que me escuchan que sufren de la lagaña, de la conjuntivitis, de la infección visual, que esa sensación de come, que ese ojo rojo encendido en sangre, póngase las gotas Clarita y santo remedio, comandante.
0: Claro que sí, mi querido Yerberito. Bueno, maestro, siempre un gusto compartir con todos ustedes este espacio bonito, este espacio de información, este espacio de salud, de vida, con nuestro buen amigo Javier Ayala, el Yerberito. Será hasta mañana, Javier. Nosotros acá, como siempre, en el transcurso de la programación, vamos dando poco a poco las direcciones de todos los puntos de venta en la provincia y en la región costa. 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Hasta mañana, Yerberito.
1: Hermanito querido, así lo quiere Dios. Dios, gracias por dejarnos experimentar un día más este milagro que se llama vida. Sigue con más noticias, estimado comandante, en Estudio Principal.
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2: Ya son las 5 de la mañana, 50 minutos, tiempo exacto, la hora en todo el Ecuador continental. Vamos al contacto con nuestro compañero Enrique Moreira desde las calles de Puerto Viejo a través de Sono Onda Noticias.
3: La fuente informativa de Manabí, gracias compañeros oyentes de radio Sono Onda 99.7. Estamos ubicados acá en el sector del paso lateral, ahí la salida hacia la avenida Reales Tamarindos. Con mucho cuidado, señores conductores, porque en este momento va a pasar la Virgencita de la María Asunción, paso lateral, la Virgencita, 11 días, si no me equivoco, van 11 días del Rosario de la Aurora, de la Virgencita de la María Asunción de la parroquia Picuazá. Vemos ahí. Buenos días. ¿Cómo está el recorrido, maestro?
4: Bueno, el recorrido con éxito.
3: Tal, Carlitos Gine. Sí. Qué bien, un gusto saludarlo, Carlitos Gine.
4: Gusto es mío, Tardelli. Bueno, te digo yo de que este ya es pues el décimo.
3: 11 días, van.
4: 11 días, sí. Y durante el trayecto de estas auroras, porque se han venido realizando, no ha habido ninguna novedad, todo ha sido con éxito, ¿no? Y gracias, pues, a todos nuestros conciudadanos que cada uno de la noche pues ha venido acompañando en este recorrido a nuestra imagen Virgen de la Asunción. Esperemos pues que esto culmine con toda la felicidad del caso.
3: Y aquí llega hasta la calle, bueno, no recuerdo el nombre.
4: Llegamos hasta aquí el sitio San Andrés. Vamos hasta el sector del Bambi y ahí nuevamente pues regresamos al centro de Picuazá.
3: Qué bien, gracias Carlitos Gine, gusto haberlo saludado, Carlitos.
4: Más bien, cuídense, ¿no?
3: Ok, gracias, entonces, ahí está Carlitos Gine, el buen dirigente de la parroquia Picuazá. Ya vemos por acá la Virgencita de la María Asunción, que hace su recorrido por acá por el paso lateral. Así que, señores conductores, un poquito bajarle la velocidad, porque la procesión de las fiestas patronales de la Virgencita de la María de la Asunción va pasando por el paso lateral. Sí, está entonces 11 días del recorrido de la Virgencita. Ahí está la Virgencita que va en un carro. Vamos a la banda de la música también. Así escuchamos un ratito allá.

0: Ahí están, compañeros oyentes de Radio Tono Honda 99.7, el recorrido por el paso lateral y la avenida, salía la avenida Reales Tamarindos, donde en este momento va pasando la Virgencita de la María Asunción. 11 días va con este recorrido por la calle de Iván del sitio San Andrés. Ya va Carlitos Guilla. Está bonito el encuentro, compañeros, que viene de Rayo Uno Jota, la gran cantidad de personas que acompañan en este 11 días por acá, por el sector del paso lateral. Así están entonces las fiestas de la parroquia Picuasá, de la Virgencita de la María Asunción, haciendo su recorrido por el paso lateral. Continuamos con la información, entonces, compañeros oyentes de Radio Sonora, desde acá de este recorrido con la Virgencita de la María Asunción. Continúan ustedes y nosotros continuamos a través de Sonora Noticias.
1: La Fuerza Informativa de Manabí, muchísimas gracias, Enrique Moreira, por el detalle informativo desde el paso lateral autopista Manabí Guillén en la ciudad de Puerto Viejo. Ya son las 5:55, 5:55. Más datos informativos de la Crónica Roja. Información desde el Cantón El Carmen. Lo asesinaron en pijama cuando se iba a dormir. Un nuevo hecho violento conmocionó al Cantón El Carmen. Amigos oyentes, alrededor de las 22 horas, Miguel Ángel Ceballos Barre, de 22 años de edad, fue asesinado a tiros en el interior de su vivienda ubicada en el barrio Atenas. Según datos preliminares, el hombre vestía pijama y se disponía a descansar cuando fue sorprendido por sicarios que llegaron a bordo de una motocicleta. Los agresores irrumpieron en la propiedad y dispararon a quemarropa contra su víctima antes de huir. Amigos oyentes, las detonaciones causaron zozobra entre los moradores, quienes tras el ataque hallaron a Ceballos tendido boca abajo y sin signos vitales. Agentes de la DINASET acudieron al sitio para fijar indicios balísticos y realizar el levantamiento del cadáver, que fue trasladado al Centro Forense de Santo Domingo. Este asesinato reaviva pues la preocupación en el Cantón El Carmen, un cantón azotado por la violencia criminal, donde ya suman cerca de 35 muertes violentas en lo que va del año 2026. Lo asesinaron en pijamas cuando se iba a dormir. Información desde el Cantón El Carmen, la Puerta de Oro de Manabí. Son exactamente las 5:56. 5:56 y un conato de incendio en una casa causó susto en la ciudad de Mantán. Un conato de incendio en una vivienda causó susto y alarma entre los vecinos. Ocurrió en el barrio 10 de agosto de la parroquia Eloy Alfaro de Manta, a eso de las 12:30. En una vivienda de dos plantas se registró el conato de incendio y ante la alerta, los vecinos y afectados pues llamaron a emergencias. Al lugar llegaron paramédicos del cuerpo de bomberos, un carro motobomba de la estación ubicada en la misma parroquia para atender la emergencia. Cuando llegaron empezaron a apaciguar el conato de incendio que se generó en la primera planta de la casa. Los bomberos abrieron una puerta enrollable y luego, pues, de unos minutos controlaron el fuego. Amigos oyentes, en la emergencia no hubo personas heridas, solo una gata que es mascota de los dueños de la vivienda resultó con asfixia debido a la emanación de humo. La mascota fue atendida por los paramédicos hasta que la estabilizaron. El personal del cuerpo de bomberos no indicó la causa que generó el conato de incendio. Amigos oyentes, desde la ciudad de Manta, conato de incendio en una casa causó susto.
2: Son las 5:57, y este ha sido un feriado sangriento, iba a decir un feriado bancario, un feriado sangriento, Mary. 11 personas perdieron la vida solamente en el distrito Manta durante este feriado. 11 personas fueron asesinadas en el distrito Manta durante los 3 días de feriado por el 10 de agosto del 2026.
1: La última víctima fue el menor Iker Jesús M.A. de 15 años, quien fue interceptado y asesinado a balazos al mediodía de ayer en la parroquia Eloy Alfaro de Manta.
2: Las autoridades mantienen las investigaciones en el curso para esclarecer las circunstancias de cada caso, sin avances públicos sobre responsables hasta ayer horas de la tarde.
1: Al mediodía de ayer, Iker fue interceptado por un hombre armado en la parte posterior del cementerio de la parroquia Eloy Alfaro en una calle.
2: Esto fue dado dado a conocer por nuestro compañero Roddy Vélez ayer en horas de la tarde, mi querido Jonathan. Según la policía, el menor recibió varios disparos, principalmente en la cabeza, que le causaron la muerte inmediatamente.
1: Su cuerpo quedó entre la calle y el ingreso a una casa. Miembros de criminalística realizaron el levantamiento del cadáver, que fue trasladado al centro forense para la autopsia correspondiente. Las diligencias continúan para establecer el contexto del ataque.
2: Escuchemos y veamos parte del informe que se entregó, por favor.
3: 17 personas estimadas. Todo comenzó en el malecón el día martes.
4: ¿Cuántas personas
3: fue victimada? Luego en tierra. 22 personas ya victimadas. En este caso,
5: desde la parte principal de la avenida que cruza la parroquia Eloy Alfaro y que conecta con otros barrios en la parte posterior, por ejemplo, el Horacio Hidrobo, 15 de abril, todos esos barrios se conectan hacia atrás, esta calle que está justamente límite con el cementerio de la parroquia Eloy Alfaro. Ahí están viendo la pared que está al lado derecho, es la pared del cementerio, ¿eh? La pared del cementerio, la que estamos proyectando acá. Vamos a ver si nos ubicamos en otro punto, con otra panorámica. Sí, por acá vamos. Hola, joven. Las indicas que circulan por redes sociales, se ve una persona que está tirada sobre la calzada. Obviamente, se le nota que es menor de edad. Se le nota que es menor de edad la persona que está sin signos vitales. Habría recibido varios impactos de arma de fuego. Es lo que nos indican algunas fuentes. Vamos a ver, vamos a poner ahí.
2: Pero nuestro compañero Roddy Vélez, el día de ayer, fueron 11 crímenes los que se perpetraron tan solo en estos tres cantones, en el feriado. También ayer fue otro día, ayer fue un día muy violento a nivel nacional. Hay cualquier cantidad de crímenes en todo el país, lo de ayer realmente es espeluznante. Entre esas muertes fue otra que también se registró en el cantón Chone. El cuerpo de la víctima fue trasladado hasta el centro forense, donde encontraron también varios casquillos. Aquí la nota.
1: El cuerpo maniatado de un hombre fue localizado en la vía que va desde la parroquia Canuto hacia el centro del cantón Chone.
2: La víctima era Eliseo Fabel Vélez España y tenía 30 años.
1: El macabro hallazgo se registró alrededor de las 16 horas de ayer por el ingreso al sitio Guarén.
2: Varios conductores que circulaban por la zona notaron la presencia del hombre tendido sobre el costado de la vía, por lo que realizaron el llamado al ECU 911.
1: Al arribar al sitio, los socorristas confirmaron que la víctima ya no tenía signos vitales, por lo cual se derivó el caso a la Policía Nacional.
2: Muertes y crímenes por todos lados, realmente una situación terrible, licenciada Mary, una situación espeluznante. Son las 6 de la mañana con un minuto. Buenos días a quienes el día de hoy empiezan su jornada de trabajo, la semana de trabajo laboral.
1: Altísimo,
2: recién sí. Para algunos empieza la semana, aunque para otros nunca se detuvo, siempre se estuvo trabajando normalmente, ¿no? Saludos para la gente de la administración pública, a los amigos de la gobernación, la gente del Ministerio de Salud Pública, a la gente de los municipios, a la gente de la prefectura, ¿verdad? A todos ellos que recién empiezan la semana el día de hoy. ¿Qué le parece? ¿Ah?
1: Una semana que será muy corta.
2: Sí, semana corta, niña Mary. Semana cortita.

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2: Exactamente, son las 6 de la mañana, 6 de la mañana, 6 de la mañana con 3 minutos, tiempo exacto, la hora en todo el país, la hora en todo el Ecuador continental. Buenos días a mi querido amigo don Hernán Navarrete, a su esposa Martita, allá en el restaurante Doña Marta, en la calle 5 de junio, frente a Omnidental. Se come rico, ¿eh? Se come delicioso en el restaurante Doña Marta. Un lindo día para ellos también. A la señora Marianita Moreira, nos escucha en la calle Medardo Ceballos. Saludos también para nuestro buen amigo don Afranio Álava Cronfle en Sucre, Bahía de Caracas.
3: Y a su esposa doña Silvia Cruz. Don
2: Edwin Darwin Fernández Barén, ¿dónde?
3: En Quiroga.
2: En Quiroga. Walter Díaz, en Manta. ¿Qué tal, Walter? ¿Cómo estás? Gracias por tus buenos mensajes. Gracias también por tus buenos deseos. Apreciado amigo, lo propio para ti. Un lindo día, un lindo amanecer. Que todo sea éxito. Son las 6 de la mañana, 4 minutos. Les recordamos, estimados amigos, también ustedes se pueden comunicar con nosotros a la línea telefónica 0993-263630. Repito, 0993-263630. Línea telefónica que siempre también está a su disposición, Niña Mary.
3: También al 097-88-66-518. Reiteramos, 097-88-66-518.
2: Bueno. Las 6 de la mañana con 5 minutos. Apuntan a tener más bañistas y servicios, ¿ah? Esto por Cruzita la Bella. Autoridades trabajan en la recuperación de la playa para posteriormente construir un malecón y atraer al turismo.
3: Cruzita se proyecta como un destino turístico con mejoras en servicios básicos e infraestructura para los próximos años.
2: Son tres aspectos claves en los que trabaja el municipio de Puerto Viejo para fortalecer a Cruzita como destino turístico.
3: Uno de los planes es en marcha, pues es la dotación de agua potable. Actualmente se trabaja en este componente mediante el plan Triple A, que busca garantizar el servicio las 24 horas del día, los 7 días de la semana, una deuda histórica que ha afectado a esta población que vive del turismo y de la pesca.
2: El segundo componente es la recuperación de la playa, considerada un paso previo para otras inversiones.
3: A corto plazo, sin embargo, aún no existe una solución definitiva. Alexis Nicola, director de estudios y proyectos del municipio de Puerto Viejo, explicó que se trabaja en la actualización de los estudios para recuperar la playa.
2: Recordemos que el año 2017 se realizaron unos estudios para la recuperación de la playa de Cruzita, una parte esencial de esta parroquia.
3: A partir de ello se estableció la construcción de varios espigones de forma progresiva para lograr la recuperación natural de la playa.
2: Sin embargo, debido al paso de los años y al comportamiento cambiante del mar, la actual administración municipal ha decidido actualizar dichos estudios.
3: Por ello, el proceso ya se encuentra publicado en el portal de compras públicas para su respectiva actualización.
2: Esto nos permitirá determinar si se mantendrán los 4 espigones planteados originalmente en esa consultoría o si se realizarán modificaciones, como por ejemplo aumentar su número, explicó el funcionario.
3: A partir de este proceso, considerado primordial para recuperar la playa, posteriormente se procederá de manera progresiva a la construcción del malecón.
2: No podemos construir el malecón antes que los espigones. Primero debemos recuperar la playa para después levantar el malecón de Cruzita, dotándolo de facilidades turísticas como duchas, baños, mobiliario urbano adecuado, servicios con los que actualmente no cuenta la playa de Cruzita.
3: El funcionario recalcó que la intervención será progresiva, ya que la idea es construir 1 o 2 espigones cada año hasta completar el número que determine la consultoría.
2: Bueno, así las cosas, ¿no? Apuntan a tener más bañistas y más servicios en la parroquia Cruzita. A las 6 de la mañana con 8 minutos, y la BTR3 ya con el 30% de avance y la BT4 en fase de expropiaciones.
3: Héctor Párraga, gerente de Puerto Vivienda, informó que la construcción de la vía transversal 13 registra

0: Es un 30% de avance. Ya se ubicó todo el material filtrante. Avanzamos en la base y subbase. Y a mediados de mes podríamos colocar la primera capa de asfalto.
1: Superamos el problema con el nivel freático, que demoró 2 semanas. Las conexiones hidrosanitarias en las redes Tamarindos y Manuel Palomeque. Esperamos entregarla en el mes de septiembre, dependiendo del clima.
0: Además, esta misma semana concluye el 100% del soterramiento de tuberías eléctricas y electrónicas, destacó el funcionario.
1: Héctor Párraga comentó que trabajan en el proceso legal de expropiación para obtener las escrituras e iniciar los trabajos en un par de meses de la vía transversal 4, la BT4, que iniciará en la avenida Reales Tamarindos.
0: Por el sector de las Cascadas y se une a la calle Tiburcio Macías por la avenida Manabí y 5 de junio, ayudando a descongestionar el tráfico de este y oeste de la ciudad.
1: Todo esto forma parte del plan integral de movilidad enfocado en la futura operatividad del centro comercial más grande de la provincia, que registra pues un 25% de avance en el Parque Villanueva, el cual iniciará las operaciones en el 2028.
0: La BT3 con 30% de avance y la BT4 en fase de expropiaciones.
1: En el 2028 estará habilitado ya el centro comercial. El CES, ¿cómo se llama? ¿Cómo que se va a llamar?
0: Villanueva, creo.
1: Capital Shopping, ¿no? Bueno. 6:09. Las 6:09, tiempo exacto, hora en todo el Ecuador continental. Vamos a las calles de Puerto Viejo. Tenemos contacto con don Enrique Tardelli Moreira a través de Sononda.
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2: La fuente informativa de Manabí. Gracias, compañeros oyentes de Radio Sononda 99.7, de la calle América. Y esta calle, no sé si es la calle, la verdad que no recuerdo, que está justamente al Banco Internacional. Hay una fuga de agua aquí en este sector de la calle América, y está cerca de donde están los bancos, donde no está aquí el nombre de la calle. Hay una fuga de agua que cubre casi una cuadra este sector. La fuga de agua proviene de aquí. Aquí está la mancha, de aquí proviene la fuga de agua. Es el agua, no sé si, no apesta el agua, les cuento. No sé si será de agua servida. Y pasan los carros y caen también ahí, se está haciendo un hueco. Ahí justamente estamos enfocando la cámara. Es la que Porto Aguas el día de hoy se dé una vuelta y pueda solucionar este inconveniente, este problema que tiene aquí el sector de la calle América, justamente donde están los bancos. No está el nombre de esta calle, justamente que hay que ponerle los nombres también, las calles, para poder ver, porque le pregunté a un taxista que se ubicó, tampoco recuerda el nombre de esta calle. Entonces esperemos que se solucione este inconveniente de rebose de agua, debe ser agua potable, porque si agua servida, y ese da. Aquí sale, aquí sale como una burbuja, sale aquí, vea. Aquí es un huequito que hay, y aquí proviene la salida del agua. Entonces ojalá que se solucione lo más pronto posible para evitar que se siga desperdiciando esta agua que está justamente ubicado aquí, que casi cubre de lo que corresponde una cuadra. Y por suerte también hay una alcantarilla, que por ahí se va el agua para que no siga más perjudicando esta calle, que porque a propósito hoy día habrá bastante movimiento, porque hoy día trabajarán ya entonces los bancos normalmente de lo que corresponde acá en el sector de la calle América antes de llegar a la avenida Manabí. Así está entonces la información por acá por las calles de la ciudad de Puerto Viejo. No he visto la presencia en esta madrugada ni la policía ni el ejército recorriendo las calles de Puerto Viejo. Las calles están botadas, sin el tema de la seguridad. ¿Qué está pasando con la presencia? Ni en las vías tampoco. Esto es la presencia también ya de la madrugada de los señores miembros de la Policía Nacional, ni tampoco del ejército. Está la cosa media difícil porque hay que rondar las calles. Hay mucho comercio de lo que corresponde en la ciudad. de Puerto Viejo. Así está entonces el aporte del informe, mis estimados compañeros, en las calles de la ciudad de Puerto Viejo. Saludo para don Joel, conocido como el Traile, allá en los Arenales, de la parroquia Picuazán, perdón, de la parroquia Cruzita, está siempre escuchando aquí en un radio don Joel, más conocido como el Traile. Saludo para él. Compañeros, de información a través de Sonora Noticias.
3: La Fuerza Informativa de Manabí, gracias don Enrique Moreira por soporte informativo. Son las 6:12, 6:12, tenemos contacto. Hola, buen día.
4: Hola, buenos días.
3: Buen día, adelante, Héctor, ¿con quién tenemos el gusto? Don Héctor, adelante.
4: Héctor Macías le saluda, quería reportarle ayer un caso que casi me pasa, que casi me mata una volqueta ayer.
3: ¿En qué sector? ¿Dónde?
4: Bajando acá donde vivo, el resentamiento, el Guavito.
3: ¿Ya?
4: En mi triciclo con la niña, cambia el verde y viene una volqueta y no se para, si es hijo de la madrina, digo yo así, no se paró y todavía va viendo y una sola, créeme que llamo al 911 y por gusto, pero hubiera sido una persona, digo, de la alta sociedad, como dicen ellos, rapidito ponen las cámaras por donde sea. Le dije que activaran las cámaras, que tal volqueta era, que lo estuviera más adelante, que iba más atrás. Nada, lo llamé por gusto. Créeme que hasta le salí insultando hasta el 911, porque a veces se activa la llamada sin querer, hasta lo bloquean a uno. Pero uno llama para una necesidad, para algo, y ya vienen, es cuando el muerto lo han enterrado a estos señores.
3: En la Vía Santa Ana, por el resentamiento.
4: Claro, resentamiento, justamente donde bajan la cancha y el resentamiento.
3: Ahí, en el semáforo.
4: En el semáforo, sí. Nunca respetan este semáforo. La gente pasa aquí.
0: Y es una
4: yo he tenido algunos problemas tengo cuando he ido a pasar y se tira la moto y yo siempre voy con mi niña, porque yo vivo con mi niña solo acá. Siempre tengo, la otra vez fue con uno en la vuelta larga. Así mismo, ven que vamos pasando en el triciclo y como son carros grandes, lo que hacen es tirarse. Tienen que mandar un vigilante de tránsito acá por lo menos que esté, porque hay bastantes niños que cruzan las calles, que van a los colegios, a los distintos centros educativos que hay por aquí cerca. Esto tiene que cambiar así, más que ponerle denuncias, ponerle las citaciones a estos señores. Lo que hacen, como van a tal hora, van volando hacia... Yo creo que por eso fue el muerto que hubo en las Tres Marías. Ellos lo que hacen es tirarse de una sola, discúlpenme.
3: Perfecto. Muchas gracias, don Héctor, por su... por lo que nos indica este tema... Es recurrente en esta vía, en este sector, en el resentamiento de Guavito, Niña Mary, allí en el semáforo. Efectivamente, don Héctor Eloy Macías, no respetan este semáforo, muchos conductores no lo respetan, se tiran y justamente esta es una salida de un sector populoso.
0: Y es como una curva.
3: Del sector allá en el Guavito, es una curva, sí. Justamente, Niña Mary. Y doy fe de lo que dice don Héctor, este semáforo no lo respetan.
0: Así es.
3: No lo respetan, no
0: a
3: solo
0: mí también me ha tocado pasar.
3: No así. Solo carros grandes, cualquier automotor, el conductor de los automotores, carros, motos, buses no respetan. En realidad se tira, no he evidenciado y gracias a Dios allí no ha pasado ninguna desgracia hasta el momento. Ninguna desgracia hasta el momento. Sí han existido choques, pero me parece que ningún accidente con pérdida de vida ha sucedido justamente en este sector, en el semáforo del resentamiento Guavito. Darse la vuelta, pues la gente, ahí sería la CTE, Niña Mary.
0: Comisión de Tránsito.
3: Ahí sería la Comisión de Tránsito, allí ya no le compete a Puerto Vial, sería...
0: Desde el puente del Guavito ya es competencia.
3: Sería la Comisión de Tránsito del Ecuador, pues patrullas, qué sé yo... porque el tema de la conciencia de los conductores es difícil. Ya cuando uno no hace caso con los semáforos, Niña Mary, discúlpeme, pero es difícil que cambie. Hasta que alguien no le pase algo por pasarse un semáforo, cambia. Es que es así, Niña Mary.
0: ¿Usted cree que cambiará?
3: Lamentablemente es así. No. La gente se pasa los semáforos no solo en esta arteria, es en todo el cantón y no solo en Puerto Viejo, en Manabí. Es en todo el Ecuador y en gran parte de Latinoamérica. 6:15, a poner atención en la Vía Santa Ana, a la altura del semáforo, en el resentamiento
0: al
3: Guavito.
0: En el ingreso al resentamiento.
3: En el ingreso al Guavito. ¿Tiene mensaje, Niña Mary?
0: Por supuesto, saludos cordiales a doña Nancy Zambrano, que está reportando sintonía desde el sector sector de El Naranjo. Saludos cordiales también para doña Marianita Moreira, que siempre está en onda con Radio Son Onda, y Saúl Suárez Loor, que nos escucha en el cantón Jipijapa, allá en la Sultana del Café. Como siempre nos escribe y dice: hola, muy buenos días, amigos de Radio Son Onda. Un saludo para Saúl Suárez Loor, super fiel oyente de Radio Son Onda, y gracias.
3: También saludos al primo Wilson Bermello, el Mopri Wilson Bermello, día está cumpliendo años su hijo Wilson Ricky Bermello Basurto. Después de la pausa, en sociales le estaremos pasando el cumpleaños 17 años. Saludos a mis hijos Santiaguito y Eduardito, escuchando la radio.
0: También, saludos a Dianita.
3: Y a mi esposa Dianita, por supuesto. Muy bien, niña Mary, excelente. También usted salude pues a la mami Rubí. Saludo y al papi Rodolfo.
0: Sí, señor, ellos son fieles oyentes de Radio Son Onda. Y mi abuelito don Ángel Arteaga, allí justamente en el ingreso al resentimiento del Guavito.
3: Anthony, escucha ahorita, Anthony.
0: Anthony Alexander también.
3: Está, señor, preparándose para ir al colegio.
0: Se
3: el medo.
0: Está listando, sí.
3: Perfecto. Son las 6 de la mañana, 16 minutos, pausa.
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0: Hola, ¿qué tal? 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
2: Ya son las 6:20 a.m, el tiempo exacto, la hora en todo el país, la hora en todo el Ecuador continental. Vamos con más noticias. Invertirán $934,000 en 7 planteles. 4 unidades educativas recibirán mantenimiento y en 3 se construirán aulas y baterías sanitarias.
3: Al menos 7 planteles educativos de Manabí serán intervenidos con una inversión de $934,918.
2: La inversión está a cargo de la zona 4 del Ministerio de Educación, Deporte y Cultura.
3: Los procesos constan en el portal de compras públicas, fueron adjudicados y están a la espera de la firma de los contratos. Contemplan nuevas aulas, baterías sanitarias, juegos infantiles y mantenimiento integral.
2: Entre las 7 instituciones constan establecimientos del Carmen, Manta, Santa Ana, Olmedo, 24 de Mayo y Chone, con diferentes niveles de intervención.
3: En el Cantón El Carmen se invertirán o se intervendrá la unidad educativa 3 de Julio, donde se invertirán $118,379 en la construcción de 2 aulas, una batería sanitaria y juegos infantiles.
2: En Manta se intervendrá la unidad educativa Alta Gracia, donde se construirán 2 aulas, 2 baterías sanitarias y juegos infantiles, con un presupuesto de $156,978.
3: También se intervendrá la unidad educativa Gil Delgado Pinto con una inversión de $154,930.
2: 6:22 a.m. 3 de los 4 planteles restantes son el Gonzalo Escobar y Pichincha, también Chimborazo del distrito 13D04, es decir, 24 de Mayo, Santana, Olmedo.
3: A ellos se suman la unidad educativa Ibarra número 2 del distrito 13D07, Chone, Flavio Alfaro.
2: En estos planteles se realizará mantenimiento integral, correctivo y preventivo con inversiones de $97,671 hasta los $164,000.
3: Diego Vélez, coordinador zonal 4 del ministerio, señaló que en total se intervendrán 9 unidades educativas, las otras 2 están en Santo Domingo de los Áchilas.
2: Bueno, así nomás están las cosas, mi estimada licenciada Amelia Alexandra. Entonces viene una importante inversión para 7 planteles educativos de la provincia de Manabí. Son las 6:23 a.m, y Junín, el municipio invertirá $2.8 millones en la regeneración. Aquí la información.
3: El municipio de Junín licitará la primera fase de la regeneración urbana por un monto de $2.8 millones. El proyecto de regeneración abarca las calles Eloy Alfaro y Velasco Ibarra. El alcalde Jonás Intriago informó que adicionalmente, mediante cooperación con la Agencia Francesa de Desarrollo, ¿ya?, se conseguirán $100,000 no reembolsables.
2: Ah, qué
3: estos
2: bueno.
3: Recursos serán invertidos en los estudios de una planta de tratamiento de aguas residuales, un proyecto presupuestado en $2.4 millones para el saneamiento ambiental del cantón, señaló Intriago.
2: Municipio invertirá $2.8 millones en la regeneración en el cantón Junín. No es un poco tarde para hacer esta gran obra. Nunca es tarde para las obras, nunca ni tarde. Para las obras nunca es tarde. La hora exacta son las 6:24 a.m. y capacitan a jóvenes para responder ante emergencia.
3: Alrededor de 1,500 jóvenes de Manabí que forman parte del programa Jóvenes en Acción recibieron capacitación de la Coordinación Zonal 4 de la Secretaría Nacional de Gestión de Riesgos.
2: Las jornadas han sido presenciales y virtuales e incluyen formación en primeros auxilios básicos y medidas de autoprotección ante eventos adversos.
3: En la provincia de Manabí estamos fortaleciendo las capacidades de nuestros jóvenes para que sepan cómo actuar frente a una emergencia.
2: Capacitar, prevenir y preparar es también proteger vidas. medidas.
3: Estos 1.500 jóvenes son parte de una ciudadanía más consciente y preparada, dijo Carolina Lozano, secretaria nacional de gestión de riesgos.
2: Participaron jóvenes de 15 cantones de Manabí, Mantas, Ibijapa, Montecristi, El Carmen, Santa Ana, 24 de Mayo, Rocafuerte, Chone, Bolívar, Jaramijó, Puerto López, Tosagua, Junín, Flavio Alfaro y Olmedo.
3: Se entregaron a los jóvenes herramientas prácticas para actuar de manera segura y oportuna ante una emergencia.
2: Bueno, muy bien, entonces los están capacitando, mi querida licenciada Mary, a los jóvenes en acción para trabajar, para actuar en momentos de una emergencia. 6:25, ya son las 6:25, el tiempo exacto. Y a esta hora hacemos un breve paréntesis en el ámbito informativo, niña Mary, porque a esta hora, gracias a los amigos de Mr. Chifle, gracias a Casa Natura, la tienda que te cura, y gracias a los amigos de Paraíso Bajo la Luna, saludamos a los cumpleañeros y a las cumpleañeras en el segmento de Sociales. Muy bien, vamos con los cumpleañeros del día de hoy. Vamos con los cumpleañeros. ¿Quién está de santo, de cumpleaños, de aniversario? A ver, dice un mensaje de texto. Buenos días, don Jefferson Ramos. El día de hoy cumple un año más de vida mi hijo Javier Álava. Saludos para él de parte de toda la familia, que lo queremos, de parte de su papá César y también de su mamá Marlene. Que viva el cumpleañero.
3: También damos lectura a este mensaje que nos envía Marianita Moreira. Hoy está cumpliendo años la señora Gisela Murillo. Le saludan su esposo, sus hijos Brigitte y Andrei Morán Murillo, sus padres, hermanos y demás familiares también, Melanie y Saskia, quienes le desean que pase un hermoso día en unión familiar, y que viva la cumpleañera.
2: Que viva la cumpleañera. A ver, don Jonathan.
4: Claro que sí, también queremos cumplir con el mensaje de cumpleaños para Wilson Ricky Bermello Basurto. Wilson Ricky está cumpliendo 17 años. Le desea muchas bendiciones su papito, su mamita y especialmente su hermano mayor desde la distancia, sus abuelitos, sus primos y sus compañeros del colegio Olmedo y su amiga la niña Zoe. Felicitaciones entonces para Wilson Ricky Bermello Basurto en el día de su cumpleaños número 17. Felicitaciones.
2: Muy bien, felicitaciones. A ver, ¿quién más, licenciada Mary?
3: También damos lectura al mensaje que nos envía doña Isabel Macías. Muy buenos días, amigos de Radio Sono Onda. Un saludo especial para la ingeniera Lilia Cortés Cano. Hoy en el día de su cumpleaños, que disfrutes de esta bendición en todo momento. Eres una excelente amiga y compañera de trabajo. Te quiero mucho y que viva la cumpleañera. Dios te bendiga, mi Lili, con cariño de Isabel y Andreita. Felicidades a la cumpleañera.
2: A ver, ¿qué dice por acá? Otro mensaje de texto. Buenos días, estimado amigo Jefferson, por favor, un saludo de cumpleaños para la señora Nelly Sofía Solórzano, que está cumpliendo un año más, regocijada del cariño de todos sus seres queridos, de parte de su esposo y sus hijos también. Le deseamos lo mejor del mundo. ¡Que viva la cumpleañera!
3: ¡Que viva! Por acá también damos lectura al mensaje que nos envía doña Nancy Zambrano. Muy buenos días, amigos de Radio Sono Onda. Quiero desearle un feliz cumpleaños para la señora Janet Bravo en la parroquia Andrés de Vera. Que Dios la bendiga grandemente con salud, inteligencia y sabiduría. Son los sinceros deseos de Nancy Zambrano y que viva la cumpleañera.
2: Que viva la cumpleañera, que viva la cumpleañera. El día de hoy también está cumpliendo un año más de vida una fiel oyente de nuestra estación radial. Siempre participa con sus mensajes, con sus llamadas, la licenciada Marianita Mora Alcíbar. Muchísimas felicidades para ella, que tenga un lindo día en unión de todos sus seres queridos, de sus hijos, también de sus nietos. Mi querida Marianita Mora Alcíbar, muchas felicidades y que viva la cumpleañera.
3: Que viva la cumpleañera. Por acá también damos lectura a este mensaje. Dice, muy buenos días, un saludo de cumpleaños para mi sobrina, la licenciada Thaís Ceballos García, en Jaramijó, barrio Los Ángeles, de parte de toda su familia. Felicidades a la cumpleañera.
2: Felicidades a la cumpleañera. Hoy también está celebrando un año más de vida mi querida amiga, colega de la comunicación, mi compañera de las aulas universitarias, la licenciada Gaby Llanes. Saludos, mi querida Gavita, que tengas un lindo, lindo día. Felicidades.
3: Más mensajes. Un saludo muy especial para el niño Pedro Javier Fernández Macías, que el día de hoy está cumpliendo sus 4 añitos. Le felicitan su papá Pedro Fernández, su mamá Irene Macías, sus hermanos Ana Lucía y Pedro Alejandro, sus abuelitos Basilio y Cruz Mendoza, sus tíos y demás familiares. Que viva el cumpleañero allá en el sitio Peminche.
2: En Peminche, que viva el cumpleañero. Caballero, don Vicente Arturo Alcíbar, ¿qué tal? Don Héctor Eloy Macías Mesa me dice que está, como siempre, también escuchando la radio. La señora Isabelita también, lindo día. Otro mensaje de texto me dice, ¿qué tal, comandante Ramos? Aquí estamos escuchando, como siempre, la radio. La señora Ana Anchundia, hola, Anita y Marjorie Reyes. Hola, Marjorie, saludos cordiales, buen día. Doña María Mantuano, también saludos y bendiciones para todo el panel de la radio. Seleni Villalba dice, buenos días, que Dios los bendiga siempre, tengan un bendecido día desde Santo Domingo de los Áchilas. Hola, Seleni, saludos a la gente allá en esa hermana provincia, la provincia de los Áchilas.
3: En la parroquia Andrés Cebra del Cantón Puerto Viejo, el día de hoy está de cumpleaños la señora Jessica Rocío Moreira Mantuano. Felicidades de parte de su esposo, de sus hijos y de todos sus seres queridos, que Dios me la colme de muchas bendiciones a usted, doña Jessica Rocío Moreira Mantuano.
2: Nos escucha en el Cantón Rocafuerte el doctor Pepe Romero y nuestra apreciada amiga la señora Yolanda Coveña. Así es que vayan nuestros saludos para ellos allá en ese bello cantón, en el Cantón Rocafuerte,
3: el más dulce,
2: dulce de todos los cantones de la provincia. También nos está sintonizando la señora Laura McWellington, dice en su mensaje, buenos días, bendiciones para todos ustedes que hacen el mejor noticiero de la provincia. Gracias, apreciada amiga. Por cierto, hoy viene su ahijado, Laurita McWellington. Hoy día viene don Miguel Erazo a compartir el espacio de opinión. Mi querida madrina del alma, Rosita Andrade, la tía Toti, también nos está escuchando allí en la calle 5 de junio. Un abrazo a ella, saludos, que tenga un lindo y maravilloso día. Lo propio para Rosita Intriago, también allí junto a la tía Toti. Nos escuchan todos los días. Y en los Estados Unidos, don Nelson Schneider Andrade Andrade. Lindo día para él.
3: Saludos cordiales también al sector de la Ciudadela Bellavista, don José Franco, a su esposa, doña Auxiliadora Bernal, que están escuchando como todos los días la 99.7.
2: Oiga, y la señora Virginia Arboleda de Zambrano.
3: Sí, señor.
2: La matrona de comisariato.
3: Gonzalo Zambrano.
2: El que se levanta temprano.
3: Y le da la mano.
2: Y le da la mano. Bueno, bien. Antes de irnos a la pausa comercial, hizo un mensaje en el Facebook la señora Josefa del Carmen Aveiga Bellasís. Buenos días. Recién se acuerdan de, a ver si se acuerdan de la unidad educativa, de Educativa Técnico San Vicente, que desde el terremoto del 2016 quedó totalmente destruida y no la han reconstruido. Tiene doble jornada por la cantidad de estudiantes, pero hay una gran parte del plantel que no puede funcionar porque está totalmente deteriorado. Entonces, así como se están acordando de ciertas unidades educativas, que se acuerden de esta que todavía tiene problemas que dejó el terremoto del año 2016. Bueno, ojalá que lo tomen en cuenta los señores funcionarios públicos del Ministerio de Educación, Deporte y Cultura. Así es ahora, ¿no?
3: Así es, señor.
2: Ministerio de Educación, Deporte y Cultura. Vamos a la pausa comercial.
3: Ya retornamos. 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
2: Bien, perfecto, son las 6 de la mañana, las 6 de la mañana con 35 minutos, 6 de la mañana con 35 minutos. Nos escucha don Víctor Murillo también a esta hora de la mañana. ¿Qué tal, don Víctor? Ya recorriendo las calles de Puerto
3: Víctor
2: Viejo.
3: Don Víctor Alfonso Murillo Zambrano.
2: Don Víctor Alfonso. Saludos para él y lo propio también para mi buen amigo don Tato Mejía. ¿Qué tal, don Tato? Gracias por amplificar nuestra estación radial. 6 de la mañana con 36 minutos, vamos a las calles de Puerto Viejo nuevamente. El contacto es con Enrique Moreira.
3: ¿Dónde se encuentra Enrique? Le escuchamos, Sono Onda Noticias.
4: Compañeros oyentes de radio, Sono Onda 99.7, estamos ubicados en el sector de la Ciudadela Nuevo Puerto Viejo. Ahí al frente tenemos el UPC. A propósito del UPC, ya necesito una pintadita también, ya la pinturita se le está saliendo, ya hora también que estos UPC sean ya, se le dé mantenimiento, se están yendo de las manos también quienes le corresponde también a estos UPC. Vamos a ver qué está pasando con el puente del sector de la Ciudadela Nuevo Puerto Viejo, el puente que se ha dado dolorcito de cabeza. Todavía no está el puente, le cuento, todavía sigue a la espera de entregar esta obra que se requiere, ya está fundida la losa. Tiene 21 días que se fundió la losa, 21 días lleva que se fundió la losa de este puente. No sé qué tiempo más tiene que esperar para poder asentar bien la losa, porque falta el resto al ingreso principal del puente que está todavía ahí. Ayer dice que no estaban trabajando, estaban amigos aquí, y no sé para cuándo entregarán esta obra que se requiere ya urgentemente, porque el puentecito que tiene aquí la gente de madera, que le han hecho provisional, ya en cualquier momento veo algunas cañas que están desprendidas, puede ser peligroso para el peatón que cruza el puentecito aquí en el canal, donde todavía continúa entonces a la espera de esta entrega. Yo no recuerdo cuántos meses tiene este puente del sector de la Ciudadela Nuevo Puerto Viejo, que todavía no es entregado a la comunidad de acá de este sector. Se hizo un dolor de cabeza a raíz de que se hundió la losa, de nuevo se reconstruyó, ya lleva 21 días de que se fundió la losa, pero se ha quedado todavía la obra ahí, no sé si hay que esperar un largo tiempo, ya son entendidos los señores que están construyendo con el tema de la losa, que lleva 21 días que ya se fundió. Se espera entonces que, buenos días niña, muy pronto se entregue esta importante obra que le sirve para tanto para la Ciudadela Nuevo Puerto Viejo, lo que corresponde a la 1 y la 2 acá en este sector. Así está, esperemos que los señores contratistas aceleren el paso y entreguen esta importante obra que es acá del sector de la Ciudadela Nuevo Puerto Viejo. ¿Cómo está, maestro? Buenos días. ¿Cómo está usted por aquí? Usted es aquí del sector de la Ciudadela Nuevo Puerto Viejo. Un gusto saludarlo, mi querido amigo. ¿Usted es habitante de aquí?
5: Sí, habitante
4: de aquí. Y, oye, este puentecito, todavía nada que lo entreguen todavía, maestro.
5: No, todavía no lo entregan. No sé por qué, pero no lo entregan.

0: ¿Usted qué sabe?
1: Cerrallo Sonora, maestro.
0: Ay,
1: Sí. Sé que este puentecito lo esperan que en cualquier momento lo entreguen, maestro.
0: caramba, que el puente es muy, muy útil. Permítanme tener un puentecito de palo porque.
1: Claro, ese puentecito de palo que yo digo que ya algunas cañas ya están saliditas ahí,
0: Sí,
1: está muy peligroso, maestro.
0: ya que cuando llueve, cae caminaste allá abajo y todo.
1: Claro, y ustedes que son ya personas, ya la tercera edad, son
0: Sí, porque
1: mayorcitos
0: aquí hay
1: ya,
0: muchas personas.
1: necesitan ya el puentecito. Ya. A ver, maestro, dígame, maestro, a ver, dígame, maestro, a ver.
0: Inclusive aquí nosotros estamos pidiendo el asunto del semáforo hace tiempo, sino que no lo dan porque está la policía aquí. La policía.
1: Han solicitado usted un semáforo muy
0: Sí,
1: peligroso para cruzar la calle, maestro.
0: aquí ahorita cuando hay clase, la gente para ese carro pasa, no tiene que esperar para asistir. Y hemos solicitado, pues la policía no hace nada. La policía, pues si usted para aquí todo el día usted ve, no ve un policía, no sale para nada.
1: Ni siquiera para que ellos
0: Nada. Y
1: controlen el momento que pasan los estudiantes.
0: hemos pedido. No, dice que el presidente que tiene que decir, buscar, dice que ellos no pueden. Que el presidente, que el presidente que, como que no viene. El presidente, la verdadera vez que los presidentes no valen ningún barrio, porque ellos supuestamente están mandados por el alcalde, no sé qué será, pero ellos no. Aquí,
1: No asoman el presidente de la comunidad.
0: pura mentira. Aquí el otro día el presidente que hizo, que tiene la no, pero bien alumbradita, que esto consigue 200 lámparas. Y todo está por ahí oscuro.
1: La parte ya
0: Casi todo por
1: de
0: el
1: la
0: alto.
1: ciudad de Nuevo Puerto Viejo. Esa es la primera etapa, Mel.
0: Esta es la primera etapa, esta es la segunda.
1: Ah, ya, el
0: Sí.
1: segundo. Entonces ustedes han pedido el semáforo, pero
0: Más duro que hemos
1: es
0: pedido.
1: lo que más que
0: Es
1: requieren
0: lo que más
1: ustedes
0: le
1: aquí.
0: queremos. Ustedes para que vean cuántos carros pasan. Ya veo cómo pasan los alumnos y todo pasa por el alto.
1: Es bastante difícil el
0: Sí,
1: tránsito. Muy
0: difícil.
1: bien.
0: Moto pasa
1: A toda
0: de
1: velocidad.
0: noche, no importa hasta cómo esté, hasta sin luz. Otra
1: Bueno.
0: cosita que quería pedir, ya
1: Bueno.
0: hecho ese problema.
1: Gracias, mi querido
0: Ya,
1: amigo. ¿Algo? ¿O qué otra cosita más?
0: sí, mire,
1: Ya.
0: nosotros tenemos aquí el asunto de la quebrada.
1: Ya.
0: Cuando llueve, si viene el cielo fuerte, viene el fenómeno, como dice, los anillos, todo es distinto, todo es distinto.
1: Se trepa el agua acá
0: Es
1: arriba.
0: una quebrada que viene de arriba, de Catamarán. Eso viene con fuerza. Nosotros cuando la tenemos como una torre acá, es fuertísimo, es fuertísimo. Eso es fuerte. Pero hasta ahora que ya están en allá, porque están acá, y no tienen nada, pero nada. Nosotros hicieron una zanja. Ya es hora que
1: Que puedan hacer algo. Bueno, gracias, amigo. Gracias por todo. Bueno, gracias a todos los habitantes acá del sector del maestro. Aquí entonces requiere
2: Don
1: también.
2: Enrique, pero ya han puesto las barandas, pues se ve, ya se ve que la
0: No, sí,
2: obra va avanzando, ¿no?
0: las barandas sí están, las
2: Ya
0: barandas están
2: solamente
0: ahí.
2: falta hacer el desencofrado.
1: Claro, 21 días lleva la losa que se fundió, mi querido Jefferson Ramos.
2: ¿Cuántos días tiene que esperarse para que
1: Ahí
2: se
1: sí,
2: endure el encofrado?
1: yo desconozco, tiene que ahí algún maestro, algún que sepa cuántos días.
2: Claro.
1: Tiene que, porque consulté y ya lleva 21 días que se fundió la losa. Entonces necesita, porque miren, la gente que pasa por aquí, la gente mayorcita, este puentecito es medio complicado para
2: Claro, un
1: pasar,
2: poquito,
1: peligroso.
2: un poco peligroso, un poco peligroso ese
1: Claro.
2: puentecito provisional.
1: Sí, se puede caer,
2: Ya
1: tú sabes
2: solamente, ¿qué es
1: que.
2: lo que faltaría aquí, don Enrique? Ya nomás culminar
1: Eso.
2: el tema del
1: Eso aquí.
2: acceso, ¿verdad?
1: Eso, la entrada, exactamente, la entrada es lo que hace
3: Obras
1: falta.
3: complementarias.
1: Porque
2: Ya,
1: las
2: como dice la
1: barandas,
2: niña Mary, las obras complementarias. Ya los
1: eso
2: acabados, porque mire usted que ya hasta las barandas ya están
1: sí.
2: colocadas.
1: Es que a veces, mi querido Jefferson Ramos, lo acabado para terminar es que siempre a veces se complica. Tanta cosita que
2: Oiga, y
1: caen
2: lo que
1: ahí.
2: decía el señor don Enrique también tiene toda la razón. A ver si de
1: Sí.
2: pronto se alcanza esta mañana darse la vuelta por allí por la entrada de la quebrada de Catamajén, que es la entrada del Zapallo.
1: Sí.
2: A ver qué trabajo se han hecho por allí, don Enrique, si de pronto se ha hecho limpieza en ese canal, qué mismo se ha hecho en ese sector, porque también no olvidemos, Enrique, que cuando llueve bastante fuerte, de esa zona baja la quebrada de Catamajén, como le llaman, o la quebrada del Zapallo, y eso viene arrastrando de todo, que complica la situación en Nuevo Puerto Viejo, Cuatro Esquinas y todo ese
1: Claro.
2: sector.
1: Oiga, sí, eso es lo que decía el señor que conversábamos ahorita,
2: Pero mire que
1: que,
2: ni el canal lo ha limpiado, hay una isla ahí.
1: oiga, esto parece parece el canal de Panamá, ya, yo lindo.
3: Y el canal
1: Oiga.
3: está abajo porque en ocasiones yo lo he podido observar y está súper que arriba.
1: Sí,
4: Don
1: oiga.
4: Enrique, recuerde que usted estuvo hace como un mes hablando con alguien allí, justamente
1: Sí.
4: donde se ve todo ese monte.
1: Sí, mi querido Jonathan Chávez. Oiga,
3: Anteriormente la
1: no.
3: gente se bañaba allí.
1: Sí. No limpia la. ¿Qué está
2: Oiga,
1: pasando?
2: hasta un árbol ha crecido ya en ese canal.
1: Ahí vea, ahí está el árbol ahí.
3: Oiga, de frutilla.
1: Yo digo, ¿por qué no se une también los amigos que tienen el negocio aquí y hacen una buena minga? ¿No le parece que y sería para ellos también? Sería muy importante porque lo cogen como algo turístico este sector, para la gente que viene a comer en una de las noches. Pero mire el monte, ya hay un triguito nada más, así nada más, donde pasa el canal de agua. El resto cubre todo, ya me parece, esos lechuguines que también a veces hay en el río. En cambio aquí la maleza ha crecido dentro del canal. Tienen que hacer algo aquí, ¿no? A quien le corresponde. Tienen que hacer una buena limpieza, bonito se vería este canal, para evitar toda la maleza que tiene y que cubre, y solo ha dejado nada más un trillito donde pasa el agua. Así está entonces, compañeros, la información que tenemos en las calles de la ciudad de Puerto Viejo. Saludos para el ingeniero Egas Zambrano Ceballos, que reporta sintonía a través de Sorota Noticias.
2: Bien, señor, la Fuerza Informativa de Manabí. Muchas gracias, don Enrique Tardelli Moreira, por este informe desde el sector de Nuevo Puerto Viejo. Uh-huh. Nuevo Puerto Viejo. Ojalá ya alcance don Enrique a darse la vueltita ya mismo antes de las 7, allí cerca en la entrada al Zapallo, ¿no? Porque allí hay un tema que es bastante curioso y del cual se ha venido hablando muchísimo tiempo y hasta el día de hoy no se le ha dado solución. Decían que la posible solución podría ser la construcción de un ducto cajón. Viene la vía del Zapallo, al costado de la vía está la quebrada, que si bien es cierto, la quebrada hace el año pasado al menos yo vi que hicieron un desasolve, limpieza de la quebrada. Pero esa quebrada, Mary, viene a morir en la pared de la subestación eléctrica, que está en cuatro esquinas.
3: Así es.
2: No tiene desfogue, no tiene a dónde más ir. Viene a morir en la pared de la subestación.
3: Y por eso es que causa inundaciones.
2: Y por eso constantemente se han dado las inundaciones.
3: Usted dice hacer un ducto cajón como la quebrada Montesanto y Galápagos.
2: No es que lo digo yo. No,
3: claro.
2: Esto dijeron debería. Que lo iban
3: claro
2: a hacer.
3: Claro que debería hacerse.
2: Esto dijeron desde el año pasado que se tenía que realizar un ducto cajón que salga desde esa quebrada, vaya por la vía de cuatro esquinas al sector del Guavito y vaya a morir al río, como muy bien usted lo figura, tal como se hizo el ducto de Montesanto Galápagos.
3: Así es.
2: Algo parecido. Claro, fue lo que se dijo en su momento, pero de allí hasta ahora yo no he visto, o a lo mejor sí hicieron la obra, no nos enteramos, niña Mel.
3: No creo.
2: A lo mejor no nos enteramos. Bueno, vamos a la pausa. 6:45, 6 de la mañana con 45 minutos. Ya volvemos.
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1: Ya son las 6:48 de la mañana, las 6:48 y el Ministerio del Interior asumió el control del centro y control de cámaras del COE Metropolitano de Quito el día de ayer.
2: El Ministerio del Interior anunció el día de ayer que asumirá el control del centro de cámaras del COE Metropolitano, administrado por el municipio de Quito, con el objetivo de incorporar el sistema de videovigilancia a las operaciones de la Policía Nacional.
1: La decisión fue presentada como una medida para fortalecer la seguridad en la capital y mejorar la capacidad de respuesta frente al crimen organizado. El gobierno cuestionó el funcionamiento que hasta ahora ha tenido el centro de monitoreo y asegura que la herramienta no ha entregado la respuesta que requiere la ciudadanía.
2: Hoy damos un paso decisivo para fortalecer la seguridad en Quito, señaló el ministro del Interior al anunciar la medida.
1: Según la cartera de Estado, mientras las estructuras delictivas operan con rapidez, un sistema de cámaras de seguridad no puede permanecer limitado por procesos burocráticos ni separado de las operaciones policiales.
2: El ministerio sostuvo que las cámaras deben cumplir una función activa en la seguridad ciudadana. La intención es que las imágenes permitan anticipar delitos, identificar a quienes los cometen, rastrear sus movimientos y facilitar su captura.
1: Las cámaras no están para observar el delito impávidos después de que ocurre. Están para anticiparlo, identificar a quienes lo cometen, seguir sus movimientos y facilitar su captura, señalan desde la institución.
2: El gobierno también se refirió a la situación contractual del sistema. Aseguró que los servicios de las cámaras con Telconet se encuentran fiados, es decir, sin regularizar desde enero del 2026.
1: Este punto forma parte de los cuestionamientos realizados sobre el funcionamiento y gestión del sistema de videovigilancia.
2: El Ministerio del Interior enfatizó que la decisión no responde a una disputa de competencias entre instituciones ni a diferencias políticas con el municipio de Quito.
1: Incluso le cuento, licenciada Mary, que ayer el presidente de la República emitió un tuit y don José Julio Neira también lo replicó. No más espionaje a los quiteños, dice el mensaje. No más espionaje a los quiteños.
2: Las cámaras del EQ 911 no pueden estar al servicio de un grupo político que busca perseguir. Deben estar al servicio de la seguridad de los ciudadanos.
1: Este es otro paso para recuperar la paz en la capital del Ecuador, porque aunque algunos no quieran dejar las mañas de la SENAIN, nosotros seguiremos recuperando el control y la tranquilidad de todos, dice el mensaje que emitió, el trino que emitió ayer el señor ministro don José Julio Neira, que es el actual secretario de la secretario de Administración Pública y vocero del gobierno.
2: Con la medida anunciada, el Ejecutivo busca que el sistema de cámaras tenga una participación directa en la estrategia contra el crimen organizado.
1: El trino del presidente dice: tomamos el control de videovigilancia de Quito para ponerla donde siempre debió estar, al servicio de la Policía Nacional y de la seguridad de los quiteños. No de redes de espionaje, dijo el presidente. Uh-huh. A ver, escuchemos parte de lo que manifestaba don John Reinberg el día de ayer en el EQ 911.
3: El crimen se organiza y se mueve con rapidez. El Estado no puede permitir que una herramienta fundamental permanezca atrapada en la burocracia, subutilizada o alejada de la operación policial. Por eso hemos tomado una decisión firme. El Ministerio del Interior asumirá el control del centro de cámaras para integrarlo plenamente al trabajo operativo de la Policía Nacional. Las cámaras, cuyos servicios con Telconet se encuentran hoy fiados, es decir, sin regularizar desde enero de 2026, son cosas que no podemos permitir. Encontramos nuevamente que tanto la conectividad como el data center, lugar donde se administra la información, no se encuentran en el lugar donde debe estar, que es aquí, en las salas. Lo que después ocasiona, lo que hemos evidenciado en otras ocasiones, las salas espejo, ¿quién más está viendo?
2: Ha sido la intervención del ministro del Interior, John Reinberg. Amigos oyentes, ya son las 6:55. 6:55. Datos informativos con usted, Enrique Moreira. Le escuchamos. Son Onda Noticias.
4: La parte informativa de Manaví, gracias, compañeros oyentes de radio. Son Onda 99.7. Créame, licenciada Mary Jefferson y Jonathan Chávez, que al ingreso ya, lo que usted ya viene a esta vía, a Cuatro Esquinas, Zapallo, oiga, está destrozadas había. Le cuento un tramo al ingreso, créame que es un... se está hundiendo ya, le cuento. No hay mantenimiento principal en esta importante vía que se esté dando, se está destruyendo poco a poco. Y la quebrada, licenciada Mary Jefferson Ramos, no se ve, pero ¿dónde está la quebrada? Que no veo yo la quebrada que sale por aquí. Oiga, el monte ha invadido la vía también, le cuento. ¿Dónde está? Buscando la quebrada del Zapallo, que llaman esta sí. quebrada, y que viene y choca, ¿con qué choca aquí?
2: Finaliza allá, allí, en ahí, ese cerramiento.
4: En ese cerramiento de esa planta eléctrica, ahí muere, ¿no es cierto? No hay el desfogue. Entonces cuando
2: no hay llueve, el encauzamiento.
4: Sí, ya, sí, exactamente.
2: La quebrada se va para donde...
4: Sí, déjeme cruzar porque... A cruzar para ver cómo está la situación de este canal. Aquí está, vea. Mire ese canal, no, aquí. Vea cómo está. Lleno de... No se lo ve, licenciada Mary. Uh-huh. Mire, está cubierto todo de maleza. Todo. Imagínese un invierno que no sabemos en cualquier momento aparezca fuerte. La única esperanza es que se vaya llevando el agua, todo esta...
5: Oiga, y no que trabajan en el desasolve, no que trabajan en limpieza de canales.
4: Yo aquí veo...
2: Trabajo preventivo no hay.
4: ¿Qué trabajo preventivo? Che, aquí, dice, o sea, no hay
2: no,
4: nada. Aquí
2: no choca existe.
4: Un muro de tierra que casi lindera con la pared. Así es, con la pared lindera ahí. Vea, eso es la pared.
5: Oiga, terrible. Ya no existe canal, solo es monte.
4: Exactamente. No hay una prevención, no hay...
5: ¿A quién le compete esta limpieza allí, don Enrique?
4: ¿Qué limpieza se ha hecho aquí?
5: No, ¿a quién le compete esta limpieza? ¿Qué ente?
4: ¿Qué vía? ¿La vía de Zapallo? ¿Quién es la competencia? No sé, Ñaño, si sería el gobierno provincial de Manabí, porque yo siempre he escuchado...
5: Me parece que es el gobierno provincial.
4: El gobierno provincial de Manabí es que tiene que estar encargado de esta...
5: Oiga,
4: de esta,
5: ¿y estas máquinas brazos largos que están en el sector del Parque El Mamey, que están en algunos sectores... haciendo el trabajo, ¿por qué no se trasladan hasta aquí para limpiar este canal? Terrible, don Enrique, no hay canal, es puro monte, selva eso.
4: No le estoy diciendo que cuando yo llego, ¿dónde está la quebrada aquí que no veo yo aquí? Y ya tuve que hacer por acá, inventarme, meterme por aquí, por este caminito que está aquí, para poder ver, y ya veo este canal que está es repleto de la maleza que cubre todo. No hay mantenimiento así, nada más. No hay mantenimiento.
2: Manabí.
4: Está lleno de puro monte esto.
2: Es competencia de la prefectura de Manabí, señor.
4: ¿No se le da mantenimiento a esto, maestro? ¿No se le da mantenimiento a esta quebrada, maestro?
6: Está todo el tiempo así destruido, amigo.
4: Siempre está destruido
6: toda
4: esto.
6: Toda la vida, nunca hay mantenimiento. Y este Monterrey,
4: eso allá. Que estoy viendo, maestro, que está eso es una selva completa y no se ve el canal, nada.
6: Nada, usted va para adentro, es un peligro por aquí para allá.
4: Eso, y todo cuando llueve, el invierno es fuerte, choca contra la pared, maestro, aquí esto.
6: Por eso hicieron esta rampa aquí, porque ya ni pasar puede uno aquí invierno.
4: Claro, así es, ustedes tienen por acá, siempre con ustedes por acá. Es difícil, maestro. Ok, gracias, mi querido amigo. Ahí está, ve la situación. Entonces, compañeros oyentes de Radio Sono Onda, ¿qué es lo que están esperando aquí las autoridades para hacer esta limpieza? Que venga el invierno, lo único, pues, don Jonathan Chávez Ruiz. Licenciada Mary,
5: tómese ese videíto, don Enrique, para enviárselo y que despierten nuestras autoridades para recordarles qué es lo que está pasando en este canal allá en el sector de Cuatro Esquinas, vía Zapallo.
4: Oiga, que está la cosa bastante difícil. ¿Qué es lo que está pasando con nuestras autoridades? ¿Dónde están, como usted dice, las máquinas, esos brazos
5: Oiga,
4: largos?
5: Yo he visto estos brazos largos en el sector de Parque El Mamey. Allí están estacionadas. Ahora ya no están, pero sí estuvieron algún tiempo, estuvieron allí, don Enrique.
4: Así es. ¿Por qué no se coordina? ¿Por qué no se hace la limpieza? Se está destruyendo la vía. Tampoco no se está haciendo nada. Esta es la triste realidad de esta vía en el abandono.
5: Vamos, sí. que envíen las máquinas al sector del Zapallo, por favor.
2: Después, claro. Cuando llegue el invierno, cuando hayan inundaciones, ahí es que empiezan a trabajar y no se trabajan de forma preventiva.
4: Comiencen a poner sacos un poquito más afuera en todas las casas para que no se le ingrese el agua, licenciada Mary, haciendo unas tremendas barricadas ahí, la gente sufriendo, porque no hay el desfogue, como decía Jefferson Ramos, un ducto para que esta agua no choque contra la pared y vaya directo hacia el canal, que sería la mejor forma para evitar que toda la gente, todos los años, cuando el invierno es fuerte, la gente sufre acá sobre la parte baja, principal hacia la salida, donde hay muchas viviendas. Así está entonces, compañeros oyentes de Radio Son Onda, la realidad de lo que está sucediendo del sector de Cuatro Esquinas hacia El Zapallo. Compañeros, la información a través de Son Onda Noticias.
5: La fuerza informativa de Manaví, don Enrique, envíenos ese video para mostrarle, para seguir mostrando en nuestras redes la falta de limpieza, la falta de acción aquí en el sector del Zapallo, Cuatro Esquinas. Hay cosas que uno no entiende, niña Mary. Uh-huh. ¿Cómo es posible que tengamos quebradas llenas de monte, de maleza y basura? Es más, ya no existe la quebrada. Mientras la vegetación prácticamente...
2: Aparentemente usted allí no ve ningún peligro.
5: No, es que está lleno de monte.
2: Sí,
5: pues.
2: Ni Enrique ni siquiera se podía ubicar dónde empezaba la quebrada.
5: Estamos hablando del sector de Cuatro Esquinas, sector de la vía Al Zapallo, un lugar que sabemos que cuando llegan las lluvias, la quebrada se convierte en un problema muy serio.
2: Es un río por allí.
5: Es un río, inundaciones, pérdidas. ¿Qué estamos esperando? ¿Ah? ¿Qué se está esperando?
2: Atento
5: ¿qué
2: al
5: se
2: gobierno está provincial esperando? De Manabí.
5: Con mucho respeto y con altivez y firmeza, gobierno provincial de Manabí, ¿qué ha pasado? Por favor, que envíen las máquinas allí a limpiar este canal. La lluvia es natural, la falta de prevención no, aquí falta acción. ¿Ah? Las autoridades tienen que entender que limpiar una quebrada no es que nos están haciendo un favor. Es una obligación de prevención, por favor, ojalá, niña Mary, tenemos que insistir.
2: La gente se cansa si supieran los mensajes que me están llegando.
5: Tenemos que insistir en este tema porque en realidad yo no me había percatado, niña Mary, le soy sincero. Quizás se han olvidado en el gobierno provincial que hay que limpiar esto, quizás se han olvidado, por eso le digo a Enrique que nos envíe el video para enviárselo, porque esto ya es una selva, niña Mary. Son las 7 de la mañana.
2: Sí, señor, 7 de la mañana en punto. Amigos oyentes, queremos enviar cordiales saludos a don Roosevelt Osvaldo Mera Castro, que reporta sintonía en la Mariscal de Ayacucho y 21 de abril en la ciudad de Puerto Viejo. Tenemos una pausa, ya retornamos. 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
7: 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Sono Onda le da la hora. 7:00.
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1: Muy bien, perfecto, ya son las 7 de la mañana con 3 minutos, las 7 de la mañana con 3 minutos, tiempo exacto, la hora en todo el país, la hora en todo el territorio nacional. Gracias a quienes nos escuchan, gracias a quienes nos ven. No se olviden, estimados amigos, que obviamente, tradicionalmente, usted nos escucha a través del dial 99.5.

0: 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La bienvenida a nuestro compañero panelista de esta mañana, licenciado Miguel Erazo. ¿Cómo estamos, Miguel? Qué gusto, bienvenido, muy buenos días.
1: Hola, buen día, Jefferson, a Jonathan también un saludo cordial en los controles y también a toda la audiencia manavita. Ahorita sí estamos puntual, llegamos sin tráfico, hemos madrugado.
0: Así veo, hoy día incluso antes de tiempo.
1: Claro, preparando el café incluso ya.
0: Preparándose el cafecito y todo. Con buen tiempo. Bien. Vamos refrescando la noticia desde Colombia. Qué pena, lamentable lo acontecido ayer en la hermana República de Colombia, donde ayer, casi hasta ahora, ¿no? ¿A qué hora fue? Las 7:34, ¿no? Ayer se vivió, pues, un momento que aquí sí asustó a varias personas, pero del cual no se tenía la certeza en primera instancia de qué mismo era lo que había ocurrido. Sin embargo, pues ya luego con el pasar de los minutos se conoció con certeza que había sido Colombia, ¿no? Había sido Colombia.
1: Y se registraron la réplica fuerte.
0: La tierra. ¿No? Ahora, esto es terrible, ¿no? Mira cómo una señora
1: se salva.
0: La señora. A ver, yo no sé si la señora se salva. No.
1: No se salva.
0: La señora no se salva. La señora le cae en...
1: O sea, no solo a la señora, creo que a cuatro personas que están ahí. Mira,
0: justo en el momento, Dios santo, en el momento en el que van saliendo, del edificio, le cae encima el...
1: Yo lo que digo es que también la señora de negro sí se salva de que alguna esquirla de cemento...
0: Claro, los que están al frente, ¿no?
1: Le rebote, porque...
0: Pero la señora que va saliendo del edificio...
1: Creo que queda bajo los escombros.
0: Dios santo...
1: Terrible.
0: Terrible situación. Y hay muchísimas, ¿no? Muchísimas imágenes al respecto, ¿no? Hasta ahora, bueno, en la madrugada se actualizó la cifra de personas fallecidas. Van 132 personas fallecidas, más de 570 heridos a causa del terremoto del día de ayer. Y seguramente, ¿no? Y de manera lamentable, lo más seguro es que la cifra continúe en aumento. Por lo que ya nos tocó vivir a nosotros en el año 2016, por lo que vimos también hace poco en Venezuela también, ¿no?
1: Mira, yo lo que digo, no soy experto en estos temas de riesgos, pero yo creería que si tú tuviste un terremoto en Venezuela, tienes un terremoto en Colombia, lo básico que deberíamos hacer los ecuatorianos es tener una medida de prevención, por ejemplo, tener la mochila lista, la ruta de evacuación definida.
0: Por ejemplo.
1: Porque yo creo que, como tú bien lo dices, ya lo vivimos. Entonces...
0: Cuestiones son cíclicas.
1: Por supuesto.
0: Y estas cuestiones son cíclicas, ¿no? Esta es la ciudad de Cali, ¿no? Vista desde las alturas, donde se puede ver, pues, polvareda por todos lados, y esto da cuenta de la caída, ¿verdad?
1: De la magnitud del sismo. Imagínate cuántos edificios o cuántas casas o viviendas fueron afectadas. Por eso también tú ves toda esa zona como una especie de zona de guerra, ¿no? Como cuando alguien sacude el polvo de...
0: Exactamente. No, más bien como una zona de guerra, ¿no? Ajá. Cuando son bombardeados muchos lugares al mismo tiempo.
1: Al mismo tiempo. Bueno, la única diferencia es que no se ven llamas ni nada por el estilo, ¿no? Solamente es polvo debido a la caída de los edificios.
0: La caída de los edificios, al cemento. A ver, súbale ahí. Así se vivió desde una cabina de un avión. Vea usted, no podía ni despegar la avioneta.
1: No podía ni despegar, mira.
0: Ni despegar podía la avioneta. Hay uno que está en una construcción también. Hay uno que está en una parte alta, un edificio en construcción.
1: Mira
0: cómo se mueven las...

0: cómo se mueven las columnas. Este es el cineado.
1: Mira.
2: Mira ese edificio, mira ese edificio. ¡Adiós, mío, señor!
3: Santo.
2: Dios mío, Señor. Padre eterno, Padre santo, Padrecito lindo. Ayúdenos, ayúdenos, Dios mío, Dios mío. Dios mío, lindo. Dios mío.
0: Dios santo, espeluznante, ¿no?
1: Claro, y el miedo que te embarga ahí en esos momentos es terrible, ¿no?
0: Así es. A ver, ¿qué me dice? Vamos a ver si Jonathan le comparto. Te vamos a llamar, Alfredo, desde otro número que no es el mío, ¿ah? Jonathan, por favor, para que le paso a la base el número telefónico de un buen amigo, Alfredo Guerra, quien también tiene conocimientos de estos temas. Mañana tengo al doctor Teófilo Tulkeridis, también un hombre muy, muy reconocido y toda una autoridad en estas materias. A ver si lo llamamos a Alfredo Guerra, don Alfredo Guerra, ya también para que nos dé su opinión respecto a este tema lamentable acontecido. Ya te van a llamar, mi querido Alfredo Guerra, para que emites también tu comentario al respecto. Si es tan amable, nos ayuda ahí mi querido Jonathan Antonio. Me dice un mensaje de la señora Isabel Delgado. Don Jefferson, la frase que usted dijo en la madrugada es totalmente cierta. A veces se tiene que mover la tierra para que todos volvamos nuestra vista al cielo. Es real. A ver, tenemos a Alfredo Guerra, es un amigo que por muchísimos años estuvo al frente de la Defensa Civil, ha sido parte de la Secretaría de Gestión de Riesgos y también fue el creador de la primera oficina de riesgos de Puerto Viejo. ¿Cómo estás, Alfredo? Qué gusto, buenos días, bienvenido.
4: Hola, Jefferson, buen día.
0: Entiendo que cometí un exabrupto yo en este momento al decir que los sismos son cíclicos. ¿Esto es real? ¿No son cíclicos?
4: No. No son cíclicos, realmente vivimos en un país altamente sísmico, todo el cinturón de fuego es dinámico y a diario tenemos sismos aquí en el Ecuador específicamente.
0: Es decir, puede ocurrir en cualquier momento.
4: Claro, el Ecuador está propenso a sufrir un sismo de gran magnitud en cualquier momento, no por lo que sea que ya ocurrió uno en Venezuela, en Colombia. Ahora el 6 de agosto también hubo un sismo fuerte en Perú también, pero no quiere decir que ahora nos toca. O sea, en Ecuador en cualquier momento puede ocurrir independientemente que ocurra un sismo en cualquier otro lado del continente.
0: Pero no podría darse, Alfredo, el hecho de que a lo mejor como ha venido ocurriendo en estos últimos meses, tanto en Venezuela, ayer Colombia, ayer también reventó otro volcán en Colombia. ¿No podría ser que quizá nosotros también estemos en este momento en peligro o estamos siempre en peligro?
4: La amenaza es latente, el peligro es latente. Aquí en el Ecuador tenemos volcanes activos también que son de gran peligro, como por ejemplo el Cotopaxi, es uno de los volcanes activos más peligrosos del mundo. En algún momento que ocurra una fuerte erupción, pues podría ocasionar un desastre en todo el Ecuador.
0: Alfredo, hasta ahora hay 123 víctimas confirmadas. Desde tu análisis, ¿la cifra podría aumentar?
4: Claro, porque si vemos las imágenes, los videos que han estado circulando en redes sociales, se ve cómo colapsan muchas edificaciones. Fue un día normal de clases, incluso no como acá en el Ecuador que tuvimos feriado, porque allá sí tuvieron sus actividades normales. Se ve claramente cómo algunos edificios colapsaron totalmente y por ende pues hubieron personas dentro del edificio, mucha gente evacuaron con tiempo, pero asimismo como algunos evacuaron, pues lamentablemente se ubicaron cerca a los edificios que colapsaron, especialmente los esquineros, que son los principales en colapsar.
0: Siempre son los esquineros, ¿por qué?
4: Existe un efecto que se llama torsión. El efecto de torsión pues hace de que las energías como que chocan entre ellas, o sea, el edificio pandea a sí mismo y pues también muchas veces la forma de la construcción de los edificios hace que colapsen primero que el resto de edificios.
0: Déjanos un mensaje, estimado Alfredo, para la gente que nos está escuchando en este momento.
4: Mira, el mensaje es el de siempre, ¿no? Estar siempre alerta. Lamentablemente ya perdimos la memoria del terremoto del 2016. No, estamos confiando nuevamente, estamos construyendo nuevamente con material que podría ocasionar el colapso de nuestros edificios. Estamos construyendo todavía con arena de mar, directa del mar, ni siquiera filtrada ni nada, sino que directamente del mar, y eso hace pues que el acero se corroe y pues y por ende puede también ocasionar daños. Tenemos todavía que estar preparados, hacer simulacros en los edificios. De hecho, pues hay edificaciones que están volviendo nuevamente a la zona de mayor aceleración sísmica, como es el centro de la ciudad, y eso hace pues de que todavía tengamos un problema mayor al confiarnos, ¿no? Es verdad, Ecuador tiene sismos que han sido históricamente fuertes. Nunca hay que olvidar el terremoto que tuvimos en 1906, el de 8.8, que fue uno en su momento el cuarto sismo con mayor magnitud de la historia de la Tierra, ¿no? Entonces, tenemos que vivir siempre con esa amenaza que en algún momento puede ocurrir un sismo de esa magnitud. Y pues no olvidemos que también en Sudamérica tenemos hasta ahora el sismo de mayor magnitud de la historia, que fue en Chile en 1960-61. Pues y también aquí en Ecuador hemos tenido terremotos que nos han afectado fuertemente. Es decir, pues si no estamos preparados, nos vamos nuevamente a tener un problema que ya lo estamos viendo pues en Venezuela, en Colombia. Y ojo, que Colombia es uno de los países con mayor preparación en riesgo.
0: Bien, gracias Alfredo por este corto diálogo. Estaremos en contacto. Un abrazo.
4: Un abrazo, Jefferson.
0: Nos pone a pensar, Alfredo, ¿no?
1: O sea, más preocupado que incluso...
0: Nos pone a pensar y... Bueno, yo creo que esto no se trata tampoco de alarmarse, ¿no? Pero sí de poner un poco las barbas en remojo. Porque vivimos en pleno cinturón de fuego, porque la tierra constantemente está temblando, porque ya lo hemos visto nosotros mismos en el año 2016 y ahora vemos lo que está pasando con nuestros países hermanos.
1: O sea, el comentario más bien del experto deja también mucha mucha duda en lo que desde el 2016 se ha implementado en materia de seguridad y control de desastres, ¿no? Uh-huh. Por ejemplo, eso de que todavía se esté construyendo con arena directamente extraída del
0: mar.
1: Del mar, o sea, sin haberla filtrado antes. Me imagino que tampoco con la técnica correspondiente.
0: Así es.
1: Con la supervisión y vigilancia por parte de las autoridades, la falta de cultura de gestión de riesgo en las unidades educativas. O sea, es un cúmulo de situaciones que no sabemos si nos puede costar incluso un poco más de lo que pasó en el 2016, ¿no?
0: A propósito de este tema, Jonathan, y de la prevención, veamos si es posible, Jonathan, reprisar el reportaje de ahorita de don Enrique Moreira antes de las 7 de la mañana. Repricemos un poquito. Yo le decía a nuestro compañero Enrique Moreira que se dé la vuelta por la zona de Catamajén, y seguramente muchos de Puerto Viejo mismo no saben dónde queda Catamajén. Esto es en el sector de Cuatro Esquinas, el ingreso a la vía del sector del Zapallo. El Zapallo, todo aquello es una gran quebrada. Y esa gran quebrada trae consigo dos nombres, eso, le llaman la quebrada del Zapallo, otros le llaman la quebrada de Catamajén, ¿ya? Pero, ¿qué ocurre? Esta es la vía del Zapallo. Ahí al costado está el canal, está la quebrada como tal. Y yo pregunto, ¿se ha anunciado el fenómeno El Niño? Ya lo tenemos aquí, a la vuelta de la esquina. Le preguntaba a don Enrique, dése la vuelta para que veamos si se ha hecho una limpieza de este canal, se ha desasolvado todo aquello. Y la respuesta está allí, habla más que mil palabras. Ahora, lo que más preocupa de todo este tema, estimado Miguel y amigos oyentes de la radio, es que esta quebrada viene y recorre toda esta ruta del sector del Zapallo. Pero cuando viene ya casi a dar a cuatro esquinas, toda esa quebrada, ¿sabe dónde muere? Muere en la pared de la subestación eléctrica que está allí.
1: Madre santa.
0: Ya, viene a dar directo a la subestación eléctrica. Ahí han hecho como una especie de variante, pero el agua cuando viene con toda la velocidad, toda la fuerza, esa agua allí ahí se rebosa todo y siempre sale al sector de Cuatro Esquinas, se inunda Cuatro Esquinas, se inunda Nuevo Puerto Viejo, se inunda todo eso. A ver qué dice el amigo Yever. Escuchemos al amigo.
3: Eso que estoy viendo, maestro, que está, eso es una selva completa, ya no se ve el canal, nada.
5: Usted va para adentro, es un peligro por aquí para allá.
3: Eso, y todo, cuando llueve, el invierno es fuerte, choca contra la pared, maestro, aquí esto.
5: Por eso hicieron esta rampa aquí, por ya ni pasar puede uno aquí invierno.
3: Claro, así es, ustedes tienen por acá, siempre ustedes por acá. Es difícil, maestro. Ok, gracias, mi querido amigo. Ahí está. Ve la situación, entonces, compañeros oyentes de Radio Sonoonda.
0: Yo ahí como que no entiendo, estimado Miguel, dónde están las autoridades que han tenido que...
1: El tiempo suficiente, incluso.
0: ¿Desde cuándo se viene anunciando esto?
1: Por supuesto, y además, tú sabes lo que implicaría el tema de el colapso de la vía, o sea, automáticamente incomunicado, si es que llega con fuerza la afectación a la subestación, no sabemos, pero...
0: En un invierno normal, todo eso se vuelve un problema. Imagínate. En un invierno normalito, todo eso se vuelve un problema. Y peor, imagínate ahora con un fenómeno
1: del Niño. No, terrible.
0: Bueno, otro tema, ¿cómo está la cosa política? ¿Cómo va ese ambiente preelectoral?
1: Mira, he revisado con algunos estrategas conocidos el tema de ciertas encuestas y sobre todo cómo se van generando estas tendencias. Y bueno, el panorama a nivel provincial, yo creo que aún se mantiene una polarización súper... súper fuerte, y creo que no habrá algún otro mecanismo para cambiar aquello, debido a que incluso ya tenemos ciertos candidatos que hasta desistieron de su candidatura, pues como es el caso del alcalde de Chone, Leonardo Rodríguez. Y bueno, todavía faltaría...
0: Del alcalde de Chone, que quería ir a la prefectura, y de su coideario que quería ser candidato.
1: Ser candidato a la alcaldía.
0: A la alcaldía de Chone.
1: A la alcaldía. Y adicional a ello, pues también el pronunciamiento que ha causado, digamos, cierta duda en su... sobre todo en su nicho, ¿no? Que es el del ingeniero Agustín Casanova, que ha dicho que su candidatura todavía no es que está...
0: ¿Así?
1: Concreta, sino que más bien su intención sí. Su intención de participar sí,
0: ¿ya?
1: Pero su candidatura... Aún no, digamos, se concreta. Me imagino que también lo ha de decir porque en estos días es lo que se concreta el tema de las inscripciones y va a hacerlo, entendería yo.
0: Los candidatos tienen hasta de hoy en 8, a ver, no, de ayer en 8.
1: De ayer en 8.
0: Hasta el próximo
1: lunes. Hasta el próximo lunes.
0: 6 de la tarde, por cierto. Hasta el próximo lunes, 6 de la tarde, para hacer sus inscripciones. Entiendo que esta semana es crucial. Ya definitiva para todos los movimientos políticos y todo el mundo irá a las oficinas del CNE, aunque, ojo, los que están yendo a las oficinas del CNE a nivel nacional lo están haciendo más bien de manera simbólica, Porque
1: se puede hacer de manera virtual.
0: Oficialmente lo pueden hacer las inscripciones de manera telemática.
1: Ajá.
0: De manera digital, subir toda la documentación.
1: Y tengo entendido que ya en Manabí cerca de 35 o 40 inscripciones se han registrado. Si es que no escuché mal la información por parte de la gente del CNE.
0: ¿Ya?
1: Y lo otro, pues, en el tema de eso, en tema de prefectura, ¿no? Que tú tienes la fuerza... increíble del movimiento que siempre está liderando, al menos en Manabí, la intención, y por otro lado una fuerza creciente que es la misma fuerza del gobierno nacional, ADN, en este caso el oficialismo, con el candidato Marcos Zambrano, que también se posiciona desde su administración, o buena administración en este caso, por parte de lo que ha hecho en La Uleán y el prestigio que ha generado. Eso por un lado, ¿no? Y por el otro lado, que es lo más cercano que tenemos, que es la alcaldía de Puerto Viejo, pues tenemos en disputa los candidatos que actualmente son visibles, creo que para todos, uh-huh. que son el doctor Juan José, también la abogada María José, el ex, digamos, asesor, tengo entendido que fue Denis Guillén por parte de, en la alcaldía del señor Pincay, y por el otro lado, pues, Leonel Muñoz,
0: entiendo que también tiene su pretensión, no sé si ya se inscribió o no, el doctor Mauricio Navia
1: también, y el señor Párraga también, ¿no?
0: Héctor Párraga. Entiendo todavía estaban así como un poco a la espera, a ver si de pronto a última hora habría algún pronunciamiento de la Corte Constitucional o del Tribunal Contencioso Electoral para revertir el impedimento que a día de hoy tiene el señor alcalde de Puerto Viejo, el magíster Javier Pincay, y a la final se termina inscribiendo Pincay y no Párraga. Pero eso también está en veremos, ¿no?
1: Lo que yo sí creo que...
0: Y otra precandidatura también es la de la señora Fresia Villacreces, hizo alianza con Suma.
1: Me olvidaba también en ese contexto el Francisco Bravo para la prefectura de Manabí.
0: Ya está inscrito. Sí, ajá. Francisco Bravo sí está ya oficialmente inscrito. Entiendo que incluso hasta ya pasó los días para que alguien lo pudiera impugnar.
1: Lo que sí, a diferencia de otras elecciones, he visto, por ejemplo, que en esta elección particularmente se han cuidado mucho uh-huh. todos los candidatos de salir y exponer. No así en el caso del oficialismo, que creo que es el que más le ha dado fuerza a su proyección en cuanto al discurso político. Uh-huh. Pero, en cambio, los otros muy mesurados, como que miden mucho los tiempos.
0: Como con miedo también.
1: Como con miedo, creo que en cierta forma. Pero lo que sí hay que reconocer, Jefferson y audiencia, es que te queda poquísimo tiempo. Claro. Ya para que por lo menos te conviertas en una opción de los votantes.
0: Ahora bien, yo creo que sí se siguen cometiendo errores. En el tema político. Jonathan, ¿encontró el decreto que le dije? A ver si me ayuda con eso. Mire, vamos primero con lo que dijo ayer John Reinberg, el ministro Reinberg. Ayer pasó algo en Quito. Ayer en Quito, incluso algunos de estos medios o pseudomedios digitales intentaron posicionar la idea de que se había allanado el EQ911 y las oficinas donde están las cámaras que son controladas por el municipio de Quito, al igual que pasó con Segura EP en Guayaquil. Como pretendiendo endilgarle cierta responsabilidad del mal uso de estos sistemas a las administraciones actuales, es decir, en Guayaquil a Aquiles Álvarez, y en Quito ahora al señor alcalde de Quito, Pavel Muñoz, que por cierto también ya se inscribió para participar en las próximas elecciones, a su reelección. Ya. Bien, pero ¿qué ocurre? Que incluso hubo tweets como el del señor, el mismo presidente de la República, por cierto. El presidente tuiteó, dice: tomamos el control de la vigilancia de Quito para ponerla donde siempre debió estar, al servicio de la Policía Nacional y de la seguridad de los quiteños, no de redes de espionaje. Entonces, yo veo allí un mensaje muy abierto, veo allí un mensaje muy abierto. No, este es el decreto, todavía no lo ponga el decreto. tomamos el control, dice, de la vigilancia donde siempre debió estar, al servicio de la seguridad de los quiteños, no de redes de espionaje. Yo pregunto, ¿cuáles son esas redes de espionaje? O sea, como que pareciera que se intentan
1: posicionar narrativas,
0: ¿no? Las redes de espionaje, o sea, ¿dónde están? ¿Quiénes son? Al mismo tiempo, de si presuntamente se allanó, también informen quién está haciendo ese trabajo de espionaje. En otro tuit que puso don José Julio Neira, dice: no más espionaje a los quiteños. Las cámaras del ECU 911 no pueden estar al servicio de un grupo político que busca perseguir, deben estar al servicio de la seguridad de los ciudadanos. Este es otro paso para recuperar la paz en la capital de los ecuatorianos. ¿Qué dijo Reinberg? Hoy damos un paso decisivo para fortalecer la seguridad en Quito. Durante demasiado tiempo, el centro de cámaras del COE metropolitano a cargo del municipio de Quito no ha dado la respuesta que los ciudadanos necesitan, mientras el crimen se organiza y se mueve. A ver, escuchemos un poquito de lo que decía el señor Reinberg.
6: Acción policial. Por eso hemos tomado una decisión firme. El Ministerio del Interior asumirá el control del centro de cámaras para integrarlo plenamente al trabajo operativo de la Policía Nacional. Las cámaras, cuyos servicios con Telconet se encuentran golpeados, es decir, sin regularizar desde enero de 2026, son cosas que no podemos permitir. Encontramos nuevamente que tanto la conectividad como el data center, lugar donde se administra la información, no se encuentran en el lugar donde debe estar, que es aquí, en las salas. Lo que después ocasiona, lo que hemos evidenciado en otras ocasiones, las salas espejo, quién más está viendo las cámaras, en este caso la ciudad de Quito.
0: Bien, no tenemos las... esto es parte de lo que decía el señor ministro John Reinberg. Pero, ¿qué ocurre? Reviso una nota de El Telégrafo, que es el más oficialista de todos los medios, y dice la nota periodística: las cámaras de videovigilancia de los GATS pasarán al control del ECU 911. A través del decreto ejecutivo 397, el presidente Daniel Noboa dispuso que las cámaras de seguridad de los gobiernos autónomos descentralizados pasen al control del sistema integrado ECU 911. Póngase el decreto. Vamos a la parte. Pasamos los considerandos y llegamos a la parte resolutiva. ¿Ya? Esta es la. Póngase el primero. ¿Qué dice el primero?
1: ¿Es esto?
0: Ya. Este es el baje todos los.
1: Ese es el considerando.
0: Ya, baje todos los considerandos y llegamos a la última parte. La parte resolutiva. Dice: esto es del día 18 de septiembre del 2024. ¿Ya? ¿Qué dice el decreto? Los gobiernos autónomos centralizados o las personas jurídicas creadas por acto normativo de los GATS, que actualmente cuentan con sistemas y plataformas orientadas a actividades vinculadas con la seguridad ciudadana, en particular los sistemas de videovigilancia, podrán continuar con la prestación del servicio siempre que cumplan con lo dispuesto en el artículo número 1 del presente ejecutivo y la normativa desarrollada. El Ministerio del Interior, Ministerio de Telecomunicaciones y de la Sociedad de la Información del Servicio Integrado ECU 911 estarán facultados para emitir la normativa complementaria. El incumplimiento del presente decreto dará lugar a las responsabilidades administrativas. El artículo número 1, me falta una parte, mi querido Jonathan, el artículo número 1, falta una parte. Porque a través de este decreto, desde el 2024, ya, el número 1, artículo número 1, falta el artículo número 1, ya, sí. Decreta, vamos aquí otra vez, artículo 1, disponer, ojo, 18 de septiembre del 2024, artículo 1, decreta, disponer que los sistemas y plataformas orientadas a actividades vinculadas con la seguridad ciudadana, en particular los sistemas de videovigilancia de los GATS y las personas jurídicas creadas mediante actos normativos de estos, interoperen y proporcionen acceso al servicio integrado ECU 911 conforme a los parámetros regulados, y bueno, y continúa. Es decir, desde el 2024, pues ya esto está bajo el control del gobierno.
1: Están interactuando justamente.
0: Están interactuando desde el 2024, pues, mi querido Miguel Erazo.
1: Lo dice el decreto.
0: Bueno, ahí nomás. No, creo que no hace falta ahondar tanto. Vamos a la pausa comercial. Venimos con nuestra primera invitada de esta mañana, la licenciada Mary Zamora.
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0: Bueno, bien, son las 7 de la mañana con 34 minutos ya, 7 de la mañana con 34 minutos, tiempo exacto, la hora en todo el país, la hora en todo el Ecuador continental. Nos acompaña la licenciada Mary Zamora, subdirectora nacional de Unidad Popular. ¿Cómo le va, licenciada? Qué gusto, gracias por acompañarnos. Estamos con Miguel Erazo y aquí su servidor. Bienvenida.
13: Muchas gracias, muy buenos días a todos los oyentes y televidentes de Radio Sono Onda. Gracias, Miguel, ¿no?
0: Sí, Miguel Erazo.
13: Y mi amigo Jefferson.
0: A ver, ¿está usted consciente que a día de hoy es una de las mujeres que está como en el ojo del huracán de la crítica?
13: Así.
1: ¿Así? A nivel nacional, incluso.
0: A nivel nacional.
1: A nivel nacional.
0: A nivel nacional.
13: ¿Cómo así?
0: Pues, este pacto político o acuerdo político de las izquierdas, en el que está incluida la Revolución Ciudadana, Unidad Popular, Partido Socialista y otros más, porque hay muchos partidos provinciales y cantonales que también se han adherido a este acuerdo de las izquierdas, a cierto sector de la población como que no le ha sentado muy bien. A día de hoy dicen ser defensores suyos de antaño, que yo nunca los escuché, por cierto. Yo en su momento nunca los escuché defender a ultranza a Mary Zamora cuando fue enjuiciada y perseguida como terrorista, que era por el acto que se la había enjuiciado. No los vi en ese momento defender a Mary Zamora. Pero ahora cuestionan este acuerdo de las izquierdas. ¿Qué decirle a esas personas?
13: A ver, Jefferson y Miguel y quienes nos escuchan, hay momentos en la vida del mundo, la sociedad, la política y del propio ser humano, porque como todo es cambiante, todo es dialéctico, nada es estático, no somos un dogma. Hay momentos en los cuales las coincidencias concretas de los momentos puntuales que vive el país hace necesaria que la unidad coyuntural se ponga por delante para poder frenar, ¿qué cosa? Frenar el régimen autoritario, totalitario, antidemocrático, fascista que vive un país, una sociedad, una nación, y poner por delante la unidad del pueblo y, por supuesto, los derechos, las libertades, la democracia que hoy está seriamente en peligro, y de la mano con ello, por supuesto, el desarrollo económico y sobre todo la seguridad y la paz de este país. Eso es lo que ahora tenemos que poner en primer contexto: los intereses del país, los intereses en el caso de Manabí, cuando hemos hecho en este proceso electoral, que prácticamente ha estado viciado de un sinnúmero de situaciones que lo hemos analizado anteriormente, pero que hoy efectivamente hay esas coincidencias concretas, puntuales, en el caso de Quito, la capital luz de América, 10 de agosto, y todo lo que nosotros,
0: a propósito de la fecha,
13: nosotros allí hemos planteado un acuerdo puntual de carácter electoral con quienes tenemos coincidencia. Efectivamente, y ahí hay una alianza donde está RC, que está antidemocráticamente suspendido. Está el Partido Socialista, está el Movimiento Todos Lista 70 y está Unidad Popular, donde ponemos por delante una propuesta, una agenda mínima de acuerdos en los cuales coincidimos efectivamente con Pavel Muñoz. Una es poner por delante el tema y coincidimos lo que es defender lo público frente a las privatizaciones, donde el ser humano, los servicios, la obra pública y defender la autonomía municipal es algo que nosotros ponemos por delante en este acuerdo. Y sobre todo, defender los recursos que hoy los GAT, tanto provinciales, nacionales, parroquiales, con las reformas que se han hecho del código del COTAC, justamente hoy lo que quieren es este gobierno no solamente meterle la mano al bolsillo a todos los ecuatorianos, hoy también le mete la mano a los a las prefecturas, a las alcaldías. Entonces, hoy ponemos por delante aquello. Vean, Jefferson, Miguel y quienes me escuchan. Aquí y ahora, lo que se pone por delante es los intereses del país.
0: Licenciada Mary, pero yo le consulto y muy frontalmente. Sí, sí. ¿No eran estos mismos ítems de, en teoría, y presunto abuso, autoritarismo, totalitarismo, que a día de hoy muchos critican y que presuntamente se los ve, como por ejemplo lo hizo el expresidente Osvaldo Hurtado, lo que también ustedes combatían en la época del correísmo? ¿Cuáles son a día de hoy entonces esos puntos de concordancia?
13: A ver, yo digo, en el tema de si lo ponemos desde el punto de vista personal, ya, que usted dijo al inicio de su entrevista, estamos en el ojo de la tormenta. Mary Zamora, y quien representaba en esos momentos no solamente a Mary Zamora por Mary Zamora, representaba a una de las organizaciones más grandes de este país, que es la Unión Nacional de Educadores, y por ser una mujer de izquierda, frontal. En esos momentos que enfrentamos, y con la calidad moral que sí tenemos y la calidad política, porque yo no estuve desde un micrófono, desde un escritorio, desde una red social, enfrentando aquello en ese momento puntual. Y enfrenté lo que usted dice muy bien, un proceso de persecución judicial y acusada nada más y nada menos de terrorismo y sabotaje. Y lo hice, esto, la historia está allí, no para estarme revolcando en el pasado, revolcándonos en el pasado, está allí porque no se puede borrar. Y es una historia que la hacen y la hacemos los pueblos, y los pueblos del Ecuador somos los seres humanos. Entonces, frente a eso, yo salí airosa de aquello. ¿Pero por qué? Porque yo enfrenté puntualmente, como le digo, en las calles, en las plazas, en las cortes, y lo hice en libertad. Yo recuerdo esto, que hoy cambia lo que estamos viviendo actualmente. En el momento del pasado inmediato, en libertad, defendí mi verdad, mi inocencia. Y finalmente yo fui declarada inocente en libertad. Jamás se me quitaron, se me proscribieron mis derechos políticos y defendí. ¿Qué es lo que vive ahora el país? Oiga, discúlpenme, pero si la gente no quiere ver esto, y yo creo que sí les preocupa lo que está sucediendo ahora, porque el 80% de la población es lo que está rechazando a este gobierno. Y yo creo que en Manabí ya superamos el 90%.
9: Es decir, allí nos pone usted un ejemplo claro de cómo en ese momento, a pesar de todas las críticas que existían, se respetó el Estado de Derecho.
13: El debido proceso.
9: Y se respetó el debido proceso.
13: Oiga, sobre todo, nadie, ¿no?, considerando es culpable, aquello
9: de que la detención o el internamiento en una cárcel es de última ratio.
13: Así
9: y que usted
13: es.
9: tuvo toda la facultad para poder defenderse
13: en libertad. Nadie, ¿no?, es culpable hasta que se demuestre lo contrario. Ya, el debido proceso.
9: 7:43. Miguel, voy contigo.
13: ¿Pero qué vivimos ahora? Yo quiero que me dejen terminar esta partecita, Miguel. A ver, Permíteme, porque yo quiero que veamos por qué el momento actual a nosotros y al país sí lo pone en esta alerta. Porque ahora no solamente que han proscrito organizaciones políticas, no solamente que han perseguido opositores políticos. Hoy, lamentablemente, la gente primero es culpable y luego ve cómo te defiendes. Entonces, nosotros cuestionamos ese abuso de poder que existe ahora, donde se persigue, donde se encarcela, donde se violenta el debido proceso y las posiciones antidemocráticas que hoy rayan en lo más preciado que tenemos los ecuatorianos, que es el derecho de participación, que eso forma parte fundamental de la democracia en el país.
9: 7:44. Miguel.
1: Y justamente en ese contexto se habla mucho de que entre esos acuerdos mínimos está que tal vez podría ser la última participación de Unidad Popular en caso de que no se logre la cantidad de votos deseados, y más bien, al llegar a este acuerdo, lógicamente que los catapulta a una intención del voto mucho más alta.
13: Vea, el tema de Unidad Popular todos los conocen, cómo nosotros hemos luchado y 82 días dimos dura batalla de defensa técnica, jurídica, legal, constitucional y política, y finalmente el 7 de junio, al 18 de junio que empezaban las primarias y los procesos de alianza, miren los días poquitos que tuvimos para armar todos los proyectos, tantos de alianza, los proyectos políticos que hoy justamente aterrizan a que Unidad Popular, un partido con estructura nacional, hoy tenga más de 6,000 candidatos y candidatas en más de 800 listas en el país y más de 162 cantones en el Ecuador. Hemos establecido varios procesos de alianzas, porque nosotros, como decimos nosotros, Unidad Popular nació para unir al pueblo y ser gobierno en el Ecuador. Miren, no es solamente la alianza en Quito y en Pichincha para la prefectura y la alcaldía con Pavel Muñoz, donde tenemos esa alianza. Tenemos una alianza que el día de ayer has puesto a correr y los tiene nerviosos en la ciudad más grande del Ecuador, que es Guayaquil, con la abogada Mónica Luzárraga. Y allí la alianza es 2-18. Tenemos un
9: allí
13: proyecto.
9: No es con la Revolución Ciudadana.
13: No es con la Revolución Ciudadana. Ya. Nosotros.
9: En Puerto Viejo. En Puerto Viejo.
13: Y en Cuenca, yo termino esta parte porque yo quiero que vean la magnitud de lo que es haciendo la Unidad Popular.
9: Vamos con Yacu, ¿no?
13: En Cuenca, vamos con Yacu Pérez y Sebastián Ceballos a la prefectura, nuestro compañero. Acabamos de inscribir un binomio poderoso en la cuarta ciudad, si no me equivoco, más grande, que es Santo Domingo, donde la joven concejala actual que era Liliana Silva y Lady Cedeño, jóvenes mujeres van a la alcaldía y a la prefectura de Santo Domingo. Y en el caso de Manabí, nosotros tenemos 4 alianzas puntuales en 20 de los 22 cantones. Tenemos 10 cantones donde vamos en una alianza, la Unidad Despega, con la lista 2 y la lista 4. Segundo, tenemos una alianza puntual 2-17 en Manta, que la encabeza mi compañero Bosco Vera a la alcaldía, y vamos con Paján también. Y vamos en una alianza en Puerto López puntual, ¿ya?, donde va la compañera amiga Cindy Pincay, que encabeza esa lista con la alianza 2-4-72. Y tenemos proyectos, o sea, importantísimos.
9: En Puerto López sí están con la Revolución Ciudadana.
13: Estamos con la 72.
9: 72, que es los Estrada, que es casi lo mismo.
13: Bueno, yo ahí sí lo que llegamos a acuerdo fue con ya el movimiento.
9: Pero
13: tenemos candidatos. Tenemos candidatos, Jefferson.
9: No, antes de hablar de los candidatos, sabemos que vamos a tener candidatos a diestra y siniestra. Hay gente que sostiene a nivel nacional
0: que a día de hoy el más grande logro del presidente de la República, el más grande logro político del actual presidente, es haber unificado las izquierdas? ¿Coincide usted con eso o no?
13: Yo creo que las posiciones de autoritarismo, las posiciones antidemocráticas, el abuso de poder que tiene Daniel Noboa, el olvido en el cual tiene al Ecuador. Fíjese, nosotros tenemos datos interesantes porque este tema hay que ponerlo al centro de la realidad que vive el país y no podemos ser indiferentes frente a lo que pasa. Un Ecuador que está catalogado, según informes internacionales, entre uno de los países más bajos en materia de crecimiento económico. Segundo, un país tan violento, el más violento de la historia, que está catalogado entre los tres países más violentos del Ecuador. Y Manabí tiene, dentro de las 10 ciudades más importantes del Ecuador, Manta y Puerto Viejo, mi ciudad natal Manta y mi capital Puerto Viejo, donde he vivido, he crecido, me he educado, he luchado. Puerto Viejo son las dos ciudades más violentas en este país. Solo en el primer trimestre han existido 300 menores de edad que han sido criminalizados, no criminalizados, asesinados. Y cada 14 horas se asesina a un niño en el Ecuador. Entonces, cuando nosotros vemos esto, cuando vemos que la salud que está en terapia intensiva, es indignante, señores, es indignante. Y yo no creo que no haya alguien que se pueda, que le pueda tocar la conciencia y no decir nada frente a lo que pasa en este país. Mary, cuando vemos enfermos renales y a la gente muriéndose en los hospitales y una educación en crisis, la falta de empleo, todo lo que estamos viviendo en el Ecuador.
0: La semana pasada, justo un día antes del arribo del presidente de Argentina, Milei, un día antes estuvieron la Asociación de Pacientes Renales del país, Frente de Carondelet, y fueron recibidos con todo vallado, todo el Frente de Carondelet vallado. Y claro, ya para el día siguiente todo aquello se retiró. Una consulta muy política y sobre todo para aclarar un poco la situación. A ver, usted hoy es subdirectora nacional de Unidad Popular.
13: Así es.
0: Al frente está don Giovanna Tarihuana. Unidad Popular hoy es lo que en su momento fue el Movimiento Popular Democrático, el MPD. Bien, ustedes en su momento como partido perdieron la personería jurídica, ¿ya? Algunos incluso relacionan algo muy parecido a lo que hoy pasó con Construye, lo que pretendieron hacer con Unidad Popular y lo que sí pasó efectivamente con el Movimiento Revolución Ciudadana. ¿Cuál es la diferencia entre lo que ha pasado hoy a lo que pasó ayer cuando Unidad Popular dejó de ser partido político? Bueno, cuando Movimiento Popular Democrático dejó de ser partido político.
13: Sí, en esos momentos también nosotros no olvidamos, como decimos, y fíjese que en esos momentos cuando se canceló el registro electoral de Unidad Popular, se lo hizo no en un momento donde había un calendario electoral. Se lo hizo fuera de aquello, se lo hizo con todo un proceso que fue ilegal. Nosotros no vamos a decir que eso no fue ilegal para decir que lo de ahora sí es. No, fue ilegal, pero tan ilegal fue que nuestra persistencia de no rendirnos jamás hizo que recuperemos efectivamente nuevamente el casillero del Movimiento Popular Democrático. Es decir, esa experiencia que nos dejó el pasado justamente hizo que frente a la fusión de las dos organizaciones y tener a Unidad Popular, hoy haya hecho que defendamos nuestra organización política en otras condiciones, incluso en peores condiciones, porque ahora estaba en medio de un proceso y un calendario electoral en marcha, donde de manera flagrante prácticamente se estaba violentando toda la norma que convoca a un proceso electoral, y prácticamente ahora ratificamos esa defensa que no pasó con otros movimientos como Construye, no pasó con movimientos que lamentablemente como la RC y el propio Amigo, finalmente, o sea, eso es algo que la gente no puede tolerar. Quienes somos demócratas, vea Jefferson y Miguel, quienes somos demócratas, ni siquiera digo de izquierda, demócratas, somos personas que no podemos tolerar el abuso el abuso y las posiciones antidemocráticas de combatir a tu opositor de esta manera. Al opositor se lo enfrenta, ¿no? Claro, proscribiendo, y no solamente a los partidos, sino que a líderes y a opositores, alcaldes, lo que pasa con Puerto Viejo, lo que pasa en Guayaquil, lo que pasa con el señor Zamora, que no es nada mío, en Cuenca, y varios actores políticos que más allá nosotros no defendemos, ni estamos diciendo, ¿sabe qué? No se investigue. Investíguese, pero con el debido proceso. Bien, y que correcto. La justicia sea la que tenga que
9: brillar. 7:53, Miguel.
1: Sí, es importante justamente aquello, y en ese contexto, más bien, ¿qué va a pasar? Se están convirtiendo ya ustedes en la organización opositora del gobierno. ¿Qué pasará con el tema de las impugnaciones después? ¿No temen aquello?
13: Vea, yo creo que Unidad Popular y los sectores sociales en el país formamos parte, y estos acuerdos que estamos haciendo puntuales en el Ecuador se constituyen en una fortaleza para la oposición popular a este gobierno. La oposición popular que venimos desarrollando hace rato y que nos ha traído como consecuencia que más de 200 líderes sociales en el país hoy estén criminalizados con juicios, como mi compañero Andrés Quispe de la UNE Nacional, mi compañera Pacha Terán, entre varios actores y dirigentes sociales del Ecuador. ¿Qué significa ahora? Que hay y vamos a estar. Por eso es que hemos dicho, la unidad para defender la democracia y el derecho de participación la vamos a defender en las calles y en las urnas. Le vamos a ganar a Daniel Noboa. Por eso era que yo decía, Miguel, por eso yo decía que nosotros tenemos importante incorporación de varios liderazgos propios de aquí de la provincia de Manabí, como mi compañero, el amigo, el negro Samuel Celi de Jaramijó, que es nuestro candidato alcalde de Jaramijó. Está mi compañero Adrián Pazmiño, que está ¿dónde? En Montecristi. Va a los 25 de Montecristi, van con la lista número 2, tabla llena. Nosotros tenemos a Dayan Álvarez, el Chino Álvarez, en 24 de mayo. Tenemos al Chino Clever Solórzano, está en Junín. Tenemos a Francis Mieles en Olmedo. Tenemos al pastor Emmanuel Zambrano en Chone. Tenemos a Daniel Palma en Pedernales. No, perdón, en El Carmen. Tenemos a compañeros como mi compañero Isaac Avellán, aquí en Puerto Viejo, ya dije, Bosco Vera. Es decir, nosotros tenemos a importantes hombres y mujeres como la ingeniera forestal Cindy Pincay, allá en Puerto López, o como compañera Lady Chuquimarca en Pichincha. Están también compañeras como Lady Carla. Sí, en Pichincha, ¿ya? Es una docente licenciada en educación, ¿ya?, inicial. Está la doctora odontóloga Natalia Hidalgo en Sucre, Diana Andrade en Jama, en Rocafuerte. Está una economista joven con maestría, con todo. Una muchacha con mucho futuro, ya, Sofía hay Rodríguez.
9: Hay un tema que no sé, no lo entiendo muy bien. Si bien es cierto, ustedes tienen un acuerdo, el acuerdo de las izquierdas, en varios cantones, donde, por ejemplo, Pavel Muñoz va directamente con ustedes, o la doctora Mónica Lozárraga en Guayaquil. Y usted nos está anunciando que van a tener también candidatos por Unidad Popular como tal.
13: Así es, y alianzas.
9: Y alianzas en otros cantones de la provincia. Pero ¿no consideran ustedes que esto al fin del día les termina afectando a sus candidatos si tienen, por ejemplo, acuerdos con los actores de la Revolución Ciudadana?
13: No, les cuento que yo creo que la gente en estos momentos se identifica bastante con lo que quiere. Y aquí juega algo interesante, los liderazgos que tienen en cada localidad, los actores que en este caso son las candidaturas a alcaldías, concejalías que tenemos, correcto, y juntas parroquiales. Lo que sí se convierte este proyecto electoral de elecciones electorales seccionales se va a convertir efectivamente en un plebiscito contra la gestión autoritaria, incapaz, indolente, autoritaria,
9: o sea, del señor Daniel Noboa. ¿Creen ustedes que lo que va a pasar ahora será más o menos algo parecido a lo del 16 de noviembre?
13: Exactamente, usted lo ha dicho. Yo creo que ahora, ¿qué es lo que dicen? Mire, suben los pasajes, sube el combustible, el alto costo de la vida está por las nubes, este hombre encarcela cuando se le da la gana y nadie dice nada, dice la gente. ¿Qué pasaba antes del 16 de noviembre con el paro indígena, con la subida de los combustibles? ¿Qué decían las leyes antidemocráticas, inconstitucionales? La gente decía, pero el pueblo no sale, no sale. Mm. El pueblo sabio. Yo creo que ahora sí está identificando para decirle que no solamente en las calles, en las cortes, sino que en las urnas lo vamos a derrotar a Daniel Noboa, a que siga avanzando ese proyecto totalitario y fascistoide que hoy impulsa Daniel Noboa contra los pueblos del Ecuador.
9: ¿Cuáles son los acuerdos programáticos? ¿O es efectivamente solamente esta alianza o este acuerdo de cara a estas elecciones?
13: Vea, ahora este acuerdo puntual, y estoy diciendo ahora, estimado Jefferson, porque nosotros no nos adelantamos, todo es dialéctico, como digo. Ahora vamos a demostrar que este proceso, este paso que estamos dando de manera puntual en la capital de los ecuatorianos, porque la vamos a defender, nuestra capital, de las garras que hoy tiene. Yo lo escuchaba a usted lo que decía antes de venir acá con lo que pasa en Quito y que ya se están frotando las manos como hicieron con EPA, no es EPA, SeguroEP en Guayaquil. Entonces, todo quieren privatizar, todo quieren absorber, todo quieren centralizar este gobierno con miras a tener y dar un paso hacia las privatizaciones, porque ese es el objetivo de un gobierno neoliberal y de las políticas neoliberales. Ese es uno de los acuerdos puntuales y sobre todo las coincidencias que tenemos con Pavel Muñoz y Revolución Ciudadana en muchos sectores, en varios cantones del país. En Quito es el acuerdo puntual, pero nosotros decimos...
9: ¿En Guayaquil esto, no?
13: No, en Guayaquil no tenemos. Hasta ahora Revolución Ciudadana va con sus candidatos.
9: ¿Y por qué el acuerdo no fue nacional total?
13: Porque las condiciones no se dieron para aquello. Este es un paso que ya le digo, nosotros tenemos coincidencia con Pavel Muñoz. Con Pavel Muñoz tenemos coincidencia.
9: ¿Y con Mónica Lizárraga?
13: Con Mónica Lizárraga también. Tenemos muchas coincidencias de defensa de derechos humanos.
9: Ella va directamente con ustedes.
13: Ella va con la 218. Igual que Yaku. Va con la 220, en cambio, allá.
1: ¿Qué pasa con la prefectura de Manabí?
13: Allá, en Manabí nosotros, lamentablemente, por toda esta normativa que existe, tan desigual, la compañera Kemi Loor, presidenta de los maestros, tenía que sacar licencia sin sueldo varios meses. Ella es jefa de hogar. Ella nos planteó a última hora de que iba a ser imposible ser la candidata a la prefectura de Manabí. Nosotros decidimos no inscribir, no hacer primarias. Por lo tanto, Unidad Popular no tiene casillero de la prefectura. Por lo tanto, vamos a analizar de manera colectiva en el partido, como sabemos hacerlo, con nuestros proyectos políticos a nivel de todos los cantones, para ver nuestra posición frente a los posibles candidatos y candidatas.
9: Y ya puestos en esto de los acuerdos, si Luisa se inscribe, ¿la apoyarían a Luisa o no?
13: Vea, eso lo vamos a resolver de manera puntual y colectiva. Yo no puedo decir ahora ni sí ni no, porque lo resolveremos de manera colectiva, veremos las opciones, veremos las coincidencias que tengamos y los acuerdos mínimos que tengamos para la provincia de Manabí. Nosotros ponemos al centro siempre, siempre acuerdos programáticos, estimado Jefferson.
9: Es que
13: siempre.
9: No la veo, pues, no veo que por ejemplo, que se inscriba Luisa. Y yo no veo que ustedes vayan a apoyar a Marco Zambrano, que vayan a apoyar a Agustín Casanova, ni a Pancho Bravo.
13: Por supuesto. Entonces, usted pronto, cuando estén inscritos todos los candidatos. A la prefectura de Manabí, nosotros podemos efectivamente definir, decidir y comunicar a Manabí cuál es nuestra posición frente al futuro de esta provincia en el tema de la prefectura.
9: Mary, siempre un gusto conversar con ustedes. Gracias por habernos acompañado y seguiremos conversando.
13: Por supuesto, hay mucha tela que cortar todavía aquí. Entonces, muchísimas gracias. Unidad Popular nació efectivamente para unir al pueblo y ser gobierno, y por delante ponemos la defensa de la democracia, el derecho de participación al ser humano y defender en este proceso electoral la autonomía municipal.
9: Gracias por haber estado con nosotros, licenciada Mary Zamora. Vamos a la pausa. Al volver tendremos con nosotros a un politólogo y un experto en temas electorales. Desde Quito nos acompaña Alfredo Espinosa. Volvemos.
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10: Sono Onda le da la hora. 8:01.
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1: Las 8:04, 8:04, tiempo exacto, la hora en todo el país, la hora en todo el Ecuador continental. Saludos para nuestro querido amigo Javier Romero Moreno. Hoy Golpito nos está sintonizando, dice, excelente, excelente entrevista. Saludos para don Miguel Erazo, dice.
2: Muy bien.
1: Fue su compañero, ¿no?
2: Claro, por supuesto, en el Consejo Provincial.
1: Fue su compañero en el Consejo Provincial en su momento.
2: Gran periodista, gran narrador.
1: El ingeniero Yamil Burgos también nos está escuchando, doña Beatriz Chongloncón, don Alfredo Vinces, doña Rocío Tejena, Jinson Rodríguez. Bueno, hay muchos mensajes. Don Afranio Alaba Cronfle también. Otro mensaje de mi querida amiga Marta Delgado. Dice, comandante Ramos, yo felicito este acuerdo, aunque no me queda del todo claro cuál es la agenda programática, dice, pero felicito este acuerdo. Hay de todo, ¿no? En la viña del señor. Hay quienes están de acuerdo, hay quienes no están de acuerdo. Pero, como decía la licenciada Mary, esto es democracia.
2: Eso es democracia.
1: Y algo que incluso hace algunos días atrás yo escribía en un grupo. ¿Es ilegal lo que están haciendo? No.
2: No.
1: Que quizá algunos puedan tener sus criterios o sus cuestionamientos a este acuerdo de las izquierdas o de algunos partidos de izquierda. Creo que no están todos, porque ahí no veo, por ejemplo, a Izquierda Democrática.
2: Ah, no.
1: ¿Ya? Sin embargo, estimado Miguel y amigos oyentes, es algo que el propio Código de la Democracia lo permite. Y lo motiva, ¿ya? Y lo motiva. A ver, don Jonathan, dele paso a don Alfredo. A ver, dele paso a don Alfredo Espinosa. Estoy en Zoom, dice. No le dan paso, dice. Dele paso, pues, maestro, por favor.
2: No sea malito.
1: Maestro querido. A ver, envíeme
2: el enlace,
1: dígale. A lo mejor don John Ceballos le ha compartido un Zoom
2: personal.
1: Algún Zoom personal de él. Pásenme, por favor, el link de Zoom, o dele paso ahí si lo ve. A ver, ¿qué me dice por acá otro mensaje de texto? Buenos días, don Jefferson. ¿Cómo amanecen todos en la radio escuchándoles? ¿Me podría ayudar a través de la radio? ¿En qué quiere que le ayudemos en la radio? Diga nomás que aquí estamos justamente para eso. Ya, allá, sector de Los Rosales no hay agua potable, dice.
2: Lo único que no tenemos es plata, dígalo.
1: Desde el día viernes no hay agua potable en el sector de Los Rosales. No hay agua potable, ¿ya? Si nos están escuchando, por favor, los amigos de Puerto Aguas, tengan la bondad, envíenos un comunicado para hacer trascendente y informarles, ¿no? Informarles a los amigos del sector de Los Rosales, la Ciudadela Municipal 2, qué es lo que está pasando, qué es lo que está ocurriendo. Desde el día viernes no hay agua potable, dice la señora María. Doña María Anchundia. Bueno, bien. 8:08. Me informa don Jonathan Antonio, por favor. Ya, a ver, pásenme, tenga la bondad, pásenme el enlace para compartirle a don Alfredo Espinosa. Es nuestro amigo también, siempre es importante escucharlo. Ya, a ver, ya, correcto. Bien. Dice, hace algunos años atrás, comandante Ramos, también eliminaron el MPD y hoy día se unen con el mismo partido que los eliminó. Bueno.
2: Y ya lo aclaró incluso.
1: Ya lo aclaró incluso. Creo que mi amigo recién se va conectando, don Carlos Delgado, don Carlos Delgado Zambrano.

0: Creo que recién se va conectando. Bueno, se va a la entrevista. Ya fue una de las preguntas que de cajón tenía que hacer. Había que preguntarle.
1: Por supuesto. Ella tiene su postura súper clara. Y un tema de acuerdos que, lógicamente, este es el juego de la política también.
0: Es parte de la política,
1: Es parte de la política.
0: Es parte de la política. Bien, 8 de la mañana, 8 de la mañana con 10 minutos, 8 de la mañana con 10 minutos, la hora exacta. Me informa Jonathan cuando tengamos a Alfredo Espinosa desde Quito, ¿ya? Bueno, en todo caso, sí pueden haber cuestionamientos, pueden haber diferentes puntos de vista, pero este es el juego de la democracia y es lo que se permite. Yo no sé, la pregunta que le hacía a la licenciada Mary, incluso tuve que decírsela, ¿no? ¿Sería beneficioso para ellos tener candidatos, por ejemplo,
1: en Puerto Viejo,
0: como de hecho los tienen, en varios cantones, y aparte hay candidatos de la ARC?
1: Te cuento que
0: ¿No crees que termina debilitando?
1: Por supuesto, para mí termina debilitándolos, al menos aquí en Puerto Viejo sí.
0: ¿Ya?
1: Y bueno, también en Manta, porque ellos tienen a un candidato propio que es Bosco Vera, pero también sé que va el ingeniero Estrada.
0: El ingeniero Jaime
1: Entonces,
0: Estrada.
1: Entonces, sí. Es prácticamente de la misma línea.
0: A propósito de estos acuerdos que estábamos conversando con nuestra anterior invitada, la licenciada Mary Zamora, subdirectora nacional de Unidad Popular. ¿Esto es permitido? ¿Esto es legal? ¿Esto es ilegal? Entro con esta pregunta para nuestro siguiente invitado, Alfredo Espinosa, ya está con nosotros desde la capital de los ecuatorianos. Alfredo, ¿cómo estás? Qué gusto que nos acompañes. Estamos con Miguel Erazo y quien te habla, Jefferson Ramos. Buen día.
2: Buenos días, qué gusto dialogar con ustedes.
0: Gracias, Alfredo, por acompañarnos. Te decía que hay cuestionamientos de cierto sector ante el acuerdo que a día de hoy llevan adelante Revolución Ciudadana, Partido Socialista, Unidad Popular, Democracia Sí y una multiplicidad de partidos, o en este caso organizaciones políticas de izquierdas en muchas jurisdicciones, tanto provinciales como cantonales. Al criterio de nosotros puede ser cuestionable, pero no es ilegal. ¿Qué dices tú, Alfredo?
2: Te agradezco nuevamente por el espacio, querido Jefferson. Mira, yo remarcaría aquí dos o tres elementos, ¿cierto? Primero, hay una evidente necesidad de ambas partes, ¿no es cierto? Del lado de los partidos y movimientos políticos de la izquierda tradicional electoral de este país, de sobrevivir en el registro de organizaciones políticas. No cuentan con el músculo electoral para hacerlo, aunque tienen base social. Del otro lado, los candidatos de la Revolución Ciudadana no cuentan con organización política habilitada. Tienen el músculo electoral. No quieren perder lo ganado en 2023, sino sostenerlo. Entonces, esta necesidad muy pragmática es la que estimula, el acuerdo electoral. ¿No es cierto? Primer elemento. Otro es que el gobierno de Noboa ha hecho tan mal las cosas que ha juntado de manera histórica a los distintos matices de la izquierda que antes tenían posturas irreconciliables. Eso no sucedía ni siquiera con Correa, ¿ah? O con Lasso o con Moreno, ¿no? Es decir, los famosos acuerdos de las izquierdas eran todos menos la Revolución Ciudadana o Alianza País o UNES o el correísmo con cualquiera de sus membretes, ¿cierto? Entonces, hay un tema de índole ideológico, ¿no es cierto? Hay una arremetida de derecha y hay que tomar postura frente a ello. Entonces, frente a la supervivencia electoral, también está la supervivencia de una tendencia, que me parece que es un segundo elemento. Ahora, tú puedes tener, y aquí viene el tercer punto, tú puedes tener alianzas electorales que pueden ser ideológicamente incoherentes, pero que pueden ser racionalmente políticas. Y en este segundo ámbito, aunque hay matices dentro de la izquierda, me parece que es una alianza o un acuerdo racionalmente político. ¿Por qué? Porque está marcado por el instinto de supervivencia. Ahora, quienes señalan con el dedo esto, Se olvidan también que del lado del gobierno hay una amalgama de retazos de otras organizaciones políticas, incluida el mismo correísmo. Entonces, no hay tendencia purista dentro de esto, sino simplemente el ánimo de captar voluntades para sobrevivir electoralmente.
0: Qué buena respuesta, y justamente coincide con el comentario que yo hacía algunos días atrás. Algunas personas se olvidan, porque aquí los ecuatorianos tenemos memoria corta, algunos se olvidan que allá por el año 2007 se creó lo que le llamaban Alianza País, que era la amalgama de varios partidos políticos. Luego tuvieron las fricciones, se separaron y solamente quedó como País. Y así gobernó el señor Correa varios años. Pero en el 2017, cuando sale Correa, ingresa a la presidencia Lenín Moreno, hubo también esa otra discrepancia y al poco tiempo él decide cambiarle el nombre. Hubo gente que se exilió, se autoexilió y salieron del partido, pero hubo muchísimos que se quedaron allí, es decir, correístas que se quedaron allí, pero le cambiaron el nombre y le pusieron Mover, ¿correcto? Uno. Dos. Un hermano del señor Lenín Moreno, correísta o excorreísta, creó otro partido político que es el Pueblo, Igualdad y Democracia. Pues resulta que de estos dos partidos políticos sale como presidente de la República Daniel Noboa.
1: Daniel Noboa.
0: ¿Ya? Hoy tienen como candidata en Guayaquil a Cintia Viteri, ex social cristiana. Hoy tienen como ministra de gobierno a Natalie Morillo, ex asambleísta de Construye. Hoy tienes como candidato a la alcaldía de San Borondón a Nils Olsen, ex ministro del gobierno del señor Guillermo Lasso. Entonces, sí, efectivamente, es concomitante con lo que decía Alfredo, ¿no? Sí. Miguel.
1: Mira, y yo he venido sosteniendo esto, que no, en los actuales momentos no vivimos una polarización ideológica, sino que más bien es una polarización emotiva o emocional, como quiera denominársele. Incluso eso, yo creo que va a causar un impacto muy fuerte en los territorios donde antes se tenía esa concepción de que los perfiles podían ganar a las estructuras políticas. Lamentablemente, en el ambiente político en que vivimos, estos perfiles, por más buenos que sean, van a verse afectados o favorecidos por esta carga política emotiva que ya tienen este tipo de tendencias, tanto sea esta vista como derecha o vista como izquierda. Y estos perfiles, entre comillas, buenos, no van a poder lograr, lógicamente, por sí solos, tener esta tercera vía, o como antes se le denominaba, los outsiders, los famosos outsiders, en que en realidad puedan destacarse. No sé si tú compartes ese criterio, estimado.
0: Hola. Alfredo.
1: Alfredo.
2: Sí, te escucho. Mira, bueno, hay una... A ver, que haya polarización no es necesariamente malo. La polarización permite crear matices, diferencias, muestra, digamos, un marco de distinción entre partidos, movimientos, candidatos, liderazgos, etcétera. El problema es que la polarización en Ecuador ha tomado altos componentes de índole moral, y esta moralización de la política ha generado o intenta generar una pequeña república, ¿no es cierto?, de ciudadanos buenos versus otra de ciudadanos malos, ¿no?, que es un poco a lo que nos hemos visto abocados hoy en día, a que todo aquel que no se encuentra bajo la línea de gobierno se ha visto como un criminal o un delincuente o un correísta, que para vida cuenta de la línea argumental del presidente Noboa es casi sinónimo de lo mismo, ¿no? Es casi lo mismo. Del otro lado, ¿no es cierto?, todo aquello que está que ha sido oposición al correísmo no lo convierte en algo de derecha o de notable, ¿no? Entonces, me parece que ahí hay elementos que tienen que superarse, pero lastimosamente esta polarización de índole moral es la que ha tomado buena parte de la escena política, es la que va a mostrarse, creo yo, en la campaña electoral. Ya la estamos viendo, digamos, me parece que hay un intento desesperado del lado del gobierno por tratar de reencontrarse con quienes le dieron el voto en las anticipadas del 2023, y se han gastado casi 2 millones de dólares en cadenas nacionales para las hijas del señor Fernando Villavicencio. Entonces, me parece que es un intento de reencontrarse con ese lado del anticorreísmo que hoy es crítico a la propia gestión del presidente Noboa, más aún cuando ha sido cuestionado por una persona, por un expresidente como Osvaldo Hurtado. El Ecuador está a un pasito de ser una autocracia electoral. Estamos a un pasito de ser una autocracia electoral con sus matices, pero bajo los mismos cánones de El Salvador. Allá con eficiencia en materia de seguridad, aquí con mucha venta de humo sobre eso, sin que hayan resultados plausibles para la mayoría de ciudadanos, pero se sigue especulando, ¿no es cierto?, y se siguen lanzando estas noticias bomba sobre la base de un proceso electoral que es altamente judicializado, con alta injerencia de lo penal, de la justicia contencioso electoral, con proscripciones, cancelaciones, candidatos que han sido vetados, investigaciones tardías que se han puesto en manifiesto en medio de una elección y no antes de. Entonces, todo está como menú a la carta, ¿no es cierto?, de quien busca tener o de quien busca permanecer en el poder y ampliarlo a nivel territorial.
0: Alfredo, ¿nos podrías un poco explicar, porque todavía hay gente que me están consultando el tema de la proscripción en su momento del Movimiento Popular Democrático? De hecho, yo se lo preguntaba ahora a la ingeniera, a la licenciada Mary Zamora. Quizá no le quedó claro a algunos de los amigos oyentes y voy a ser, decía Mario Villavicencio, recalcitrante en la intransigencia. Repito entonces el tema. ¿Nos puedes tú hacer una diferenciación en lo que ocurrió en aquella época cuando desapareció Movimiento Popular Democrático y a las suspensiones actuales de Revolución Ciudadana, Movimiento Amigo y Construye?
2: A ver, mira, hubo un proceso de cancelación masiva de organizaciones políticas también que se hizo en la época de Correa. Ahí el tema fue igual, las firmas, ¿no es cierto? Habían personas que estaban registradas como parte de partidos y movimientos políticos por sobre su voluntad, fuera de su voluntad. Entonces, esa también fue una de las causales de cancelación, ¿no?, de varias organizaciones políticas, que llevó incluso un proceso de reinscripción de partidos y movimientos, ¿sí? Lo que hoy se vive, lo que se intentó hacer con Unidad Popular fue apelar a el desfase, el supuesto desfase que existió en los registros del Consejo Nacional Electoral versus los registros de Unidad Popular. El partido dijo tener más de 200.000 afiliados. El Consejo Nacional Electoral, sin tener la data, sin tener un padrón de afiliados, dijo que había una reducción en el número de afiliaciones, y que consecuentemente, al tener menos del 50% de afiliados en esa organización política, lo que llevaba era un proceso de extinción, ¿no?, aplicando una de las causales del artículo 327 del Código de la Democracia. El partido sacó sus registros, Unidad Popular mostró sus registros y dijo: nosotros no tenemos lo que dice el Consejo Electoral, aquí están las pruebas. Y fue lo que presentaron ante el Tribunal Contencioso Electoral. ¿Por qué el CNE intentó cancelar en 4 o 5 veces a Unidad Popular? Pues el tiempo lo puso de manifiesto, ¿no? Tenían miedo quienes hoy ejercen la hegemonía del poder en el Estado de que Unidad Popular se convierta en el vehículo electoral del correísmo, porque seguramente tenían ya conversaciones previas o cosas así por el estilo. Entonces buscaban cerrar toda posibilidad a que la gente de Correa pueda participar en elecciones. La proscripción de antes y la proscripción de ahora no hace que el un hecho haya sido menos malo o bueno y el otro malo. Sigue siendo una proscripción, ¿no? El tema es cómo desde el Estado se utilizan en los mecanismos jurídicos establecidos en el Código de la Democracia para generar aleccionamiento, reprimenda a todas aquellas voces disidentes que no se encuadran con lo que el poder de turno tiene establecido. A mí me parece que eso es lo que se trató de hacer, ¿no? Movilizaciones en las calles, etcétera, etcétera, posibilidad de ser vehículo electoral, y el intento fue en 4 ocasiones, no se contó con los votos de
0: bien,
2: sino hasta la cuarta, quinta sesión, me parece.
0: Correcto, 8:24, escuchemos qué nos dice un amigo oyente. Nosotros en este ejercicio diario comunicacional, Alfredo, compartimos tanto con los panelistas como tú, al igual que con nuestros amigos oyentes que también emiten su comentario. Don Dilkes Macías desde Manta participa, buen día.
3: Comandante Ramos, excelente y bendecido día para usted y para a todos sus panelistas. Y una pregunta para el señor que está exponiendo, muy inteligente, muy clarividente. Una pregunta, ¿y no será que la unión, aparte del contexto político que vivimos ahora, es porque más son las razones que los unen que lo que los divide? Y en vista o viviendo la realidad que tenemos actualmente con un presidente casi que dictador, ¿hay la necesidad de unirse para tratar de aguantar un poco, de sostener un poco el país? Eso, comandante.
0: Bien, gracias, don Dilkes Macías, amigo de Manta. Alfredo.
2: Bueno, como mencioné, el Ecuador está muy proclive a ser una autocracia electoral. Cuando el presidente de la República mencionó que si él fuese dictador o si él fuera dictador, aquellas personas que lo catalogan de esa manera no podrían llamarlo así, es decir, no podrían decirle dictador. Se está pensando, digamos, desde lo más convencional de las dictaduras, ¿no es cierto? Es decir, como se las veía el siglo pasado, ¿no? La irrupción por la fuerza de policías y militares, ¿no es cierto? La toma del Estado por parte de la fuerza pública, la cancelación o la cesación en funciones del Parlamento y todo lo que conlleva esto, ¿no es cierto? Pero digamos, si algo nos ha mostrado la literatura académica y el desarrollo de los acontecimientos en América Latina, es que los procesos electorales, lastimosamente, así sean de manera consecutiva, cuando no hay independencia de funciones, han coadyuvado a que la democracia se termine dilapidando o se termine devaluando, ¿no? Ahí están los casos, por ejemplo, del Salvador. En El Salvador hay una concesión de derechos. La gente concesionó parte de su libertad a cambio de seguridad y es consciente de ello. Que ese modelo le haya funcionado a Bukele no significa que haya más democracia en El Salvador, ¿no? O más libertades. Hay menos libertades, aunque la gente tiene más seguridad. Quisieron convertir el modelo de El Salvador en un modelo de exportación. Y ahí hay un señor en Colombia que mientras hubo lastimosamente el desastre en varias localidades del hermano país, estaba saludando de besos y abrazos cuando tenía que dar las noticias de una tragedia, ¿no es cierto? Disfrazado luego de militar, ¿no? Ocurre en Ecuador algo similar, ¿no es cierto? Pero no es un modelo de exportación que se puede calcar de manera exacta. Cada país tiene su particularidad.
0: Oye, lo sí, único, ¿no? Ya que hablas del nuevo presidente de Colombia, realmente es un personaje.
1: Sí, definitivamente.
0: Estuve viendo por allí algunas...
2: De terror.
0: Estuve viendo algunas declaraciones que hacía antes versus las cosas que dice ahora. Por ejemplo, él en varias entrevistas se había declarado ateo.
1: Ateo, sí, ateo.
0: En varias entrevistas se había declarado ateo. Y hoy pone a Dios por delante de todos.
1: Yo creo
0: pasa que ese discurso políticamente también vende, ¿no?
1: Yo creo que le queda corto Hugo Chávez, ¿no?
0: Sí, sí, sí. Ahora él es más militar que Fidel Castro, ¿no? Terrible. A ver, aquí le voy a poner un caso. A mí me gusta tocar cosas de ayer y cosas de hoy, porque también a veces como que somos de memoria corta. En la época del correísmo, año 2010, hubo una consulta popular en la que, entre otras cosas, por ejemplo, se eliminaron los casinos y se eliminaron las lidias de toros, se eliminaron las peleas de los gallos, en teoría, porque nada de eso ha ocurrido. Aquí hay casinos, aquí hay peleas de toros, aquí hay peleas de gallos y carrera de perros, hay de todo.
1: Y pelea, ¿ya?, de perros también.
0: Pero en aquella época, muy estratégicamente, se contrató jóvenes para que hagan una campaña a la que le llamaron deficiencia energética. Seguramente los de mayor, un poquito de más años se acordarán. Iban jóvenes por todo el país, de casa en casa, cambiando los focos incandescentes, los amarillitos, te los cambiaban por un foco ahorrador. Pero de paso también iban dando el mensaje de que, oiga, ya viene la consulta popular, póngase las pilas, vote a favor del gobierno. Aunque era algo implícito, más no explícito, ¿no? Pero esa era la intención. Y cambiaron los focos en todo el país. Entonces, a día de hoy hay mucha gente que critica por qué el presidente ha contratado jóvenes.
1: Jóvenes en Acción.
0: Que le llaman Jóvenes en Acción. Pero se olvidan, pues, los que hoy día critican, en aquella época estaban contentos. Pues así somos en el país. Lo que ayer te hizo yo reír, hoy te hace llorar y viceversa. Hoy critican que el presidente haya contratado gente. Al fin del día, esto se convierte en dádivas. Ayer, como hoy. ¿Cuál es tu criterio en torno a las dádivas, justamente en tiempos preelectorales, Alfredo?
2: Dos cosas, querido Jefferson y Miguel. La campaña anticipada tiene que ser, o es, entre comillas, controlada por el Consejo Nacional Electoral, cosa que nosotros sabemos no hace, pero está establecida en la ley, ¿no es cierto? Ellos se supone que llevan un registro de toda esta serie de eventos, de incidentes que ocurren en torno a la campaña anticipada, como a la campaña propiamente dicha, que en este caso será de 14 días, ¿cierto? Primer elemento. Segundo, los artículos 204 y 278 del Código de la Democracia son absolutamente claros, ¿no? Al menos el 278 en su numeral 2 determina que es una infracción electoral la entrega de dádivas. Consecuentemente, le corresponde al Consejo Nacional Electoral sancionar esto, como le correspondía antes. El problema, yo tengo que regresar a lo anterior. El problema es que no hay independencia de funciones. Porque mira, el presidente del Consejo Nacional Electoral, que está 8 años en funciones, trata de desligarse de la persona que apoyó antes, de la señora Ariana Tamaín, ¿no es cierto? Va y pone una denuncia en contra del movimiento Pachacuti porque desde las cuentas de campaña del año 2024 no le cuadran supuestamente a la organización política. Este fin de semana hubo eventos de campaña anticipada y entrega de dádivas, y yo te apuesto a que no van a poner de mutuo propio una sola denuncia sobre este tema, independientemente de quién sea el partido o movimiento político que esté ahí. No lo harán, ¿sí? Dejarán que esto pase como parte de la normalización de un patrón de conducta que lastimosamente ha sido bypaseado por los partidos y por los candidatos, ¿no? Que haya campaña anticipada ya no es nuevo, ¿no? Tampoco que el Consejo Electoral no la controle,
0: yeah,
2: ¿no? Ojalá no sean tan discrecionales, ¿no?, como lo fueron antes, y por lo menos pongan algo de acuciosidad en lo que está ocurriendo en el territorio. Han habido rifas, entrega de donaciones. Mucho cuidado con eso.
0: Sí, porque
2: también,
0: claro,
2: independientemente de quiénes sean los candidatos, a través de esos mecanismos se lava dinero. Más aún en territorio.
0: Veíamos una asambleísta, Yadira Vallas, creo que era. Regalaba cocinas. ¿Usted acuerda? Sí. Regalaba cocinas, doña Yadira Vallas. Bien, Alfredo, siempre es un gusto, es un honor compartir contigo este espacio. Seguiremos conversando en una próxima oportunidad. Por ahora, un fuerte abrazo a la distancia, estimado Alfredo.
2: Otro de vuelta, siempre un gusto, querido amigo.
0: Gracias. Hemos conversado con Alfredo, politólogo, Alfredo Espinosa, politólogo y también experto en materia electoral. Vamos a la pausa comercial y venimos con la vicealcaldesa del Cantón Portoviejo, la doctora Tuki Guillén. Volvemos.
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5: Sono Onda le da la hora. 8:32.
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0: Bien, son las 8 de la mañana, 8:33 minutos, tiempo exacto. La hora en el país, la hora en el Ecuador continental. Ahora sí, háblanos pantalla, por favor, mi estimado Jonathan Antonio. Nos acompaña la doctora María Isabel Guillén. La Tuki Guillén, como le conocemos en Puerto Viejo, para los amigos, vicealcaldesa de nuestro cantón. Doctora, ¿cómo le va? Miguel Erazo y Jefferson Ramos, le damos la bienvenida.
7: Ay, buenos días con todos los que están escuchándonos en esta mañana. Jefferson, gracias por esta invitación. Miguel, igual. Y antes de cualquier cosa, quería mandarles un abrazo fraterno a nuestros hermanos colombianos.
0: Oh, sí.
7: Que realmente están pasando por momentos durísimos. Creo que nosotros los portovejenses ya lo vivimos y sabemos lo que es pasar por un terremoto, perder familias y realmente tener un golpe tan duro, ¿no?
0: Qué situación tan complicada.
7: Sí.
0: A propósito de este tema, no sé si ha conversado con el alcalde, ¿habrá alguna nueva jornada de recolección de vituallas, de ayuda, como
7: sí,
0: ya se lo hizo con Venezuela?
7: Exactamente, ayer estábamos hablando con el alcalde, porque sobre todo la parte humana nunca se pierde en la alcaldía de Puerto Viejo. En el momento que fue lo pasó Venezuela, nosotros nos activamos, uh-huh, y ahora estamos pensando también hacer algo similar al tema de Venezuela.
0: Yo incluso nos motivamos con mi familia a llevar algunas cositas ahí ese día, y realmente me quedé gratamente sorprendido como en el Parque de Las Vegas, pero muchísima gente,
7: sí,
0: muchísima gente se acercó ese día a dejar todo tipo de ayudas, ¿no? Específicamente alimentos y medicinas, que es lo que principalmente se debe de hacer. Y bien hizo bien hicieron las autoridades de Venezuela en manifestarle al mundo que ya ropa ya no, por
7: sí,
0: favor.
7: Sí,
0: ya
7: sí,
0: ropa ya no.
7: Ya porque, ropa ya no.
0: También ocurre que a veces cuando ocurren este tipo de desastres, mucha gente, ¿no? Quizás no todos, pero mucha gente dice, ah, ahí tengo esa ropa que ya no me la pongo, ahí, envíales. No, no hagamos eso. Si vamos a ayudar, no lo hagamos con lo que nos sobra, sino con lo que realmente a ellos les puede hacer falta en este momento. Bien, ¿cómo estamos en Puerto Viejo? Vamos primero con su rol de fiscalización. Ya mismo hablaremos de la precandidatura y todo aquello. Hablemos de Puerto
7: Escenario
0: Viejo.
7: Escenario futuro político.
0: Escenario futuro. Hablemos del hoy de nuestra ciudad. Plaza Memorial San Gregorio, ¿considera usted como concejal y fiscalizadora que avanza a buen ritmo?
7: Sí, por supuesto. Bueno, hay un tiempo récord realmente, que es en octubre, en el mes de octubre estamos más allá de un 60% de avances. Hemos tenido reuniones incluso con los ex comerciantes, en los que ellos van a tener sus espacios en islas. Pero yo creo que sí, estamos avanzando de manera acertada. Sin embargo, siempre en las contrataciones hay inconvenientes que son propios del invierno, de cualquier eventualidad. Pero sí, y bueno, y con una alegría inmensa, porque yo digo, más allá de una obra, yo creo que es algo que dignifica y que Puerto Viejo lo espera hace mucho tiempo.
1: O sea, tendremos obras para inaugurar en octubre.
7: Sí, eso esperamos. Sí, en eso estamos. Esa es la planificación, pues, ¿no?
0: Cuando usted dice, han conversado con ex comerciantes, ¿se refiere a quiénes?
7: A los que estaban en el anterior centro comercial.
0: A los que están en Alajuela ahora.
7: No. A los que antes eran parte del centro comercial que se cayó.
0: Ya.
7: Entonces, ellos han tenido acercamientos con la municipalidad y el alcalde, bueno, siempre teniendo las puertas abiertas de la alcaldía, los ha escuchado.
0: Ya.
7: Y van a ser reubicados en unas islas, en el bulevar del.
0: Pero algunos de ellos ya están ubicados en el CC1, por ejemplo.
7: Exactamente, pero hay un grupo
0: que no estaba.
7: Ajá. Y a mí me parece importante la presencia de ellos, porque realmente la Plaza Memorial es eso, pues, ¿no? Una plaza que nos atrae la memoria de Puerto Viejo. ¿Y quién es más para dignificar ese lugar que quienes hicieron comercio durante tantos años en la plaza,
0: claro,
7: el centro comercial de Puerto Viejo?
0: Bien, Miguel.
1: Sí, justamente yéndonos al tema de obras, para octubre, si se tiene prevista algunas inauguraciones, ¿cuáles serían en este caso? Si es importante, si las tiene.
7: Sí, bueno,
1: en
7: octubre la Plaza Memorial es la que se está realmente pensando en inaugurar, pero hemos venido inaugurando algunas obras, hemos venido poniendo primeras piedras, y sobre todo, que yo siempre lo he dicho en esta entrevista, cada vez que estoy aquí, lo más importante, el megahidro. Tiene avances significativos,
0: sí.
7: Entonces yo creo que el megahidro también vamos a tener calles como la Rotaria, en los próximos meses. No sé si en octubre, pero yo creo y tengo fe que en este año.
0: La Rotaria, también vi que están haciendo otras calles ahí por el paso lateral, ingresando a la Fundación Padre Matías Mujica.
7: Sí,
0: por
7: sí, este, sí, es que todo. Este sector. Sí, sí.
1: Y en temas de prevención, sobre todo, dos factores importantes, ¿no? El fenómeno del niño y el otro es, que actualmente, bueno, vemos el tema, o vimos el tema de Venezuela, ahora vemos el tema de Colombia, cómo estamos activando para tratar de mitigar ese impacto, ya que también lo conocemos, ¿no?, de cerca.
7: Sí, bueno, Roberto Briones, que es la persona que está frente al Departamento de Riesgo, siempre maneja una planificación en el tema de prevención para los fenómenos del niño, que están bien anticipados, que dicen que va a venir fuerte. Gracias a Dios, hace 3 días conversábamos en familia que había un viento rico y decías, ay, ojalá realmente se equivoquen.
1: Se lo lleva el viento.
7: Sí, porque estaba planificado que ahora habían lluvias, pero sin embargo no...
0: En teoría tendríamos que estar ya en este momento... Así. Y gracias a Dios, ¿no? También en estas cosas a veces no queda de otra que darle gracias a Dios, porque si bien es cierto, no estamos enfrentando la crudeza del embate de la naturaleza.
7: Así es.
0: Uno. Dos, también esto a la administración y a las instituciones, a todas, les está permitiendo trabajar.
7: Sí. ¿Sabe que eso es un factor importante y en el que yo todos los días puedo decir, le pido a Dios, porque cuando se viene un fenómeno, más allá de retrasar la obra, también no deja de que la obra continúe con la eficiencia que debe ser, porque a veces te trae daños.
0: Claro.
7: Entonces, hay que ya reparar los daños que trajo el fenómeno, la situación actual, para luego continuar la obra. Y eso lo he visto yo, porque yo en el Megahidro, que siempre es una obra que me llega al corazón, porque yo soy una ciudadana beneficiada. Yo lo puedo palpar día a día cuando vienen estas lluviecitas, que a veces hubo una lluvia de 10 horas.
0: Y se llena de lodo.
7: Exacto. Incluso lo que se ha avanzado, yo creo que retrocede.
0: ¿Pero qué se hizo desde la administración y ustedes como cuerpo edilicio? ¿Destinaron recursos de pronto para hacer?
7: A ver, nosotros los concejales... Bueno, le mando un saludo a todos mis compañeros concejales, que la verdad que esta corporación siempre ha demostrado el compromiso con Puerto Viejo, ¿no?
0: Unidad.
7: Y la unidad, exactamente, al desarrollo. Cuando se vino esta información de que íbamos a enfrentar un fenómeno del niño, tuvimos conversaciones con los gerentes de Fabricio Alcíbar para que nos haga un recorrido en el Megahidro, y realmente vimos que sí estaban con planificación para prevenir, incluso hasta para mitigar cualquier daño que cause estas lluvias.
0: Miguel.
1: Sí, y no, y justamente dentro del contexto de prevención le hablaba del tema de lo que es el tema del terremoto, los fenómenos naturales, sobre todo, porque hay que reconocer, y justamente hace poco que teníamos la intervención de un experto, nos decía que todavía se seguía construyendo con arena no filtrada y arena directamente extraída del mar, y estas construcciones, pues lógicamente son muy afectadas o sensibles en estos momentos, de fenómenos naturales como el terremoto. ¿Conocen de aquello? ¿Hay supervisión? ¿Cómo se está trabajando para prevenir?
7: Mire, yo creo que todos tenemos conocimiento que el alcalde es una de las personas que dentro de la ciudad tuvo una mayor pérdida en el terremoto. Y él ha sido muy enfático en muchas ocasiones en decir que se tienen que hacer el control real de todas las construcciones que hayan en Puerto Viejo, porque él sabe que una mala construcción usted mismo lo dijo, con los materiales no adecuados, el día de mañana es una desgracia, no para Puerto Viejo, para una familia. Entonces él siempre lo ha dicho, aunque sea muy riguroso, aunque el control fastidie muchas veces, perfecto, en ese tema él es implacable.
0: Muy bien. Señora concejal, son las 8:43, 8:43. El proyecto o la proyección, ¿cómo llaman ustedes? ¿Cómo que los técnicos dicen para el POA, que le llaman, don Miguel, ¿no? Usted que sabe. Para este año, ¿estamos en lo establecido?
7: Sí. Ahorita se hizo una reforma presupuestaria justamente para llegar con buenos índices de gestión y de ejecución.
0: Hay que, de cara al próximo año, van con presupuesto prorrogado.
7: Así es, siempre hay presupuesto prorrogado.
1: ¿Y las eventualidades, cuánto está la ejecución presupuestaria?
7: Depende de las diferentes direcciones. En un aproximado de la municipal, yo creo que estamos por encima del 40%.
0: Correcto. Son las 8:45 ya. Ahora sí, hablemos un poco de política. María Isabel Guillén tiene aspiraciones, de hecho trascendió que participará a la reelección, ¿verdad?
7: Sí, sí, sí, sí.
0: ¿Con quién va?
7: Bueno, más allá de proyecciones, yo siempre le he manifestado, yo soy una mujer que me encanta siempre estar no con la gente, sino entre la gente. Ahora creo que lo oportuno es la reelección como concejal y, como lo he manifestado en reiteradas ocasiones, con el alcalde. Creo que lo que se hace bien no se puede cambiar. Digo con el alcalde porque para mí, si el alcalde mañana no está en una papeleta, que como él dice, todavía tengo fe de que voy a estar, el equipo continúa.
0: Correcto.
7: Él siendo nuestro mayor líder, él siendo nuestro gerente, él siendo la persona que va a encaminar todo lo que sigue en el municipio de Puerto Viejo.
0: Todo lo que sigue en el municipio de Puerto Viejo. Entonces, iría a la reelección en esta ocasión con Avanza.
7: Con Avanza. Que podría ser o bien el alcalde Javier Pincay o Héctor Párraga.
0: Héctor Párraga es quien está hasta ahora, ¿no?
7: Así es las primarias.
0: Porque no ha trascendido nada, no ha habido ninguna variación.
7: Igualito como si...
0: Todo sigue igual. ¿El alcalde podrá culminar el proceso hasta mayo del próximo año?
7: Sí, en eso no hay
0: ningún problema.
7: Yo, de manera particular, pienso que no. Es más, soy abogada y con mi criterio jurídico creo que él es un alcalde que está con legalidad y legitimidad.
0: Y legitimidad, que es sobre todo lo importante, ¿no?
1: ¿De qué depende de que participe o no el señor alcalde?
7: Del Tribunal Contencioso Electoral, que levante la medida de la suspensión de derechos.
1: Puede hacerlo ya justamente.
7: En cualquier momento.
0: Si esto se llegara a dar, por ejemplo, en estos días... la fase de inscripciones es hasta el día 17, 6 de la tarde.
7: Así es.
0: Ya. Vamos a suponer que ocurre en esta semana. Se mueve el tablero electoral se mueve el tablero realmente. Entonces sí se podría inscribir.
7: Sí,
0: porque... ¿Y si ocurre después del 17?
7: Bueno, yo creo que la lista oficial, no es que creo, tenemos el calendario electoral y sabemos que la lista oficial es de los candidatos es hasta el 9 de noviembre, porque en este periodo puede cualquier candidato cometer infracciones electorales. Entonces yo creería que en un movimiento normal de que se desenvuelva este tiempo no se va a inscribir, ¿no? Por obvias razones, porque todos no han tenido ningún candidato inscrito, ninguna infracción electoral. Pero imaginémonos eventual caso que cualquier partido, alguien hace una infracción y él está habilitado, él pudiese sustituir.
0: Participar.
7: Claro, porque tienes que reemplazar al candidato. Pues.
0: Ya. Aunque sea por otro partido.
7: O sea, si usted me pregunta de manera general, claro, lo estoy diciendo. Ya, ¿no? Pero él es Avanza de corazón, Avanza de mente, Avanza de...
0: No, pues claro. Pincay fue vicepresidente.
7: Pensando X persona que se le levanta la suspensión de participación, ¿podría participar? En lo que yo conozco, creo que sí.
0: Ah, esto es interesante.
1: Esto está interesante.
0: Ah, claro, porque por o sea, algunos dicen, no, si es que ya el 17 se termina y de ahí para allá ya no puede más. Entonces, aquí queda otra ventanita abierta, o sea, ¿no?
7: Claro, es lo que yo con algunos abogados, colegas, hemos analizado que hasta el 9 de noviembre que se oficializan realmente los candidatos.
0: Todas las candidaturas,
7: exacto,
0: claro.
7: Porque acuérdense que existe el Tribunal Contencioso Electoral y existen candidatos que pueden cometer alguna infracción electoral.
0: Pero en ese caso sí tendría que ser a través de una infracción.
7: Exacto,
0: más no de una
7: y el Tribunal Contencioso Electoral...
0: Las candidaturas no son...
7: Soy irrenunciable.
0: Exactamente, bien, correcto. Muy buena esa apreciación y sobre todo análisis jurídico.
1: O sea, tiempo hay, mejor dicho.
0: No. Tiempo hay todavía.
1: Tiempo hay.
7: Y la esperanza tiene Dios.
0: Y la esperanza es lo último que se pierde. Dice.
1: Claro, y sobre todo lo que decía, ¿no? Octubre, un mes importante, entrega de obras, o sea, el ejercicio de la gestión la puede continuar.
0: Ahora, con el gobierno también hay bastante afinidad, ¿no?
7: Sí, el alcalde siempre ha demostrado que el gobierno ha apoyado a Puerto Viejo, ha apoyado a Manabí y siempre ha tenido una muy buena relación con el presidente Daniel.
0: Porque los comentarios de mucha gente es que a lo mejor Javier Pincay se le elimina el impedimento a través del TCE, pero que tendría que participar con ADN. Son, creo que, meras especulaciones, ¿no?
7: Siempre va a haber especulaciones y, bueno, y diferentes tipos de apreciación del momento político, pero... Y también en política todo se puede dar. Hasta que uno no esté inscrito en la candidatura. Y me dicen, tú vas a ser candidata a concejal. Y digo, hasta que no, es mi pretensión, pero hasta que yo realmente no esté.
0: Claro, inscrita.
7: Y el 9 de noviembre.
0: Y que no haya pasado, no haya, y que no haya ninguna impugnación.
7: Ninguna impugnación y ninguna infracción electoral.
0: Claro.
7: Yo. Porque también son mis pretensiones.
1: Se había anunciado el tema de su posibilidad de ser una viceprefecta, ¿no?
7: Tuve acercamientos con ADN, me parece que hay un equipo interesante, personas, bueno, aquí en Puerto Viejo nos conocemos todos, grandes amigos.
0: A ver, esto sí que es nuevo. Esto sí que es
7: pero
0: nuevo.
7: Pero no sé.
0: No se concretó.
1: ¿Y podría concretarse? Así mismo como todo este movimiento.
7: No. Ya sé de manera informal de que en la candidatura está Helen Mieles, que es la actual reina de Puerto Viejo, creo.
0: Helen Mieles.
7: Sí.
0: ¿Y no estaba esa chica verduga, la esposa de Mario Amado?
7: Hemos estado algunas en ese puesto, no, mentira.
1: Uy, son como las aguas del chavo, mamá.
0: No, yo escuché en su momento que podrías...
7: No, creo que está
0: se me escapa el nombre.
1: Gema
0: Verduga.
1: Verduga, claro. Pero tengo entendido que no. O sea, no, quien había escuchado era...
7: Tuki Guillén. Sí, hubo acercamientos. Bueno, yo realmente no tenía el agrado de conocer de cerca a Marcos, pero es una persona que ha demostrado una
0: capacidad,
7: exacto. Maneja una universidad importante en Manabí. Con Lionel hemos sido amigos, con Valentina bastante familiar.
0: Claro.
7: Y realmente sí hubo conversaciones, ¿no? Pero dentro de lo que es una conversación.
0: Nada más, nunca se llegó a concretar nada.
7: Y se mantienen unas relaciones lindas porque yo creo que la política no puede dañar
0: la amistad.
7: Y qué bueno.
0: Fija entonces con Avanza, primer puesto. Iría en el primer puesto.
7: Distrito 1.
0: También su equipo, en este caso su alterno, ¿sería el mismo o se cambiaría la persona?
7: No, hemos cambiado, se ha cambiado y ahora está Ricardo Briones.
0: El actual gerente de Puerto Parque. Ah, por cierto, saludos para el ingeniero Ricardo Briones. Nos concedieron el permiso para este fin de semana que pasó realizar un programa en vivo. Hicimos un programa en vivo con los compañeros de Cátedra Viva desde el Parque La Rotonda. Hubo un lindo, lindo evento organizado por mi querida amiga, la doctora Steffi.
7: Maravilloso.
0: La carrera con los chicos con discapacidades especiales, niños con autismo, bueno, una gran participación. Entonces pedimos el permiso para hacer, levantar señal desde allá y hacer nosotros como radio el programa en vivo. Lo hicimos desde allá y vi a los compañeros que estuvieron allí delegados a hacer un programa muy bonito. Repito, gracias al permiso que nos dieron los amigos y las facilidades que nos dieron los amigos de Puerto Parques.
7: Abrazo inmenso a mi Steffi, una mujer que le he dicho tiene un brillo excepcional.
0: Es el segundo año consecutivo que lo hace y esto ya yo creo que tendría que institucionalizarse.
7: Ya el alcalde lo hizo público esa mañana, que con lo que él también corrió, yo también corrí, fue una mañana llena de muchas emociones.
0: Sí, lindo, ¿no?
7: Y ya el alcalde dio su palabra de institucionalizar el evento.
0: Qué bueno.
7: Todos los años se realice con el apoyo del municipio.
0: Sabes que me encanta cuando a veces uno forma parte de manera indirecta de este tipo de cosas, ¿no? El año pasado estuvimos con Steffi, ella realmente fue la mentalizadora, ¿no? Pero algún día nos reunimos de tarde para darle forma a este proyecto y a trancas y barrancas logramos hacer la primera. Este año no pude estar por motivos laborales. El día sábado tuve un evento hasta altas horas de la noche y le dije el domingo no voy a poder estar. Como una buena amiga, también me gusta dormir un poquito. Entonces le dije, no, ya el domingo, si llega a mi casa a 1:30 a.m, no me voy a despertar.
7: Sí, porque era tempranito.
0: Sí. Había que estar a las 6. Pero mis felicitaciones a Steffi, a María Fernanda, quienes han estado allí trabajando para aquello.
7: Maravilloso evento.
0: ¿Y sabes qué es lo lindo? Así como vemos algunos que somos un poco bohemios, que nos vamos a dormir los fines de semana un poco tarde, yo me lleno gratamente de sorpresa de ver la cantidad de gente que practica deportes y que todos los días lo hacen, y sobre todo los fines de semana, que quizás cuando muchos queremos dormir un poquito más, hay miles de personas que se levantan un sábado, un domingo a las 5:00 a.m, 4:00 a.m, a correr.
1: A hacer sus 5K.
0: Y el parque el domingo estaba a reventar. Bueno, Miguel, por favor.
1: Sí, bueno, ya que entramos en materia política, sí quisiéramos conocer el tema de los nombres, los del resto de candidatos, lógicamente, en la lista de concejales. Ya si ya lo tienen previsto.
7: Claro, por supuesto. Bueno, yo encabezo...
0: A ver, permíteme un segundito. 8:53.
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0: Tenemos datos de última hora, mil disculpas a nuestra invitada. Tenemos información de última hora desde Manta con don Pepe Cedeño a través de Sono Onda Noticias.
10: La Fuerza Informativa de Manabí, muchas gracias. Solamente para dar a conocer la información, usted lo dijo, de última hora, desde el sector El Aromo, en la vía que conduce hacia San Lorenzo, de una persona ha perdido la vida por accidente de tránsito. César Pico, una persona de aproximadamente 70 años de edad, caminaba por el lugar, fue impactado por un vehículo, es lo que se conoce hasta el momento. Ya estaremos ampliando más información al respecto de este suceso. Reiteramos, una persona de aproximadamente 70 años de edad, César Pico, está todavía el cuerpo allí, se ha cubierto con una sábana blanca. El hombre parece que ha ido al campo, está con gotas, se le alcanza a cansar las gotas todavía, cubierto con una sábana blanca, espera que venga el vehículo de medicina legal para... Dígame.
0: Ya, pero entonces el señor fue atropellado.
10: Sí, atropellado por un vehículo, él caminaba por aquí. ¿Es por aquí el señor? César Piquel, ¿quién sabe? Aquí iba la finca, tío. Y el carro está ahí. ¿Qué está ahí? Ya no la lo conozco, mira.
11: Ahí están arreglando, pues. Van a arreglar esto, parar para que... nunca se vean a llores, porque...
10: ¿Son de familia de él?
11: No.
10: Ahí está, entonces. Está entonces el dato claro, Jefferson. El vehículo, la Ford, parece que hay unos extranjeros ahí que andan en el vehículo. Oh. Él iba, venía, él vivía en La Roma, ¿no? Vivía. Ya. Se quedó ahí, claro. Él se quedó acá, con vía San Lorenzo, y a lo que cruzó la vía, no se percató y el carro lo atropelló y lamentablemente ha perdido la vida. Don César Pico, el otro apellido no sabe. Aproximadamente. Dígame.
0: ¿El señor se movilizaba en algún vehículo, bicicleta, moto?
10: A pie. Él parece que se había quedado que iba a cruzar la vía. Él venía así con dirección El Aromo hacia San Lorenzo.
0: Ah, caramba.
10: Y a lo que fue a cruzar la vía para ir acá, él tiene la finquita que tenía por acá, él iba a cruzar a lo que fue a cruzar la vía, no se percató el carro, y como es una vía rápida, el vehículo le impactó. Pero los señores que hacen tantas teorías determinarán qué va a pasar, pero la situación es que ellos no han huido, se han quedado en el lugar donde ocurrió el accidente. El cuerpo está a la espera, se ha trasladado hasta el centro forense.
0: ¿Ya están allí los señores de la policía, la comisión de tránsito?
10: De la policía, sí, ahorita están aquí los señores de la policía, están en el procedimiento, están hablando ahí inclusive con los señores del vehículo y también con los familiares del occiso, está aquí en el lugar. Ya se espera nomás el vehículo para trasladarlo al centro forense. Esa es la información.
0: Wow.
10: Si hay detalles más adelante, estaremos ampliando la información en horas del mediodía, compañero. Nada más, sigan ustedes a través de Sonando Noticias.
0: Gracias a usted, mi estimado compañero Pepe Cedeño Huerta, nos entrega este dato informativo de última hora desde la vía que conduce al proyecto fallido de la refinería del Pacífico, donde una persona de aproximadamente 71 años, quien respondía a los nombres de César Pico, ha sido atropellado y lamentablemente pierde la vida. El vehículo es un tipo Ford, camioneta tipo Ford, que era conducida por personas extranjeras, mismas que no han huido. Es un dato importante también, las personas se encuentran allí. Y ya se encuentra también la gente de la policía tomando el procedimiento del caso. Gracias por este dato de última hora, mi estimado Pepe, que usted lo escuchó aquí en Sono Onda.
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0: Mil disculpas a nuestra invitada, pero así es esta radio. Sí, siempre no. Estamos con nuestro equipo de reporterías desplegados por todos lados.
7: Temas muy importantes.
0: Miguel, ¿habías consultado
1: sí,
0: algo?
1: Sí, justamente el tema de la lista de concejales. Ya la tienen definida, entonces queríamos conocer un poquito los nombres.
7: Bueno, definidas no. Estamos con una...
1: Los pre,
7: exactamente. Estoy yo encabezando la lista. Hay una posibilidad que vaya el hijo del alcalde, Javier Andrés Pinca y Rodríguez. a María Tania Plaza.
0: ¿Cuál es Javier Andrés?
7: El blanco y el moreno, el moreno.
0: ¿El más blanquito o el negrito?
7: El moreno,
0: el más morenito, ¿no?
7: Se me resienten, el más divertido.
0: El más para divertido,
7: mí. Sí, lindo, ya, lindo correcto. Los hijos del alcalde.
0: Sí. Y es un profesional.
7: Sí,
0: también,
7: es un profesional y siempre tan activista con. Uh-huh. Con la parte social de Puerto Viejo.
0: Excelente persona, por cierto.
7: Está Cecilia Ceballos, que es una joven activista también. Nicolai Hernández, un gran dirigente barrial. Jesly Castro, bueno, y entre otros nombres que estamos ahí en
0: Cabe. ¿Katy Vera?
7: Katy en el Distrito 2.
0: Ah, ya. ¿Con
7: sí.
0: JG?
7: Con JG, sí.
0: Ya, usted está en el Distrito 1, entonces.
7: Así es.
0: Correcto. Bien, ¿alguna última inquietud, don Miguel?
1: No, por mi lado ya está.
0: ¿No? A mí no me queda otra cosa más que felicitarla realmente a la Tuki Guillén como concejal de Puerto Viejo.
7: Muchas gracias.
0: Por varios temas. Primero porque considero que en cualquier jurisdicción, en cualquier municipio, lo primero y lo que debe de primar es la unidad. Un alcalde, una alcaldesa no puede trabajar si no tiene un grupo fortalecido de concejales. La Tuki, al igual que JG, llegaron a esta administración por otro partido político. Sin embargo, su amor por Puerto Viejo hizo que se convirtieran en un solo equipo que hoy sigue trabajando por la ciudad. Tres, ante las diferentes adversidades que se han ido presentando, se han mantenido incólumes en esa unidad, sobre todo y basados en lo que el propio derecho establece y permite. Aquí no ha habido nadie, ninguno de los concejales, que pretenda tan solo insinuar algún tipo de cosa que no sea en pro de la administración, de la unidad y por ende de la ciudad. A seguir trabajando, señora vicealcaldesa, y ojalá que en octubre podamos todos estar allí cuando se inaugure esta gran obra que es la Plaza Memorial
1: la Plaza
0: San
1: Memorial.
0: Gregorio.
7: Sí, muchísimas gracias por estos espacios tan importantes para dar a conocer a la ciudadanía. Primero, las personas que los están representando, ¿no? Que siempre es más allá de una papeleta, más allá de una carita, tienen que conocer quiénes somos. Uh-huh. Entonces, estos espacios nos permiten tener ese, a más allá de estar en territorio nosotros siempre, es una manera también de estar cercano a ellos informando. Y bueno, y para informar todo lo que hace igual nuestro alcalde, que nunca ha dejado de trabajar, y es el proyecto Javier Pinto.
0: Proyecto Javier Pincay, que es Proyecto Ciudad de Puerto Viejo. Don Miguel, ¿alguna reflexión final? ¿Un comentario final?
1: No, más bien, hoy empezamos la semana porque justamente ayer tuvimos feriado. Entonces, sí,
0: semana sui generis, ¿no?
1: Una excelente semana para todos nuestros radio oyentes.
0: Semana bastante corta. Semana en la que el tablero electoral está bastante, bastante movido. Habrá mucho movimiento, valga la redundancia, en la avenida 15 de Abril. Candidatos de diferentes partidos políticos esta semana van a oficializar, repito, aunque de manera, como decía yo hace un rato, simbólica.
1: ¿No?
0: Porque las inscripciones las pueden hacer de manera telemática, pero igualmente sí. Muchos quieren ir al CNE y la foto.
1: Caravana, meetings.
0: La caravana.
1: Que dejen circular sobre todo.
0: Sí, bueno, ya viene la época de las complicaciones en el tránsito y todo aquello, por lo que es parte de también, ¿no? Ajá. Es parte de cada elección. Amigos, que Dios nos permita tener una excelente jornada y una muy buena semana para quienes recién empiezan. Nosotros trabajamos todos los días. Que pasen muy bien.
7: Muchas gracias.
12: 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Sono Onda le da la hora. 9:01.
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Hola, hola, hola, ¿cómo estamos? ¿Cómo vamos? Buenos días, buenos días, buenos días, buenos días, buenos días. Mi gente linda, mi gente hermosa, qué gusto, qué placer poderles saludar en este día martes, martes activados, iniciando la semana laboral. La semana oficialmente inició ayer, pero había feriadito, así que hoy reincorporándose a todas las actividades normales, semana cortita, así que vamos a empezarla con pie derecho, vamos a empezarla con actitud positiva como se debe y por supuesto agradeciendo, ¿no? Agradeciendo por permitirnos, Dios, estar un nuevo día de vida con todas las cosas que vienen aconteciendo durante este último tiempo. Definitivamente creo que debemos de valorar mucho más la vida, ¿no? Debemos valorar mucho más la vida, debemos valorar cada uno de esos aspectos, valorar a la familia, valorar a los amigos, tratar de vivir el día a día, porque siempre lo hemos dicho, la vida es tan efímera que hoy estamos, mañana no sabemos. Un fuerte abrazo a todos nuestros hermanos colombianos que el día de ayer lastimosamente iniciaban la jornada, iniciaban el día con ese duro terremoto que los azotó y que por supuesto ha dejado víctimas mortales, ha dejado diferentes destrucciones a nivel material y que bueno, que esto, como vuelvo y reitero, nos demuestra de que la vida es efímera, de que hoy estamos, mañana no sabemos y debemos de saber disfrutar. Y yo creo que a veces nos olvidamos justamente de aquello, porque a veces nos enfocamos en, querramos o no, en el trabajo, en tratar de llevar nuestro pan de cada día y nos olvidamos de lo más importante de hacer o decir un te quiero, que a veces parece tan simple, ¿no? A veces parece tan simple decir un te quiero, un te amo, dar un abrazo o escuchar a la otra persona o darte un espacio para ti misma, que nos olvidamos de esa parte esencial, ¿no? Entonces, nada, gente, esperando que puedan iniciar muy lindo este día y pues, nada, eso, con eso quería iniciar. Ya saben, se pueden contactar con nosotros a la línea del 099-921-4468 y por supuesto allí dejarnos sus mensajitos a esta hora de la mañana, porque estamos activados, ¿sí? Activados en este día martes, así es, activadísimos para todos ustedes. Así que no duden en escribirnos desde dónde están, desde dónde nos escuchan, dónde nos sintonizan, desde qué barrio, desde qué sector, desde qué comunidad, desde qué cantón, de donde sea que nos esté escuchando. Ahí nos mandan un mensajito y nosotros con gusto los estaremos leyendo a esta hora de la mañana. Bueno, chismecito siempre tenemos para todos ustedes, información también. Lo importante es pasarla bien, lo importante es pasarla rico, lo importante es iniciar con pie derecho el día martes y la semana laboral, pues. Esperando que el feriado les haya ido bien, ¿eh? Esperando que el feriado les haya ido bien. Ayer tratamos también de llevar la mañana amena, acompañándole a cada uno de ustedes y que puedan sentirse así, cerquita y con buena música poder disfrutar, porque la música nos alegra el alma, claro, señores y señores, la música nos alegra el alma y por eso nosotros de esta manera les decimos bienvenidos, bienvenidas, esta es su programación, que mañana.

Y súbeme a la radio, sí, 9:22, 9:22, seguimos con más intro de nuestra programación aquí, sí, aquí en Que Mañana, en el dial de la 99.7 FM, Radio Sono Onda. Señores, día martes, a levantarse, a dejar la pereza de lado y a iniciar las actividades como debemos de hacerlo. Yo sé que a veces nada, pero peor si nos toca venir luego de un feriado, tal vez salieron ustedes por allí a algún lugar turístico y uno dice no, porque, bueno, es más, la gente pide un día más de feriado o que la semana solamente tenga 4 días. parte de, pero bueno, siempre todos lo llevamos, tratemos de llevarlo con buena onda, ¿no? Tratar de llevarlo con buena onda y que eso siempre no nos trate de poner de buen humor, ¿no? Definitivamente. Cositas que contarles para todos ustedes, ¿qué viene pasando dentro tal vez del mundo del cine? Que bueno, Spider-Man, un nuevo día, sigue rompiendo récords y ya les vamos a contar el por qué. Uno va a las salas de cine, señores, y tiene que ir tempranito o comprarla con anticipación para poder vivir y, o justamente ver el cine. Ya les voy a recomendar algo, que por cierto, el fin de semana me pasó lo siguiente. El día domingo iba a ver Spider-Man, justamente, pero ¿saben qué pasó? Que, como les digo, había mucha gente y ya solamente había para la función mucho más tarde. Entonces, bueno, decidimos ver otra película y en este caso terminamos viendo El Día D. Bueno, era una película por allí tal vez llena de historia y que uno diría, bueno, ¿y por qué te decidiste ir a ver El Día D? Lo decidimos por una cuestión de, bueno, vamos a ver qué pasa, pero la película se llama El Día de Bajo Presión y es el drama bélico y el tráiler histórico dirigido por Anthony Maras. Es una película que retrata las tensas 72 horas previo al desembarco de Normandía en 1944, enfocándose en la compleja decisión de lanzar o postergar la invasión debido a las impredecibles condiciones meteorológicas. Entonces, bueno, esto es una historia de la vida real, por cierto, es una historia de la vida real y me gustó muchísimo, así que si tienen la chance de ir al cine, la gente que le gusta sobre todo el tema de historia, cultura, yo creo que es una buena opción. El Día de Bajo Presión, ahí está, El Día de Bajo Presión, ya saben, allí pueden ir a observarla en el cine, que tiene un gran actor, por cierto, ¿eh? Tiene un gran actor, así que no creo que se van allí, tal vez. Por eso digo, para las personas que les gusta mucho el tema de historia, para mucha gente que sigue este tipo de películas, pues les viene muy bien verla, ¿eh? Así que ahí está, recomendado, muy aparte de Spider-Man, hay otras películas. Por poco entro a ver Moana, Toy Story, que también nos gusta, por cierto, ¿eh? También nos gusta. Yo creo que hay parte de... Bueno, 9:25, señoras y señores, estamos en día martes y nosotros queremos seguir con más dentro de nuestra programación. Sonríganle, señores, a la vida, sonríganle en la vida. Seguimos aquí en Que Mañana.

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1: Sonoonda le da la hora. 9:32.
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9:40, 9:40, seguimos con más dentro de nuestra programación aquí en Que Mañana. Un poquito de salsa romántica, señores, así, un poquito de salsa romántica para vivir este día martes, como siempre. Escuchamos de fondo Eros y ya vamos a hablar de este cantante que últimamente, ustedes saben, a las redes sociales te puede volver tendencia, ¿no? Y como te vuelven tendencia, pues también eso hay que aprovecharlo y para lo bueno, claro. Y eso lo ha hecho él, que hace estos covers de estas canciones. Bueno, en este caso, Mimos es un tema que sus intérpretes iniciales, ustedes dirán, bueno, ¿de dónde viene esta canción? Y quizás nosotros conocemos los cantantes. Sí, a veces sí los conocemos y nosotros no lo sabemos, ¿ah? No lo sabemos en esta oportunidad. Pero bueno, ya les estaré contando qué es lo que justamente o quién canta esta canción de Mimos. Y Eros, que ha estado en este último tiempo sonando en nuestro país, incluso estuvo de gira en nuestro país hace hace un mes más o menos, promocionándose con este tema, ¿no? Mimos, ¿te sabes? Tendencia también, sobre todo en TikTok o Reels, y bueno, por allí se ha venido. Es una canción muy bonita, ¿eh? Que en este ritmo tal vez puede gustar mucho más que en la original. Pero bueno, dentro de esta situación, esta es una, bueno, lo que escuchábamos era una salsa romántica que estaba interpretada por Eros junto a Suhey, cuyo tema principal aborda esa confusión emocional de una relación con sentimientos encontrados y frases como dime qué hacemos cuando me pides mimos, ¿no? No deciden nada, pero igual al final terminan dándose cariño, terminan dándose afecto y hay esa confusión emocional. Miren ustedes nada más. Por eso es que las letras hay que analizarlas a veces muy bien, ¿ah? Pero bueno, señores, seguimos con más dentro de nuestra programación. 9:42, 9:42. Saludamos a toda nuestra audiencia que nos sintoniza a esta hora de la mañana. Saludamos por acá con nuestro querido Isidro Sabando, al popular carbonero que desde el Florón nos sintoniza, como siempre, como todos los días, en Onda con Sononda, en el dial de la 99.7 FM y sobre todo, por supuesto, con su programación de Que Mañana. Bueno, a ver, tenemos que contarle otras cositas más. Por ejemplo, ayer hablábamos un poquito acerca de cómo viene el Miss Universe Ecuador. ¿Quiénes son las favoritas? ¿Quiénes no son las favoritas? ¿A quién le gusta el público? ¿A quién no? Bueno, eso lo estaremos hablando dentro de un ratito. Y bueno, luego de lo acontecido en Colombia, muchos son los artistas que se han ido sumando, ¿no? A cada uno de esos mensajes que necesita toda esa gente que hoy por hoy no la está pasando bien en el territorio, colombiano, ¿no? Que como le decíamos al inicio, les mandamos un fuerte abrazo y esperemos que esta situación se pueda revertir de una otra manera. Nada cambia de la noche a la mañana, pero son experiencias que sin duda alguna creo que con el transcurso de el tiempo vamos como tratando de canalizar. Ya lo vivimos acá en Maraví, en el Ecuador, y como tal sabemos que esto no es algo que se cambia de la noche a la mañana. Así que bueno, todo el abrazo para toda la linda gente de Colombia. 9:44, y lo que yo sí le tengo a todos ustedes es recomendaciones y recomendaciones hasta ahorita de la mañana. Y ustedes dirán, ¿qué me tiene que recomendar Milena en Que Mañana? 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Así que ya saben, ahí están las recomendaciones para todos ustedes
Hablando de comidas, ya a esta hora como que comienza a hacer hambrecita, ¿no? De la mañana con 45 minutos. Ya estamos como los niños cuando van a la escuela y quieren su lunch de la mañana y estás esperando que llegue el receso, más o menos así. 9 de la mañana con 45 minutos, 9 de la mañana con 45 minutos. Vamos a seguir con más dentro de nuestra programación aquí en Que Mañana. Ya saben, se pueden contactar con nosotros a la línea de el 099-921-4468. Allí nos dejan sus mensajitos a esta hora de la mañana y nosotros con muchísimo gusto los estaremos leyendo. Ya saben que son importantes para nosotros y bueno, así como ustedes me acompañan a mí, yo los acompaño a ustedes. Seguimos con más salsa aquí en Que Mañana.

Y se alejó de mí. ¿Quién se anda alejando, señores? ¿Ah? ¿Quién se anda alejando? 10 de la mañana con 54 minutos, 2 de la mañana con 54 minutos. Seguimos con más de nuestra programación. Aquí en Qué Mañana escuchamos a Paola Plaza. ¿Quién no ha llorado? ¿Quién no ha cantado? ¿Quién no ha deleitado con Paola Plaza? Sobre todo con estos temitas. Y se alejó de mí. Ay, ay, ay. No le dedique, no lo llame, por favor. No lo llame tampoco. O no la llame. Bueno, seguimos con más y vamos a contarles algo importante. Y bueno, sobre todo yo creo que puede ir bien para las mujeres en este caso. Porque a ver, a veces el tema de estrés, el tema de las hormonas e inclusive una mala alimentación son factores que a veces no los relacionamos, pero pueden estar asociadas a la pérdida excesiva de cabello. Sí, así como lo escuchan. Y es que la pérdida de cabello supera a 100 o 150 hebras al día, que uno ni se da cuenta, pero en realidad va de esa cantidad. Así que el cabello cumple un ciclo compuesto por fases de crecimiento, que es el reposo y caída. Perder entre 50 y 100 cabellos diarios suele considerarse parte de este proceso. Sin embargo, una pérdida mayor puede relacionarse con diferentes factores que afectan la salud. Por ejemplo, está el tema de los cambios hormonales, que esto puede influir en la caída del cabello. Situaciones como un posparto, la menopausia, alteraciones de la tiroides o cambios en tratamientos hormonales pueden modificar el crecimiento capilar. Otro de los factores relacionados es la alimentación. Los niveles bajos de hierro, ferritina, zinc, vitamina D o proteínas pueden afectar la formación y fortalecimiento del cabello. Las dietas restrictivas o la pérdida rápida de peso también pueden generar alteraciones en el ciclo capilar. Además, existe la alopecia, en este caso androgenética, que es asociada a factores genéticos y hormonales, que suele presentarse con patrones específicos de la pérdida de cabello tanto en hombres como en mujeres. Sí, bueno, la alopecia se da en tanto en el hombre como en la mujer, y dentro de esta situación es un tema que se sufre y mucho. Inclusive conocemos a personas dentro del medio conocidos, por ejemplo, la que fue nuestra querida Miss Universo Ecuador, Mara Topi, que ella ha sido muy abierta acerca de este tema. Por eso inclusive ella tiene que utilizar respectivamente pelucas, ¿no? Por en este caso la mucha pérdida de cabello, ¿no? Que ella decía, bueno, es una situación complicada, pero yo creo que al final lo lleva bien y lo ha mostrado perfecto para las personas que a lo mejor les cuestan un poquito más. 9 de la mañana con 57 minutos. Así que, ¿qué aconsejan los especialistas en este caso? Primero, los especialistas recomiendan buscar atención médica cuando la caída es repentina. Aparecen parches, existen picazón, enrojecimiento también en el cuero cabelludo. Se presentan otros cambios como cansancio, variaciones de peso y alteraciones hormonales. Así que, para mantener cuidados diarios, como evitar peinados demasiado ajustados, reducir el uso excesivo de color, utilizar productos adecuados y mantener una alimentación equilibrada con suficiente aporte de proteínas y minerales. La caída excesiva del cabello no siempre presenta un problema permanente para identificar la causa, sino que permite actuar a tiempo y evitar que la alteración se prolongue. 9 de la mañana con 57 minutos, 9 de la mañana con 57 minutos. Seguimos con más dentro de nuestra programación aquí en Qué Mañana.

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quién les dice, mi amor, ¿ah? ¿Cómo amaneció? ¿Cómo durmió usted? Muy bien, seguimos con más. 10 de la mañana con 12 minutos. Estamos en ¿Qué Mañana? En el dial de la 99.7 FM Radio Sono Onda. Sí, señores y señores, en Radio Sono Onda, porque quien no está en onda, no está en nada, señores, ¿sí? No está en nada. Bueno, vamos a seguir hablando de diferentes situaciones y vamos a ir al mundo del espectáculo. Sí, vamos a contarles cositas rapiditas del mundo del espectáculo. Por ejemplo, nuevos lanzamientos. ¿Qué ha habido dentro de los nuevos lanzamientos? Ayer hablábamos de Karol G y su nuevo álbum, ¿no? Que trae mucha nostalgia. Muchos dicen que este es un álbum para desahogarse de la última etapa que vivió de ruptura justamente con Feid, y es de quien vamos a hablar ahora, porque justamente con Ryan Castro lanzaron el tema Mentira, que esto fue un día antes de que Karol G lance su nuevo álbum. Muchos dicen que Mentira es un tema que tal vez habla de una u otra situación, o que se estarían por allí de una u otra manera lanzándose frasecitas el uno al otro. Pero bueno, situaciones que pasan. Pero a lo mejor, si nos ponemos a leer la letra y la gente comienza a analizar, hay personas que analizan muy bien todo esto, y este lanzamiento se une a una tercera colaboración que ha tenido justamente con Ryan Castro. Así que este es un sencillo que ambos lanzaron este día jueves. Y también existieron otros lanzamientos en este día, ¿no? En este último fin de semana. Ya hablamos de No Quiero... No me arrepiento de sentir tanto, ¿no? Que es el álbum de Karol G. También lanzó nuevas canciones en esta ocasión, Ozuna. Pero las que más sonaron fueron estas, ¿ah? Las que más sonaron fueron estas, porque por allí Mentira. ¿A quién están cantando Mentira Feid y Ryan Castro, ¿ah? Este comienza una nueva etapa para Ryan, ya que es el primer sencillo de su próximo álbum. El videoclip también deja pistas sobre el universo que tendrá ese trabajo, todavía sin revelar todos los detalles respectivamente. Y es que la elección del lugar no fue casual. Si bien es cierto, no es un gran escenario ni una producción multimillonaria, pero Ryan Castro y Feid llevaron la canción directamente a la comunidad y conectaron con el estreno, la ciudad y la cultura, que fueron fundamentales dentro de su carrera. Mentira, sí, Mentira es lo que vamos a escuchar a continuación aquí en Radio Sonora.

Y bueno, ¿será que el ego los llevó dentro de la pareja a no seguir? Bueno, eso es lo que dice la canción de de Ryan Castro y Faith, yo pensando en Karol G. Pero bueno, dentro de aquello, esto fue el estreno musical que se dio en el transcurso de este último fin de semana y que por supuesto viene pegando para toda la gente que viene escuchando y siguiendo a ambos artistas. ¿Y saben de qué vamos a hablar hablando de música? Vamos a hablar en este caso de Andrés Cepeda. Sí, señores, Andrés Cepeda, que estará de visita dentro de nuestro país con tres conciertos, y ya les estaremos hablando en dónde estará respectivamente nuestro querido Andrés Cepeda, que, a ver, ¿quién no ha cantado? ¿Quién no ha dedicado? ¿Quién no se ha deleitado con estos temas? Y es que el cantante colombiano estará en septiembre en nuestro país. Sí, sí, señores. Y es que Andrés Cepeda volverá a Ecuador en septiembre con una gira, además de reunir las canciones más representativas de su trayectoria, marcará el cierre definitivo de un recorrido que durante los últimos años lo llevó por distintos escenarios de América y Europa. El artista colombiano se presentará este próximo 17 de septiembre en Quito, el 18 en Guayaquil y el 19 en Cuenca, con Nuestra Vida en Canciones, espectáculo que definió como un recorrido por la música que ha compartido con su público durante más de 3 décadas. Como su nombre lo insinúa, es una gira de grandes éxitos, fue lo que comentó Cepeda en una entrevista, donde el cantante también adelantó que las fechas ecuatorianas compartirá escenario con el músico y compositor ecuatoriano, ¿saben ustedes quién? Sergio Sacoto. Sí, sí, sí, estos dos estarán en escenario. El intérprete señaló que tenía un par de años sin presentarse en el país y aseguró que espera reencontrarse con el público, al que describe como muy cálido, muy apasionado y muy romántico. Características que, según dijo, se ha convertido y cada visita a Ecuador en una experiencia especial. Las presentaciones serán las últimas de una gira que ya suma más de 30 conciertos de paso por Colombia, Canadá, Estados Unidos y varias ciudades de Europa. Y para Cepeda, despedir este espectáculo en nuestro país tiene un significado especial. Me parece lindo cerrarla precisamente en un lugar que me ha recibido siempre con tanto cariño, afirmó el reconocido cantante, que al final también llegó con nostalgia por dejar atrás esa puesta en escena. Señores, entonces prepárense porque viene nada más ni nada menos que nuestro querido Andrés Cepeda al país. En septiembre estará en Quito, Guayaquil y Cuenca. Así que prepárense, señores, ustedes que a lo mejor siguen la música de este gran artista, ganador de diferentes premios. Ay, y que nos pone a suspirar. Sí, señores, nos pone a suspirar. ¿Qué fue ese suspiro, ah? Bueno, saludos para nuestro querido Carlitos Avega. Saludos para Carlitos Avega y para toda esa linda gente que siempre nos sintoniza a esta hora de la mañana. Sí, señores. Bueno, fue un suspiro del alma, del corazón. 10 de la mañana con 20 minutos. Por cierto, mañana un poco nublada, sí. Un poco nublada, hay que decirlo de una u otra manera. Carlitos nos decía, cuando decíamos y hablábamos de la canción, en este caso. Así que bendiciones igualmente para mi estimado Carlitos Avega. Día nublado, señores. Hoy mientras salía para acá, un poco, está bien de llovizna, ¿eh? Un poco de llovizna. Pero bueno, ahí vamos, señores, ahí la llevamos. 10 de la mañana con 20 minutos, 10 de la mañana con 20 minutos. Seguimos con más dentro de nuestra programación aquí en Que Mañana.

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0: No es fácil enamorarse de una superestrella, 10 de la mañana con 39 minutos, 10 de la mañana con 39 minutos. Increíble, una canción que ya hace algún tiempo contábamos, tenía más de un año que había salido y por este tema del mundial tal vez se volvió viral porque lo utilizaron mucho y bueno, como que se volvió en el himno, ¿no? De la selección que terminó ganando. Pero bueno, dejando de lado eso, 10 de la mañana con 39 minutos, 10 de la mañana con 39 minutos. 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
1: 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A través de Qué Mañana, si es una mañana, le cuento bonita en la ciudad de Puerto Viejo, el clima está garubando en distintos lugares. 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
1: Ahí está entonces las importantes promociones, Milenita, acá en Comisariato Gonzalo Zambrano. Como siempre, para la gente que sigue invirtiendo, saludo para nuestra principal, la ingeniera Virginia Arboleda, que está como siempre en la sintonía. Sigo usted, Milena, a través de ¿Qué Mañana?
0: Muchísimas gracias, muchísimas gracias, mi estimado Enrique. Entonces ahí estaban las buenas recomendaciones a esta hora de la mañana, por supuesto, allí en el Comisariato Gonzalo Zambrano. A 10 de la mañana con 45 minutos, 10 de la mañana con 45 minutos, así como hay recomendaciones de ese lado, yo también tengo que contarles algunas cositas más a esta hora de la mañana. 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Estamos ubicados en Ricaurte, entre Sucre y Bolívar. 10 de la mañana con 46 minutos, 10 de la mañana con 46 minutos. Nosotros seguimos con más dentro de nuestra programación, claro, aquí en Qué Mañana, señoras y señores.
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0: mañana con 14 minutos, 11 de la mañana con 14 minutos. Seguimos con más dentro de nuestra programación. ¿Y dónde están las más 593? Claro, por supuesto, lo nuestro, lo ecuatoriano, lo propio, ¿ah? Bueno, seguimos con más y vamos con chismecitos, porque ¿qué les cuento a esta hora de la mañana? Bueno, Lamine Yamal, que es una de las estrellas del mundo del fútbol, jovencito, actual campeón del mundo. Bueno, no vamos a hablar del tema futbolístico, sino de su vida personal. Él actualmente tiene una relación con Inés García, quien es una influencer española. Y que bueno, en los últimos días se venía hablando mucho de ellos por la escapadita que se habían dado correspondientemente en cuanto a las vacaciones, ¿no? Del futbolista y toda esta situación. Bueno, la cuestión es que Lamine Yamal llegó a Colombia. Miren ustedes, imagínense ir por Colombia y encontrarse con esta estrella del mundo del fútbol. Pero la cuestión no es esa y no es que quede allí, no es que la noticia no es que fue a Colombia, no, esa no es la noticia. La noticia es que las redes sociales se han vuelto a convertir en el escenario de la polémica viral en torno a Lamine Yamal tras un viaje del futbolista del FC Barcelona a Colombia junto a su entorno más cercano, y comenzaron a circular masivamente varias fotografías que lo mostraron a bordo de un yate en una actitud muy cariñosa con una joven en traje de baño. El material acumuló más de 10 millones de visitas en X, es cuestión de horas, y alimentó teorías de una supuesta ruptura con Inés García. ¿Y qué creen ustedes? Todo se terminó intensificando, ¿saben por qué? Porque Inés García lo dejó de seguir en Instagram. Nada más ni nada menos. Bueno, dentro de esta situación, pues se han especulado muchísimo en el transcurso de las últimas horas. Lo único fue que Lamine Yamal, a través de sus historias de Instagram, dio a conocer que había salido ya de Colombia, que pasó unos días bonitos, increíbles. Inclusive tuvo la oportunidad de estar en una fiesta, en un parche, en un festival. Bueno, no festival, sino más bien una fiesta, donde estuvo acompañado de Ryan Castro y de su entorno más cercano. 11 de la mañana con 16 minutos, 11 de la mañana con 16 minutos. Y bueno, dentro de esto, pues, la más 593, lo ecuatoriano, lo propio. Vamos a escuchar a continuación porque, nada, dicen que las mujeres de nuestro país son guapas, hermosas, divinas, preciosas. ¿Sí o no? Sí o que claro, por supuesto. Entonces, vamos con más aquí en Que Mañana.
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11 de la mañana con 23 minutos. Seguimos con más. Y ya llegamos para la parte de la despedida, señores. Sí, 11 de la mañana con 24 minutos. Estamos llegando a la recta final de nuestra programación aquí en Que Mañana, en el dial de la 99.7 FM Radio Sono Onda. Sí, señores. Mañana miércoles romántico. Miércoles romántico, ya saben, ombliguito de la semana. Vamos a disfrutarlo, vamos a gozar con esos temas que nos ponen a cantar, a deleitar. Tal vez a recordar a la persona que tanto queremos, o tal vez traernos recuerdo de quién no nos queremos acordar. Puede pasar de las dos situaciones, sí, puede pasar de las dos situaciones, y está permitido, señores, está permitido. Pero bueno, lo importante es que podamos pasarla bien, eso es lo bueno, ¿eh? Que podamos pasarla bien y que podamos disfrutar dentro de la programación como hemos hecho en este día martes, inicio de semana laboral, porque la semana inició ayer. Bueno, todos, algunos o la gran mayoría tuvo descanso, pero por acá estuvimos para alegrarnos y para, por supuesto, tener buena música y disfrutar de este día martes. No se olviden de ser felices, no se olviden, por supuesto, de hacer que estos momentos o que nuestro día a día valga la pena. Volvemos a decir, el tiempo nos está enseñando durante estos últimos meses o durante este año que la vida nos puede cambiar de un momento a otro. Así que hay que, tal vez, de una u otra manera tratar de revertir todas esas situaciones negativas, volverlas en positiva y tratar de estar cerca de las personas que tanto queremos. Y si no estamos cerca, pues con un mensaje, con una llamada, también podemos, yo creo que hacer sentir a la gente cercana a nosotros. Así que ya saben. El abrazo cordial para todos ustedes, esperando que estén pasando un excelente día martes. Mañana temita del día, ya se los estaré diciendo mañana. Usted sabe que siempre tenemos un tema de conversar en los miércoles románticos. Siempre tenemos que conversar. Tantas cosas que hemos hablado durante el último tiempo, el señor Lester Toala dice que a veces yo me estoy confesando. No es que me estoy confesando, yo solamente les hablo del amor y desamor. Es como que estuvieran diciendo, ay, Milena, tanto que ha sufrido o tanto que está enamorada. No, señores, al público hay que mantenerlo confundido. Porque no se sabe si está enamorada, si no está enamorada, si terminó, no terminó, si sigue, si no continúa. Entonces, hay que mantener confundido al público, ¿no? No se pueden enterar de todo. Pero bueno, señores. Lo importante es gozarla. Yo creo que al final, si bien es cierto, el amor a veces es complicado, ¿Qué los cachos? ¿Qué pasó con eso? No, deje tranquila a la gente. Oiga, señorita, no diga eso. Imagínese, después la gente nos está escuchando por acá y va a decir, ¿qué está diciendo el señorita? Lo se vaya. Acá hasta que me hace señas el señorita. Yo digo, eso no, por favor. Eso no. Pero bueno. Nos vamos despidiendo. Ahora sí, nos vamos despidiendo de la programación para que sigan disfrutando de la 99.7 FM. A continuación se vendrán las noticias junto a Jorge Ramos. Ya saben, todo el acontecer, acontecer nacional, local, provincial, por supuesto, a través del dial de la 99.7 FM. Nosotros vamos, nos despedimos hasta el día de mañana con muchísimo más y aquí en nuestra programación de Que Mañana. Chau.

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0: Son 11 horas con 34 minutos, 11 con 34 minutos, el tiempo exacto, la hora en todo el país, la hora en todo el Ecuador continental, estimados amigos, amigas, oyentes, televidentes e internautas. Gracias por acompañarnos en la segunda entrega de noticias desde Puerto Viejo para la provincia entera, el país y el mundo. ¿Cómo le va, licenciada Milena Zambrano? Qué gusto compartir junto a ustedes.
1: ¿Cómo está?
0: Este segundo día de noticias.
1: Exactamente.
0: Lo que pasa que para muchas personas recién hoy es un martes con sabor a lunes. Para nosotros es un martes.
1: ¿Cómo está, abogado Jefferson Ramos? Un gusto, un placer saludarla a usted, a toda nuestra amable audiencia. Claro, para muchos es inicio de semana laboral.
0: Sí, sí.
1: Para nosotros no, porque estuvimos justamente conectados con todos ustedes para mantenerlos informados en cada una de las programaciones. Sí, porque ayer tuvimos programación completita en radio Sono Onda y siempre es un gusto poder estar compartiendo con todos ustedes. Así que martes para seguir continuando, seguir informando, por supuesto, a través de nuestro dial.
0: ¿Cómo ha ido la mañana, Milena?
1: Bueno, por lo menos en el tiempo que estuvimos bien, ¿no? Pero siempre hay noticias de por medio que van suscitándose en el transcurso de la mañana y que se las estaremos contando.
0: Estábamos en esta mañana en el espacio de opinión cuando nuestro compañero Pepe Cedeño Huerta se comunicó con nosotros desde el sector de la vía que conduce al proyecto fallido de refinería en el sector de El Aromo, donde lamentablemente una persona de aproximadamente 71 años falleció atropellada. Un vehículo que era ocupado por personas extranjeras atropelló, no se sabe en qué circunstancias, a un hombre adulto mayor, quien respondía a los nombres de César Pico. Sin embargo, las personas involucradas en este accidente no huyeron. Estuvieron allí, esperaron a que llegara la autoridad competente. Cuando Pepe Cedeño nos dio el informe, ya se encontraban allí los miembros de la Policía Nacional. Escuchemos y veamos parte del informe.
2: El sector El Aromo, en la vía que conduce hacia San Lorenzo, de una persona ha perdido la vida por accidente de tránsito. César Pico, una persona de aproximadamente 70 años de edad, caminaba por el lugar. Fue impactado por un vehículo, es lo que se conoce hasta el momento. Ya estaremos ampliando más información al respecto de este suceso. Reiteramos, una persona de aproximadamente 70 años de acceso al pico, está todavía el cuerpo allí, se ha cubierto con una sábana blanca. El hombre parece que ha ido al campo, está con botas, se le alcanza a las botas todavía, cubierto con una sábana blanca, espera que venga el vehículo de medicina legal para... Dígame.
0: Ya, pero entonces el señor fue atropellado.
2: Sí, atropellado por un vehículo. Él caminaba por aquí. ¿Es por aquí el señor? ¿Cómo se llama? César Piquel, que sabe que iba a la finca. Iba
3: a la finca, que para allá.
2: Ya, lo que dice, está ahí. El carro está ahí. Está ahí. Ya no la lo conozco.
3: Ahí están arreglando, pues.
2: Entonces el dato claro, Jefferson, el vehículo, la Ford, parece que hay unos extranjeros ahí que andan en el vehículo. Él él vivía en La Roma, ¿no? Vivía. Ya. Se quedó ahí, claro. Él se quedó acá. Con vía San Lorenzo, y a lo que cruzó la vía, no se percató y el carro lo atropelló y lamentablemente ha perdido la vida. Don César Pico, el otro apellido no sabe. César Pico, aproximadamente. Dígame.
0: ¿El señor se movilizaba en algún vehículo, bicicleta, moto?
2: A pie. Él parece que se había quedado acá, iba a cruzar la vía. Él venía así con dirección El Aromo hacia San Lorenzo.
0: Ah, caramba.
2: Y a lo que fue a cruzar la vía para ir acá, él tiene la finquita que tenía por acá, él iba a cruzar a lo que fue a cruzar la vía, o sea, percató el carro, y como es una vía rápida, el vehículo le impactó, pero...
0: Veamos entonces pues parte del informe que entregaba muy oportunamente desde el lugar donde se registró este accidente con muerte, en el que se ve involucrado un vehículo camioneta tipo Ford 150, reiteramos, era ocupado por personas extranjeras, y un adulto mayor quien pues perdió la vida, ¿no? Lamentablemente, de aproximadamente 71 años de edad. Son las 11 horas con 40 minutos, las 11 horas con 40 minutos, el tiempo exacto. ¿Han escuchado ustedes a la siguiente orquesta?
4: El combo de Darwin.
0: Pues, efectivamente, el combo de Darwin. Y no es que estemos en programa musical, ni que tampoco les vayamos a hacer alguna invitación a ningún evento artístico, ¿no? Pero sí vamos con una noticia relacionada con esta orquesta. Y es que músicos de la orquesta del Combo de Darwin fueron secuestrados y asaltados en la vía Manta-Montecristi. Aquí tenemos la noticia.
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1: Integrantes de la Orquesta Manavita del Combo de Darwin fueron víctimas de secuestro y robo durante la madrugada de este día martes 11 de agosto de 2026, cuando regresaban a sus hogares después de cumplir con una presentación. Según el comunicado difundido por la agrupación, el hecho ocurrió aproximadamente a las 4:30 de la mañana en la vía Manta Montecristi, sector Cerro de Hoja.
0: Mismo sector donde en múltiples ocasiones se ha denunciado este tipo de actos. Secuestros, asaltos, robos a mano armada, sobre todo secuestros. La propia orquesta informó que parte de su equipo de músicos fue retenido por delincuentes y despojados de sus pertenencias. Aunque atravesaron momentos difíciles durante el hecho, la agrupación confirmó posteriormente que todos los integrantes se encuentran a salvo.
1: Además de las pertenencias personales, los responsables se llevaron instrumentos musicales utilizados por los integrantes para desarrollar su actividad profesional. La agrupación inició una campaña de difusión con el objetivo de conseguir información que permita ubicarlos.
0: En el comunicado se especifica que entre los instrumentos sustraídos constan un saxo tenor Yamaha Jazz 25, trompeta Yamaha Custom 850G.
1: Queremos recuperar sus herramientas de trabajo, señaló el Combo de Darwin al solicitar el apoyo de sus seguidores y de la ciudadanía para compartir la información sobre el robo. La agrupación ha difundido además fotografías referenciales de los instrumentos.
0: Vea usted, aquello que siempre se dice, no estamos a salvo en ningún lugar, nadie está a salvo, ni los músicos.
1: Ni los músicos,
0: mi estimada Milena. El Combo de Darwin fueron secuestrados, asaltados en horas de esta mañana en la vía Puerto Viejo, Manta, Montecristi. Ya son las 11:42. Tenemos contacto con nuestro compañero Yandri Navarrete desde las calles de Puerto Viejo a través de Sono Onda.
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6: La Fuerza Informativa de Manabí, ¿qué tal? ¿Cómo le va, compañeros? Un abrazo para usted, don Jefferson, para Milenita, para don Ítalo, a los oyentes de la 99.7. Oiga, por acá vamos a visitar un fiel oyente de la radio, don Marco Menéndez. Buen oyente de Radio Sono Onda, llego por aquí, oiga, y el hombre en sintonía siempre de la radio. Me pregunta por don Enrique, dice que se ha perdido, ya no lo visita. Don Marco, en vivo a través de Radio Sono Onda. Esta es la ciudadela Aurelio García. Aurelio García, ¿no? Oiga, y la gente me dice, yo como taxista, oiga, lléveme a esta ciudadela y no la conozco. Yo aquí me identifico por los Cerezos, San Alejo, Eloy Alfaro, de pronto, ¿no? ¿Cómo así este nombre por acá, don Marco?
7: Bueno, muchas gracias. Bienvenido aquí a nuestro sector. Un abrazo, un saludo a la distancia al comandante Jefferson Ramos. Bueno, le comento que la ciudad de Aurelio García es más vieja que usted y que yo. Sí, este es uno de los sectores más antiguos de Puerto Viejo. Lo que pasa es que al parecer las autoridades no le han dado mucho interés a nuestro sector, ya que solamente por nombrarle. Aurelio García es todo un sector donde en algún momento pues hubo un accidente, qué sé yo, en la Fabián Palacio y se comenzó a desmembrar el sector de la Aurelio García, pero todo este en sí es la Aurelio García. Cerezo está dentro de la Aurelio García, San Alejo está dentro de la Aurelio García, Eloy Alfaro del Camino en sus tres etapas está dentro de la Aurelio García, Fabián Palacio en sus tres etapas está dentro de la Aurelio García. Lo único que se ha podido rescatar es este pequeño sector. Escuché la palabra, rescatar. Porque al parecer pues las autoridades como que no han querido mucho difundir este sector, pero nosotros sí lo que vivimos aquí hemos hecho respetar al sector de la Aurelio García como sí. Si usted va al municipio, va al catastro y va a encontrar que sí existe la ciudad de Aurelio García. O sea, no ha habido mucha difusión, ¿no? Pero bueno, sí existe y aquí estamos todavía en pie de lucha para sacar adelante a nuestro sector como dirigente.
6: Vemos que en este sector, al momento de ingresar, la calle bonita, con asfalto, con las aceras. ¿Cómo está el sector por aquí?
7: Bueno, le comento que aquí nosotros tenemos todos los servicios básicos. En algún momento, pues, sufrimos, padecimos bastante por el sector, porque aquí era la antigua entrada a la granja avícola de unos señores empresarios aquí de Puerto Viejo. Ya cuando se pasó el paso lateral, pues ya entonces ellos entran por el lado de allá. Entonces quedó este terreno aquí, una franja lineal, un poco irregular, pero esto de aquí el municipio declaró de utilidad pública y de ocupación inmediata para poder ampliar la vía que teníamos de acceso anteriormente, que era de 4.5 metros, 5 metros, algo así. Entonces ya el municipio, en la época del ingeniero Agustín Casanova, pues se pudo cristalizar este tema. Y de ahí para acá, bueno, no se ha logrado absolutamente nada, porque se puede decir muy claramente, porque a nuestro sector no nos han parado bola.
6: Pero está bonito el sector.
7: Está bonito porque nosotros aquí sí nos preocupamos por nuestro sector.
6: Eso es lo importante. ¿Cuáles son las necesidades que ustedes tienen acá?
7: Bueno, aquí hay muchas necesidades. Principalmente siempre hemos estado haciendo el llamado a la Dirección de Control Territorial que venga a hacer su trabajo de notificar, de llamar a los dueños de los terrenos baldíos, porque nos toca hacerlo a nosotros mismos.
6: Claro.
7: Imagínate yo que me meta a tu terreno y que tenga que cortar el monte, me ves ahí que vas a pensar que me estoy adueñando de tu terreno. Me pasa que aquí nosotros como dirigentes peleamos por nuestro sector. Por nuestro sector. Nosotros,
6: ¿qué es lo que falta aquí ya en este sector?
7: Bueno, la segunda fase de esta obra que comenzó y que ya dio un inicio el ingeniero Agustín Casanova en su momento, hemos esperado que el magíster Javier Picay, que tenemos los mejores de los conceptos de nuestro alcalde, hemos esperado de que él venga, ni bien él se sentó en el sillón de Menéndez, nosotros tuvimos una reunión con él, le explicamos, le pusimos sobre el tapete las necesidades de nuestro sector, pero hasta el día de hoy han aterrizado aquí a nuestro sector. Esperamos pues que él cumpla, y sí tenemos la fe de que él va a cumplir con nuestro sector. Porque como vuelta te lo repito, aquí hay dirigente que defiende a su sector. Aquí gestionamos las obras para nuestro sector y la estás viendo. Aquí tenemos obras de nuestro sector. Yo sin embargo veo en otros lados que hay dirigentes que están defendiendo a autoridades. Yo creo que nuestras autoridades pues tienen su cuerpo legal que los defiende. Entonces los dirigentes, estos que se hacen llamar dirigentes de los consejos barriales, ellos fueron elegidos para que consigan obras, para que gestionen obras para su sector, no para que estén defendiendo a ninguna autoridad. Insisto, nuestro alcalde en su momento dijo, a mí me pusieron la vara bien alta. Yo creo que él llegó a la vara bien alta y mucho más que eso, pues rebasó eso. Sabemos que Puerto Viejo es bastante extenso y necesita bastantes hombres, todas nuestras obras de nuestro cantón. Pero tenemos la fe que él va a llegar con las obras para nuestro sector de la ciudad de Aurelio García.
6: ¿Algo más en la parte final?
7: Bueno, aquí me recuerdo mucho al magíster Javier Pincay, que venía aquí a hacer obra social. Siempre nosotros lo recordamos. Él no hacía bulla. Él es ese tipo de persona que siempre andaba quedito, sin hacer mucha lámpara, como decimos comúnmente. Él llegaba aquí y hacía su obra social. Despacito, calladito, dice, se ve más bonito. Él llegaba, venía, hacía su obra social y se iba. A mí me consta, yo soy uno de esos de que en algún momento lo acompañó a realizar esa obra social. Y aquí está la ciudad de Aurelio García con esa fe y con ese aprecio que le tenemos a nuestro alcalde, de que él va a llegar aquí con obras para nuestro querido sector, que bastante nos hace falta.
6: Gracias, Marco.
7: ¿Eh? Un abrazo.
6: Ahí está, compañero, don Jefferson, Marco Menéndez, fiel oyente de Radio Zona Onda y también dirigente de este sector, Aurelio García. Oiga, créame lo que yo que conozco los sectores de la capital de los manabitas, no sabía que pues, se llamaba este sector por acá, sí. Yo decía, puede ser Eloy Alfaro del Camino.
0: Le hace falta a usted conocer un poquito más, mi querido amigo, sí. Don Yandri Navarrete, por favor. Oiga, otro tema, Yandri, saludos para el amigo, un buen amigo, fiel oyente de la radio, caballero. A propósito, ya no nos ha ofrecido más los bollos, ya no nos ha vendido más bollos. Siempre nos vendía bollos el amigo. A ver, don Yandri, están enviando mensajes varios amigos oyentes, porque ayer yo hacía un comentario al respecto del ingreso a las orquídeas. Y usted que se encuentra por allí cerca, a ver si se puede dar si se acerca más adelantito.
6: Eso.
0: Al ingreso a las orquídeas, y le culmino nuevamente a mi querido amigo, a don John Ceballos, conversar con alguien de control territorial. La gente del sector, habitantes de las orquídeas, dicen que ese ingreso es calle, que todo aquello es calle. Sin embargo, hay un local comercial que ya ha hecho ya vereda, extendieron su espacio y ya ocuparon la vía pública.
6: Ya eso lo han hecho como tipo parqueadero. Pude pasar en horas de la mañana,
0: sí.
6: Ya está con que cemento. Ya fundieron, ya se tomaron parte de la vía.
0: Entonces es así de fácil nomás.
6: Y así de fácil lo han hecho, pues, así debe ser. Oiga, y otra de las cosas, ya para cerrar mi informe, ¿se recuerda el día de ayer que yo hacía un reportaje ahí en el paso lateral sector de la ciudad de Las Piedras?
0: Sí.
6: Usted me decía que no nos escuchan, que no iban a hacer nada, todavía tenía que esperar. Acabo de pasar y ya están trabajando para cerrar el parterre de la Boca Calle que hicieron ahí en el parterre.
0: Don Yondri, es que lo que se manifiesta a través de ustedes como reporteros en territorio hace incidencia en la función pública, hace incidencia, obviamente sí. Que lo hace. Lo propio también, el comentario que esta mañana hacíamos con nuestro compañero Enrique Moreira, en el reportaje que él hizo público desde el sector de Cuatro Esquinas, desde la quebrada de Catamajén, como le llaman, sector del Zapallo, allá se pudo evidenciar que hay un canal que está totalmente lleno de montes, maleza, no ha sido limpiado ese canal, y se supone que estamos ya de la ceja al ojo que nos venga el fenómeno del Niño. La gente del sector, esta mañana con Enrique conversaban y decían, en este sector no se ha hecho nada. Tengo entendido que ya para mañana habrá maquinaria trabajando allí. Qué bueno. Yandri, el trabajo de ustedes en la reportería es sumamente importante y positivo.
6: Qué bueno. Qué bueno que las autoridades no nos escuchen a nosotros, sino más bien el tema que nosotros los hacemos es para tratar de solucionar cualquier tipo de inconveniente y somos el nexo para que ellos estén pendientes de lo que ellos como autoridad no saben, nosotros los hacemos saber, mi estimado Jefferson Ramos.
0: Bueno, pero no se me ponga creído, ¿eh? O sea, el trabajo de ustedes es importantísimo, pero no se me ponga creído, don Yandri.
6: No, tranquilo, bueno, tranquilo.
0: Conserve siempre la humildad como ustedes.
6: Exactamente.
0: Muy bien.
6: Listo. Listo, compañero, ya vamos, después de la pausa, vamos a estar allá a entrada a las orquídeas para dar a conocer también parte de lo que se están llevando de la calle, digamos así. Listo, compañero, con este aporte informativo, vamos a regresar al estudio para que usted con más información a través de Zona Onda Noticias.
0: Muchas gracias, don Yandri Navarrete, por el aporte. Son las 11:52, ya las 11:52, el tiempo exacto, la hora en el país. Saludos para Milton Manosalvas en Manta, Milton Rigoberto Manosalva, gracias por escucharnos. Efectivamente también nos comparte el dato, dice, qué pena, lamentable lo que ha ocurrido con mis queridos amigos del Combo de Darwin. Milton tiene también su equipo de sonido y él pues en varios conciertos, en eventos, es él quien pone toda la iluminación, sonido, escenarios y todo aquello en la ciudad de Manta, así es que se solidariza con los señores del Combo de Darwin. 11:52, tenemos ahora contacto con Enrique Moreira desde otro punto de nuestro cantón. Vamos con usted, Enrique, a través de Zona Onda.
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5: Gracias, informativa de Manaví. Gracias, compañeros oyentes de radio Zona Onda 99.7. Hoy cumple 3 años el CC1, está de fiesta el día de hoy, de lo que corresponde acá a los amigos comerciantes que de una u otra manera están aquí recibiendo con los brazos abiertos al público para que venga a realizar su compra acá en el CC1. Han engalanado bonito, le cuento, tanto la parte baja como la parte alta. Me imagino que habrá algunas actividades de lo que corresponde en esta mañana y tarde acá en el CC1, como podemos apreciar que en la parte alta nos encontramos, porque acá tenemos una buena señal. Vemos cómo han arreglado bonito los adornos acá, tanto en la parte baja como en la parte alta. Y qué bien que hoy día cumple 3 años de lo que corresponde el CC1. Bonito el cuento. Voy a conversar por aquí con la señora. No, bueno, queríamos conversar con la señora, pero vamos a dar una vueltita por acá. Cómo está el ambiente de lo que corresponde acá en la parte alta del CC1. Se ve bonito, les cuento, bien, bien bonito, bien engalanado, les cuento acá el día de hoy, porque habrá una sesión solemne. Esa es la parte del patio de comida, es el patio de comida, también que está bien.
0: Uno de los señores que trabajan ahí en Puerto Comercio, no hay nadie por allí.
5: Déjeme subir para ver si encuentro por aquí. Acá veo unos señores que están, a ver si conversamos con ellos sobre las actividades que se van a realizar el día de hoy. A ver si ¿Cuál no puedo conversar a través de Radio Sonora? ¿Con quién puedo conversar, si me permite? No. Bueno, me dicen los caballeros acá que...
0: Pero no. Esos señores llevan el... Veo que andan con tarjeta de Porto Comercio. ¿Qué es que son mudos? Si son mudos, está bien, se entiende, ¿no? De pronto son personas que tienen algún tipo de discapacidad auditiva, no escuchan, tampoco hablan. Pero por lo que pude ver, son funcionarios de Porto Comercio. ¿Qué tienen? ¿Prohibido hablar?
5: Señor lindo, ¿qué es lo que está pasando, mi querido? Ya me he encontrado con algunas personas de instituciones que no quieren hablar, mi querido Jefferson Ramos. ¿Qué es lo que está pasando?
0: Sí, miedo, ¿no?
5: No sé cuál sería el motivo de que uno trata de hacer lo posible para resaltar los 3 años que cumple el CC1, pero el otro me hace con el dedo allá, con el dedo acá. ¿Qué es lo que está pasando? Ese converso mejor con la gente acá. ¿Cómo está, maestro? Permítame un gusto saludarlo otra vez. Buenos días. Bueno,
8: buenos días.
5: Cumplen 3 años el día de hoy ustedes acá en el CC1.
8: Gracias por la entrevista. Vamos a cumplir, estamos cumpliendo los 3 años ya de funcionamiento del centro comercial. Y sí, van a ser algunos...
5: ¿Cómo le digo en esos 3 años a ustedes acá?
8: Bueno, para decirle que todavía falta bastante el apoyo administrativo hacia los comerciantes. Ese falta, como quien dice, más publicidad, falta, como quien dice, más entrega, tanto como los comerciantes como los funcionarios, para que esto levante. Esto es un bonito edificio, pero... No lo estamos sacando provecho.
5: Ya, qué bien. Importante.
0: Allí, mi querido Enrique, me pongo en el caso, ¿no? Si yo fuera funcionario de Porto Comercio, caramba, y viene alguien de hacer reportería de un medio de comunicación como es Radio Sonoonda y quiere hablar. Sí, señor, ¿cómo está? Buenos días, venga. Hoy día el CC1 está conmemorando el 3er año de aniversario. Invitamos a toda la población que venga hoy día a hacer sus compras para reactivar el comercio, especial, para apoyar a nuestros emprendedores. Obra del alcalde Javier Pincay. Yo qué sé, hermano lindo, utilízalo, aunque sea políticamente, que estamos en campaña. Diosito santo, pero esta es la gente que no le hace bien a esta administración. No le hace bien. Gente así no le hace bien al señor alcalde. Vengan, inviten a la gente, inviten al pueblo, qué actividad se va a realizar, a qué hora es el evento, quiénes van a estar presentes, inviten al pueblo. No, viene un reportero, quiere hablar con un funcionario, porque eran funcionarios. Ahí se vio que eran funcionarios. Y no pueden ni hablar. Vergüenza, o repito, de pronto efectivamente son personas con discapacidad auditiva, ¿no? Que no pueden hablar, que no, y ahí sí que, bueno, ahí sí reculo mis palabras. Don Enrique.
5: Yo no creo que no puedan tener alguna discapacidad. No sé cuál es el temor que no quieren hablar los amigos que están encargados, quienes están administrando. Y como usted dice, la gran verdad, Jefferson, yo en ese ratito al medio de comunicación lo aprovecho para hacer la invitación, para que la gente venga, qué es lo que se está desarrollando el día de hoy con los 3 años. Pero no, con el dedo así, callar, qué problema. Por eso debemos mejor conversar con los amigos comerciantes, son los que ellos sienten también lo que tienen su negocio acá, como estamos con el amigo acá que vende zapatos, que lo está dando a conocer con los 3 años que están cumpliendo y que se necesita un poco más, dice uno popular, de en otro empujoncito más para que la gente venga. Lo importante es que están cómodos y que las actividades se están desarrollando con mucha energía para los amigos comerciantes, porque así hay que impulsar el desarrollo para Puerto Viejo. ¿Alguna actividad van a tener ustedes? ¿Han sido invitados ustedes?
8: Sí, claro, nos han invitado especialmente a todo el comercio. Va a haber, según entendí, un grupo musical. Ya se están efectuando unos sorteos que incluso ya vinieron a pedir el obsequio que cada comerciante debe
5: tiene que dar para hacer el sorteo. Sí. Qué bien, eso es muy importante también, claro, apoyar también ustedes como comerciantes.
8: Nosotros siempre hemos estado, porque a nosotros nos favorece eso, pero vuelvo y le repito, créalo que si fuera, si lo estuve escuchando al señor, el que estaba narrando ahorita, el apoyo de las autoridades ha quedado un poco corto, porque no se ha enlazado entre los comerciantes. Lo que sabemos aquí del comercio somos nosotros. Somos nosotros los que lo podemos guiar, pero no ha habido esa conexión. No sé por qué puede ser ese egoísmo porque si usted es un funcionario, usted sabe de economía, pero no es lo mismo de lo que nosotros vivimos del día a día, porque si yo no vendo hoy día, no como. Es diferente el comercio de un profesional, un economista, a un comerciante de la calle, que nosotros estábamos en la calle, ahora somos autónomos, y ese lazo que todavía no se une, teniendo un lindo edificio para, vuelvo y le repito, para explotarlo, para que esto ya sea nombrado a nivel nacional, porque es un
0: claro edificio. Enrique, ¿de pronto hay algún evento hoy día? ¿Algo se va a realizar hoy día?
9: Eso me está dedicando el amigo aquí. Que
0: ¿a qué hora?
9: ¿Para qué hora va a ser el nombre?
8: Claro, el evento artístico yo creo que es de las 6 en adelante.
9: 6 de la tarde en adelante.
8: Para los comerciantes.
9: Para los comerciantes.
0: Evento artístico hay hoy día.
8: Artistas vienen. De 10 de la mañana hasta las 6. Ya. Van a ver todo el día novedades así, concursos.
9: Qué bien.
8: Y entrega de regalos.
9: Muy bien. Gracias, amigo. Ya. Ok. Gracias para el amigo comerciante. Ahí está entonces.
0: Contacto con el abogado Alejandro Mesa, que es el gerente de Porto Comercio. Ya. ¿Algo más, don Enrique? ¿Cómo está la escalera? ¿Sí funciona la escalera eléctrica?
9: Ahí está la escalera, vea cómo están funcionando las escaleras eléctricas, están funcionando.
0: No.
9: Está la que estuviera.
0: Oiga, bonito, pero por favor, don Enrique, Centro Comercial Popular, el más moderno, el más lindo de todo el Ecuador, en el país entero, no hay un centro comercial de estas características, pero lamentablemente no tiene un funcionario que quiera hablar, alguien que pueda dar la cara, invitar a la gente hoy día. Están cumpliendo 3 años y no hay alguien allí que pueda hablar. Taitita, Dios, mi querido Enrique Moreira. Pero bueno, lo importante es que mi hígado está sanito. Vámonos a la pausa.
9: Oiga, saludo para don Wilson Álava también, que lo está escuchando, mi querido Jefferson Ramos, amigo comerciante del CC1, un abrazo fuerte. Compañeros, a través de Son Onda Noticias.
0: Mi querido Enrique Moreira, a ver, Milenita, usted me tiene también recomendaciones, cuéntenos.
1: Así es, nosotros les tenemos excelentes recomendaciones a esta hora del mediodía. 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
0: 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Vamos a una brevísima pausa comercial y ya volvemos.
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0: Bien, ya son las 12 horas con 4 minutos, tiempo exacto. Vamos a Manta, tenemos contacto desde la ciudad Puerto con nuestro compañero Pepe Cedeño, ¿sí? Hasta Manta. Don Pepe Cedeño, ¿cómo le va? Bienvenido a Zona Onda.
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13: La Fuerza Informativa de Mundo, muchas gracias. Saludos a ustedes, a nuestra audiencia. Soy Canicular en Manavita, con algunas novedades también que se han registrado, como ya ustedes van a conocer, de lo que ocurrió allá en el sector de Como. Que bueno, hasta que me vine todavía permanecían allí los señores, los familiares estaban llamando al abogado, y bueno, creo que también digo los familiares, pero como el señor no tenía esposa, no tenía hijos, solamente dos hermanos, sobrinos, hay que ver también la otra parte. Allí no, hasta que me vino no había declaración, ahí seguramente iba a haber algún arreglo, digo, algún arreglo también estaba la gente de la policía. Paso por una unidad educativa y a veces uno como que, no sé, pero a mí me ocurre, cuando yo paso, ya no paso por la, o anteriormente por la multitud, y doy la vuelta para pasar lejos de cuando hay horarios de entrada o salida de estudiantes, ¿no? Con tantas cosas que han ocurrido en unidades educativas. Hace poco también estaba en otro punto donde ya estaban sacando desde el hogar a una de las personas, que fue uno de los tantos hechos que hubo el fin de semana. Ahí en la ciudad de La Santa Ana estaba el relatorio de una de las personas fallecidas en un ataque que ocurrió el día domingo en horas de la noche. En otro orden de cosas también, tema de basura, hoy en el recorrido que hicimos, o en el viaje que hicimos hasta el Aromo,

0: llegándose hacia el sector de El Aromo, ocurrió esto. Y otra de las imágenes que pudimos captar ya es un basurero que la gente ha hecho en El Aromo, cerca de donde ocurrió este accidente. Imágenes que pudimos captar, nos estuvimos ahí para hacerla. Llega gente, creo, porque esa zona está despoblada. Allí donde está ese basurero, allí no hay casa, porque hay más adelante ya casas, urbanizaciones, más adelante, bueno, no tanto urbanizaciones, sino casas, haciendas que hay por allí. Y la población de La Loma queda a una cierta distancia. No sé quién pasa dejando basura allí. Todos esos montículos que usted observa allí, es gente que va, porque no es gente de esa zona. Allí no hay casas, pero hay gran cantidad de basura que no sé si del mismo Aromo, si es la gente de San Lorenzo o son gente que van pasando a otros lugares, porque está la vía del Espoto y la vía que conecta también con la zona sur de la provincia de Manabí y que se detienen para dejar sus desechos allí. Cualquier cantidad de basura, cerro, montículo de basura acumulado en ese sector de La Loma, y esto también tiene que ser ya, algo tienen que hacer allí las autoridades de higiene para poder controlar esta situación y que no conviertan, no contaminen, porque ahí, bueno, no hay, es una zona despoblada, pero sin embargo es una contaminación y para eso están los botaderos, los vertederos municipales, para que la basura no se esté entregada en cualquier lugar como ya acostumbra la gente a hacerlo en
1: Qué,
0: diferentes
1: y qué
0: lugares.
1: pena, ¿no? Ver tanta basura en estos sectores. La mala acción del hombre, ¿no? ¿Cómo nos interesa o les interesa a pocas personas? Porque esto no lo hace la mayoría. Yo creo que la mayoría es buena gente, la mayoría cuida la naturaleza, la mayoría cuida su ciudad, pero nunca faltan esos poquitos que hacen quedar mal a la administración o que hacen y deshacen, ¿no? Que no les dan un mensaje por un oído y les sale por el otro. Pero vean ustedes cómo dejan la basura botada por todos lados. Hoy, gracias a la tecnología, podemos ver todo aquello, ¿no? Creo debe ser un poco deprimente incluso para algunas autoridades, Pepe.
0: Y es una zona turística, Jefferson, donde pasa gente, inclusive extranjeros, gente que van, por ejemplo, hacia Santa Elena, Puerto López, todo lo que conecta con la zona sur, con la vía del Espóndilus. Es decir,
1: Claro.
0: pasa mucha gente por allí y pasar y ver esas imágenes, imagínese usted, o otros que son menos educados piensan que es normal que a lo mejor tengan su basura y la dejan botada allí, ¿no? Con uno, dos, tres que lo hagan, hay otros que van a seguir el mismo mal ejemplo, porque aquí somos número uno para copiar las cosas malas. Lo malo, rapidito lo copiamos. Lo bueno es que nos cuesta a veces hacer, es como ayer, otra vez lo que ayer decíamos, hablando de la mala educación y la mala costumbre, los vehículos, la doble fila que hacen. Allá nuevamente observo un vehículo que se estaciona allí en doble fila. Si está un carro estacionado, lo más práctico es avanzar unos cuantos metros, que si hay espacio, y estacionarse para bajar a hacer compras. Pero no, la gente hace lo fácil. Y si viene otro y se le ocurre comprar otra cosa, aquí también no importa los que vean atrás que esperen y comiencen a pitar allí. O sea, cada quien hace lo que quiere. Ese desorden es el que nos lleva a que vivamos como estamos, ¿no? Y no hacemos lo que decía Mahatma Gandhi: sé tú el cambio que quieres del mundo. Todo el mundo quiere cambio, todos queremos que las cosas mejoren, pero nadie hace nada por mejorar.
1: Tiene
0: Ese es nuestro
1: usted
0: aporte
1: toda la
0: informativo del
1: razón.
0: mar.
1: Tiene usted toda la razón. Y luego queremos mejores autoridades, queremos una mejor ciudad, queremos obra pública, pero si como ciudadanos no estamos poniendo de nuestra parte. Acá me envió un mensaje a alguien con un tema muy similar, Pepe, pero en el sector del Florón. La persona que me escribe me dice: Jefferson, dejan basura, dejan desperdicios en todos lados. Y los carros recolectores pasan todos los días. A las 8 ya van pasando, dice el mensaje. 8, no sé si es 8 de la noche o 8 de la mañana. Dice, bien pueden sacar la basura cuando viene el carro recolector, pero hay gente que como que le tiene muy poco amor al cantón, y en este caso a Manta también, ¿no? A los cantones, porque estoy seguro que no solamente pasa en Puerto Viejo y Manta.
0: Pasa en muchos lugares y otros que pasan desde la ventana del carro lanzando o van comiendo en la calle y van botando todos los desperdicios. Y como dicen, no, para eso hay que embarrar, para eso les pagan. Pero eso no es el asunto, eso no es la forma de actuar. No, nada más, compañeros, ese es nuestro aporte informativo desde Manta. Continuamos con ustedes a través de Solonta Noticias.
2: Muchísimas gracias, Pepe, señor Huerta, por el informe a esta hora desde el puerto de los Maravitas, desde Manta. Bueno, la verdad es que sí, creo que como seres humanos deberíamos de saber y conocer qué está bien y qué está mal, pero a veces nosotros mismos nos complicamos un poquito todo. Pero bueno, dentro de lo que les vamos a contar, vamos a hablar un poquito de lo que viene aconteciendo en estas últimas horas, sobre todo en Colombia, ¿no? A nivel internacional, porque ustedes saben, el terremoto

0: De 7.4 que azotó la mañana de ayer a territorio colombiano ya deja por lo menos 240 víctimas mortales debido al fuerte terremoto. Vamos con la información. Autoridades regionales estiman que alrededor de 240 personas murieron y 668 resultaron heridas por el terremoto de magnitud 7.4 que sacudió este lunes 10 de agosto a gran parte de Colombia. Decenas de edificios colapsaron, hospitales quedaron desbordados y varios aeropuertos suspendieron sus operaciones mientras continuaban las labores de búsqueda y de rescate. Pereira, capital del departamento de Risaralda y una de las ciudades más cercanas a San José del Palmar, en Chocó, epicentro del terremoto, concentra la mayor cantidad de víctimas mortales con 90 fallecidos. Según el balance parcial de la Asociación Colombiana de Ciudades Capitales, la cifra recoge únicamente el balance de las capitales del país, por lo que no incluye los muertos y heridos registrados en municipios y localidades aledañas, donde también se reportan colapsos de edificios y daños en hospitales, aeropuertos, servicios públicos y sistemas de transportes. Pereira, Cali, Quibdó, Manizales y Armenia están entre las ciudades más golpeadas por el terremoto, que obligó al gobierno presidente Abelardo de las Priella a declarar la situación como un desastre nacional. El movimiento telúrico se sintió en Bogotá, Cali, Popayán, Manizales, Armenia, Pereira, Medellín y otras ciudades del centro y oeste del país, así como en Ecuador, Panamá y Venezuela. ¿Qué ha ido aconteciendo hasta este último corte, ¿no? El terremoto deja por lo menos 240 muertos, según el balance de distintas autoridades. Y ojo, que esto solamente, como manifestaba, marcan de las ciudades, más no de los municipios y localidades aledañas, porque estos son los reportes que tienen. Entonces, la suma o la cantidad de fallecidos y de heridos puede aumentar con el transcurso de las horas. Bueno, es lo que viene pasando, ¿no? Lastimosamente en Colombia. Y es increíble, ¿no? Cómo en este último tiempo, después de un poquito más de un mes de lo acontecido en Venezuela, Colombia también se ve afectado. Y ojo que hoy en la mañana escuchábamos en sala de opinión, cuando se hablaba y se entrevistaba en la mañana, de que Ecuador en cualquier momento también podría volver a vivir un terremoto. Primero porque pasamos por el cinturón del fuego del Pacífico, entonces estamos propensos a tener movimientos telúricos durante el tiempo, así que hay que estar prevenidos, señores, hay que estar prevenidos. El hecho de que ya hayamos pasado un movimiento telúrico importante en el año 2016 no quiere decir que estamos exentos de, así que hay que tomar muchísimas precauciones. No sabemos el tiempo, tampoco podemos decir cuándo puede pasar, pero sí podemos prevenir algunas situaciones de por medio. 12 del día con 15 minutos, 12 del día con 15 minutos. Seguimos con más dentro de nuestra programación aquí en la segunda emisión de noticias de Radio Sononda. Y entre otras noticias, les contamos a todos ustedes que el Registro Civil ha suspendido temporalmente la atención de cédulas y pasaportes. ¿Por qué? Se lo vamos a contar a continuación. El Registro Civil informó este día martes 11 de agosto del 2026 que sus sistemas tecnológicos presentan intermitencias debido a inconvenientes técnicos con un proveedor de servicios. La afectación impide temporalmente la atención de trámites de cedulación y pasaportes en las agencias a escala nacional. La institución comunicó que la interrupción se registra durante las primeras horas de este día martes y afecta al sistema tecnológico utilizado para la atención ciudadana. Según el Registro Civil, el inconveniente se debe a fallas técnicas presentadas por uno de los proveedores de los servicios. Los equipos técnicos de la institución se han encontrado trabajando para restablecer el sistema en el menor tiempo posible, fue lo que informó la entidad. Mientras dure la afectación, los ciudadanos podrán experimentar inconvenientes para realizar trámites relacionados con la obtención o renovación de cédulas y pasaportes en las agencias a nivel nacional, a lo que el Registro Civil añadió que comunicará inmediatamente en sus canales oficiales cuando los servicios tecnológicos hayan sido restablecidos. Así que la institución ha pedido disculpas a la ciudadanía por las molestias ocasionadas y agradeció la comprensión mientras en este caso solucionan los inconvenientes técnicos. Así que, bueno, por lo menos en la mañana el trámite para cedulación y renovación de cédulas y pasaportes no se ha llevado con normalidad debido a un fallo en el sistema, es lo que ha comunicado el Registro Civil.
1: Ya son las 12 horas con 16 minutos, tiempo exacto. La hora en el país, la hora en todo el Ecuador continental, y un choque e incendio de dos vehículos deja dos personas fallecidas en Nobol, provincia de Guayas. Aquí tenemos la información.
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1: Dos personas murieron la mañana de este día martes 11 de agosto en un siniestro de tránsito ocurrido en el paso lateral entre Daule y Nobol, en la provincia de Guayas. Los conductores de dos autos chocaron de frente cerca de las 6 de la mañana de hoy. Tras el impacto, ambos automotores se incendiaron y quedaron completamente carbonizados.
0: Personal del Ministerio de Salud Pública y uniformados de la Comisión de Tránsito del Ecuador acudieron al sitio para atender la emergencia y realizar las labores correspondientes. Debido al siniestro, las autoridades cerraron varios carriles del paso lateral para facilitar la atención de la emergencia, lo que generó congestión vehicular en la zona. Hasta las 7 de la mañana, los carros carbonizados seguían en la vía. Por otra parte, los vehículos que circulaban por el sector eran desviados hacia un camino alterno.
1: Bueno, ya son las 12 horas con 18 minutos. 12, 18 minutos. Y hablando de que la Tierra tiembla, un movimiento telúrico de 3,4 se registró cerca de Durán, en la provincia del Guayas, el día de hoy, nota de vistazo. Un sismo de magnitud 3.4 en la escala de Richter se registró también el día de ayer en la provincia de Guayas, según informó el Instituto Geofísico de la Escuela Politécnica Nacional. Esto ocurrió a las 16 horas con 24 minutos y tuvo una profundidad de 67 kilómetros, de acuerdo con el reporte oficial. Sigue temblando la tierra, estimada Milena,
0: sí,
1: ¿no?
0: Sí, sigue temblando la tierra, inclusive a nivel de los países de Sudamérica. Tres sismos han sacudido inclusive el norte de Perú en menos de una hora. Ninguno dejó víctimas, pero es lo que se ha informado. Tres sismos de magnitud 4 sacudieron el día martes. Este día martes, la región de Piura, en el norte de Perú, fronteriza con Ecuador, y en un lapso de una hora, sin que se reporten víctimas hasta el momento. Y días después, de movimientos telúricos en la andina regiones de Junín, que han dejado 5 fallecidos. De acuerdo con el Centro Sismológico Nacional, el primer sismo de Piura se registró a las 3 de la mañana con magnitud de 4.9, en este caso en el Océano Pacífico, frente a la provincia del mismo nombre. Este movimiento tuvo profundidad de 24 kilómetros y una intensidad de 3 en Serrucha. El segundo se dio a las 3 de la mañana con 2 minutos con magnitud de 4, epicentro de 61 kilómetros al sureste de Serrucha, y el tercero de 4.1, el epicentro local localizado 67 kilómetros al sureste de Sorucha, con profundidad de 23 kilómetros. Es decir, en el mismo lugar se desarrollaron tres eventos o tres movimientos telúricos de 4, 4.1 y de 4.3 en Perú en menos de una hora.
1: Vea usted, mi estimada licenciada Milena Zambrano, son las 12 horas con 20 minutos, 12:20. Tenemos contacto con don Diego Espinosa a través de Zona Onda
0: Noticias.
3: La fuerza informativa de Manaví, gracias, estimados compañeros, amables oyentes de la 99.7. Listos y preparados para entregar información, importante diálogo que hemos mantenido con el señor Jorge Valareso Zambrano, quien es dirigente del Comité Pro Mejoras de la Ciudad de La Margarita del Cantón Puerto Viejo, quien pidió al municipio agilizar la ejecución de obras importantes pendientes y también entre otros temas. Mayores detalles en la siguiente nota informativa. Escuchen.
4: La respuesta de la Municipalidad de Puerto Viejo en cuanto a la calle Matías Vera, de la cual está hecho ya el diseño, el estudio y el presupuesto, y también la cancha de uso múltiple y el balcón turístico, que fueron obras prometidas por el señor alcalde Javier Pincay, pero que solamente falta la decisión firme, ¿no? Así como llegan obras a otros sectores de Puerto Viejo, que es palpable, las hemos visto, también merecemos ser atendidos nosotros también por parte de la municipalidad. Un poco más de seguridad. En cuanto a servicios básicos, la recolección de basura, un poco más de barrido, un poco más de barrido, más continuo, más seguido, para que la ciudadela tenga otra cara, ¿no? Se vea limpia. La recolección es todos los días, pero falta un poco más de barrido. En cuanto a seguridad, sí queremos un poco más de control policial, ¿no? Para evitar que la delincuencia siga ganando terreno. En el tema del servicio eléctrico tenemos algunos postes en peligro de caerse. Estos postes están con peligro de caerse y queremos evitar a futuro una desgracia, que la empresa eléctrica se apersone en cambiar estos postes que representan un grave peligro para la comunidad. Algo que se me escapaba con Puerto Vial, estamos coordinando con el abogado Miguel Roldán para que la señalización de las calles, que ya está antigua, ahora para la temporada navideña que se acerca, se pinte esta señalética en las calles de la ciudad de La Margarita para que el ornato mejore en este sector. Las obras que estamos esperando, la cancha de uso múltiple, el balcón turístico y la calle Matías Vera, que es la que nos falta. Ya están los estudios, están los diseños, está el presupuesto. Estamos a la espera de estas obras. Ojalá que el alcalde, el tipo que le queda, aunque sea, dejar iniciados los trabajos y la próxima administración los culmine. Que es lo que queremos, ¿no? Es lo que esperamos. En la parte final, gracias por esta entrevista. Y ustedes son los canales para que las denuncias, las inquietudes lleguen a las autoridades del Cantón Puerto Viejo. Y a su vez, también son parte ustedes de la solución de los problemas del Cantón.
3: Muy bien, ahí parte del diálogo que hemos mantenido con el señor Jorge Valareso Zambrano, quien es dirigente del Comité Pro Mejoras de la Ciudadela Margarita del Cantón Puerto Viejo, entrando en los detalles sobre cómo se encuentra actualmente este importante sector de la capital manabita. Compañeros, con el aporte informativo retornamos a Estudios Centrales para que ustedes continúen con más información.
1: Bueno, gracias don Diego Espinosa. 12 horas con 23 minutos ya. 12 horas con 23. Saludos para la señora Gloria Bravo en la ciudad de Manta. Me dice, como siempre, mi estimado Jefferson, escuchando los noticieros de la radio. Saludos para usted. También a la licenciada Milena Zambrano y a todos los compañeros de tan prestigioso medio de comunicación. Nos escucha también a esta hora mi querida amiga la señora Maricel Ramón. Ella es apellido Ramón, no es Ramos, es Ramón. Apellido, ¿ah?
0: Sí, apellido, sí, sí, escuchaba.
1: La señora Maribel, un abrazo para ella y para todo el personal de Cefor Pro, fieles oyentes de nuestra estación radial. También don Hernán Navarrete junto con su esposa, la señora Marta, en restaurante Doña Marta. Saludos cordiales, gracias, apreciados amigos, por su amable sintonía. Don Marcelo Nevares y todo su personal en Radio La Voz de los Caras y Romina Estéreo, a través de quienes llegamos a la zona centro-norte de la bella y productiva provincia manabita. Gracias, queridos amigos, por sus reportes constantes. 12 horas con 24 minutos, son las 12 horas con 24 minutos, tiempo exacto. Nos sintoniza también nuestro buen amigo el Emperador Julio César Ibarra.
0: Saludos al emperador.
1: Me dice en su mensaje, comandante, ¿cómo me le va? Qué gusto, aquí estoy como siempre escuchando la radio, manteniéndome siempre informado a través de la 99.7. Salúdeme a Milenita, dice.
0: Saludos, que saludos para
1: la veo siempre en el estadio, dice el emperador Julio César Ibarra. Un abrazo para usted, mi querido amigo. Bueno, a ver. Al parecer no hay nadie, deporte o comercio, que pueda hablar, que pueda emitir
0: un comentario,
1: hacer la invitación a la ciudadanía que se den cita el día de hoy al evento que se va a realizar. Por lo que conocimos extraoficialmente en el diálogo que hizo nuestro compañero Enrique Moreira a un comerciante, ya que ningún funcionario quiere hablar, o a lo mejor, repito, me estoy exacerbando mucho y quizá puede ser que a lo mejor se ha contratado a personas con discapacidad, que también la ley lo determina así. En las instituciones públicas es obligación que trabaje gente con discapacidades, y a lo mejor es así. Pero asumo que alguien de Puerto Comercio sí tendría la facultad para poder invitar a la ciudadanía. ¿Cómo quieren que la gente se entere? Estaba revisando algunas fuentes, algunas páginas. Estaba revisando el dato, si hay la invitación a la ciudadanía que se acerque en el día de hoy al evento que se va a realizar.
0: No, no hay en redes sociales.
1: No hay. Va don Enrique con el micrófono, inviten a la ciudadanía. No. ¿Qué pasa? Ojalá que tengamos pronto diálogo con el señor alcalde. Bien, 12 horas con 26 minutos, 12 con 26. Donde sí sé que habrá un evento.
0: ¿En dónde?
1: Es esta tarde en la parroquia San Plácido, mi estimado amigo don Ítalo Milenita, porque el plan triple A ya es una realidad. Y hay zonas donde desde el día de ayer, que fueron las primeras pruebas, ya se siente el cambio. Ya está llegando el agua potable a varios sectores donde nunca,
0: wow,
1: nunca en la historia,
0: qué buena noticia,
1: lo han tenido. Hoy, cerca de las 4 o 5 de la tarde, entiendo que hay un evento en San Plácido, uh-huh, donde van a continuar todavía estas acciones de prueba de todo el sistema del plan AAA, del cual estas van a ser las dos primeras beneficiadas. San Plácido como Alajuela, al igual que las zonas dispersas del cantón que ya cuentan desde hace un buen tiempo con el líquido vital con el que no contaron nunca y que les está devolviendo la calidad de vida. Ya dejaron de tomar agua de pozo, agua entubada, ahora sí, agua potable, agua de calidad a través de ese gran proyecto. Entonces, las cosas buenas también hay que decirlas, no solamente vamos aquí a quedarnos con lo malo, ¿no? Las cosas buenas hay que resaltarlas, bien por eso. El Plan AAA realmente es una obra que está transformando y que está cambiando vidas. Y la gente de Cruzita también siguen esperando. Ojalá pronto el agua potable ya también llegue a ese balneario por donde Puerto Viejo se asoma al Pacífico.
0: Sí.
1: Mi estimada Milena, ¿verdad?
0: Sí, sin duda alguna. Yo creo que cuando estos proyectos avancen y se pueden hacer una realidad, yo creo que el único beneficiado es el pueblo, ¿no? Uh-huh. Quien es el que constantemente termina sufriendo este tipo de situaciones, sobre todo con el tema del líquido vital, que ha sido un problema de toda la vida, de toda la vida de la provincia, inclusive de muchas partes del país. Pero si hablamos netamente de la provincia, siempre es la deuda pendiente de cada uno de los municipios, uh-huh, de cada una de las autoridades al frente de cada uno de los cantones, y eso no debería de ser así. No aprovechar solamente el tiempo de campaña, no solamente aprovechar el tiempo donde podemos decir cosas bonitas, sino más bien el trabajo tiene que ser todos los días, 24/7, para que toda la ciudadanía pueda sentirse conforme de acuerdo a las necesidades que se van teniendo a diario.
1: Bueno, 12 horas con 29 minutos y Liga de Puerto Viejo.
0: Liga
1: ¿Cómo
0: de Puerto
1: vio
0: Viejo
1: ayer esa rueda de prensa y la bienvenida al nuevo director técnico?
0: Bueno, a ver, el profe Javier Carvajal es un hombre que conoce mucho del fútbol ecuatoriano.
1: Es de la casa.
0: Sí, es de la casa, es de acá, de la provincia, conoce mucho del medio.
1: ¿Ya?
0: Lleva un equipo popular como es Liga de Puerto Viejo, ha estado de por medio en formativas de Delfín, ha estado en La Paz, es un director técnico que estuvo últimamente en el equipo del Manta, y hoy por hoy toma un proyecto como es Liga de Puerto Viejo, que siempre es exigente. Liga de Puerto Viejo, para cualquier director técnico, siempre va a ser exigente por el tema de la hinchada, por lo que representa para la provincia. Esperemos que al profe Javier Carvajal le vaya muy bien en este nuevo reto. El día de ayer fue presentado.
1: Es una pelea complicadísima, o sea, justo hacen el cambio cuando tienes obligatoriamente que ganar dos partidos para continuar en el hexagonal.
0: Pensar en el hexagonal inicial y esperar otros resultados. Porque no dependes de ti mismo, dependes de otro. Yo lo veo, la verdad, soy sincera, fue muy complicado que Liga de Puerto Viejo pueda llegar a ese hexagonal, sobre todo porque tienen que darte otros resultados. Y ojo que el tema del descenso tampoco es que estás tan lejos, ¿no? Si bien es cierto, el Nacional y 22 de Julio son los que más están, pero el Nacional ha venido teniendo una alza de puntos en estas últimas jornadas importantes, pero eso no quiere decir de que Liga va a estar en peligro. Para mí está lejos de esa, pero no hay que dejar de por medio. Pero bueno, vamos a ver cómo va el profe Javier Carvajal. Hoy se espera la respuesta de la Federación Ecuatoriana de Fútbol, hoy martes, para saber cuál es la decisión en cuanto al reclamo que hizo el equipo de Liga Deportiva Universitaria de Puerto Viejo sobre la alineación indebida de Eric Mendoza. Así que eso de seguro lo conoceremos en el transcurso de horas de la tarde, luego de que haya o exista el congresillo donde se van a conocer las diferentes sanciones por parte de la Federación Ecuatoriana de Fútbol, y ver qué pasa también
1: eso
0: con
1: hoy,
0: Barcelona,
1: ¿no?
0: Que hizo también el reclamo. Eso es el transcurso de la tarde. Yo creo que alrededor de 5-4 de la tarde podemos ir teniendo una respuesta.
1: ¿Qué cree usted que vaya a pasar?
0: Es que hay diferentes factores. A ver,
1: No. Yo creo, ¿qué cree y qué quiere usted que pase?
0: A ver, yo quisiera que, en la cancha terminó perdiendo Liga de Puerto Viejo, ya, ¿no? Eso ya todos lo sabemos. Pero si, es que este último fin de semana hemos leído todos los reglamentos de Copa Ecuador, la parte reglamentaria
1: de Barcelona,
0: de Federación y todas las situaciones. Que hay diferentes aspectos, pero yo creería que si la Federación actúa de oficio, pues lo que debería de pasar en este preciso momento es de que la Federación le dé el resultado a favor de Liga de Puerto Viejo. Es a priori lo que yo les podría decir, pero de allí muchas situaciones pueden pasar.
1: ¿Usted ha revisado los reglamentos, no?
0: Claro, hemos revisado los reglamentos el fin de semana.
1: O sea, revisando reglamentos y todas las normas, debería de primar la legalidad.
0: Exacto, por más de que Barcelona, ojo, incurrió un reclamo donde ellos indican de que el jugador
1: Pero no tiene nada que ver una cosa con la otra.
0: No, pero si la federación expone el reclamo, porque aquí vienen otras situaciones. A ver, actualmente el código disciplinario de la federación, el anterior, marcaba que tenías que hacerlo hasta 48 horas, pero actualmente lo puedes hacer hasta 2 días antes o 24 horas antes de que la federación pueda emitir un dictamen en cuanto a eso. Por eso Barcelona se acogió eso y dio también su reclamo. Ahora, la cuestión es...
1: Pero el reclamo de Barcelona...
0: Podría proceder...
1: de Dalo Bucarán.
0: Podría proceder... ¿Es legal? Por eso, sí, sí es legal. Pero podría proceder siempre y cuando, a ver, la plantilla tiene la chance de inscribir a 45 jugadores. Correcto. De esos 45 jugadores, también tienes oportunidad de inscribir a 15 jugadores con contrato aficionado. Ahora, no sabemos en qué tipo de contrato tiene Dalo Bucarán Jr. para que pueda estar en el equipo de Liga de Puerto Viejo. Igual, de por medio, según lo que hemos venido viendo y analizando, para mí no procedería, pero como vuelvo y reitero, esto es el fútbol ecuatoriano, todo puede pasar y la federación tomará su decisión en el transcurso del día.
1: Y lo más real de todos es que estamos en el Ecuador y aquí puede pasar, a nivel de leyes y de aplicación y de ponderación, aquí puede pasar cualquier cosa. Mucho más, seamos realistas, mucho más si es David contra Goliat, si es un pez grande contra un pez muy grande, pero para una provincia, no para todo un país.
0: Exactamente.
1: Como lo es Barcelona. Uh-huh. En el marco de la legalidad, tenemos todas las de ganar. Pero en este país, no siempre lo justo es lo legal. Nos vamos. Un abrazo.
0: Nos despedimos. Será, por supuesto, hasta el día de mañana con nosotros y viendo los deportes.
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1: Hola, ¿qué tal, amigos? Buenas tardes a la audiencia que nos escucha en el Ecuador y en el mundo entero. Estamos iniciando nuestro programa deportivo con la gracia de Dios, con la bendición del Divino Redentor para compartir con nuestros compañeros y con la audiencia a nivel del mundo, como siempre, para hablar de lo que nos encanta, el deporte en sus diferentes manifestaciones, porque también tocamos otras disciplinas deportivas y, por supuesto, enfocamos también en el fútbol ecuatoriano. Satisfacción, la noche de ayer, el Manta, a los tiempos, no hay como decir pan de ambato, a los tiempos una fritada cuencana, un hornado cuencano. A los tiempos, el Manta hizo suya una victoria en condición de visitante, al ganarle al Deportivo Cuenca 2-1, con un bonito gol de Vergés, especialmente el segundo, que permitió la victoria del equipo atunero, que de alguna forma le levanta la autoestima para seguir soñando. Complejo el camino, por supuesto, pero una victoria de visitante siempre será importante. Hablar de Liga de Puerto Viejo, sobre la salida del plantel, ya está diagramado, por lo menos ahora ya noto que se empieza a difundir, a dar información ya de carácter oficial en torno a salida, a lo que el periplo que tiene que cumplir el plantel antes de su partido este jueves en la capital ecuatoriana. Estas y otras novedades que estaremos compartiendo con nuestros compañeros ya acá presentes. ¿Cómo le va Fernando España García, que ya nos acompaña?
2: ¿Cómo está, don Enrique? Un abrazo, compañeros, oyentes de Radio Sono Onda 99.7. Acá estamos hoy martes 11 de agosto, 12:38. Muchas novedades en el tema de Liga de Puerto Viejo. Lo ubicaba hace ratito en el tema del grupo, ¿no? Ya hay algo diferente, por lo menos. Ya hay un cronograma que alguien ha enviado. Informa. De lo que va a realizar Liga de Puerto Viejo en su partida hacia la capital de los ecuatorianos. Aires nuevos, por lo menos. Algo distinto se está notando. Y bueno, y esperemos, en beneficio del equipo, siga creciendo ese tema. En el marco de la Serie A, anoche, ante todo pronóstico, nadie me puede decir lo contrario, ante todo pronóstico fue el Manta Cuenca y derrotó al equipo cuencano 2-1 con un golazo de Vergés, que la mandó a guardar allí, y el Manta ahí como que quiere levantarse, todavía medio respirando algo, mi querido Enrique.
1: Y hoy también otro partido, mi estimado Coco y compañeros, en Guayaquil, a ver qué pasa con la situación de Copa Ecuador, Barcelona, Liga de Puerto Viejo, Coco Rodríguez.
3: ¿Cómo le va, Enrique? Saludos a usted, a los compañeros, a Fernando, a Cristian, a Yamil, lo propio para Ítalo Ceballos, a Cruz Vera, a quien ya veo en pantalla el día de hoy, martes 11 de agosto del año 2026. Como siempre, estamos iniciando la programación deportiva y esa fue la sorpresa de la fecha, a propósito, ¿no? El partido entre el Manta y el Cuenca, todo el mundo apuntaba. Y
1: también
3: el
1: de Libertad Católica, también otro resultado sonado. Claro que jugaron en allá en Cuenca.
3: Pero era más factible que le ganara. Sí. O sea, yo apostando ahí podía apostar a Libertad. Claro. Pero yo al Manta no le daba nada.
1: Seguro. ¿Sí?
3: Porque era el último.
1: Incluso escuchaba a Coco que había mucha inconformidad en Cuenca, con la hinchada, porque no sé quién es el técnico que está ahora, puso a dos, como minimizándolo, el Manta.
4: Neculman.
1: Puso a dos muchachos juveniles y le dejó a la Tuquita, que cuando quiso ingresar, la Tuquita lo iban a poner, no quiso jugar. Dese cuenta. Cristian Macías Soto, ¿cómo le va?
5: Hola, muy buenas tardes, mi estimado Enrique, compañeros, a toda la colectiva manavita que se junta a través de Radio Sono Onda 99.7. Feliz, contento de poderlos acompañar. Novedades en el elenco universitario. Bueno, el día de ayer se hizo la presentación, es verdad, de Javier Carvajal. Nos terminó dando buenas impresiones correspondiente a lo que se va a venir de aquí en adelante para la Liga de Puerto Viejo. Lo cierto es que hay mucho sigilo con respecto a lo que es el trasfondo del nuevo grupo inversor, porque todavía no se le pone completamente quiénes son, o no dicen si es un denominado grupo.
1: Suponemos simplemente.
5: Solamente hay suposiciones hasta el momento. La realidad es que pude escuchar ayer de boca, no solamente de los mismos comentarios que se ejercen entre la prensa, sino también directamente en diálogo con gente de Liga, de que se viene algo bueno, de que ahora más que nunca el equipo va a estar al día, se les va a pagar al día. Ahora sí, ya aquí ya no es falso, ¿eh? Ahora sí se puede decir con toda la veracidad del caso de que van a poner al día la plantilla. Lo segundo que va a pasar es que el Liga de Puerto Viejo de viajar en un bus de un piso y de dos pisos.
1: Y que también va a pasar el tren, ahora que pase.
5: Ya, también van a haber recortes seguramente, tantas cosas que se están hablando.
1: Y van a llegar otros.
5: van a llegar un grupo, o sea, el grupo que viene, viene con todas las de la ley. Además de eso, se va a concentrar previo a los partidos el día de hoy, por eso se viaja hoy a las 11 de la noche para pernoctar y llegar con tranquilidad el día de mañana, puedan hacer un descanso concreto para que el día jueves puedan jugar también el jugador relajado, tranquilo y obviamente adaptado a las condiciones. Todas estas cosas se escuchan muy bonitas, ojalá que se empleen de gran forma, seguramente, ¿no? Por lo que se ve en el ambiente de Liga de Puerto Viejo, la vi incluso ayer a la presidenta de Cuadro Universitaria, liberada de un estrés. La noté como, bueno, por fin.
2: ¿La vio dónde?
5: Estoy respirando. Estuvo en el lobby del hotel, estuvo en la rueda de prensa. Ah, muchos dicen que no estuvo.
3: ¿Qué estuvo?
5: Sí estuvo. La cuestión,
3: pero no hizo la presentación del técnico ella.
5: Fue el vicepresidente que hizo
1: la presentación. Por fin, por fin. Doy gracias porque por fin conocí al vicepresidente.
5: Bueno, dio cara al vicepresidente.
2: Oiga, allá iba, antes que venga el saludo de Yamil. La verdad que no sé si meternos a nosotros también, pero no hay tusa que nos calce a nosotros a veces. Pedíamos cambio en Liga de Puerto Viejo, se están dando. Duarte se fue, los resultados ya no daban para que él pueda continuar. El equipo está cerca a un partido de que si lo pierde este el día jueves, está condenado a jugar el torneo de mitad de tabla hacia abajo, yeah, para no irse a la segunda categoría del fútbol ecuatoriano. Pero he visto que mucha gente ayer ha criticado el tema de la presentación del profesor Javier Carabajal. ¿En qué sentido? De que no había algo que identifica a Liga de Puerto Viejo, de que no había dirigentes y todo.
3: Eso es de forma, eso es de forma.
2: Pero
3: no es de forma.
2: Coco, o sea, la verdad es que no hay tusa. A ver,
3: usted
2: que
3: fue
2: nos
3: un cumpleaños,
2: pero
3: no le pusieron piñata.
5: Denle la bienvenida a Yamil y ya dialogamos eso.
1: Pero le digo una cosa, Fernando. No se amargue por ese tipo de situación. Cada quien es feliz a su mundo, hermano. ¿Cómo le va, abogado?
4: ¿Cómo le va? Un gusto saludarlo, un saludo general para usted, para Cruz Mela Vinuesa, que también está en la pantalla, para todos los compañeros. Y como dice Fernando, no hay tusa, porque aparte de eso, le sumo a que la gente comienza a preguntar quiénes son los inversionistas, y, o sea, escarbar, a querer saber absolutamente todo. Y aquí se quiere saber todo.
3: No, y otra cosa, actualmente como está el país, usted no puede dar incluso, claro, ni el número de teléfono lo quiere dar a la gente.
5: Y es preferible
3: guardarle el anonimato hasta cierto punto.
5: Como anonimato, Cristian, mantenerse de esa manera.
1: Si el maná cae, recíbalo con los brazos abiertos, como recibimos al licenciado Cruz Mela Vinuesa. Buenas tardes, metemos a Rey.
6: Hola, totales, buenas tardes, Enrique, un saludo de toda la gente acá desde la butaca comentaria, de suyo, a todos los compañeros. Efectivamente, usted estaba hablando, comentando algunos partidos que se dieron en el marco de la Serie A del campeonato ecuatoriano. Qué pena, ¿no? Qué partido más malo el que efectuaron el Guayaquil City y el Emelec. Qué mal el Emelec, malo también el City, un partido realmente para el olvido. Pero bueno, también hubieron partidos buenos, o hubo mejor partidos buenos, he expresado bien la palabra, hubo partidos buenos y es interesante. Esta tarde o hoy, no sé si se va a tratar el tema de Liga de Puerto Viejo y Barcelona en la ecuatoriana, en la comisión correspondiente, porque no hay como perder mucho tiempo. Ojalá que haya los argumentos correspondientes y el abogado de Liga de Puerto Viejo a la defensa indicada para ver si definitivamente se hace justicia, se aplica el reglamento a favor de la Campera y podamos continuar viendo el equipo participando en la Copa Ecuador. Bueno, bien lo de Liga de Puerto Viejo, las noticias que ustedes están entregando, las que estamos leyendo también, una planificación para el partido próximo, y esperemos que le vaya bien a don Javier Carabajal. Yo creo que se trata de un técnico de capacidad, de experiencia y mandavista sobre todo también, y esperamos, como dice el viejo refrán, técnico que debuta, técnico que gana. Ojalá sea esto, mi querido Enrique.
2: ¿Qué se espera? Les pregunto a ustedes, compañeros que estuvieron ayer. ¿Qué se espera? ¿Que la resolución del tema de Barcelona salga a favor para ir en búsqueda de jugadores que no hayan jugado la Copa Ecuador, poder reforzar y por lo menos ir a hacer un gran torneo en la Copa Ecuador? Si la gana, bienvenido sea. No se va a jugar Copa Internacional porque Liga está casi condenado a jugar el torneo de mitad de tabla hacia abajo y no pelear de mitad de tabla hacia arriba. Ahora, lo de Carabajal. Yo espero que nuestros amigos, colegas o la prensa no haga, ¿cómo es que el refrán? Leña del árbol caído. Así.
5: Leña del árbol caído.
2: Porque Carabajal llega a tratar de terminar el año, pero yo creo que Carabajal, armando él el equipo para el siguiente año, puede es hacer otra un gran cosa, torneo. Sí. Porque aquí no vamos a hacer de que Carabajal pierde 4 partidos y que se vaya también. Y no, mire, Fernando, no, tampoco así.
1: Cualquier técnico que llegue, porque fue, y aquí analizamos el asunto de Duarte, él también fue culpable de la estructuración del plantel este año.
2: Sí, señor.
1: Porque si no había el billete para contratar jugadores que fortalezcan o que hagan una institución fuerte, más de lo que tuvo el año anterior, que el equipo de este año es menor que el que terminó en segunda categoría. Mucho, sí.
3: Pero en ese plano es lo mismo con Carvajal. Carvajal también formó el equipo del Manta. Si vamos a decir algo de Duarte...
1: Déjeme seguir hablando. Y después que termine yo, ahí usted dice si estoy equivocado o no. Estoy reflexionando sobre el asunto de Duarte. ¿Ya? Él es culpable también de la estructuración del plantel. Lo que quiero decir es con lo que manifiesta Fernando de Carvajal. Si él continúa y el próximo año este proyecto sigue, tendrá que también armar un equipo acorde con las necesidades que se tienen con Liga Deportiva Viejo. ¿Cuál es? Estar en la parte más alta del torneo. O sea, cualquier técnico que por su deseo de trabajar, que hacer billete, pero ningún técnico en el mundo, son poquísimos los que tal vez trabajan con un proyecto desde abajo. Los que llegan a conformar ya un plantel fuerte, como el técnico, por ejemplo, de la selección española, que llegó a ser campeón del mundo trabajando desde categorías menores. Entonces, acá, cualquier técnico que llegue a un equipo de fútbol, si quiere hacer un buen campeonato, tiene que también rodearse de buen plantel. Y para eso, la gente tiene que tener el billete para hacerlo. Es lo que
4: ¿qué es lo que hay? Bueno, dándole lectura, respondiendo a la pregunta de Fernando, conversé con el abogado que lleva el caso de
2: Cristian Morales
4: Arcos, y me supo manifestar la resolución para la próxima semana.
3: Ah, no para esta semana.
2: No, esta semana no.
3: ¿Y para por qué la dilatan?
4: Él me supo manifestar esto y bueno, me dijo que estaba un poquito ocupado y bueno, esperemos.
3: ¿Pero por qué la dilatan si es la sesión es hoy?
2: Claro,
3: ¿qué tiene que ver 8 días más, 8 días menos para dar un
2: debería resultado? Ser hoy.
7: Porque claro, se debería
3: obligatoriamente tiene que ser hoy.
2: Obligatoriamente debe ser hoy.
3: Otra cosa digo yo, a ver. Barcelona está reclamando que Liga alineó indebidamente al jugador Dalo Bucarán, ¿cierto?
7: Sí, señor.
3: El reclamo debe ser 24 horas posterior al partido. Ya Barcelona no está respondiendo, está acusando a Liga de haber infringido el reglamento, Fernando.
2: Entonces, Barcelona lo está también haciendo un reclamo similar al de Liga. Pasada las 24 horas.
3: Exactamente.
1: Ya no tiene.
3: No tiene asidero.
2: Barcelona tenía que responder.
3: En las 24 horas que dice.
2: No, le daba 48 horas, pero responder bajo lo que le está reclamando.
3: Por él, Mendoza.
2: Barcelona está haciendo lo mismo que está haciendo Liga.
3: Exactamente.
7: Es un doble reclamo. Exactamente. No hay un trasfondo, tampoco hay algo que
1: lo. Pues, lo que preocupa, mire, y ahí otra cosa, un asunto que se dilata.
4: Saludos a Don Bailoña, Rafael Vera, un abrazo inmenso.
1: Es lo que se realmente preocupa.
2: Que se alargue.
3: ¿Por qué se dilata, Enrique? ¿Por qué se dilata? La pregunta.
2: Si tiene todas las pruebas
1: eso
2: hoy.
1: Eso tuvo que haberse sancionado ya. Ni siquiera esperar el martes, sabiendo ya, ¿sabe qué, señores? Barcelona.
7: Claro, porque es algo que está dentro de las normativas de competencia. O sea, si está en normativas de competencia.
1: ¿Cuál es la razón de alargar?
7: De alargar la cuestión, sí.
3: ¿Por qué la van a dilatar?
7: ¿Cuál es la situación?
3: La resolución, si ya está toda la prueba.
7: ¿Cuál es el trasfondo del análisis que se va a dar? Esa es la otra realidad. Lo cierto es que, bueno, según lo que se ve en las normativas, Liga tiene la de ganar. Si hay algo que puede pasar también, ¿no? Y mientras Barcelona también tenga formas probatorias, puede también tirar la situación abajo, porque si le aceptaron el reclamo a Barcelona es por alguna razón.
3: Claro, a ver, lo que dice Barcelona es las 72 horas, a eso se apega. Dice que nomás cumplieron con 48 y el reglamento dice 72. Totalmente de acuerdo, Barcelona. Pero Barcelona cometió un error. No lo hizo en el tiempo que estipula el reglamento.
7: Pero si ya le dieron cabida, ya no podemos reclamar de que por qué le dieron chance.
4: Es que ahí lo corrijo, es que le pueden dar cabida.
3: Pero no pasa la apelación.
4: Pero no pasa.
3: Claro. Exactamente.
4: Claro.
3: Y hay en otras que no te aceptan ni siquiera la apelación, o sea, te cortan a rajatabla.
7: Bueno, entonces ahí la cuestión, el departamento jurídico, el ecuatoriano de fútbol se está comiendo la camisa.
1: Ahí es el abogado de Liga que tiene.
3: El abogado
1: Rey, lo escuchamos.
6: Sí, aparentemente el reclamo de Barcelona es a destiempo. Pero claro, la comisión correspondiente recibe la apelación y después, lógicamente, la rechaza por destiempo. Pero realmente, lo que dice Yamil, en torno a que no se va a tratar el tema el día de hoy en el seno constituyente de esta comisión de la FEF.
1: ¿Cuál es la razón?
6: El abogado Cristian Morales, en la defensa primaria, pidió también medidas preventivas, es decir, que de pronto no se vaya esto a coincidir con el próximo partido, así que haya un plazo que la Ecuador tiene que dar hasta que se resuelva el dilema. Es decir, el partido entre Delfín, no sé para cuándo está previsto, y Juventud Italiana, tendría también que aplazarse para que obviamente haya, sea para Barcelona o para la Liga de Puerto Viejo.
7: No, pero no tiene sentido que se aplace ese partido.
1: Ahí no hay inconveniente.
7: No hay inconveniente, Rey, pues.
1: Porque el rival ya sería el siguiente partido.
7: Claro, en la siguiente fase.
1: Porque aquellos pueden jugar mañana y simplemente esperan a que definan.
6: Por eso ahora,
7: esperan al rival nada más.
8: Para mí.
6: Ese partido seguramente se juegue en la fecha establecida.
1: Claro.
6: Pero si todavía no se resuelve el dilema que estamos planteando para Barcelona o Liga, no sé si sea un problema, desde luego. Por eso el abogado inteligentemente.
7: No. Ese partido tiene que jugarse normal.
6: Déjeme hablar, por favor, amigo. Amigo de mi alma.
8: Exponga su argumento.
7: Pero ¿cuál es el problema?
8: Pero ¿cuál es el argumento?
7: Le está dando mucha vuelta al asunto.
8: Porque tiene que suspenderse ese partido.
7: Sí.
8: Si lo que va a pasar es que si pasa Juventud o pasa Delfín, van a esperar a Barcelona o Liga de Puerto Rico. Nada más.
6: Ha pasado por mi boca decir que se aplace, que se suspende el partido. Y no hablamos de aplazamiento ni nada. Lo que dijo el abogado, nada más. Eso es lo que estoy planteando yo y diciendo, porque si revisamos otra vez en la defensa del abogado Cristian Morales, ahí está establecido algo que tiene que ver con el tema que estamos planteando. Pero lo que dice el Coco es verdad. Si hoy día era fecha señalada, ¿por qué? ¿Por qué motivo no se plantea, no se resuelve ahora mismo?
7: Pero es lo que...
6: El tiempo de apelación, porque al margen de esta resolución que se dé hoy o mañana, cuando sea, también el perjudicado seguramente tiene derecho a la apelación y eso lleva otro tiempo.
7: Ya, pues entonces
6: también
7: señalemos. Entonces Barcelona es la que está impidiendo, pues, el ecuatoriano.
1: Escúcheme una cosa. Lo que dijo el abogado ese día, Rey, no es que suspendan el partido de Delfín con
6: yo no he dicho eso, Enrique.
1: Permítame.
6: Yo no he dicho eso, por favor.
1: Usted da a entender eso, que el abogado dijo en la intervención que tuvo acá. Él lo que dijo es que para el partido que tiene que definir ya con el ganador de Juventud Italiana, Delfín, se tomen las precauciones del caso.
7: Sí, que se tomen las precauciones en las inscripciones.
1: Exactamente, para darle el plazo suficiente para que esto se resuelva.
7: Si porque
1: se
7: estaba el antecedente también con Liga de Quito, con Frangó y Zambrano.
2: El partido de Juventud Italiana con Delfín es el próximo jueves 20 de agosto a las 3 de la tarde.
7: Y van a estar pilas. Y ellos tienen que jugar vivo, tienen que estar pilas. Porque también conozco que Juventud Italiana, ante la salida de Ayrton Cisneros, también quiso tratar de buscar cómo refuerza esos lugares, y si trae jugadores que ya jugaron a Copa Ecuador por otro equipo
2: ascenso, no puede jugar en Delfín ese partido,
7: no puede jugar
2: porque ya lo jugó con Juventud Italiana.
8: ¿Quién?
7: Ayrton Cisneros.
8: Sí.
7: Y así por eso les decía. Ahora, antes
9: dentro del argumento de lo del abogado de Liga está una acción para que ese partido que usted menciona entre Juventud y Delfín no se efectúe. Es una solicitud, está el petitorio para que se dé, para que
7: se ponga en pausa ese partido.
8: ¿Pero ¿Por qué? O sea, si ya nos vamos a poner a suspender partido, estamos perdiendo el hilo del tema principal.
3: Yo lo que digo es una cosa.
8: Algo diferente.
3: El árbitro, el abogado de Liga lo que tiene que dedicarse es a probar lo que Liga denuncia, nada más, porque
8: claro,
3: eso, Liga denuncia, tengo que probarlo, aquí está probado de que, sí, que ya, nada más.
8: ¿Por qué? Porque
3: a él no le importa si juega el Delfín, si juega MLE, si juega Nacional, eso no tiene nada que ver.
8: Porque va a jugar Delfín Juventud Italiana, el que pase va a esperar
3: a Liga Barcelona, o a Barcelona.
1: Nada más. Espera un mes, un año, seis meses.
3: No importa, eso
8: es lo que tiene que hacer prevalecer, que mientras no haya una definición o una postura de ese tema, un partido entre Juventud Italiana, entre Delfín o Barcelona se efectúe. Eso sí tiene que estar pendiente.
3: Ahí sí.
8: Que no se juegue algo mientras no haya una resolución. Pero si se juega ese partido,
3: porque,
8: no
3: porque
1: que
3: a ver,
1: que fue lo que dijo el abogado.
8: Exactamente.
3: Porque
8: ahí sí.
3: Hasta ahora, prácticamente el clasificado es Barcelona.
7: Barcelona.
3: Eso sí, nadie lo puede negar.
7: Por resultado, Barcelona.
3: Por resultado.
7: Oiga, saludos a Pedro Posligua. Dice saludos, novedades de la U. También Andrés Cajape, que se encuentra en sintonía a esta hora de la tarde.
9: Saludos a Pancho Daza de La Mafia Verde, dice por acá, buenas tardes abogado y a todos, un saludo para todo el panel y a toda la gente de La Mafia Verde, que estamos pendientes de lo que va a pasar
3: mafia.
9: Con nuestra amada U de Puerto Rico.
7: Acá la cuestión es que, y yo estoy con ustedes, de que por qué se le da tantas vueltas al asunto,
3: claro.
7: Si hoy mismo de haber salido el determinante ya salvamos un tema. La cuestión, no sé cómo favorecerá o prevalecerá. El tema es que Barcelona también, no sé si el departamento legal se habrá presentado,
8: porque
7: también
8: no tiene
7: que tener derecho a la defensa. Y como están cambiando también de tema dirigencial, no sé quién habrá sido el delegado de Barcelona.
8: Sí, pero ya eso ya no es cuestión de federación.
3: No cuestionamos que Barcelona
8: tenga
3: que defenderse.
8: Yo lo que no quisiera, Coco, repito, yo lo que no quisiera es que esto se alargue, y al alargarse viene federación mismo y te pone fecha del partido que sigue, se juega, y después dicen, no, después van al TAS y ganan un billete. Yo lo que no quisiera es eso. Porque en este país se puede esperar cualquier cosa. En este país se puede esperar cualquier cosa. Por eso el abogado debe estar presionando de que esa razón tiene que salir hoy.
7: Pero, oye, y en ese caso, usted ahora considera importante. Yo le soy honesto. A mí sí me gustaría ver en otra fase a Liga de Puerto Viejo.
8: Pero, por supuesto.
7: Pero, ¿usted cree que en estos momentos sea más conveniente eso o sumar para poder salvar
8: mejor? Yo creo que Liga está condenado para jugar de mitad tabla hacia abajo.
7: Yo también quiero
8: para
7: lo mismo.
8: Para mí, lo del sábado lo terminó sepultando.
7: Yo también quiero lo mismo. Yo creo lo mismo, que Liga de Puerto Viejo es una utopía creer de que va a jugar el hexagonal de la parte alta, porque todos estos cambios se vieron haber dado seguramente tres partidos antes, pero la realidad de ahora es que Liga se está tratando de acoplar, tiene un nuevo grupo de inversionistas que llega al cuadro universitario y al margen de toda esta situación, el profesor Carvajal tiene que poner manos en el asunto de qué es lo que puede rescatar y qué cosas no en este en esta plantilla, porque encontró ayer una plantilla de 40 jugadores de los cuales dijo hoy solamente 18 balones.
8: Hay que tener un golpe de realidad. ¿Qué necesita hoy Liga de Puerto Viejo? Un delantero.
7: Sí.
8: Un delantero.
1: Uno, dos.
8: ¿Qué nos dimos cuenta el día sábado? Yo no vi el partido, pero vi un resumen. Cedeño tapó bien.
7: No lo tenía en referencia el profesor Carvajal.
8: ¿Cuántas veces aquí le dijimos? ¿Por qué no prueban a Cedeño?
1: Sí, pero aparte de Cedeño, hay tres arqueros. Es posible que haya otro arquero.
8: Está bien, muy bien.
3: San López, Cedeño y Ortiz.
8: ¿Hoy qué necesita Liga de Puerto Viejo?
1: Un delantero.
8: Porque Liga los partidos los pierde 1-0.
1: Posiblemente uno de los que están allí pueda salir del
8: ahora. Sí.
1: Sigue.
8: Si la ilusión es que vamos a ganar la resolución y seguir en Copa Ecuador, hay que buscar un delantero que no haya jugado Copa Ecuador para que ese delantero pueda participar en la Copa Ecuador.
3: O sea, hay que buscarlo con pinza.
8: Exactamente. O sea, hay que. Vamos a buscar a Crumera Guinuesa. Pero no, es que Crumera jugó en el.
7: El delantero panameño.
1: Ya, papá lindo. Tiene que tener del exterior. De Paname, de Argentina, de Panamá, de Uruguay, cualquiera, pero tienen que tener delanteros.
6: Y diga, puede ser jugadores extranjeros. Como supuestamente ya hay dinero, se puede traer un.
8: ¿Un qué?
7: Se quedó en pausa.
8: Un delantero.
1: Pero un delantero. Oye, incluso me decían que el lugar de trabajo siempre va a ser donde Big Mac. Y quieren hasta habilitar ahí unos camerinos, hacer unos arreglos ahí. Por acá nos escribe Carlito, mire, como Liga quiere peso, él nos escribe. Dice,
8: no, para ya hay
1: saludos
8: mucho peso
1: cordiales,
8: ya.
1: Incluso, licenciado Enrique Zambrano, para que usted responda, don Fernando. Para usted y todo el personal deportivo, solo hay una respuesta. Liga no tiene peso en la Federación Ecuatoriana de Fútbol. Mandémoslo a Carlito.
3: A propósito de peso, si hubiera pasado, ya hubieran sancionado.
1: Si
7: necesitan un delantero de peso, también está para jugar de nuevo.
4: Si hubiera ido hasta el sótano el reclamo de Barcelona.
3: Hable serio, por un lado. Pórtese serio,
8: güey. No, es que mire, yo le digo, o sea.
7: El hombreazo se come los goles.
8: El profesor Carvajal, en un medio acá y en otro medio respondió, en el medio nacional, andaba una íntima del abogado Yamil Vera Peña también.
3: ¿Cómo?
8: Una pana de él. Él sabe.
3: Pero usted, ¿por qué tiene que decir íntima?
8: Que es pana, pues, el abogado.
1: No se mete en la vida íntima.
8: Claro. No, ya está.
3: Usted
8: ya
3: sabe lo que es intimar.
8: Discúlpeme. Y él dijo que está, sí, van a esperar, claro. Dijo, vamos a analizar, vamos a chequear toda la plantilla. Y me parece correcto, porque si Liga va mañana, va el jueves y pierde, no creo que hay que traer muchos jugadores.
1: Saludos para Darwin Palma, que nos escribe desde Nueva York.
7: Le voy a decir, repito lo que van a priorizar. Lo que van a priorizar ahora es la salud económica del club. Van a priorizar la salud deportiva del club y van a ver la forma de cómo incorporar nuevos elementos, tal vez, para poder salvar bien el año. No digo que van a ser los refuerzos. Pero van a ser refuerzos buenos.
3: Dando por descontado y por hecho de que Liga va a jugar la liguilla del no descenso. Dando por descontado, porque matemáticamente tiene chance, pero realmente como juega Liga no tiene chance, ¿cierto?
8: Sí, claro.
3: La plena, no, ya.
8: Claro, porque entonces, si Liga va a Quito y gana bien.
3: No, claro, solo con empatar el sábado, el jueves, ya Liga está automáticamente out.
7: Aquí viene.
3: Tendría que golear como ni sé cuánto a cero, ¿sí me entiendes?
7: Si golpea frente a Vinotinto, igual hay una posibilidad, pero Vinotinto tendría que perder el último partido. Ahí ya no dependería Liga de Puerto Viejo, solamente de Liga de Puerto Viejo.
3: Y como es fútbol, no importa que Vinotinto, que viene ganando de visitante, porque le viene ganando al Cuenca Junior, sí, en Cuenca.
7: Entonces,
8: San Antonio, por ejemplo, ¿con quién juega esta semana?
7: El doble golpe sería bueno, tanto no sé, en Liga Pro como en Copa Ecuador.
4: No se vayan porque vienen más novedades de Liga Puerto Viejo.
8: Hoy se esperaba 12:59. Hoy se esperaba, es más, yo escuché hoy me dediqué a escuchar medios guayacos, sobre todo, para conocer este tema, y algunos decían de que no, que hoy Barcelona iba a recibir doble golpe.
3: El de la Copa Ecuador.
8: El golpe de la Copa Ecuador y el golpe de la sanción que se le viene por los problemas.
3: Sí, exactamente.
8: Casi la mayoría decían eso, de que hoy iba Barcelona a tener doble golpe.
3: A ver, la comisión de disciplina no es que no se reúne, sí se reúne. El tema de Liga Barcelona lo postergaron para la próxima semana, porque si no, ¿cómo sancionan? Claro, pues Enrique, la comisión disciplinaria tiene que sancionar la fecha que pasó, pues. Hasta anoche, los partidos que se jugaron anoche. ¿Qué jugadores tienen 4 o 5 amarillas? ¿Qué jugadores salieron expulsados? ¿Sí me entiendes?
10: Hoy tienen que
3: sesionar. Sí. Lo que no van es a tocar el tema de Liga, según la información, ya
10: miren. Vamos a la pausa.
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0: 13:03, 1:03, 3:00 en el territorio continental ecuatoriano. Permítame saludar a la gente del Club Puerto Mamey y la Fundación Mamey, que también están trabajando muy bien por el sector, por el área verde deportiva y recreacional Puerto Mamey. Por ahí está don Jorge García, que también la funge de secretario.
1: Ustedes empezaron a sembrar los primeros árboles ahí.
0: Los primeros árboles los sembramos con el finado Mirabá, con Crumera, con Orlando Peralta, el finado Rory Ross, también recientemente fallecido. Por ahí estaba Rory Ross, sobrino de Hernán y de Víctor. Y bueno, y toda la gente, Gerardo Farfán, también estuvieron por ahí. Bueno, mucha gente que también metió ficha, pero hoy por hoy nuevamente la gente está reacondicionando lo que es el área deportiva y recreacional Puerto Mamey, gracias a la gente de la Fundación Puerto Mamey, que está trabajando día a día, mi estimado Enrique.
2: Correcto, bueno, chévere. Bueno, tomamos lo de Liga Deportiva Universitaria de Puerto Viejo. Ahora, de quienes estén, hermano lindo, en su momento de
3: conocer. En algún momento se va a conocer,
2: porque,
3: ¿no?
2: Porque se hablaba y a mí me decían.
3: Algunos decían que habían vendido al equipo.
2: Un director de deporte.
3: No puede ser. No, por eso le digo, o sea, es que a veces la gente repite, ¿no, hermano? O sea, la gente a veces dice, no, es que vendieron el equipo. Hermano, ¿cómo van a vender el equipo? Es imposible. O sea, no se puede hacer eso. Entonces, la gente a veces repite y a veces la gente no entiende de que hay cosas que no se pueden realizar de esta manera.
2: Y no, eso no es tan suave. Eso tiene que venderse la categoría, hacerse un traspaso a nivel de ASO Fútbol de Manaví, Federación Ecuatoriana, en fin. Como ha acontecido con otros clubes, no. Que venga gente y que quiera hacer este proyecto algo importante es fundamental. Dios quiera que sea positivo, que los inversionistas o quienes estén en el frente del plantel saben qué es, pues. Liga es un diamante en bruto que no está explotado, que valdría la pena se lo haga, pero para eso hay que armar un buen plantel. También sería interesante saber las divisiones menores. Claro. Que esta gente, ¿cómo queda esto y cómo está? Porque es otra

0: Enrique Zambrano FC.
1: Ya, hay que ver, las escuelas o las categorías las estaba manejando el profesor Denis Jaramillo, si no estoy equivocado.
2: Esa es una categoría.
1: No, pero él las manejaba todas anteriormente. Y este año hay que esperar el convenio que se ha hecho con la escuela Huancavilca, con la de Carlos Ramón Hidalgo, y esperar si es solamente por un año, si es por dos años, el trabajo que sea, papeles que sean firmados. O sea, porque si hay firma de por medio también hay que manejar, respetar ese tema, ¿no?
2: Claro.
1: Luego buscar la forma de, si no están contentos, llegar a un arreglo y que ese contrato termine nulitándose.
2: Ajá.
1: Pero si hay contrato de por medio y Carlos Ramón dice, no, yo quiero seguir con este proyecto, hay que respetarse. No,
2: los que
1: hay
2: que respetarse. Los que ya, creo, entiendo, deben revisar todo.
1: Exactamente.
2: Todo. Si revisan, claro, el primer plantel. Porque a mí me decían de que en Liga, y ustedes que están siempre ahí, Yamil, yo he estado muy apartado, pocas veces asistido a los entrenamientos de Liga de Puerto Viejo, que había alrededor de 40 jugadores, sí, en Liga de Puerto Viejo, y eso es mucho para un plantel. No más de 28, como máximo, 25, 28.
1: ¿40 jugadores? 40,
2: no puedes ni trabajar, pues. No puedes trabajar bien, Fernando.
1: No se puede.
2: Porque arma dos equipos y el resto. Entonces, yo considero de que en ese aspecto también tiene que... Y si digan... ¿Cómo invitas al pato a nadar? Primero se le juega el internet, parece. ¿Cómo invitas al pato a nadar si no tienes agua para tomar?
3: Lógico.
2: Ahora, si usted tuviera el suficiente dinero, o si Liga de Puerto Viejo tuviera bonanzas, al final, que no es lo correcto, podía aguantarse un grupo así. Ahora, no es porque tengas mayor cantidad de jugadores, tienes un mejor plantel. Y de allí, hable de que para mí tiene que irse casi la mitad, pues. Si van a tener 4 o 5 jugadores, tienen que irse de 40, casi 20. Por lo menos unos 15 jugadores tienen que,
0: claro,
2: marchar. Ahora, ¿en qué condiciones están también esos jugadores en Liga de Puerto Viejo? Si tienen contrato firmado o no. Si tienen contrato firmado, tienen que buscar el finiquito. Ya, afortunadamente, falta poco tiempo para que el torneo termine y puede haber algún acuerdo con cualquiera de ellos. Y, o si no, voy a decirles ahora, porque algunos jugadores que están allí tienen chance todavía hasta el 24 del presente mes de que sean transferidos a otro plantel, porque hasta el 24, no el 25 por si acaso,
3: el 24, sí,
2: que es la próxima semana, prácticamente quedan, estamos ahora 11, ¿cierto? Quedan 13 días.
3: 13 días a la fecha.
2: 13 días para poder habilitar e inscribir jugadores. Y sí, hay que aprovecharse al máximo. Por eso decíamos, yo estimo Fernando, Yamil, Coco, Cruzmera, Cristian.
3: 24 es día lunes.
2: Día lunes. Debe estarse trabajando en estos momentos por parte del cuerpo técnico de Liga de Deportes y la dirigencia, teniendo nuevos jugadores.
0: No es que dude yo del abogado Cristian Morales, ¿no? El cual me manifestó, yo le transcribo y le digo lo que dijo él en el mensaje.
2: Claro.
0: Pero cuando conversé con el profesor Carvajal, me supo manifestar de que también están esperando esta resolución, la gente que recién llegó, para reforzar inmediatamente el equipo, para con miras a lo que va a ser la Copa Ecuador.
1: Más que todo eso, Copa Ecuador. O sea, porque como le digo, el equipo que está a lo mejor puede alcanzar para pelear y mantener el tema de la categoría, claro, reforzando un par de delanteros.
0: Es la intención.
1: Par de delanteros
0: que es la intención de ellos de reforzar al equipo, de traer gente para poder
2: ¿Cómo están las televisiones, Coco? Repíteme las televisiones nuevamente de la primera vez. Yo por aquí tenía...
3: Liga está noveno.
2: Ya.
3: Liga está noveno con 23 puntos. Mientras ya, que debajo de Liga...
2: Vamos desde lo de arriba. Sería importante.
0: Ya.
3: Independiente, que no participa. Ya, Independiente va a quedar aparentemente campeón de esta primera etapa, pero ellos no participan en el ascenso.
2: ¿Cuántos puntos tienen?
3: 37.
2: 37.
3: 9 de octubre, 35. 38 póngale Independiente porque tiene más 12. Eso es bastantísimo.
2: Ya, déjalo los 37. Igual diferencia es variable.
3: 9 de octubre, 35.
2: Ya.
3: Atlético, 34. Cuenca Junior, 31.
2: Ahí están los dos ascendidos.
3: Vinotinto, 29. Y San Antonio 27. Hasta ahí están los seis que juegan Liguilla de la Ascenso.
2: Vinotinto 29.
3: Y San Antonio 27.
2: Ah, San Antonio 27.
3: Un ejemplo, para que Liga alcance a Vinotinto, Vinotinto tiene que perder sus dos partidos, Liga ganar sus dos partidos y golear en sus dos partidos.
2: Ya, ¿y San Antonio con quién juega sus dos partidos?
3: Ya, estoy viendo la tabla de posiciones. Ya. San Antonio tiene 27 y es sexto. Hasta ahí juegan San Antonio.
1: La tabla, poquito, la
3: Vinotinto
1: también,
3: 21, favor, 34, 35 y 37. Para abajo,

0: La liguilla del 9 centro la están jugando Cumbayá con 25, Vargas Torres o Santo Domingo con 23, Liga de Puerto Viejo con 23, Gualaceo con 19.
1: Gualaceo ya está en esa pelea ya. Para mí los tres acá últimos, Gualaceo, 22 de julio en Nacional, están fijos ya en el tema del descenso. Los tres que están allí. De allí con posibilidades matemáticas, no sé si futbolísticas, Liga de Puerto Viejo que tiene 23, Santo Domingo que tiene 23,
0: y Cumbayá
1: un poco más cercano porque tiene 25 puntos.
0: Podría ser 31.
1: Exactamente. San Antonio tiene 27 y hasta Vinotinto. Podrían variar allí alguna situación, pero aquí ya el Cuenca ya tiene...
0: Sí, los de 31 para arriba ya están clasificados.
2: Ya está.
1: Los cuatro primeros van a pelear arriba el tema.
0: Ahí los que pelean son... A ver, los cuatro primeros ya están en la liguilla. Vinotinto, San Antonio, Cumbayá, Santo Domingo y Liga están viendo cuál de ellos clasifica. Así es, ¿no?
1: Ya. Sí.
2: Ya, ¿San Antonio con quién juega su
1: siguiente? Mire, que el tema del Nacional sigue con 8 puntos, lo que yo le decía. O sea, ya está,
0: ya, al Nacional parece que ha arreglado el tema.
1: Está tabla oficial de Liga Pro.
0: O sea, ha arreglado el tema entonces el Nacional.
1: Por eso le digo, sigue con 8 puntos.
0: Nacional San Antonio juegan el jueves a las 3:30, a la misma hora.
1: Si empatan, San Antonio hace 28.
0: Y ya está.
1: Nacional queda con 9. Si gana el Nacional, hace 11. San Antonio queda con 27. Pero si gana San Antonio hace 30 y se fue.
2: Claro.
1: Se fue, ya no.
2: Es de clasificación.
1: Exactamente, se fue ya. Y ya peleará arriba.
2: ¿San Antonio con quién fue el último partido?
3: San Antonio, el último partido. Con 9 de octubre. Allá en la Sierra.
1: En la Sierra, en.
0: En San Antonio.
1: San Antonio se puede quedar con 27.
0: Puede ser 28, 28. Puede ser 29 incluso.
1: O 29 o 30.
0: Dos empates.
1: Sí.
0: Puede ser 29.
2: Liga puede ser máximo 29.
1: 29.
0: Liga tiene un tope de 29.
1: El gol de diferencia de Liga es menos 7.
0: Por eso que te digo que Liga, para aspirar a clasificar,
1: tiene más 2.
0: Tiene que golear por lo menos en uno 3 y en el otro 4 y hace 29.0.
1: El último partido Vinotinto que tiene 29.
3: El último partido Vinotinto es de visita en Santo Domingo.
1: Es ganable.
0: Vinotinto Vargas Torres en Santo Domingo, sí. Miércoles 19 está tentativamente.
3: Ahora, aquí es como el finado Marcos Diallo.
0: No, ese es el tema. ¿Quién te dijo que empates con este, con el de acá y con el de allá?
3: ¿Quién te dijo que pierdas con Independiente Junior y todo eso? Porque estuviera con la situación que está pasando, tal vez la expectativa era otra.
2: Se había ido Duarte.
3: La expectativa hubiera sido otra, ¿no? Pero todas las cosas pasan por algo.
1: Es que aquí yo les dije la semana pasada, si Liga de Puerto Viejo no le ganaba con Vallá, era casi
0: hipotecaba,
1: un hecho que iba a jugar el tema de los 6 para abajo. Que estaba en la obligación Liga de Deportivos de ganar este partido para luego ir a con Vinotinto y por lo menos empatar. Ahí llegaba con vida la
2: última fecha. Todavía sigo y no cabe en mi cabeza. ¿Por qué el profesor Duarte
0: cambió el equipo? Claro. No puso el de Barcelona. Porque el equipo que jugó
2: con Barcelona.
0: A ver, el equipo que jugó con Barcelona sí podía jugar en la Liga Pro o no. ¿O estaban impedidos algunos jugadores de jugar en Liga Pro?
1: Solamente Bonet.
2: Solamente Bonet, que tenía el 5 amarillo.
0: Ya.
2: Después Santana, Arteaga y el chico
3: Carabalí.
2: No, Casimano, ¿cómo se llama?
0: Casimano.
3: Guizamano.
2: Los tres que jugaron muy bien podían haber repetido. Y el otro que usted dice, el volante.
0: Joao Carabalí.
2: Pudo haber ido por Bonet.
0: Claro.
2: Era el único.
0: Es la cuestión que no se entiende de los técnicos.
2: Y ahí podía poner la Charcopa, porque eso ya podía jugar, podía poner la Mina.
0: ¿Por qué Liga en Copa Ecuador? Porque hasta ahora en Liga en Copa Ecuador ha hecho buenos partidos, bueno, a pesar de perder con el Barcelona. Claro. ¿Por qué hace buenos? Y no solamente este año, el año anterior también pasó lo mismo. ¿Sí? El año pasado hizo una gran Copa Ecuador. Quedó eliminado por Católica, que a la final terminó siendo el campeón.
3: Pero, sí, y lo tuvo Católica.
2: Alma, ¿por qué Duarte cambió? Eso es lo que a mí me no sé. Tal vez ha sido hasta el motivo de la salida de Duarte de Liga de Puerto Viejo. ¿Por qué cambió el equipo de un día para otro? Porque claro, jugó el día miércoles, fue que jugó.
3: Sí.
0: Y acá jugó
2: el sábado.
0: En dos días. Jueves y viernes cambió el equipo para el
2: campeón. No puede ser, pues, Coco. Un equipo que te juegue bien, que te maneje el partido. Que la prensa nacional y quienes vieron el partido, porque fue un partido.
0: Fue transmitido por DirecTV en la Amazonas.
2: Por mucha gente. Todos coincidían de que Liga mereció ganar ese partido.
0: Todo. El comentario generalizado es que Barcelona.
2: No cae en mi cabeza el por qué. Es hasta sospechoso, hermano, que no te pongan el mismo plantel, pues, Coco. Yo realmente, ahí sí que me queda dudas a mí de esa situación.
1: Claro, el único cambio que nosotros pensábamos que se podía hacer era lo de Delgado, ¿no? que bueno, estaba lesionado, llegaba con una molestia.
2: Es que era lógico.
1: Obligatorio. Pero ahí pensábamos que iba a jugar igual.
3: Transmití al lado del abogado Carlos Manuel Zambrano.
2: Que estaba Burgos ahí.
3: Al lado del abogado Carlos Manuel Zambrano, al cual le mando un abrazo y un saludo. Y cuando le dábamos lectura a la alineación, nos sorprendíamos. O sea, obviamente, ¿no?
0: No, pues que es lógico suponer que si tú piensas que va a jugar con un equipo que hizo un gran partido a pesar de perder, porque no es que Liga ganó, pero perdió. Pero la forma como perdió,
2: que hasta,
0: con
2: que
0: un penal no pitado.
2: Que hasta el mismo César Espíndola, que a mí no me llenó nunca y no me llena actualmente, antes sí.
0: Yo creo que quizás Espíndola se fue.
2: Hasta él hizo un partido aceptable contra Barcelona. Hasta él se lo vio bien. Uh-huh. ¿Por qué? Porque el resto jugó bien, pues. Ya, con las limitaciones que tiene por su misma edad, ya jugar en un torneo muy difícil. La Serie B puede ser más difícil que hasta en la Serie A. Y por eso que de repente se lo ve mejor a Espíndola jugando en la Serie A. Porque hay menos roce, hay más técnica, hay otro tipo de fútbol que juega el equipo contrario. En la Serie B te meten, que vienen acá y vienen a defenderse, vienen a jugar a alcanza. Entonces es diferente. Por eso que los cambios de repente se ven. Uno dice, y el Coco se hace la pregunta, ¿por qué juegan bien contra los equipos de la Serie A y por qué no con los equipos de la Serie B? Porque jugar contra equipos de la Serie B es complejo, es difícil. Hay equipos que te juegan con armas amateur, que te corren hasta por si acaso. Usted ve un equipo eso de Santo Domingo, ese de Cumbayá que vienen acá, te corren hasta por gusto. Entonces, lo mismo eso Liga Protejo contra Barcelona. ¿Por qué? Porque hay gente joven. En la Serie B tiene que haber una mezcla de unos 3, 4 experimentados mayores y el resto gente joven que te la rompa, como dicen los uruguayos y argentinos, mi estimado Gabriel.
3: Así es, y es lo que pasaba, ¿no? Y ahora también veamos, porque con ya una dirección técnica nueva, Liga sale a las 11 de la noche, a propósito.
2: Ahí tienes el dato, ¿no?
1: Ahí usted la tiene abogado también, el tema del cronograma.
3: De Liga, ¿no? Sí, porque estaba viendo el tema también de los temblores, por acaso, que también nos tiene en medio.
2: No se preocupe, porque eso es parte de la vida. Simplemente que no esté en el momento equivocado, que no toque el boleto de partida, así que el resto siéntese tranquilo. Yo con el terremoto que vivía en el día de San Marino, hermano, simplemente ahí volví a nacer. Desde ahí tengo...
3: Bueno,
2: yo celebro cada año. así que aspiremos de que no nos pase más nada y que cuando haya estemos en el lugar exacto.
3: Así es. Dice acá el rotativo que está en el grupo de Liga de Puerto Viejo, en buena hora aplaudimos eso. Digno de resaltar el tema de que nuevamente este boletín se ha dado, ¿no? Yeah. Dice, buenos días, a continuación les informo el itinerario del equipo para el partido este jueves 13 de agosto en la ciudad de Quito contra el equipo de Vinotinto. El equipo saldrá el día de hoy, martes 11 de agosto, desde el Estadio Real Estamarindo a las 11 de la noche. Después de su arribo a la ciudad de Quito el día de mañana, miércoles 12 de agosto, en horas de la tarde hará una sesión de entrenamiento en el complejo de Puembo. El día jueves 13 de agosto el equipo partirá al Estadio AFDA San Carlos a la 1 de la tarde.
2: Correcto. Saludos para Oper Mera, que nos escucha también.
0: Saludos para Oper y también para Cachito Ladino Vélez. Dice Lucho Bravo, no es que Liga jugó bien, es que Barcelona es malo.
2: No, las dos cosas. Saludos, Enrique. Mi criterio es para qué traer jugadores, dice Lauro Franco, a los tiempos que también se reporta, que no conocen el fútbol de Manabí. En el Ecuador hay buenos jugadores, el problema es el dinero. Sí, pero no hay jugadores
1: que... No, y el tema es que si se van a traer jugadores es por el tema de la Copa Ecuador.
2: Claro.
1: Y bien, para tratar de ayudar en algo en Serie B, pero sería para los dos torneos. Por eso hay muchos jugadores que ya cumplieron ese tema de jugar en la Copa Ecuador y no podemos caer en ese error.
2: Claro. Saludos para don Vicente López, también nos dice buenas tardes. Saludos para todos en el panel, muchas bendiciones, dice don Vicente López. También don Stalin Mora, que nos manifiesta don Stalin Mora, que reporta, buenas tardes, don Enrique. Disculpe, en cuanto a solo buscarán los juveniles, no tienen preferencia de ser habilitados en cualquier momento. Bueno, sí, pero acá se necesitan más que juveniles, acá no hay problema. Pueden tener jugadores ya hechecitos, pero que realmente rindan. Don Darwin Palma también, como que él sabía que se iba, dice, se refiere a lo de Duarte. Por eso puso la alineación mala. Qué coraje con el ex técnico. Mejor que se haya ido, dice. Bueno, ya son asuntos de criterio.
0: Sí, pero el saldo para Duarte es positivo.
2: No, de eso.
0: Él subió a Liga.
2: Eso es indiscutible.
0: Que no nos caiga bien, que no alineaba bien, que no. pero subió a Liga. Pero y a la larga, eso es lo que cuenta. Por Duarte como técnico, es que Liga está otra vez en la Serie A.
2: Mire, Coco, dice Grumera Inglesa, problema, me he peleado con la compu, estoy buscando hacerme las paces para superar el problema.
0: Muy bien. Sí, ¿tiene problemas en el hogar, el Cruzero? Sí, con la computadora.
2: Con la computadora. Jorge Valdivieso también reporta sintonía. Bueno, la gente está enchufada, ¿no? Todo el mundo está pendiente. El Liga de Puerto Viejo siempre es expectativa. Y la cuenta está clarita, que cuando jugó contra Barcelona, que había expectativa, la gente respondió. Por eso, está a las claras, que usted arma acá al circo. Oye, el circo de Chuchín llega como 10 veces a Puerto Viejo en el año, que casi que permanecen acá. Y vea si la gente no sigue yendo donde Chuchín, porque ese circo te hace reír, pues. Tú vas donde los payasos te hacen disfrutar, por mano. Y lo mismo un equipo de fútbol. Si tú tienes buen equipo de fútbol que te hace llenar de pasión, de satisfacción,
1: la gente va.
2: Va, pues, hermano. Claro. Creo que es un ejemplo claro, que es mejor lo de Chuchín.
3: Es bueno el punto.
2: Tú le ves a Chuchín que está por todos lados de Puerto Viejo y en su entorno, y siempre está lleno de ese circo de Chuchín.
3: El punto que usted toca es muy bueno, del tema de la reconciliación con la afición, que está bastante sentida. A veces la afición, no vuelvo hasta que no se vaya tal, no vuelvo hasta que no se vaya tal jugador, tal persona.
1: Hasta que no se vea algo diferente.
3: Esto,
1: ¿cuánto
3: lo
1: público había el sábado?
4: El sábado contaba
3: 500 personas.
4: 600
1: más o menos.
4: Sí, no había más de 1,000 personas. Y si yo contaba, yo conté en la preferencia,
3: juro, porque siempre tuvimos una media de 1,500 que estaban ahí, llueve, truena, relampaguea. 1,500, 2,000.
2: Oye, no, pero es que la hora también infernal es ahora. Terrible.
4: No, sí, es obvio, pero yo vi partidos, incluso en el ascenso, que iban 2,000 personas.
2: Sí, sí.
4: A esa misma hora.
3: Y le decíamos mala asistencia, le decíamos.
4: Y le poníamos una mala asistencia, 2,000 personas, 1,500 personas mala asistencia.
3: Y se redujo.
4: Y la peor asistencia fue la del fin de semana anterior.
0: La del anterior también había sido malo. Peor que esa.
4: ¿A qué nos llama en este momento Liga de Puerto Viejo? A ver, con toda esta situación. Ya viene un grupo inversor nuevo, es verdad. Pero ahora más que nunca tenemos que ir al estadio y ver, nosotros ser los mismos testigos como hinchas, llamo al hincha, ser los mismos testigos de ver los cambios que se vienen en el cuadro universitario, tanto en la parte futbolística como en la parte estructural, que en la parte estructural se van a hacer sentir. En la parte futbolística creo que es un técnico que conocemos todos. Le ha salvado la categoría tanto al Delfín y al Manta. Creo que con Liga de Puerto Viejo será similar, y mucho más si cuenta con el apoyo, el respaldo de quienes están confiando en él, en este proyecto. Y bueno, y de aquí en más, es momento de que nosotros también como hinchas busquemos la manera de demostrarle a Liga de Puerto Viejo que ahora no está sola. ¿Por qué? Porque tiene ahora dos peleas. La primera es Liga Pro. La segunda es el respaldo de la Copa Ecuador, para la Copa Ecuador. Porque si denotan respaldo, yo a veces dicen no, que esto no cuenta. Pero si Liga de Puerto Viejo empieza a llevar gente y ve que tiene también, que puede jalar su marketing, ¿por qué no? ¿Por qué no ponerlo a Liga de Puerto Viejo? Porque hay cosas que también pesan, porque es verdad, Barcelona pesa fuertemente en el marketing, pero ahora que la hinchada de Barcelona no está reconciliada y que tiene que entrar todavía en un debate para ver quiénes van a fungir como los nuevos dirigentes de Barcelona, y mientras que Liga de Puerto Viejo y como Liga de Puerto Viejo ya se está recomponiendo, creo que es momento de darle también ese visto bueno a Puerto Viejo. Por el momento vamos a tratar de apoyar al cuadro universitario. Hay que buscar esa unidad, hay que buscar también, hay que demostrarle, porque sé que el profesor Carvajal cuenta con el apoyo de la hinchada, porque le han escrito muchos a decirle que venga a cambiar las cosas, que venga a estructurar el nuevo rumbo de este equipo, y obviamente el próximo año que se planifique mejor y se estructure mejor, porque ya para este año creo que decirle que se va a recomponer completamente es hacer malabares y sería meternos en una cortina de humo gigante. Y en cortina de humo ahora no tenemos cabida. En estos momentos tenemos que hablar con la seriedad y con la plenitud del caso, y que yo no puedo mentir, aquí no puedo engañar, y creo que nadie, pero se ve interesante lo que se está proponiendo, que es un cambio incluso hasta de idea y de pensamiento. El cambio de mando no va, porque muchos dicen va el cambio de mando, va a seguir fungiendo la presidenta Mónica Zamora,
1: claro, debe seguir
4: con este grupo inversionista. Es decir, va a haber ahora voz y parte. Vamos a ver qué pasa.
1: O sea, lo que va a pasar ahora es que también el grupo inversionista va
4: a tener... Todos van a hablar. Ahora todos van a hablar. En la mesa se van a sentar y van a decir, Fernando, ¿usted cómo cree que vaya? Bueno, y todos van a dar ideas. Y cuando ya no se trabaja sola, porque aquí nosotros estamos pidiendo que no se trabaje sola la economista, que no tome decisiones autónomas, porque a veces lo mejor para ella tal vez no era lo mejor para el resto, o a veces lo mejor para el resto.
2: Hasta el punto que, por ejemplo, si acá se decía, y yo personalmente lo manifestaba, que me daba la impresión de que Duarte era dirigente y técnico.
4: Y era lo que parecía, era lo que parecía. Ahora...
1: era como Farías en Barcelona, ¿no?
4: Es que cuando una persona está sola es muy difícil. Y ahora que ya tiene... un grupo que también incluso le pueda asesorar y que puede también ella poner su opinión e ir direccionando las cosas, creo que en lo administrativo este equipo va a andar, y en lo futbolístico esperemos que ande todavía mucho más, que es lo que espera el hincha manavita. Así que no hay que sacar de contexto las palabras. El hincha manavita espera que este equipo camine, tanto en lo futbolístico como en lo administrativo, porque ya para los tiempos malos no estamos
2: hoy,
4: más.
2: Hoy trabajó Liga nuevamente en Big Mac.
3: Hoy trabajó en Big Mac. Se tiene previsto la salida del equipo a las 11 de la noche.
2: Me entiendo que habrá hecho fútbol y el profesor más o menos.
3: Es lo que
2: porque ya no tiene tiempo para más.
4: Tiene que verlo con lo que cuenta. Está viendo rápidamente.
2: ¿Estará por año ya? ¿O no? Si no, tiene que jugar con el mismo Henry Quiñones allí.
3: Claro.
2: Porque está expulsado. Debe tener un partido de suspensión
0: Cifuentes.
2: Cifuentes, que salió
0: doble amarilla.
2: Doble amarilla el partido. Por eso entiendo que va a estar ahí, no sé.
1: Regresa para el partido con 22 de julio.
0: Ajá.
1: El último
2: claro,
1: ya, ¿no?
2: Claro, el último el último de esta etapa.
0: Sí, sí. Hay que cuidarse ahí en el tema de Cifuentes, hay que cuidar, o sea, que a pedirle a Cifuentes que se cuide mucho en ese aspecto. Con Barcelona debió ser expulsado y no lo expulsaron, sabemos. Viene en tres días cometiendo faltas que, mire, termina con el partido con Cumbayá expulsado por una doble amarilla. Y con Barcelona cometió una falta grave que, gracias a Dios, el árbitro no la sancionó con tarjeta amarilla.
2: Con roja,
0: porque acá fue doble amarilla. El sábado fue doble amarilla.
3: Sí. Lo cierto es que, bueno, hay algunas de las interrogantes que hacíamos también cuando le preguntábamos al profe de los trabajos, de cómo se va a continuar. Me dijo, me encantaría el horario nocturno para que la gente vuelva. Me encantaría jugar viernes a las 7 de la noche.
2: Lo que pasa es que si dependiera de la dirigencia de liga, ok. Lo que ocurre es que esto lo pone...
3: Claro, Liga eso decía Pro. Él, si de mí dependiera, ¿no?
2: No, claro, y todo el mundo, la dirigencia del día también quiere hacer lo mismo, nosotros también como prensa, lo propio, pero lastimosamente, ante la Liga de Puerto Viejo, la ponen un horario un poquito más, ¿cómo se llama?
0: Flexible,
2: como para que la afición vaya, porque usted ve otros equipos que te lo ponen cualquier día a mitad,
1: semana,
2: hasta coincidían con el partido con
1: del Mundial.
2: El Mundial, hermano, no sí. Entonces, ¿quién va? Ni siquiera tu familia te ve con Liga de Puerto Viejo. En cambio, ha sido un poquito diferente la situación.
1: Si Liga gana, que esperemos sea así, y llega con chances en la última fecha de que solo depende de Liga, yo espero ver un 3.000, 4.000 personas. Para meterse al hexagonal de arriba, ¿no?
2: Sí, sí.
1: Es nuevamente que el público vaya al estadio, esa confianza. Y creo que el 22 de julio acá sí sería más factible ganarle, ¿no? Porque el 22 no tiene bien.
2: Lo terrible es que no dependemos solamente de Liga de Puerto Rico.
1: Claro, que no depende de Liga.
4: Pero igual llegar vivo hasta la última fecha es importante.
0: Para eso tiene que ganar en Quito.
3: Pero yo pongo en duda eso. O sea, que el tema de jugar en el Real es porque el Real entra en una reestructuración en algunos aspectos, ¿no?
4: Sí, señor. Va una remodelación.
1: La remodelación que se va a realizar.
4: Sí, señor. Sí, y sí. Va a tocar Liga de Puerto Viejo, le va a tocar correr a Manta, aparentemente.
2: ¿Remodelación de qué van a hacer?
4: Van a hacer una. Están reestructurando.
1: Claro, césped, el estadio va a ser
4: tema del césped, porque hay un lugar donde el césped ya no puede dar. Y por certificación de ecuatoriana, ¿no?
3: Creo que con la justa del 11 de mayo podrá jugar el partido del día.
4: El último partido, sí, porque
1: la siguiente semana.
4: A lo que van a hacer.
1: ¿Qué tiempo va a estar?
4: Con el 11 de mayo, me parece que están tratando de buscar nuevamente regresar al 30 de septiembre con esto.
2: Ya termina para el Liga de Puerto Viejo.
4: Claro, entonces, 3 meses.
3: Saludos para Ney Medrano y toda la gente de la zona verde. Un abrazo inmenso.
1: 90 días.
4: Sí, de reestructuración del estadio.
0: Es bastante.
1: Liga no podrá jugar el 30 de septiembre.
2: No han calificado. Si lo, mire,
0: para la vez, porque
2: pero
0: sería para la
2: vez. En el 30 se puede hacer lo siguiente.
1: O sea, yo me refiero en el tema de que si Liga juega el hexagonal final, no va a ir mucho público tampoco.
2: Mira, si eso hablaba con William Zambrano, a ver si mañana conversamos. La misma gente del 11 de mayo quería hacer camerinos, sí, del otro lado, el lado opuesto. Independiente, donde está la tribuna. Para, sí, los equipos de fútbol.
1: Que sería un gran aliado para poder estabilizar.
2: Claro, ese es el gran problema. El resto no hay
4: ningún. Sí, no hay,
2: claro,
4: no hay ningún.
1: Porque, problema, a ver, perdóname, Enrique, pero usted dice: Liga Deportiva Gualaceo. No va a ir más de, claro, miembros. No van, sí, a ir mucha gente. Entonces, si te tienes manta, yo me espero quedarme acá en el 30
4: aquí,
1: de septiembre.
4: Aquí mismo en Puerto Viejo, sí.
1: Por favor. O sea, tampoco es que vamos a decir que van a ir 5.000, 10.000 personas.
5: Así es.
1: O sea, una cosa distinta es que si Liga pasa y tiene que jugar en Manta por tema taquillaje, ahí es distinto. Porque así ya, hablando de la Copa Ecuador, ah, ya es algo diferente. Pero así, torneo...
3: ¿Cuál es para hablar hacia abajo? ¿En el Pueblito Rocafuerte o el 30?
1: O en el Pueblito Rocafuerte también,
2: no,
1: puede ser.
2: No, el Pueblito Rocafuerte no está en capacidad.
1: No está.
2: No, no. El 30 de septiembre sí tiene la posibilidad de hacer camerinos al frente. Acá el camerino.
1: O sea, es el mismo inconveniente.
2: Es peor el inconveniente que el de Colombia.
1: Es el mismo inconveniente por el tema de los camerinos.
2: Sí, sí.
1: Bueno, vamos a la pausa.
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0: Bien, estamos de regreso, 1:34. Así está entonces el tema de lo que tiene que ver la segunda categoría, el tema de Liga de Puerto Viejo. Y vamos con Darwin Álvarez.
1: Sí, señor,
0: ganó el Palmeiras, ¿no?
1: Con Darwin Moprito Álvarez.
2: 3-1, bueno.
0: Ganaron tres equipos manavitas, solo perdió el equipo del Politécnico.
1: Sí, señor, Darwin, bienvenido. Un abrazo grande allá en Junín, ¿no?
3: Correcto, muchas gracias, estimado Cristian, Enrique, Yamil, Fernando, Dalton, todos los oyentes en toda la provincia y en el mundo entero. Efectivamente, el día sábado se llevó a cabo ante un aproximado de 1,000 personas en el reducto del estadio Juan Manuel Álava, donde el equipo de Palmeiras tenía que hacerlo de local por la situación que vive el estadio.
0: Oiga, Mopito, perdón que lo interrumpa, 1,000 personas es buenísimo. ¿A cómo estaban las entradas?
3: $3 costaba.
0: ¿Cuánto?
3: $3.
0: Puchica, lindo.
4: $3,000.
0: No, no le ponga 3,000. Pone que entre todo y todo quedaron 1,500. 2,000.
3: Más o menos.
0: O sea, es bueno.
1: Bastante bueno.
0: Como para ir recaudando para el tema de los viajes.
4: Más bueno que malo.
1: Sobre todo para los viáticos.
0: Exacto.
3: Claro. Mire, compañeros. Me indica, la semana pasada decía que, y ustedes algunas veces lo han manifestado, que Junín es futbolero. La gente le gusta el fútbol. Ya, le gusta. Mira, acá en Junín, las dos banderas se llenaban cuando jugaba acá en Junín en la primera etapa.
4: Ya.
3: Y ahora en Junín, como decía César Moreira en la entrevista anterior, ¿qué es 5 a 10 minutos de viaje?
0: Yo, Moprito, lo único que le quiero decir, y espero no le caiga mal a nadie, es que no. Yo vi algunos videos de personas que se estaban promocionando, no sé si candidatos a ciertas dignidades en el tema político. Esas personas que se van a promocionar al estadio, por lo menos también invierten un billetito, pues, muchachos. A ver, aquí hay 100 latitas, mi muchacho. Ustedes verán para qué les pueden servir.
4: Compren 200 entradas.
0: Deben 100 entradas, que yo veré qué hago con esas entradas o todo lo demás. Pero también hay que, así como se van a lucrar del tema de hacerse conocer por el equipo, también apoyen al equipo, pues. El equipo de Junín, que como dice Moprito, aquí semana tras semana, necesita para poder seguir rindiendo dentro del campo de juego, y sobre todo ahora que tienen que viajar mucho.
3: Por supuesto, Fernando, es la realidad que usted manifiesta. A la gente ahora se quiere embarcarse en el carro a decir, yo presente, pero no aportan, pues.
1: Usted es uno de esos, usted también se quiere subir en el carro, Darwin.
3: No, lo que pasa es que, mire, yo soy comunicador, en primer lugar, no soy político.
1: Eso quiere decir que a usted ya le encontraron subido.
3: No, nada que ver, no diga usted eso.
4: A mí me da esa impresión también.
3: Bueno, decía que una tarde muy bonita, la gente acudió en gran nube y en familia, con señoras, hijos, y eso es muy rimbombante que la gente acuda observando el compromiso.
1: ¿Y usted con quién fue?
4: Moprito, ¿dónde fue? ¿En el Juan Manuel Álava, no?
3: Exactamente, don Dayton, ahí mismo.
4: Ah, ya.
3: Ahí fue el estadio. Realmente que el comportamiento fue espectacular. Lo único fue que la primera, cuando hicieron el primer gol, la gente comenzó a lanzar petardos, y eso no es permitido. Yo les manifestaba, eso no se puede realizar.
0: Si lo lanza fuera del estadio, fuera del estadio.
4: Pero ahora es petardo, antes era con revólver, compadre.
3: Dentro del estadio.
4: Hacia dentro del estadio de sanción.
5: Cuando en Vince, hermano, de las azoteas, ahí estaban juntito al estadio, era pa.
3: Eso allá, Enrique, ha habido la de piedriza allá en Vince.
4: Claro.
3: Con el resultado de Grecia que ganó 1-0.
1: Oye, usted dice con el tema de los petardos, pero si usted los vendiera, los promocionara, pues.
0: Yo me acuerdo una vez en Vinces, creo que andábamos con el abogado también, Moprito.
3: Ahí me meto ese problema, Moprito.
0: Yo me acuerdo una vez en Vinces, andábamos con el abogado, un colega, dijo de todo para la gente de allá, y nos estaban culpando a nosotros. Sí. Se nos acercaron a... hasta que no, que tú eres tal, uy, no te he equivocado, nosotros, mire, ya. Ahí nos ofrecieron disculpas y los fueron a buscar al colegio. El colegio ni cojo, salió corriendo.
4: Ya se había ido.
0: Oiga, casi nos da por equivocación a nosotros.
4: Casi nos da por equivocación.
0: Sí, ¿se acuerda, Hugo? ¿Se acuerda? Claro.
4: La mitad del cementerio.
5: A Lucho, creo que casi lo
0: sí.
4: La mitad del cementerio y la mitad de la cárcel están llenos de inocentes.
0: Oigan, la plena, nosotros estábamos ahí abajito y Así no.
1: O sea, la mayoría de culpables sigue caminando.
2: Mopleto, sí. Y usted que se queda en el arbitraje, ¿qué tal estuvo?
0: Si ganó el equipo y ahí no hay arbitraje
2: ahí,
0: malo.
2: Ahí usted lo critica.
1: Ahí no dice que estuvo pésimo.
3: Es jodido. No, estuvo muy bien.
0: Ah, ya. Ganó el equipo, ahí no hay arbitraje malo.
2: Ahí es que yo definitivamente no lo entiendo. Usted que pide la salida del señor Pitana, ahora lo quiere coger en hombro.
3: ¿Cómo? Cuando hay que decir que picó bien, hay que decir que picó bien, dirigió bien.
1: Pero entonces es un buen árbitro.
3: O sea, dirigió bien. Los jugadores colaboraron.
4: Ya, pues se dirigió bien, es buen árbitro.
5: ¿Qué? Comparándolo con Vicente Álvarez, ¿qué tal?
3: Hermano, ahí no lo va a poner. Vicente es superior 100%, hermano.
1: Oiga, pero el mejor árbitro que ha tenido Manaví se llama Carlos Vera.
3: No, le dice don Elías Jacome Guerrero, que en paz descanse.
1: Vea usted. Este hombre,
5: más bacán fue Carlos Vera.
1: El más bacán es Carlos Vera. Final de Copa del Mundo.
0: En la final de la Copa del Mundo, Mopleto, por favor.
3: Está bien.
0: Vamos a discutir con hechos.
3: El primer árbitro en el mundo. Oiga, el primer árbitro en Ecuador, que fue un mundial, ¿quién fue?
5: Ese es otra cosa.
1: Eso es diferente, pero el más bacán fue Carlos Vera.
3: Y Ecuador. Ojo que Ecuador no clasificó a ese mundial.
5: ¿Y qué pasa?
3: No le pararon bolos. No tenía.
1: Diga cómo le iba a decir. No le pararon bolos, le iba a decir.
3: No le pararon bolos.
0: Sí, pero Mopleto, igual. Acá, no tiene nada que ver. Una cosa es que haya sido seleccionado el primer árbitro para ir al mundial y otra muy distinta es estar dentro de una final.
1: No es que Carlos Vera no le dio la cuña.
2: Oiga,
1: no es que Carlos Vera no le dio la cuña.
2: Y usted dijo que hoy día quería abrazar al profesor Carabajal y no vino a Puerto Viejo.
5: Oye, capaz que lo vea a los Vera.
3: Mopleto. Ya tendremos oportunidad de conversar con él.
5: Mopleto, mire, esa pregunta que le hicimos ahora sobre el mejor árbitro se la vamos a hacer cuando esté frente a Sandro y a Carlos Vera, usted. Para ver cómo responde.
3: Yo se la digo. No hay problema, pero.
1: No se me tiró.
2: Le dijo otro nombre a
1: Don Hermano lindo, yo no he dicho eso nunca.
4: Yo le tengo foto con Carlos Vera y Sandro Vera.
0: Claro, pues.
4: Yo le tengo foto
1: con Carlos Vera. Es que hemos un mentiroso.
4: Yo le tomé la foto.
1: El otro día. Oiga, usted es tintirillo, escúcheme. El otro día en el Estadio Real Estamarindo, usted estaba sentado conmigo en la mesa de información. O no me acuerdo si fue en Juan Manuel Álaga. Y llegó Carlos Vera. El hijo de Carlos Vera, que también es Leyman.
5: Que es árbitro, sí.
1: Y yo algo le dije ahí, y usted dijo, ¿cómo que? Y usted se levantó a darle la mano y un abrazo.
3: Porque él me conoce a mí.
0: No cagué.
1: Ahí se puso nervioso, diga la verdad, se puso nervioso.
3: La mujer nunca la puedo perder. Nadie puede perder la amistad, jamás.
1: Pero por más amistad no le dio la cuña, por eso es que dice.
2: ¿Cuándo que quiere usted ver al profesor Carabajal? ¿Cuándo lo quiero ver?
3: Es mi gran amigo.
2: ¿Y cuándo lo quiere ver usted a él?
5: ¿Y si lo conoce Carabajal al móvil?
3: El día jueves voy a estar por allá.
2: El jueves
0: estamos en Quito.
2: O sea que usted va en vuelo a Quito, ¿no?
3: Entonces el viernes.
1: Oiga, ¿y Carabajal si lo conoce a usted?
3: Mi gran amigo. El día del partido de Barcelona con el mal que tuvimos, nos estrechamos las manos.
2: Entonces usted tiene ya la nómina de los jugadores que vienen a la liga.
0: No, pero a ver, yo lo vi al profesor Carabajal el día sábado en una cancha en Manta, en Contra Sport, que estaba ahí Nicolás jugando un campeonato. Yo le estreché la mano y no significa que es mi gran amigo.
5: Claro.
0: Yo le estreché la mano y le dije, profe, felicidades, bienvenido al equipo, espero que le vaya muy bien. Me dijo, gracias Fernando, espero así sea.
3: Yo lo conozco cuando actuaba en el
1: Delfín
3: de Arquero.
0: Ah, ya.
1: Ya, o sea, usted es periodista empresario.
3: No diga eso.
1: Bueno, Mopleto, sí, continúe con los pormenores del Palmeiras.
3: Oye, con el tema de acá de Palmeiras, el día sábado se vio un mejor criterio futbolístico.
1: Jugó Perlaza.
3: Los que llegaron nuevos, el caso de Romario Ramírez. El caso del mismo elemento.
5: Perlaza.
3: Como David Carcelén.
1: Pedro Pablo Perlaza jugó.
3: No, Pedro Perlaza definitivamente ha quedado descartado porque él tiene un asunto que resolver en el Río Guarico que jugó en la etapa anterior. Y por ende ha quedado prácticamente descartado, desvinculado del equipo. Además, llegaron a un feliz término y no vuelve más al equipo de... Ni inclusive el día jueves y viernes no entrenó. No me entrenó un solo día. Entonces, quedó descartado por ese tema. Bueno, te decía que el equipo se lo vio de otra forma, con mejor embagaje futbolístico, transiciones, toque de pelota al piso. Realmente que se lo vio bien, pelota parada, y los goles de los vinieron la mayoría fue goles de pelota parada, de tiros de esquinas, y otra fue un balonazo de afuera de los 30, 40 metros, que el jugador del Palmeiras lo remató, Carlos Intriago, y la pelota pegó en el horizontal y aprovechó el delantero y la embocó y la puso a tres goles. Entonces, le decía que el equipo jugó bien, la gente salió tranquila, feliz por el triunfo, la gente celebró el día sábado, como que usted no tiene idea, como que hubiera ganado la Copa Libertadores. La gente se divirtió, se tomó el agua de los
1: primeros. Oiga, y cuál, pero la gente que decía Santana o Palmeiras, ¿cómo le decía la gente?
3: Palmeiras, acá la gente lo conoce por Palmeiras.
1: Oiga, cuidado y batacazo, y ganan y clasifican a la Serie B y van a jugar a Santana.
3: Correcto, es que el asunto no está en lo siguiente. Como decía Enrique en días anteriores, y ayer también lo escuché, que el equipo se llama Santana FC. Todavía no está registrado a través de la Ecuatoriana, Liga Pro, no sé, y de la Ministerio de Deportes con el nombre, porque están agilitando documentación para llegar a un término general definitivo que ya
0: es que creo que todavía no se ha ejecutado la venta total del equipo.
5: O sea, si
3: exactamente.
0: No se ha ejecutado la venta total y mientras no se ejecute la venta total, el otro representante
1: claro, no
0: te va a firmar.
1: No está todo el traspaso del tema del papeleo del equipo.
5: No pueden hacer absolutamente nada.
1: No.
5: Nada, o sea,
0: es como que el equipo estuviera alquilado, nada más.
5: El presidente, claro, el presidente de este club, que lo llama Palmeiras, comercialmente, Beimer. Moprito, es Santana Fútbol Club, y el presidente es don Beimer García Lor.
1: Sí, señor.
3: Ya, pero acá está representando a Eric Romero.
5: Sí, eso nadie lo discute.
4: Ante los organismos pertinentes, Moprito,
5: El Ministerio del Deporte.
4: Ministerio del Deporte y Federación todavía cuenta como Santana y su presidente, Beimer García. Hasta que no haya el traspaso correspondiente, ¿sí?
3: Totalmente de acuerdo. Ahora, saliste para el fin de semana, sabe que hay doblete el día sábado. Iba a haber doblete, pero no llegaron a un feliz término. Y la programación que hoy definitivamente proporcionada de la siguiente forma. A las 3 de la tarde jugará el equipo del Politécnico frente al 11 de mayo. Y el día domingo, 3:45, jugará Palmeiras frente a Liga de Cuenca, que a propósito, el día de hoy jugó en la ciudad de Cuenca, el partido que tenía pactado el día sábado, no se lo pudo realizar por motivo de que no le prestaron la cancha. Esa hora jugaba el equipo del Cuenca Junior con el Vino Tinto y por ende no pudieron jugar el día sábado. Se lo postergó para el día de hoy, se lo jugó en el estadio Alejandro Serrano Aguilar y el marcador fue 3 para el equipo Avicet, 0 para el equipo de Liga de Cuenca. En Liga de Cuenca el director técnico se llama su gran amigo, compañeros, amigos suyos de todos, como es el caso de don Juan Ramón Silva.
0: Todavía sigue Juan Ramón en ese equipo, oiga. Ya parece que es el dueño, ya. Es como el Chocho Young en Santo Domingo.
4: Claro. Como Paul Gavilar en Guayaquil.
0: Exactamente.
3: Sigue con la misma plantilla del año anterior.
0: Sí, lo
3: excepto de 2 o 3 jugadores que salieron.
0: Está en el Liga de Cuenca.
3: Ya.
0: Oiga, entonces, ha tenido 2 partidos locales el Palmeiras.
3: Dos partidos.
0: Para 6, si lo gana 6 puntos, se pone bonito en ese grupo.
4: Bastante,
0: sí.
3: Claro,
4: pues,
3: hermoso y verde.
0: Juan, entonces el domingo 3:45, ¿verdad? Claro, es que hay fecha entre semana, la siguiente semana.
3: Sí, señor. Hay 2 miércoles van a jugarse en este ascenso. 2 miércoles. En esta parte.
0: Claro, no seguidos, pero creo que el siguiente miércoles, como en la fecha sexta, por ahí es séptima más o menos, es el siguiente miércoles que se iría a jugar. Pero si Santa Ana o Palmeiras gana Liga de Cuenca, 6 puntos.
4: Es bastante.
0: Ya lo está poniendo bonito.
5: Es como el caso de...
0: Mira, Grecia ganó fuera.
5: Grecia ganó afuera, le ganó al equipo de Corinthians. Y los dos equipos restantes de ese grupo
4: empataron.
5: Ya, o sea, si gana Grecia de local, se pone
0: recuerdo. Y el 11 de mayo que dio un golpe de autoridad, porque para mí, el equipo que en teoría, al menos viendo por nombre y por lo que ha dado a nivel nacional, el equipo de Santo Domingo, o sea, en Santo Domingo lo va como muy fuerte.
1: Aguantó, o sea, lo que salió fue aguantar el partido, pero de ahí es un proyecto. Porque hay dos jugadores que están pasaditos de peso. Habiendo jugadores más o menos como de su compostura, compadre.
0: Ve, ahí está, se da cuenta.
1: Un delantero como de su compostura, apellido Caicedo, y el otro, el número 8, que también entró.
0: Pero dio un golpe de autoridad el 11 de mayo, ganando y...
1: Tome,
4: tres.
1: Goles de Iván Castro, de John Jairo Angulo y de Jordano Zambrano, que hizo un sombrerito. Sí. Un golazo Zambrano.
0: ¿Jugó colombiano?
1: No. Unos minutos. Unos cuantos minutos, sí. En el segundo tiempo. Sí, entró en unos cuantos minutos.
0: Pero lo importante es que mire, de 4, 3 equipos manavitas ganaron. 11 de mayo, Grecia, que fue de visita, sí. Y el Palmeiras, el que perdió fue Politécnico.
5: Y 6-2. Fue goleado
0: el... Y parte como favorito para el día sábado, el 11 de mayo ante Palmeiras. Ante Politécnico.
5: ¿Juegan dónde?
0: En Calceta.
3: En Calceta a las 3 de la tarde.
4: ¿Hay doblete o no? ¿Hay doblete o no?
3: No llegaron a ningún término.
5: Si usted me invita.
3: Mopri.
5: Mopri, si usted me invita a un cubicho, yo voy el sábado y me quedo hasta el domingo allá.
3: Venga el currillo a la gallina.
5: No.
3: Digo, ya puerta amarilla.
5: Qué belleza, cara. A ver si se ve.
4: Es por gusto. Termina dando sopa de arroz, me pregunto. Termina dando sopa de arroz, hágame caso.
1: No, usted apaga el teléfono. Este hombre.
0: Apaga el teléfono, este bueno.
1: Este hombre. Yo ya lo he vivido con este hombre allá.
5: Ya estuve en Calceta.
4: ¿Ya estuvieron allá, no?
1: Ya estuve en Calceta. Dice, ñaño, a mí me conoce aquí todo el mundo. Prometí una gallina criolla una vez.
4: ¿Ya ahí?
1: Llegamos y dice, no hay, pero por acá podemos comprar, dice.
4: Ya, bueno.
1: Entonces, ¿dónde estaba la invitación? Y tras eso, él hace la invitación.
0: Y usted pagó.
1: Y uno le dice, ya, pues ñaño, lo que pasa es que a mí no me pagan hasta las 2-3 semanas. Meta ahí, dice la gallina. Y a uno le toca pagar la pata
5: amarilla. O sea, que usted tuvo que pagarla porque
4: no
5: la
4: pagó. No se complique, en un paradero turístico queda y se come ese seco de gallina y paga.
5: Lo que quiere decir es que no vaya, que es por gusto.
1: Una vez, este hombre va y le saca supuestamente una cuña a un asadero de pollo allá. Salimos del partido. Y él se ríe porque sabe. Y el señor del asadero le dice: yo no te he ofrecido ni plata ni permuta. Así que se subió ahí mismo y lo tuve que llevar a la casa por ahí. Me regresé con hambre.
3: No diga eso. No diga. Oiga. Bueno. Le decía. Oiga,
1: y la última. Y el currincho de este hombre sí cumple porque en Junín hasta lo regalan. Por esa situación ya. Es lo único que es lo único que cumple porque hasta se lo regalan.
5: Sí.
3: Bueno, okay. Oye, le decía que esta semana ya va a actuar el colombiano Juan Carlos Aragón Sinisterra, jugador colombiano, delantero número 9, es la el jugador que va a debutar el fin de semana.
5: ¿De dónde viene? ¿Deportivo Cali?
3: Viene de un equipo de tercera categoría, Protecon.
5: ¿Ah?
3: ¿Cómo? Protecon, colombiano.
4: ¿Protestón?
3: Protecon.
4: Ah, Protecon, allá. Es una empresa, aparece como una empresa, Protecon.
3: No sé, la verdad, no sé. Ahí sí no sé. Tiene 23 años, delantero. Siempre ha sido jugador de esa categoría. Y el día domingo, ya inclusive la gente hoy día amaneció preguntando que a qué hora es el partido, ya alistándose, programándose para el día domingo estar presente en el estadio Juan Manuel Álava. Lo cierto es que hay mucha alegría, se puede llamar así, por el triunfo logrado el día sábado, fácilmente 3-1 frente al equipo de la Troncal, de la ciudad de la Troncal.
0: El que perdió y ha causado crítica en Quito es el Deportivo Quito.
5: Oye, hubo relajo.
0: El Inter de Puñete,
3: de Puñete. Ah, también hay que mencionar que en el grupo de Palmera, el equipo de Guaranda ganó 1-0 a Luz Valdivia en Fertiza. Este equipo juega, no juega en Santa Elena porque no tiene estadio, y ha prestado el estadio de Fertiza. Perdió el día de ayer 1-0, y con ello los que están en las primeras posiciones.
0: O sea, cuando venga Guaranda a Santa Ana, el primero que va a estar en ese estadio es mi pana David Lara Yepes, porque viene su amigo íntimo del alma. Pues.
1: Claro que sí.
4: ¿Cómo has hecho de íntimo?
1: Federico Laurito. Federico Laurito, uno de los mejores amigos.
0: Ellos sí son íntimos.
4: Por eso, porque cuando me dice íntimo...
0: Son panas, hermanos del alma.
4: A ver, abogado, ¿intimar qué?
2: Va más allá de un abrazo.
4: Ya, pues me dice íntimo. Cuando hablan de íntimo... Es la amiga íntima.
0: El primero
4: la
0: que está allá.
5: Ya cuando hay intimidad y cariño.
0: Ahí viene pues, también este chico que estaba acá, ¿cómo se llama?
1: Sí, señor, viene Carlos David.
0: David, viene Guacho Vera, que también está por allá.
1: Guacho Vera también, sí.
5: Guacho Vera es bueno de allá.
0: Se fue para allá.
5: ¿Sí podía?
1: Sí, sí, sí.
3: Sí,
1: se podía.
4: En el ascenso puede pasar de un equipo a otro.
1: En el ascenso sin ningún problema. Lo que pasa es que solamente había jugador de etapa local.
4: No había jugador.
1: Y Valdivieso está en Guaranda.
5: Está en
1: Guaranda.
5: En el mismo equipo.
1: En el mismo equipo. Ya parece que finiquitó también todo ese tema. A Dios gracias también. Y no hay mayor problema para
5: Liga Deportiva.
1: Sí, debió haber sido fuerte. Pero bueno, hay cuestiones en las cuales se gana, y en las otras que también se gana. Sí, sí, y él ganó también poder jugar otra vez, y va a jugar con el Guaranda.
5: Ese es lo que le gusta.
1: Sí, sí.
3: Claro.
1: Pero bueno, Darwin, para que vaya terminando su informe.
5: Antes que te vayas, Darwin, después de, ¿con quién juega el domingo? Dice con...
3: El domingo juega con Liga de Cuenca, acá en Calceta.
5: Ya, ¿y de allí?
3: Y de allí va Cuenca frente al equipo de 11 de la mañana. Está prácticamente programado ese partido.
0: Miércoles.
5: Dos veces.
3: Miércoles.
5: Suave,
3: el equipo viaja el día martes.
5: ¿Usted sí viaja para Cuenca?
3: Vamos para Cuenca.
5: ¿Ah?
1: ¿Usted también se va? ¿Le van a pagar el pasaje para Cuenca?
3: No, vamos por el. Esa es mi estimado don Cristian, Enrique y todos los compañeros oyentes. Tenemos que también darle la
1: fortuna. Por eso le digo: este hombre dice que se quieren subir a la camioneta. A ella le encontraron subido. Usted ya estaba subido al carro.
5: Ya voy para casa.
3: Venga, esto. Bueno, oiga, en el tema de Liga de Puerto Viejo, yo me he averiguado, he indagado, investigado sobre el tema de Liga de Puerto Viejo.
1: No dé un dato falso ni venda humo.
2: Ya en Turquía se llevaron preso a una persona, por decir.
3: Lo que dicen ustedes es la realidad. Aquí hay que estar hablando de una mejor forma. No es que con esto estoy diciendo que estábamos contrario a esto. No, nada que ver. Simplemente seguir por el mismo, simplemente seguir dándole ideas mejores para que este equipo pueda surgir. Ahora que ha llegado nuevas personas, esperar que desearle la mejor de la suerte. Y que este equipo cambie, porque realmente como estaba bastante delicado, no surgía. Ya por ahí me enteré que se han cancelado a todos los jugadores. Es lo que me enteré. Ayer me enteré por la tarde, conversé con una persona y me dijeron que le habían pagado a los jugadores. Entonces, que hay un premio muy grande, jugoso, para el día de mañana, para el día jueves.
5: Ya renuncio yo.
3: Y eso está bien.
1: Oiga, la verdad que usted como que le quiere cortar nota a Yamil Vera Peña, porque va a los entrenamientos y usted desde junio le llega ya la información, nomás.
2: No, pero ya mismo renuncio, tranquilo.
3: No.
0: ¿Qué dijo?
3: Yo he estado investigando.
5: Ya.
3: Y esa persona que me ha indicado a mí, yo me la reservo de todo crédito.
1: Eso es mentiroso, Maprito. Fui yo que ayer me llamó por teléfono. Ya dije que soy yo.
3: Yo hablé con el señor Yamil Vera Peña.
1: Ya vio. Ahí está. Reveló la información. ¿Quién se la dijo?
3: Él me indicó algunas cosas, pero no. Yo en ese aspecto comencé a indagar, a investigar.
1: Y ahí me preguntó a mí.
3: No, tampoco. A usted le pregunté, pero usted no me dijo sí. Nada más. De ahí hice otro más. Y esa persona indicada me dijo lo que era. Inclusive, Inclusive, ojo, que parece ser que va a haber cambios en cuanto se refiere, quieren hacer una reestructuración del plantel, en cuanto a personas que trabajan con él, que han venido trabajando en liga, quieren llegar a una solución. Y eso es lo que me he enterado. De allí, nada más.
1: Amanecerá y veremos, Moprito. Bueno, su resumen final, alguna conclusión que tenga.
0: Lo llamamos para que hable Palmeiras, no de liga.
3: No, tengo que también decir, yo tengo
1: pero diga, después pierdo cancha.
3: No diga eso. Bueno, este es el informe que puedo reclamar desde acá. Agradecerles a todos ustedes y seguimos con más información a través de la número 1, 99.7.
1: Cuidado, te equivocas, Moprito.
3: La más deportiva.
1: Ahí sí, estamos. Muchas gracias. Ahí estaba Darwin Álvarez Moreira con un informe completo sobre el Palmeiras.
6: Darwin.
1: Estaba un poco enojado el hombre, ¿no? Pero bueno, ahí van cosas y cosas. Un saludo grande a toda la gente linda de Junín que nos escucha a esta hora de la tarde.
6: Pausa y regresamos. Pausa y volvemos.

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5: Las 14 horas con 4 minutos, 2 de la tarde con 4 minutos en el territorio continental ecuatoriano. La fecha 21 para la Liga Pro Serie B está de la siguiente manera. 3:30 de la tarde, día jueves, 3 partidos a la misma hora. Cumbayá frente a Santo Domingo. 9 de octubre frente a Independiente y el Nacional frente a San Antonio. Jueves, 3:30 de la tarde. El día viernes solo habrá un partido, Vinotinto Liga de Puerto Viejo a las 3 de la tarde. Mientras que Gualaceo recibe el día sábado a la 1 de la tarde al Atlético JBG. Y el 22 de julio juega con Cuenca Junior también el sábado, pero a las 3:30 de la tarde. Así están entonces los partidos para la fecha 21 de Liga Pro Serie B, mi estimado Fernando España.
6: Bueno, así está entonces el tema, queridos oyentes de Radio Sono Onda 99.7. Ya también de a poquito no va terminando el tema de la Serie A, el tema de la Serie B. La Serie B faltan dos fechas. La Serie A creo que faltan 5, si no estoy equivocada, para ya ingresar a la recta final.
5: A ver, se han jugado.
6: Son 30, pues se han jugado 25.
5: No, 24.
6: Ah, 24.
5: Se va a jugar la 25.
6: Entonces faltan 6.
5: Se va a jugar la 25, sí. El viernes 14 se juega a las 7 de la noche. Independiente de Valle frente al Delfín. Manta frente a Leones del Norte el sábado a las 2. Guayaquil City frente a Libertad a las 4:30. Y Muchuruna frente a Barcelona el sábado a las 7 de la noche. El domingo.
6: Faltan 6 fechas entonces.
5: Faltan 6 fechas, sí. El domingo 16, Deportivo Cuenca visita a Orense en Machala a las 2 de la tarde. MLE recibe al técnico a las 4:15. Y el Aucas con Liga de Quito juegan a las 7 de la noche. Para el lunes un solo partido. Juegan Macará y Universidad Católica a las 7 de la noche, mi estimado Fernando.
6: Bueno, por ahora nos indican de que el día sábado a las 3 de la tarde en el estadio Juan Manuel Álava en Calceta jugaría el Politécnico frente al 11 de mayo, no torneo Manabí, sino provincial. Coincidencialmente, claro, los dos equipos manabitas llegaron a este grupo.
5: Torneo Nacional, es por torneo Nacional.
6: El día domingo, 15:45, en el mismo estadio, el Palmeiras o Santa Ana frente a Liga Deportiva Universitaria de Cuenca. Falta la programación del partido de Grecia y

0: Universitaria del Carmen.
1: De buen
0: y
1: suceso.
0: También llegó a puestos importantes.
1: Jugó playoff.
0: Y este año con Grecia lo clasificó directo y quedó vicecampeón.
1: De hecho, ya ganó su primer partido de visitante en el hexagonal. Claro. O sea, todo lo está saliendo bien.
0: Y parece que se han reforzado un poquito más los. Ahora, lo que sí está claro, Coco, es que en segunda categoría, al margen de tener un plantel importante de buenas figuras, se necesita billete.
1: Claro.
0: El año anterior,
1: porque todo es egreso ahí.
0: El año anterior, mi estimado Coco, no podemos desestimar el trabajo que hizo Duarte, el cuerpo técnico en general, el profesor Barba, todo eso. Sin embargo, hay que ponderar que la parte económica fue fundamental.
2: Juega con Patria, don Enrique, la siguiente fecha.
0: Con Patria.
2: Club es por Patria, del Guayas.
0: El Guayas.
2: Me parece que es campeón de Guayas. No, Astillero fue campeón de Guayas.
0: Astillero empató, me parece.
2: Me parece.
0: Sí. Y Patria ganó o no.
2: ¿Es Club es por Patria?
0: Club es por Patria, sí.
2: Sí, es Patria para todos, 1-1, me parece.
0: Porque ahí también Patria de los Ríos.
2: Déjeme revisarle bien de dónde mismo es.
0: A ver. Esta escuadra de Grecia, que aspiremos tenga un buen torneo, porque si Grecia también llega, se necesita, como decíamos en Liga Portuguesa, hubo el concurso de la parte económica que fue fundamental. Lo mismo te recuerda, mi estimado Coco, las veces que Liga ascendió fue algo similar. Liga estaba bien económicamente. ¿Se acuerda cuando la primera vez que descendió, que estaba bajo la batuta de la gente de la Universidad Técnica?
1: Había plata, claro.
0: Ese equipo, al gasto Félix y compañía, le costó un billete grande para que el plantel llegue. Y teniendo un equipazo de jugadores.
2: Sí, es el Patria de Guayaquil. Empató con Astillero 2-2, el campeón.
0: Sí, eso te digo.
2: Empató con el campeón de Guayas 2-2, claro. Y ahora viene acá. Ya me acordé que es el Patria Guayaquil, porque el otro Patria está en el grupo del 11 de mayo, que es que va
0: a los ríos,
2: exactamente. Sí, sí. Entonces me tendrá un rival difícil, pero ganó de visitante.
0: Mire, este Patria es un equipo histórico en el fútbol ecuatoriano. Patria es de la década de los 50, 60 en el Colombia.
1: Claro, es tradicional allá.
0: Sí, sí.
1: Es un equipo tradicional. Permítame saludar a Jorge Montanero, que está de retorno ya.
0: Sí.
1: Ya viaja a Nueva York. Ya está viajando a Manta.
2: No le trajo nunca la papi pollo a don Ítalo Ceballos.
1: ¿Hable serio?
2: No le trajo la papi pollo.
1: ¿Le quedó de traer
2: la papi pollo? Iba a traer papi pollo y choripán.
1: ¿Hable serio?
2: No le trajo.
0: Por lo menos le había dejado el choripán, pues.
1: Claro. No está aquí, Ítalo, para ver que me confirme si es que le trajo o no el Jorge Montanero. Y un saludo para Dani Padilla allá en Nueva York, en el estado de Nueva York.
0: Seguro
1: en
0: Queens. Seguro le espera.
1: Allá va a esperarlo. Dani es muy buen amigo de Jorge. Y en la próxima, mi estimado Jorge, nos avisa antes de irse, pues no. Porque ya me cogió Oxai el día de hoy. No, la verdad que él dice que me dijo que se iba hoy, pero no nunca me percaté realmente
0: eso
1: la fecha.
0: Eso Montanero, ¿sí? Cuando estuvimos allá con la gente de Liga de Puerto Viejo.
1: Ya.
0: Se portaron de contra bien. Osvaldo, que ya en paz descanse.
1: Osvaldo falleció, hermano de Jorge, pues Osvaldo.
0: El Lucho. Son primos, son.
1: Ah, son primos, no eran hermanos.
0: Los primos creo que son.
1: Ahí me dijo que eran hermanos.
0: O hermanos, bueno.
1: Ahí me dijo que eran hermanos.
0: Ya, bueno, esos montaneros se portaron recontra bien.
1: Buenos anfitriones.
0: Sí, sí,
1: buenos anfitriones, ya,
0: maravilloso, compadre.
1: Muy bien, saludos entonces para Jorge y lo propio para Dani.
0: Sí, bueno, como decía, la parte económica es fundamental. Después, esa fue la época del gato Félix.
1: Sí.
0: Estaban los Capurro, Alfredo Delgado, Cocacho Macías, con toda esa cantidad de figuras importantes en Liga de Puerto Viejo. También creo que estaba Hugo Vélez, ¿o no? En ese equipo.
1: ¿Hugo Vélez? ¿Estuvo en el primer equipo? No recuerdo.
0: O sea, de verdad, se me pasa ahora. Después, en la época de
1: ¿qué año fue? 2003, ¿no?
0: 2003
1: fue.
0: 13, ¿no fue?
1: No, esa fue la segunda vez. 13 fue la segunda vez. Y 2021 la tercera vez. Liga ha descendido tres veces.
0: Tres veces, sí.
1: Sí.
0: Ya, y después la época de José Zambrano.
1: Por eso, pues, el 2013.
0: Claro, también hubo inversión también fuerte ahí, pues, hermano.
1: Lo que pasa es que, a ver, con el gato Félix bajó en el 2002 y subió en el 2003.
0: Exactamente.
1: No hubo que esperar nada, o sea, por ahí mismo. Descendió en el 2002 y en el 2003 recuperó la categoría, el 2004 ya estuvo nuevamente. Pero con José Zambrano, creo que ahí se pasaron dos años. Y ahora cuatro, uh-huh. ¿Cierto?
0: Sí,
1: ¿cuánto?
0: Sí.
1: Porque fue 21, 22, 23, 24 y 25.
0: Pero en las tres ocasiones tuvo que fortalecerse, aparte de buenos planteles, económicamente bien.
1: Es que esto te da la solvencia.
0: Es lo que te quiero decir, por ejemplo, no sé si Grecia, que también ascendió, ¿se acuerda de aquella vez?
1: También
0: mucho entusiasmo cuando

0: Ahí fue Nexa Zambrano.
1: Precisamente. A William Zambrano que lo está llamando. Bueno, dele, dele. Si está ahí,
2: muy
1: dele.
2: Bien. Vamos a la entrevista con William. Entonces, así pasa con los jugadores de los equipos. Hay que tener buen plantel y también hay que tener buen billete.
0: Bueno, antes de seguir con el comentario que estamos haciendo, Coco, conversábamos con William Zambrano el día domingo, justamente. De lo que está haciéndose, dos temas, a nivel nacional y a nivel también provincial. Lo nacional, William, la selección de Manabí, de los post-60, gente que hizo fútbol activo profesionalmente hablando en el país, ahora ya va a haber un torneo nacional con 13 selecciones, me parece. Y usted es el presidente nacional, han estado haciendo partidos amistosos, la última salida fue a la ciudad de Esmeraldas. Cuénteme, ¿cómo está Manabí? ¿Cómo se encuentra nuestra selección? Que a través de su presidencia la viene manejando y con la conducción técnica de otro exfutbolista profesional como es Jaime Zambrano. Buenas tardes a través de su onda, William.
3: Enrique, buenas tardes. Coco, buenas tardes.
2: ¿Cómo está, William?
3: A la afición manavita, un gusto por esta entrevista y poder contestar su inquietud, Enrique. Bueno, la provincia de Manabí en este momento ya tiene su listado, incluso he estado trabajando hoy en la mañana con el listado ya para inscribir a la provincia de Manabí a nivel de Ecuador, porque hay un comité de disciplina que recepta los documentos de todo lo que son las elecciones. En Manabí está preparado, hemos venido haciendo encuentros amistosos, como a usted le consta, en Santana, en Chon, en Calceta, en
0: el Carmen,
3: en el Carmen, en Guayas, en Esmeralda, y hemos recibido a Guayas, hemos recibido a Esmeralda, en donde está seriamente unidos los compañeros. Usted sabe la lista de los que tenemos, exfutbolistas profesionales post 60, y a nivel nacional también ya todas las 13 provincias están preparadas y ya van a dar sus listados, porque no hay que olvidar que ya el 29, sábado 29 de este mes, inicia el campeonato nacional, lo que es región costa. Y lo que es región sierra, inicia el 5 de septiembre, lo que es región sierra, Enrique. ¿Alguna pregunta? Estamos a la hora.
0: Seguro. William, entiendo que están ya divididos los seleccionados, ¿no? A nivel de costa, y también se une a Suárez, según me decía, porque van en fase de llave, ¿no?
3: Sí, Manabí hay 7 equipos, incluido a Suárez. A Manabí, Guayas, Santa Elena, El Oro, Los Ríos,
0: Esmeralda.
3: Y Esmeralda. Esos son los equipos de acá de la costa. Ya. De la sierra son Tungurahua, Pichincha, Riobamba, etcétera.
0: William, a nivel de Manabí, ¿están ya prácticamente definidos o todavía faltan por incorporar algún otro jugador?
3: Bueno, en los últimos días incorporamos a 3-4 jugadores por pedido del profesor, jugadores que han jugado fútbol profesional. No se olvide que a nivel nacional aceptamos que el 25% de jugadores que no hayan jugado fútbol profesional, pero que cumplan edad, pueden ser inscritos.
0: ¿Ya?
3: ¿Por qué razón? Porque acuérdense usted que en la provincia de Santa Elena, allá no hubo fútbol profesional, y si no, ellos no podían participar.
0: Claro.
3: Entonces se aceptó que inscribiéramos el 20%. Por eso en Manabí, ahora último, por pedido del profesor Jaime Zambrano y llevando el órgano regular que tienen que enviar un oficio al directorio, el directorio aprueba y luego pasa a la sala y por mayoría se aprueba, será recibido como socio. Ese es el órgano regular que venimos cumpliendo. Y hemos inscrito ahora último a Coya de Jipijapa,
0: buen arquero.
3: Sí, hemos inscrito a Enner Quijano.
0: Ya.
3: Usted lo conoce.
0: Sí, Enner Quijano jugó, ellos han jugado ascenso.
3: Juventud Italiana jugó.
0: Sí.
3: Ya, hemos inscrito a el hermano de Claudio Alcíbar, Fernando Alcíbar.
0: Ya, del Carmen.
3: Fernando Alcíbar, del Carmen. Y inscribimos, sinceramente se me escapa el nombre en este momento de un cuarto jugador, un back central. Y también inscribimos a mi buen amigo y buen jugador Oscar Mendoza.
0: Ah, también está el ingeniero Oscar Mendoza. Sí. Está bien, correcto.
3: Nosotros estamos actuando, te interrumpo, Enrique, como un equipo profesional. Recuerda usted que todos fueron profesionales y tenemos que actuar de la misma manera. Entonces, el profesor Jaime Zambrano solicitó estos últimos jugadores que los necesita para el campeonato nacional y ya ellos van a ser inscritos y ya ellos son socios de la selección.
0: Ya, de paso, hay figuras como Pepe Mendoza, Flavio Perlaza. Oiga, una pena que Jorge Luis Alarcón tenga una lesión y al final no va a poder estar en los partidos, pero sí estará José Voltaire Villafuerte, tengo entendido.
3: Bueno, José, está lo que usted nombró, está Villafuerte, está Freddy Valencia, está Buchelli,
0: Bravo.
3: Pepe Mendoza, Freddy Bravo, Freddy Rosales, Álvaro Zambrano, John Niveles, tenemos a Ruperto Olive,
0: Freddy Valencia,
3: Freddy Rosales, ¿no? Todos esos elementos.
0: Jorge Buchelli.
3: Jorge Buchelli también. Y lo de Jorge Luis Alarcón, lamentablemente, ha tenido una lesión en el talón. Hoy hablé con él, está bastante mejorado. El miércoles tiene una la visita médica y a ver qué le dice el médico para que comience a trabajar suave. Pero mientras Jorge Luis siga lesionado, él es el asistente técnico por ahora de Jaime Zambrano.
0: O sea, a mí ya me barajó entonces.
3: No, pues usted es relacionador público, mijo, usted es coordinador general. Usted de casa, Enrique, parece mentira, no, serio. Usted de casa, yo lo he invitado
0: para que esté
3: con nosotros.
0: He podido estar realmente, sí, pero gracias, William, gracias, yo sé. Hablando de casa, el torneo que se va a llevar efecto una vez más en el 30 de septiembre, la Copa Segundo Primitivo Zambrano Macías. ¿Cómo está todo esto, William?
3: Bueno, la tercera Copa Segundo Primitivo Zambrano Macías, mi padre. Yo cuando lo nombro me quiebro.
0: ¿Te emocionas?
3: No me. Tranquilo,
0: William.
3: Entonces, el 21 es el congresillo en la casa del ingeniero Nelson Cedeño. Uh-huh. Tenemos 18 equipos con el suyo, Enrique, que usted está con. Va a haber dos grupos de 9, quedarán uno y uno libre. Y el inicio del campeonato sería tentativamente, una vez que terminen los azules, a la siguiente semana. ¿Por qué? Voy a solicitar eso. Espero usted me apoye.
0: Seguro.
3: Y los demás que están escuchando, los dirigentes. Porque se nos avecina la famosa corriente del niño.
0: Ajá.
3: Entonces, una semana que nosotros ganemos es bastante.
0: Seguro, seguro. William, entonces todo está sobre ruedas. Está para el 21, viernes 21, 11:30 de la mañana, ¿no?
3: 11:30 de la mañana, acá en la Parroquia Colón. Ustedes saben cómo son los congresillos acá. Mucha formalidad, mucha seriedad. Ya le estoy comunicando a los dirigentes por medio de Raúl Jácome, que es un puntual, usted lo sabe. Estamos comunicando que envíen sus dos delegados de cada equipo para el congresillo.
0: Correcto, William. Gracias por atendernos. Vamos a estar muy pendientes tanto del torneo nacional como del torneo local y que la gente siga disfrutando del fútbol. Y de paso también, ustedes hacen un torneo como el Club 30 de Septiembre, un campeonato abierto. ¿Cómo está esto? Se me escapaba.
3: Sí. Ahí los sábados están jugando, que lo organiza el Club 30 por medio del doctor Germán Ponce y Wilber Chinga. Hay 10 equipos. Esa modalidad es extraordinaria. Ahí en cancha tienen que haber dos anonas.
0: ¿Ya? Sí.
3: Disculpen.
0: Dos malitos.
3: Y el resto, si tienen que haber dos jugadores buenos, que ellos lo califican en el momento que inscriben.
0: ¿Ya?
3: Usted viera las reuniones cuando hay en el 30.
0: ¿Ya?
3: Dicen, yo soy anona. Todo el mundo quiere ser anona en ese momento.
0: Ya, para jugar.
3: Para jugar, sí. Pero bueno, está viento en popa ese campeonato. El acceso al estadio está arreglado gracias al Consejo Provincial por medio de su prefecto, el ingeniero, el compañero Orlando. Nos ayudó con eso, muchísimas gracias, lo hago público, y por medio también del ingeniero Julio Zambrano, que es su sobrino.
0: Sí, mi sobrino. Claro,
3: su sobrino, que está cargo acá en Barabí.
0: William, muchas gracias, ¿eh? Muy amable y bendiciones.
3: Sur, la zona sur.
0: Gracias, William, ¿eh?
3: Enrique, un abrazo y siempre agradecido con usted, porque usted todo el tiempo, lo hago público también, usted cualquier cosa que yo tenga duda a nivel de fútbol, a nivel de dirigencia, siempre, usted lo sabe, acudo a usted y usted encantado también me atiende. Y muchas gracias,
0: Enrique. Gracias, William.
2: Muy bien. Okay, a la William Zambrano, el popular zorro William, hablando precisamente de lo que se viene en el torneo. Oiga, a nivel nacional, dígame.
4: Saluditos para profesor Edison Álvarez, me dice que el torneo de edición, cuarta edición de la... El campeonato que organiza Edison Sport, ex estudiante del Colegio Manabí, Estrellas del Recuerdo, ya estará con su final entre la 12 de marzo y el Colegio Olmedo. Así que así, esta semana será marzo, la Olmedo. Gran final. Colegio, así, exactamente. Los dos colegios, así que un abrazo grande para él. Además, también le indico que ya se viene el primer campeonato de ex estudiantes de los colegios, denominado Leyenda del Fútbol. Así que esto arranca el sábado 22 de agosto a partir de las 8 o 9 de la mañana en la cancha de informática.
0: ¿Cuándo es el partido de el Olmedo con el
2: 12 de marzo?
4: Esta semana. Ya le voy a preguntar al profe si es sábado o domingo.
2: Si es sábado o domingo, pero ya hay la final.
4: Exactamente. El primer lugar se lleva $1,000 y medallas. Segundo lugar, $500 más trofeo y medallas y muchos premios más. Cualquier información se puede comunicar al 0959-661882.
0: Con cualquiera de los dos, celebro.
2: Con cualquiera de los dos, porque con uno estudiaste, con el otro diste clase. Ahí está. Saludos también para el abogado Vicente Mera Vinuesa, para mi pana Milton Yosimar Janumis Lora, el popular griego Tres Marías, para Clever Mendoza, el popular Clever Egberto Mendoza Loro, y para mi pana Don Luber Pinar Gotenta, la Bartería Las Hamacas, ahí está.
0: Julito César también.
2: Ya, está Don Luber, está Miguel Octavio, está Julio, su hermano, Miguel Octavio, el sobrino, Jordi Luber, el tigrillo, Lupita, la tigrilla, y Vinicio Pinargote Menéndez en Solca, escuchando Zona Onda Deportes.
0: Don Galo Santana y Arturito Santana en el pueblito de Rocafuerte, saludos para él, también para don José Luis Rodríguez, que nos escucha, igual para mi compadre Gerardo Sonosa, don Caín Zamora, para don Alejandro Fernández Miel, la señora Lilia, al abogado Walter Ron Moreira, Ramoncito Maciel, la señora Monse, que están siempre en sintonía de esta programación deportiva. Gracias a Jorge Luis Castro Molina, popular bolañito también.
4: ¿Eh? ¿Debutará hoy en el Valencia en Boca?
2: Hoy no, juega no, Boca, ¿no?
0: No creo que
2: pero juegue. Creo que lo van a dejar para el fin de semana, sí, supuestamente.
0: Creo que no está todavía.
2: Porque hoy juega Copa Sudamericana.
4: Con Recoleta.
2: Con Recoleta, exactamente.
0: Sí, escuchaba de que no va a estar todavía considerado para este partido Valencia. El que sí ha causado expectativa es lo de Caicedo, ¿no?
4: Con goles en el clásico.
0: Con la aceleración. Claro. Eso alcanzó con notación y, por supuesto,
2: cuestionamiento. Lo bueno es que no cayó en la provocación, ¿no? No. Eso es lo mejor de Jordi Caicedo. No, sí, cayó en la provocación. Bien. Lo manejó los tiempos y al final terminó pidiendo disculpas si se sintieron ofendidos. Pero también había que aclarar, y lo dijo el periodista argentino incluso. Pero lo hizo el topollillo Riquelme y no pasó nada.
0: No pasó nada,
2: lo sí. Hizo hace una semana Leandro Paredes y no pasó nada. Lo hace Jordi Caicedo y ahí se pasa algo.
0: Bueno, entonces, ¿y qué tiene que ver con los...?
2: No sé. ¿Ah? No sé, la celebración esa de ponerse las manos, en este caso, ajá, ¿no? Sobre los oídos o las orejas, básicamente, porque no sobre los oídos, sino sobre las orejas. No. Ha traído cola en esa celebración, no sé qué significa, ¿no?
0: Oiga,
2: porque yo sí, claro, yo sí veía un ejemplo cuando alguien de Boca hacía como las gallinas, ahí claro, la gente de River se cabreaba.
0: Es lógico.
2: Porque sí, era así, ¿me entiendes?
0: Gallina, sí.
2: Exactamente, le decían gallina y a los de River le dicen gallina. Ajá. Que acá cuando a alguien le dicen gallina es porque supuestamente es cobarde, ¿no?
0: Claro.
2: Oye, ¿qué eres gallina? ¿Qué no le peleas? Claro. Acá, pero allá no sé qué significa. Como en cada país hay un significado diferente para las connotaciones que se crean. Pero bueno, es lo que ha pasado con Jordi Caicedo, que lo bueno es que con los dos goles él ganó su equipo.
4: Exactamente.
2: Y le gana a los años en el gasómetro. A los
4: oiga,
2: años.
4: Troviani no técnico de Barcelona.
0: Sí.
2: Don Pablo. ¿Cuál Troviani? Pablo.
4: Pablo Troviani, claro.
0: Pero el hijo de
2: Barcelo. El que estuvo en Liga. Sí,
4: claro, que estuvo
2: en Liga. Sí, Pablo pero ya es la cuarta vez creo que está en Barcelona.
0: Él es como cuando estaba en vida Hugo Pita Mieles acá en Puerto Rico.
2: A él lo cogen después de que se va de cada
0: el Capitán técnico. Cordero cuando el Manta.
2: Porque no quisieron volver también a Segundo Castillo, me imagino. Entonces, promocionaron muchos a Segundo Castillo, que era el técnico para Barcelona, que por aquí, que por allá, que dice que, pero a la hora de la hora no pasó nada. Y volvieron con Pablo Torriani, que como dice Enrique, es el técnico que lo ponen ahí para apañar las lágrimas de Barcelona cuando están en ese tipo de problemas.
0: Porque no puede jugar sin técnico en la banca.
2: Exactamente.
0: Entonces, pero sabemos que Troviani no ha tenido, no ha sido exitoso en el Olympique Ecuatoriano, donde dirigió acá con Liga hasta descendió. Fue para Riobamba, en el Olmedo también fracasó en su intento de subir como técnico. En Barcelona ya ha estado, creo, la tercera o cuarta ocasión que le dan la chance. No sé hasta cuándo aguantarán. Lo de Barcelona es cosa seria. Peor sí, si lo sancionan al final ahora con la situación esta de la Copa Ecuador. Por eso es que busca a toda costa sacarle provecho a la Copa Ecuador. Porque Barcelona es posible que no llegue ni siquiera a estar entre los seis primeros, mi estimado Fernando.
4: Claro, está complicado en la tabla de posiciones. No ha ganado hace ratón Miguelito. Esta semana volvió a perder. Vamos a ver.
0: ¿Con quién juega Barcelona esta semana?
4: Barcelona juega con...
2: ¿Ah? ¿Barcelona?
0: Claro. ¿Cuál es el rival que tiene esta semana? Creo que juega de visitante.
2: Debería jugar de visitante.
0: Sí. Porque la situación se pone muy, pero muy cuesta arriba para... las aspiraciones.
4: Creo que con Muchurruna, si no estoy equivocado.
2: Muchurruna, sí, el sábado a las 7 de la noche con Muchurruna.
0: Pero juegan en Atacunga.
2: Debe ser en Atacunga, me imagino.
0: En Cancelache no juegan de noche. Y el estadio de.
2: Muchurruna, Barcelona, sábado 7 de la noche, aquí están.
0: Porque el Bellavista está cerrado.
4: Claro.
2: Sí, el Bellavista no van a utilizarlo. O juega, y el de Riobamba no creo que lo hayan calificado.
0: No.
2: Entonces juegan en la Atacunga.
0: Sí.
2: Para estadio lleno, ahí sí.
0: ¿Y Muchurruna no tiene?
2: Ah. Porque es un estadio pequeño.
4: Pero ni así.
2: Hable serio. La Atacunga no tiene.
0: Churruna ganó, creo, su partido, ¿no?
4: 3-0
2: ganó. 3-0 al técnico le ganó.
0: Mire, y ganó de visitante.
2: Claro, en los papeles visitante.
0: Bueno, ¿dónde ese partido?
2: En la Atacunga también. Claro. Jugó como local técnico, pero en la Atacunga. Y ahora juega como local Muchurruna, pero también lo hará en la Atacunga.
0: Bueno, vamos a ver qué es lo que puede ocurrir. Y Emelec, con su nuevo plantel, Emelec en cambio sí lo hace de local. Emelec juega en casa este partido.
2: Emelec juega con técnico, precisamente.
0: Mire, capaz que el técnico le hace la vida imposible a Emelec en Guayaquil.
2: Emelec tiene ahora sí ya habilitado por la FIFA para poder reforzar su plantel. No, ya, pero... ya de hecho ya lo ha hecho con jugadores como Carrillo, como el que vino del Nacional. ¿Cómo? Sasa, ¿cómo?
0: Está todo están ahí. Está el derecho.
2: Sí, los refuerzos que tiene, que son ecuatorianos.
0: Tiago Gómez.
2: Sí.
0: El otro que fue Valverde, el otro, ¿no?
4: Valverde, sí, Valverde. Entre Valverde y el tema de Ronnie Carrillo Mejarón y Saya.
2: Saya, es que te digo, yo decía Saya.
4: Nacional.
2: Saya.
0: Y reitero, a mí este Saya es el nuevo Ener Valencia que tuvo en Merencio de inicio.
2: No.
0: Por su velocidad, por su potencia y juega en la misma posición. Empezó como extremo y terminó como centro delantero.
2: El tema de Melé también este año es que los extranjeros no pasa nada con los extranjeros de Melé. No pasa absoluto. No hay uno que destaque. Uno que algún equipo le haya pelado el ojo en la primera etapa y dice, me lo quiero llevar en la segunda. Ninguno. Bueno, no ha pasado eso.
4: Nos vamos. Gracias. Viene Epicentro Musical, señores. Chao.

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0: Llegamos con mucha alegría. Oiga, me han contado que usted ha dejado la tabla de lado y está con la buena música, señor Ítalo Matraca Ceballos, oyentes de Radio Zona Onda 99.7 en este día martes bonito. Ya estamos 11 de agosto, así que le enviamos un fuerte abrazo a quienes están conectados con nosotros en casita, en cualquier rincón de la patria, en cualquier rincón de nuestro lindo Ecuador, en todo Manabí, en esta provincia maravillosa. Hoy, martes 11 de agosto, don Ítalo Ceballos, que arranca precisamente con un tema de Aguilar y su orquesta, en Picuazá, oiga, Picuazá se está preparando porque el día viernes, maestro Aguilar y su orquesta, para que vaya a bailar en las festividades de la Virgen María de la Asunción. Así que mucha gente está esperando ese día. Ahí sí, por ejemplo, mi compadre, don Cristian Macías Soto, puede ir para que escuche el tema que quiere escuchar. Él pensaba que la cantaban los Diamantes.
1: ¡No creo!
0: Por su pollo, yo le cuento a un maestro, él pensaba que la cantaban los Diamantes. Pero bueno, sí, oiga, no hay cómo darle. Pero bueno, se pueden comunicar en esta tarde conmigo al 099-129-6775. 099-129-6775. Ese es el número habilitado, disponible para que ustedes puedan interactuar, participar aquí en Radio Zona Onda 99.7. Les repito, despacito, ¿no? 099-129-6775. 099-129-6775. El número para que ustedes interactúen, participen, se puedan comunicar. Algún temita musical. Quieren enviarle un mensaje a su novio, a su esposa, a su a lo que usted quiera, a su marido. Aquí nosotros les complacemos con buena música. Así que, de Juan Pimpón, maestro, que te pica el pavo, vamos empezando. Un abrazo grande para toda la gente que nos está escuchando. Don Ítalo Ceballos, dele play, maestro. ¡Bienvenidos!

0: Maratona Coqueta, oiga. Son las 14 horas con 51 minutos en todo el país. Oyentes de Radio Zona Onda 99.7. Saludos para Monserrate Espinosa, allá en Estancia Vieja. La gente de Estancia Vieja que ya se está reportando, comunicándose con nosotros a través del número telefónico 099-129-6775. 099-129-6775. Así que de a poquito vamos a ir entregando los mensajes. A ver qué dice por acá mi pana Iván Villamar.
1: Hola. Buenas tardes. Buenas tardes. Aquí
0: hola. Al escucha. Cuénteme.
1: Al escucha de la mejor.
0: Al escucha de la tierra. A ver.
1: Siempre activo. Activo, ¿ya? Activo. Hoy sí, Angelito anda más activo que nunca.
0: Ah, sí, ¿cómo así? ¿Qué pasó? Que anda vendiendo juguito de tan, ¿no? De tan rica y deliciosa naranja que él vende. Así que vamos a ver qué dice Angelito.
2: Buenas tardes, Daniel Vela, en sintonía de Sonó, escuchando el pisazo musical.
0: Ya.
2: La Piloso, martillando por las calles de Puerto Viejo.
0: Ya.
2: 0605020.
0: Ah, 0605020. Esa es la unidad de Angelito. 0605020. Ahí está. Muy bien. Tres unidades tienes, de las cuales son socios con Yandri. Con Yandri Navarrete y con Yandri Álvarez. A ver, ¿qué dice nuevamente por acá? Ve, chiquitín. Apareció su pan. Ve, apareció su pan. Su pan, escuche, escuche.
3: Pero ¿cuál hola? ¿Hola de saludar o hola del mar?
0: Ah, bueno, está bien. Ahí está, mi pana Yandri Álvarez, también en sintonía de la radio Don Yandri Navarrete. Son las 14:53. Dice por acá, saludos cordiales. Samuel Moreira, aquí en el taxi martillando, unidad 71 de Radio Taxi San Gregorio. Ahí está mi pana Samuel Moreira, también en sintonía de la radio. Y así como él, ustedes en casita o donde se encuentren, nos pueden escribir al 099-129-6775. 099-129-6775. 14:54. Vamos avanzando, don Ítalo.

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0: eso es tuyo. Oiga, qué buena música alegrando esta tarde maravillosa aquí en Radio Son Onda 99.7. Oiga, siguen llegando los mensajitos. No se olviden, no se olviden, señores. 099-129-6775. 099-129-6775. Más adelante les voy a contar la publicidad de pijamas que desató críticas tras el terremoto en Colombia. Pero ¿a quién se le ocurre también lanzar? Ay, Diosito lindo. Ya mismo le cuento a Quito a los Ceballos. No se preocupe que le va a contar. Usted justo quiere comprarse una pijama. Cómprala, pero ahí no. Ahí está. De Juan Pimpón, que te pica el pavo. A ver, ¿qué dice por acá don Sixto Vélez? Mi pana, ¿qué dice don Sixto Vélez?
1: ¿Qué ha hecho? ¿Qué manda usted a don ya André Rabanete? Oiga.
0: ¿Ya?
1: ¿Qué? ¿Ya lo gustó usted ahí? ¿Qué cosa, pues?
0: No, se fue ya con mujer ya, como dicen ahí en el barrio, cuando dice, se fue con mujer ya, se la llevó. Y cuando a la mujer le dicen, se fue con marido. Pero ya André se fue con mujer, ya se casó y todo lo demás. Ya es un hombre comprometido. Aparte que, como dijimos ese día, ¿no? Él compró 4 taxis, entonces ya tiene una flota de taxis. Así que saludos para él si nos está escuchando. Mi pana, don Sixto Vélez, un abrazo grande. Ahí está siempre en compañía de la buena música de Radio Sono Onda 99.7. Dice por acá una de Don Medardo, don Fernando. Dice, ahí está. Bueno, ya le va a complacer don Ítalo Matraca Ceballos. Esa que dice, es el momento, acércate a mí. Ah, no sé cuál será, pero ahí usted verá, don Ítalo Ceballos. ¿Cuál será ese tema musical de Don Medardo y sus players? A ver, ¿qué dice Angelito nuevamente?
2: Estamos en modo de agosto. Ahora, ahí, tía.
0: Vaya.
2: Cómo te extraño, enanito.
0: Vea eso.
2: Verde. Cómo enanito. Te extraño, Yandri Navarrete. Quisiera escuchar tu voz en mi teléfono. Mándame un audio personal para escuchar tu voz, para tenerte en mi mente y en mi corazón, papi rico.
0: Vea eso. Lo extraña. Quiere que le envíe un audio para escucharlo, dice, y tenerlo allí siempre presente. Bueno, las cosas que uno tiene que enterarse, oyentes de la radio. Oiga, la gente, ¿cómo ha pasado? ¿Cómo ha disfrutado de este feriado? El único que pasó en casita descansando fue don Ítalo Ceballos, don Yandrial, don Angelito Vélez y yo. En casita nomás, allí nada más. Que no había, pues, hermano, estábamos medio expresidente de la Federación Ecuatoriana de Fútbol, Chiriboga, ahí está. Muy bien, son las 15:14
3: no
0: minutos.
3: No hay plata, no hay plata.
0: No hay, maestro. Vamos avanzando mejor con más de la buena música en este martes.

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realizadas por la empresa. Una de las expresiones incorporadas en la campaña fue: ahora entiende la importancia de dormir lindas. Además, el contenido preguntaba a las usuarias qué ropa llevaban durante el terremoto, según registros y reproducciones de la publicación difundidos posteriormente en redes sociales. Las publicaciones provocaron comentarios críticos en Instagram y TikTok. Usuarios calificaron la estrategia como insensible, oportunistas y de mal gusto. Ah, vea eso. ¿Cómo se les ocurre también hacer una campaña después de esta tragedia, de lo que aconteció, allá en el hermano país de Colombia? Dormir lindas. Aparte, hermano lindo, que usted, terremoto, se está moviendo la tierra, usted sale corriendo, pues. Usted no está viendo en qué facha estás. Con lo peor, con lo que ha pasado ahí, ejemplos claros, Venezuela, ahora Colombia. Usted se mueve la tierra y patitas, paquete tengo. No debería ser así, debería estar prevenido, debería conocer las situaciones que se deben presentar ante algún evento de esta manera. Son las 3 de la tarde con 27 minutos. 3 de la tarde con 27 minutos en todo el territorio continental ecuatoriano. Claro está, llamó la atención, pero no sé si para vender prendas o pijamas esta empresa colombiana. Llamó la atención, pero para recibir fuertes críticas, y más no como para comercializar sus prendas. Ya veremos si le resulta o no, o termina siendo una campaña que al final termine afectando un poco en su empresa. 15 con 27. Vamos avanzando, don

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0: de la tarde con 40 minutos en todo el territorio continental ecuatoriano. Don Ítalo Matraca Ceballos, me estás pidiendo música de Andrés Cepeda, oiga, día tras día. Así que ya más, luego usted le va a complacer. No, oiga, así es el canta, así es la música de Andrés Cepeda, día tras día. A ver, ¿qué hice por acá, mi pana?
1: Bueno,
0: hola.
1: Miraflores.
0: Ah, caramba.
1: Por favor, puedes poner la música.
0: ¿Cuál?
1: Colegiala.
0: Colegiala.
1: Colegiala de mi amor, por favor, don Don Fercho España.
0: Don Jefferson me dijo, mira, ahí está. Mi pana, don Kennedy Pisco, que está siempre en sintonía de la radio, así que un abrazo grande para él que nos escucha. Dice Fercho. Don Yandri dice, está bravo porque los goleamos en el campeonato de taxismo. Dice, ah, caramba, los han goleado, vean, en el campeonato de taxismo. Por cierto, ¿en qué etapa irá ese campeonato, vega? Nunca me enteré más de qué, en qué etapa estaba el torneo del taxismo. Saludos, dice, saludos para mi pana José Homerito Ávila. Ahí está José Homerito Ávila, que también ya se está reportando. Está en sintonía de la radio, le mandamos un fuerte abrazo a mi pana José Homero Ávila. Ahí está, saluditos para él, siempre en sintonía de la radio. Oiga, saluditos, también saluditos para acá, para Ali Moreira. Ahí está Ali Moreira, que también ya está en sintonía de la radio. Le mandamos un fuerte abrazo. Gracias por sintonizarnos, por escuchar Radio Zona Onda 99.7 a Ali Moreira. No se olviden que ustedes pueden participar con nosotros. Oiga, esto es fácil y sencillo, como dijo la cucaracha bajándose del grillo. 099-129-6775. 099-129-6775. Ahí usted puede enviar su tema, puede solicitar su temita preferido, ¿no? Algún saludito, quiere saludar a su esposa, quiere saludar a su vecina. ¿Cómo así? Al marido, al que usted desea, usted lo saluda, aquí le vamos a complacer. 15 con 42. Don Iti Ceballos, dele play, maestro.

jovencito. Se puso jovencito, se acordó de su buena época, Podoguita los Ceballos. Ah, le puso un reggaetón ahí poderoso, maestro. Son las 15:47, 15:48 ya en todo el país. 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

0: Adiós.
1: Vamos a hacer un corte, pero enseguida regresamos.
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Bueno, señores, seguimos por acá, 4:09, 4:09 en todo el territorio continental ecuatoriano, queridos oyentes de la radio. Oiga, algo rapidito deportivo, ¿no? No estamos en la parte deportiva, pero yo creo que se interesa a muchos. Raúl Duarte, ¿usted se acuerda de Raúl Duarte, don Ítalo Ceballos, que hace el poquito nomás el sábado era técnico de Liga Deportiva Universitaria y Deportiva? ¿Sabe para dónde se va? Es nuevo técnico del Manta Fútbol Club.

a Yanina Pisco, que está en sintonía de la radio, también ya se está reportando con nosotros aquí en Radio Son Onda 99.7. Dice por acá, buenas tardes, siempre en sintonía con este excelente programa. Dios les bendiga. Ahí está Angelita Cantos, me parece que es Angelita Inés Cantos, que está en sintonía de Radio Son Onda 99.7. Así que un saludito para Angelita Cantos. Víctor Murillo me estaba llamando. ¿Qué pasó, don Víctor Murillo? ¿Qué pasó? ¡Comente! ¡Confirme! Don Víctor Daiquirí. ¡Mi pana José Ramón Palma! Allá en el Milagro de Picuazá. La gente del taxismo siempre en sintonía de la radio. 7-3 cordiales, dice. Un abrazo, mi Panamá. Don José Ramón Palma, que siempre está en sintonía de la radio. Él nos escucha todos los días. Dice por acá, hola Fercho, buenas tardes. Reportando sintonía con Epicentro Musical. Saludos y bendiciones para usted y para el DJ, dice. Con full calor por acá. Dígale al señor DJ, acá también hace calor, ¿no? En Puerto Viejo. Dígale al DJ que por favor me puede complacer con la salsita romántica. Tú me quemas, dice, ¿ah? Basta, don Ítalo. Atentamente, Adrianita, ahí está. Usted lo quema, dice don Ítalo. No le prenda, oiga, no le prenda candelita, ¿ya? Saludos para Mauricio Mendoza, en la unidad del bus de la cooperativa Puerto Viejo. Ahí está, vea, la unidad, ¿cuál unidad? Pues una de las unidades de los buses de la cooperativa Puerto Viejo. Ahí está don Mauricio Mendoza, la gente de los buses que están siempre en sintonía de la radio, la unidad número 32. Ahí está, perfecto. Gracias a mi pana Mauricio Mendoza en la unidad número 32 de la cooperativa de buses Puerto Viejo, siempre en sintonía de la radio. Ahí está el Coco Rodríguez, me imagino que va allí. Y como anda el Coco ahí, no pagó pasaje. Eso es segurito. Eso es segurito, mi querido Ítalo Ceballos. Oiga, saludos para don Joel Domínguez. Joel Domínguez, conocido como el Trailer, allá en Crucita, oiga. Nuestro amigo que nos escucha todos los días, ese tremendo reportaje que sacó ayer. Mi pana Tardelli aseguró sus 3 libras de pinchagua. A mí me va a decir, ay, papito lindo. Así que saludos para Ñaño Lindo Enrique Moreira y don Joel Domínguez, el popular trailer, así que le dice, ¿no? El tráiler allá en Crucita. Ahí está la gallada. 4:12. Dele play, don Ítalo Ceballos.

0: Tarde de martes, dice por acá Leandro Coveña y Michael en Sosote, a full sintonía, dice. Ahí está Leandro Coveña. ¿Usted los conoce, don Ítalo Ceballos? Son sus vecinos, ¿no? Sus panas. Leandro Coveña y Michael allá en Sosote, siempre en sintonía de la radio. Así que saluditos para él, que nos escucha a esta hora de la tarde. ¡Saluditos! Muy bien, un abrazo grande por acá, dice don Víctor Murillo, dice. Ando cabrero. Pero usted mismo, hermano, ¿para qué pone esa... es taxi? Me le mete una cómoda, un colchón, el gas y el oro todavía ahí para que vaya paseándose. Usted sí es, pero hasta las mismas, oiga. Saluditos para Alexandra Ibarra, que está en sintonía de la radio. Alexandra Ibarra nos está escuchando a esta hora, así que le mandamos un fuerte abrazo. Saluditos, gracias por estar pendiente a la radio. Bueno, por acá más saluditos. Déjeme revisar. Dice, a ver, Carlitos Vega, ¿qué dice?
1: Cordiales de la tarde, Fercho. Solo para usted, para este, para el pequeño que hace la formación en algún lugar, ya. Como decía por ahí, en algún lugar.
0: Ya, tatúatelo ya.
1: En el taxi.
0: Ya, ya.
1: ¿Quieres saber el número de teléfono de la taxi camioneta?
0: Ah, taxi camioneta.
1: Taxi camioneta, necesitan hacer un traslado de un juego de comedor, una nevera. Confirma el número de ese taxi camioneta.
0: Ya le vamos a pasar el número, no se preocupe, mi Panamá. A ver, por acá, don Yandri Álvarez. ¿Qué dice don Yandri Álvarez? Que también está siempre en sintonía de la radio. Oiga, se me perdió el mensaje de don Yandri Álvarez. Por aquí lo tenía. Muy bien. Bueno, dice por acá, a ver, vamos a ver, dice, oiga, ¿qué se me hizo? acá está.
2: 7351, los 88 rompecostillas, ¿qué estamos? Activo como el colectivo en este hermoso martes, ni te cases, ni te marques, mami, piloto, el elegido te saluda, desde aquí, desde la capital de los manavitas, Puerto Viejo, Rock City, en la nave presidencial Disco 24, de Radio Taxi.
3: Caracol.
2: Confírmelo, mi pana, mi ñeco, mi yunta. Fernando España.
0: Aquí estamos.
2: DJ Matraca.
0: Cuente.
2: Ítalo Ceballos. Y ¿qué? Para mi tocayo, donde quiera que se encuentre.
0: Allá está. Sí, señor. Allá está. Bueno, 4:27. Vamos a ir con más de la buena música. A ver, don Iván Villamar, ¿qué dice?
4: Aló, buenas tardes.
0: Buenas.
4: Servicio de taxi camioneta.
0: Le han hecho la fiesta, mi pana. 4:25, 27, dele, don Quítalo.

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1: Muy bien, 4:31, vamos hasta Manta. Pepe Cedeño tiene información, algo sucede. Pepe, a través de Sono Onda.
2: La Fuerza Informativa de Manaví, muchas gracias, saludos a ustedes y a nuestra audiencia. Nos encontramos acá en la parroquia Los Esteros, cerca de la iglesia San Pedro y San Pablo, calle 113, avenida 108, creo que es esta, donde una persona yace en la vereda sin signos vitales, producto de un ataque armado que se ha registrado. A esta hora también están reportando otro caso en el barrio Costa Azul, sector Las Marías. No tengo exactamente detalles de aquello. Acá estamos informando lo que vemos. No sé si Roy esté por ese lugar, pero acá la información que se confirma, no hay nombres hasta el momento, solamente lo que podemos observar, la persona yace, el cuerpo está, solamente se le pueden observar los zapatos deportivos. Su cuerpo está cubierto con una sábana. En la vereda, mientras la policía tiene acordonada el área, hasta que lleguen los agentes de criminalística para el procedimiento correspondiente, que son dos casos simultáneos. Reitero, porque se habla de otro caso en el barrio Costa Azul, que también pertenece a esta parroquia. ¿Qué hay ahí? Eso no sé si es un local comercial o qué. En toda la esquina, calle 113, la avenida, creo que está en la 108, creo que es la 109, creo que es esta calle, o 106, bueno, 107, no sé. Para ser exacto, por la iglesia San Pedro y San Pablo de la parroquia Los Esteros. Un hombre ha sido baleado y está sin signos vitales en el suelo. Esa es la información de última hora que ampliaremos más adelante si hay detalles por parte de la policía. Esa es la información, compañeros y oyentes amigos de Zona Onda 99.7 y sus plataformas digitales. Un hombre asesinado aquí en la parroquia Los Esteros de la ciudad de Manta. Volvemos a estudios para continuar con la programación regular a través de Zona Onda.
1: Informativa de Manaví, gracias Pepe Cedeño desde Manta en la parroquia de Los Esteros, calle 103, avenida 108 o 109, es lo que indica Pepe Cedeño, un nuevo hecho violento donde una persona pierde la vida allá en Manta, en la parroquia Los Esteros. Más información a partir de las 17:30 en el noticiero de Radio Sono Onda.
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0: 4:35, estamos en el segmento de cumpleañeros. 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Oiga, empezamos saludando el día de hoy a nuestra querida amiga Gabrielita Llanes, que está de cumpleaños. Así que le envía un saludo afectuoso a la querida abogada Valeria Iglesias y también toda su familia. Así que muchas felicidades para Gabrielita Llanes, para Gaby Llanes, que hoy está de cumpleaños, está celebrando un añito más de vida. Que la pase muy bien, que disfrute, que celebre, que goce junto a todos sus seres queridos. Conociéndola, vea, ya. Ya tuvo que haber tapado una, ya. Ya, ella se va de largo en el feriado. Así que muchas felicidades, que disfrute, que celebre y que viva la cumpleañera. Sí, señor, y cómo no también felicitar el día de hoy a nuestro querido amigo Don Linder Mendoza, el hijo pródigo del Carmen. Está de cumpleaños también. Esperemos que la pase muy bien, que disfrute, que celebre en unión de toda su familia. Sé que está en el Carmen disfrutando con toda su familia, así que esperemos que la esté pasando de maravillas. ¡Y que viva el cumpleañero! Ahí están entonces los cumpleañeros del día de hoy. Que la pasen muy bien, que celebren, que gocen y que vivan los cumpleañeros.
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Oiga, mis mejores pregones. Qué buena salsa, Doguito Alonso, son las 4:51. 4:51, por acá tenía saluditos. Dice, hola, don Fernando. Don Ítalo, full sintonía, fiel oyente, tarde a tarde, dice, feliz tarde para todos ustedes. Ahí está doña Rubí Tello, que también se reporta como todos los días. Un abrazo grande para doña Rubí Tello. Dice, saludo Fercho, de regreso a mi segunda patria, abrazos. Se va al diablo, oiga, para el Bronx. Mi pana Jorge Montanero se fue para el Bronx ya. Se fue nomás y se marchó. Y a su barco le llamó. Dice, está buena la salsa, mi pana Jorge Montanero. Que tenga un bonito viaje. Que tenga un excelente viaje, mi pana El Diablo, que también nos escucha siempre. Nos fiel oyente de Radio Zona Onda. ¡Don Robert Palma! A los tiempos, don Robert Palma, oiga. A los tiempos, don Robert se está reportando. Qué gusto volver a saludarlo, mi Panamá. Don Robert Palma, que está siempre en sintonía de la radio también. Bueno, él dice que siempre nos escucha, ¿no? Y ahí está, sino que a veces no le da el tiempo, dice, para reportarse. Pero bueno, ahí está mi pana, don Robert Palma, siempre en sintonía de la radio. Angelita Cantos, Angelita Inés Cantos, dice, buenas tardes, siempre en sintonía con este excelente programa. Dios les bendiga. Ahí está, muy bien. Mi pana, Aarón Barreiro, allá en Picuazán también, está en sintonía de la radio. Mi pana Aarón Barreiro nos escucha. Un abrazo grande para el Patricio Álava, el duro de la banda del Carro Rojo. Siempre nos escucha también. ¡Qué belleza! Ahí está mi Panamá, Patricio Álava. Bueno, son las 4:52 y nosotros estamos cerrando nuestro programa el día de hoy. Así que nos escuchamos mañana a la misma hora y por el mismo dial, si así el Todopoderoso lo permite. Buen viaje, Diablo. Don Jorge, un abrazo grande. Ahí está siempre en sintonía de la radio. Nosotros, LJ, señor, nos vemos mañana, si así el Todopoderoso lo permite. Chao, chao, chao. Esto fue Epicentro Musical.

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0: Hola, muchas gracias, saludos cordiales, buenas tardes. Una vez más interrumpimos la programación para informar, esta vez desde la parroquia Los Esteros, que fue por acá, golpe en la puerta. Esta vez estamos en el barrio Jocay de Manta. Otro hecho, otro caso, señores. Esto ya se volvió, una locura, no cabe el término. Recién venimos desde Los Esteros, otro caso. Se estaba reportando otro en Jacuata, no sé qué tan cierto sea, pero se reportó otro caso, bueno, ya que reportamos un caso en Los Esteros, otro en Costa Azul, y ahora es en el barrio Jocay, calle J10. J10 y la intersección me parece que es la J9, porque las calles de Jocay son, las intersecciones son impares, son 1, 3, 5, 7, 9, 11, creo que es la J9, donde hay una persona que yace en el suelo ya sin signos vitales. Otra fue trasladada en una ambulancia hasta una casa de salud. Cuando estábamos descendiendo del vehículo, fue trasladada una persona en una ambulancia, y acá queda uno ya sin signos vitales sobre la vereda. No se conoce. El de Los Esteros nos dicen que es un extranjero. Creo que extranjeros. Bueno, y acá es otro caso, pero no sabemos si es ecuatoriano o es extranjero. Unas personas por acá escuché que estaban un poco indignada por el suceso, por lo sucedido. No hay nombres todavía, no hay detalles hasta el momento. Reiteramos, esto es en la calle J10 del barrio Jocay, donde otra persona ha sido victimada con impactos de proyectiles. Su cuerpo ya se cubierto con una manta azul. Ahí en la vereda está, atrás del poste, donde pueden observar. Ahí quedan motocicletas en la escena porque los dueños la han dejado parqueada. Están ampliando el radio de acción acá para el procedimiento correspondiente. Han llegado familiares, entiendo. Han llegado familiares acá. Van llegando agentes de criminalística para el procedimiento correspondiente. Es el segundo, sería el tercer caso. Sería el tercer caso que se suscita en menos de una hora acá, casi de manera simultánea en la ciudad de Manta, señoras y señores. Algo, yo diría, un poco hasta tétrico, si les puede llamar así, lo que está sucediendo en la ciudad. Varios casos, varios sucesos. Van tres casos casi de forma simultánea que han ocurrido. Vamos a detrás del patrullero, pero nosotros ahí vamos a ir cerrando ya esta transmisión. Reiteramos, barrio Jocay, calle J10, calle J10 del barrio Jocay de la ciudad de Manta. Un hombre ha sido victimado con impactos de proyectiles. Su cuerpo yace en la vereda, ya sin signos vitales, aquí en la calle J10 y la otra, creo que la J9. J7 y J10. J7, sí, J10 y J7, una persona fallecida y un herido fue trasladado.
1: Venga, la 9. J10 entre la 9.
0: Ah, ya, entre la 9. Entre J9 y J11. J9 y J11.
1: J7.
0: A ver, ahí sí aclaramos. Calle J10, que es la principal, y las otras que son impares, J9 y J11. Una persona ha perdido la vida aquí y otro fue trasladado hasta una casa de salud herido. No sabemos si es víctima colateral, pero ya eso en los detalles lo tendrá la policía. Esa es la información de última hora desde el barrio Jocay, la ciudad de Manta, a través de Sononda.
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5: Sononda le da la hora. 17 horas.
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7: Buenas tardes a todos nuestros oyentes que a esta hora se enlazan ya al dial de la 99.7 Radio Zona Onda. La más cordial de las bienvenidas para quienes nos escuchan y nos ven alrededor del mundo a través de nuestras redes sociales. Listos y preparados en esta sala de redacción para compartir este espacio informativo en su tercera emisión correspondiente. El calendario señala que el día de hoy pues estamos ya martes 11 de agosto del 2026, 17 horas con 35 minutos, iniciando este espacio informativo. En controles nos asiste Ítalo Ceballos Vélez y como todas las tardes a esta hora, cuento ya con la grata presencia y compañía de la voz de oro de Manabí, la licenciada Mary Alexandra Quijije Arteaga. Muy buenas tardes, bienvenida a este espacio informativo, licenciada.
8: ¿Qué tal, abogado Boris Arturo Gutiérrez Solórzano? Muy buenas tardes para usted y para cada uno de los amigos oyentes. Bienvenidos a compartir las informaciones a través de esta su emisora Zona Onda, la 99.7, la radio que se escucha y se ve.
7: ¿Cuáles son las estaciones que retransmiten esta señal informativa?
8: Radio La Voz de los Caras y Romina Estéreo en el Cantón Sucre, Bahía de Caracas.
7: Así es, ahí está pues entonces las estaciones y de inmediato iniciamos este espacio informativo, lamentablemente con notas que ya no quisiéramos compartir, pero pues en las últimas horas ya de esta tarde pues se han hecho noticia en la ciudad de Puerto, hechos violentos que ahora pues lamenta la ciudadanía. 17 horas con 36 minutos, aquí está el desarrollo de la noticia. Dos ataques armados simultáneos dejan dos muertos y dos heridos entre Manta y Montecristi. Aquí está el desarrollo de la noticia.
8: Dos ataques armados ocurridos de manera simultánea la tarde de este martes 11 de agosto dejaron dos personas fallecidas y otras dos heridas en el distrito Manta. El primero se registró a las 16 horas en el sector Las Marías de Montecristi y el segundo segundo a la misma hora en la parroquia Los Esteros de la ciudad de Manta.
7: En el sector Las Marías, moradores escucharon múltiples disparos. Al salir a verificar lo ocurrido, advirtieron pues que dos hombres que se movilizaban en un automóvil de color gris habían sido alcanzados por los proyectiles. La policía confirmó que uno de ellos se encontraba sin vida mientras esperaba la llegada de una ambulancia para trasladar al herido hasta una casa de salud.
8: En la escena del crimen quedaron esparcidos decenas de casquillos de balas sobre la calle principal. El área acordonada se extendió aproximadamente 50 metros a la redonda. Hasta el momento, amigos oyentes, se desconoce la identidad tanto del fallecido como del herido.
7: Paralelamente, en la calle 113 y avenida 106, a una cuadra ya de la iglesia San Pedro y San Pablo en la parroquia Los Esteros, se registró el segundo ataque. Dos hombres que se desplazaban en una motocicleta fueron atacados a balazos en la parte exterior de una tienda. Uno de los motociclistas falleció en el lugar y el otro resultó herido. Con estos dos asesinatos, el número de muertes violentas en lo que va del año en el distrito Manta, Montecristi y Jaramillo asciende ya a los 324 muertes.
8: Dos ataques armados simultáneos dejan dos personas fallecidas y dos heridas en la entre Manta y Montecristi. Escuchemos lo que manifestaba en el primer reporte nuestro compañero licenciado Rudy Vélez de este sector Las Marías del Cantón Montecristi.
9: Aparentemente, bueno. Oiga, ¿sabe lo curioso?
10: Los Esteros, cerca del mercado también.
9: Habría otro hecho.
10: Balacera,
9: no imagínese, ya vamos a ver si es verdad o no. Muy bien, muy bien. Estamos desde el sector La María. Desde el sector Las Marías, esto es cerca de la pradera. Cerca de la pradera, acá donde está este sector de Las Marías, perteneciente al Cantón Montecristi. Nos indican que hay una persona sin signos vitales al interior de un vehículo que está allá. Vamos a ver si alcanzamos a hacer el zoom para que se pueda visualizar. Sí, hacia adelante está, allá está el vehículo, ahí le estamos viendo, ahí estamos viéndole al vehículo. Gracias a quienes nos siguen a través de RB Noticias, Notimanta. Buenas tardes a todos. Otro más, con esto hablamos de 324 personas que han fallecido en el distrito Manta durante el año, durante lo que llevamos de este 2026. Ahí estamos también para Radio Sono Onda, la 99.7. Ahí está el personal de la Policía Nacional ya atendiendo esta emergencia. Al fondo vemos que está un vehículo. Allí justamente al fondo está un vehículo que impactó sobre el cerco, pero ya llegó con las últimas porque no alcanzó a derribar el cerco endeble de hojas de zinc reciclado. Pero mire hasta dónde o dónde había empezado el ataque. Aquí donde estamos justamente, aquí está la gente, la policía. Desde allí en adelante hay casquillos regados y justamente por donde está el grupo de la policía, ahí justamente hay algunos casquillos que ya se han colocado, pues, piedritas como para cuando venga el personal de criminalística pueda tener la ubicación exacta de los casquillos. Al menos una decena de casquillos hay 20 metros atrás de donde está el vehículo en el que viajaba la persona que está sin signos vitales. Vamos a ver si por acá tenemos la marca del carro. A ver, Ignacio, usted que tiene mejor visión, ¿qué marca de carro es?
7: Gracias a nuestro compañero licenciado Rodi Vélez por el aporte informativo. Esto sucedió en el sector de Las Marías, perteneciente al cantón Montecristi. Hecho pues ocurrió en la zona ubicada en la parte posterior de un complejo turístico en horas de esta tarde de pues hoy, martes 11 de agosto.
8: 17:40 y en la calle 113 y avenida 106, a una cuadra de la iglesia San Pedro y San Pablo, en la parroquia Los Esteros se registró el segundo ataque. Dos hombres que se desplazaban en una motocicleta fueron atacados a balazos en la parte exterior de una tienda. Uno de los motociclistas lamentablemente falleció en el lugar y el otro resultó herido. Los detalles los proporcionó de forma oportuna nuestro compañero licenciado José Cedeño Huerta.
11: Gracias, saludos a ustedes y a nuestra audiencia. Nos encontramos acá en la parroquia Los Esteros, cerca de la iglesia San Pedro y San Pablo, calle 113, avenida 108, creo que es esta, donde una persona yace en la vereda sin signos vitales producto de un ataque armado que se ha registrado. A esta hora también están reportando otro caso en el barrio Costa Azul, sector Las Marías. No tengo exactamente detalles de aquello, acá estamos informando lo que vemos. No sé si Roy esté por ese lugar, pero acá la información que se confirma, no hay nombres hasta el momento, solamente lo que podemos observar, la persona ya, si el cuerpo está, solamente se le pueden observar los zapatos deportivos, su cuerpo está cubierto con una sábana en la vereda, mientras la policía tiene acordonada el área, hasta que lleguen los agentes de criminalística para el procedimiento correspondiente, que son dos casos simultáneos, reitero, porque se habla de otro caso en el barrio Costa Sur, que también pertenece a esta parroquia. ¿Qué hay ahí? Eso no sé si es un local comercial o qué. En toda la esquina, calle 113, calle 113, la avenida, creo que es la 108, creo que es la 109, creo que es esta calle, o 106, bueno, 107, no sé. Para ser exacto, por la iglesia San Pedro y San Pablo de la parroquia Los Esteros. Un hombre ha sido baleado y está sin signos vitales en el suelo. Esa es la información.
7: Ahí estaba el reporte, pues, del segundo hecho violento que se dio en el distrito Manta, que relataba nuestro compañero licenciado José Cedeño Huerta. Y ni bien, pues, despedía la transmisión, inmediatamente llegaba otra alerta en esta oportunidad desde el sector del barrio Jocay, así es, en las calles 10 entre J9 y J11, pues también se dio otro hecho violento que dejó como resultados una persona fallecida y otra herida. Ahí pues ya llegó también nuestro compañero licenciado José Cedeño Huerta, quien lo reportó de la siguiente manera.
11: Informar esta vez desde la parroquia Los Esteros. Fue por acá, golpe en la puerta. Esta vez estamos en el barrio Jocay de Manta. Otro hecho, otro caso, señores. Esto ya se volvió, una locura, no cabe el término. Recién venimos desde Los Esteros, otro caso. Se estaba reportando otro en Jacuata, no sé qué tan cierto sea, pero se reportó otro caso, bueno, ya que reportamos un caso en Los Esteros, otro en Costa Azul, y ahora es en el barrio Jocay. Calle J10, J10 y la intersección me parece que es la J9, porque las calles de Jocay son, las intersecciones son impares, son 1, 3, 5, 7, 9, 11, creo que es la J9, donde hay una persona que yace en el suelo ya sin signos vitales, otra fue trasladada en una ambulancia hasta una casa de salud. Cuando estábamos descendiendo del vehículo, fue trasladada una persona hasta en una ambulancia, y acá queda uno ya sin signos vitales sobre la vereda. No se conoce. El de Los Esteros nos dicen que es un extranjero. Creo que extranjeros. Y acá es otro caso, pero no sabemos si es ecuatoriano o es extranjero. Unas personas por acá escuché que estaban un poco indignadas por el suceso, por lo sucedido. No hay nombres todavía, no hay detalles hasta el momento. Reiteramos, esto es en la calle J10 del barrio Jocay, donde otra persona ha sido victimada con impactos de proyectiles. Su cuerpo ya se cubierto con una manta azul. Ahí en la vereda está, atrás del poste, donde pueden observar. Ahí quedan motocicletas en la escena porque los dueños han dejado parqueada. Están ampliando el radio de acción acá para el procedimiento correspondiente. Han llegado familiares, entiendo. Han llegado familiares acá. Van llegando agentes de criminalística para el procedimiento correspondiente. Es el segundo, sería el tercer caso. Sería el tercer caso que se suscita en menos de una hora acá, casi de manera simultánea en la ciudad de Manta, señoras y señores. Algo yo diría un poco hasta tétrico, si se le puede llamar así, lo que está sucediendo en la...
7: Bien, gracias a nuestro compañero licenciado José Cedeño Huerta, que en horas de esta tarde pues le ha tocado relatar dos hechos violentos suscitados en la ciudad de Puerto de Manta. El primero, pues, en Los Esteros.
8: La parroquia Los Esteros.
7: Y posteriormente, pues, también acá
8: el
7: barrio Jocay.
8: Calles J10.
7: Entre J9 y J11. Así es, pues ahí están hechos violentos que ascenderían ya a 325 las víctimas de, pues, lamentablemente, la violencia en la ciudad Puerto de Manta y también, pues, hoy el cantón Montecristi desde el sector de Las Marías, donde también, pues, se dio casi que simultáneamente tres hechos violentos en horas de esta tarde. 17:45.
8: Antes de la pausa, permítame, señor abogado, enviar cordiales saludos a doña Virginia Arboleda, la principal de Comisariato Gonzalo Zambrano, que siempre está en onda con Radio Son Onda, que es de la Constanza.
7: Así es, veo usted,
8: siempre, a través del Facebook de la radio.
7: Bendiciones para ella, gracias, como siempre, a toda su familia. Así es, atento, pues, también una gran amiga que siempre está, pues,
8: sí,
7: informándose a través de Radio Son Onda. Bendiciones. Vamos a la pausa comercial. Ya retornamos aquí en Son Onda con más noticias.
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7: 17:47, 17:47. Continuamos generando más información desde exteriores con nuestro compañero
8: Enrique Moreira. ¿Qué tal? Muy buenas tardes. ¿Dónde se encuentra? Le escuchamos. Sono Onda Noticias.
13: La fuerte información. Gracias, compañeros oyentes de Radio Sono Onda 99.7, en la parte de afuera del Hospital Regional Verde Ceballupalda. Acaba de arribar una ambulancia con una emergencia médica. Le cuento, ha llegado aquí al hospital lo que hemos hasta el momento visto de lo que corresponde con la llegada de un paciente, un traslado que han sido acá al hospital Verde y Ceballos Balda. También llegaron los señores miembros de la policía también. No sabemos si andan alguna ronda, pero lo importante que es que llegaron aquí también al hospital y salieron por ahí mismo, los autorizados. Así está lo que corresponde por acá en esta tarde en el Hospital Regional Verde y Ceballos Balda. Poco le cuento casi lo que corresponde movimiento se ve en este día martes acá en la ciudad de Puerto Viejo, principal acá en el Hospital Verde y Ceballos Balda, sobre la parte de afuera. Hay gente como que hoy martes poca visita, economista, poca visita que se ha dado acá entonces en el Hospital Verde y Ceballos Balda. Son hasta el momento las novedades que podemos dar a conocer de lo que corresponde acá en la ciudad de Puerto Viejo, la ciudad de los Reales Tamarindos. Entonces, queremos que no pase nada y que no ocurra. Cayó una leve garúa también, en horas del mediodía, también acá por el sector de la ciudad de Nuevo Puerto Viejo. Así está el clima de lo que corresponde acá en Puerto Viejo. Entonces, esperemos que no pase nada. Hasta el momento no hemos visto emergencias de accidentes de tránsito de última hora que hayan llegado acá a esa emergencia del Hospital Verde Ceballos Balda, de lo que corresponde en esta tarde, una tarde calurosa también a propósito de por acá. Ya están saliendo los estudiantes también de la Unidad Educativa Técnico Uruguay, a propósito de la Unidad Educativa Técnico Uruguay. En horas de la salida tuvimos una reunión a propósito también en el colegio, en el estudio Luis Andrés, y se está solicitando también la presencia también de Puerto Vial cuando la hora de salida para los estudiantes, porque se hace un cuello de botella ahí para los estudiantes, tanto para los carros, a la salida sobre la calle 26 de septiembre y sobre la calle 12 de marzo. Ojalá que ese pedido que se le ha hecho por el Comité de Padres de Familia tenga quizás el acercamiento para los señores de Puerto Vial en horas de la tarde para que puedan dirigir el tránsito. En todo caso, así está la información por las calles de la ciudad de Puerto Viejo. Abrazo fuerte para todos los amigos taxistas. Saludos para don José Marcillo también, que reporta sintonía acá frente al Hospital Verde y Ceballos Balda. Compañeros, la información en las calles de la ciudad a través de Sono Onda Noticias.
7: La Fuerza Informativa de Manabí, gracias a nuestro compañero Enrique Moreira Macías por el aporte informativo. 17:50, las noticias continúan aquí en Radio Sono Onda. Feriado pues dejó movimiento, pero no cumplió expectativas en Puerto Viejo. Aquí está el desarrollo de la noticia.
8: El feriado por el 10 de agosto, que se extendió desde el sábado hasta el lunes, dejó como resultado considerado positivo, pero inferiores a las expectativas que habían planteado los sectores turísticos Turísticos y Comercial de Puerto Viejo.
7: Mientras las playas y balnearios concentraron la mayor afluencia de visitantes, la zona céntrica de la ciudad registró poco movimiento. Juvenal Saltos, coordinador de turismo del GAD Municipal de Puerto Viejo, calificó el feriado como bueno, aunque reconoció que no alcanzó las proyecciones establecidas, que eran del 70 al 80%.
8: En Crucita, uno de los principales destinos turísticos del cantón, la ocupación hotelera llegó al 55%, con su mayor pico entre el domingo y el lunes. En comparación, pues, fue similar en restaurantes y establecimientos vinculados al turismo.
7: Así pues, si comparamos este feriado con el de Carnaval o Semana Santa, en Crucita no fue, pues, lo esperado. Sin embargo, no hay números malos, señaló Saltos.
8: De acuerdo con la estimación municipal, alrededor de 30.000 personas llegaron a las playas de Crucita durante el feriado. La planta hotelera de la parroquia tiene capacidad para alojar aproximadamente a 1.200 personas.
7: Saltos explicó que las expectativas iniciales apuntaban a alcanzar entre el 70 y 80% de ocupación turística, pero finalmente se llegó a un 55%. Entre los posibles factores que habrían incidido en este resultado, mencionó la situación social, el combustible y la percepción de inseguridad.
8: Pese a estar por debajo de lo proyectado, el movimiento turístico en Crucita habría generado un retorno económico estimado en más de $60,000.
7: La situación fue diferente en la zona céntrica de Puerto Viejo, donde comerciantes, restaurantes y hoteles reportaron una menor actividad durante el feriado.
8: Johnson Basurto, propietario de Comercial Basurto, ubicado en la avenida Manabí, decidió abrir su establecimiento durante el lunes festivo, pese a que normalmente aprovecha estos días para compartir con su familia o viajar. Su expectativa era incrementar las ventas, pero el resultado fue contrario.
7: Por la situación económica del país, yo dije que se iba a trabajar este lunes, pero créame que vendí menos que un día normal. Este feriado no se vio, pues, a nadie por aquí en el centro de Puerto Viejo. Fue malo, manifestó el comerciante.
8: El comportamiento también se reflejó en el sector gastronómico. Marisela Gómez, propietaria de Todo Criollo, explicó la mayor concentración de personas estuvo en las playas y balnearios, por lo que el centro de la ciudad no logró captar el flujo esperado.
7: No me fue mal, pero tampoco resultó, pues, como esperaba. Vendí un 10% más que un día normal, que para ser feriado es malo, indicó.
8: Gómez señaló que varios de sus clientes llegaron desde las playas y balnearios cercanos y optaron por trasladarse al centro para comer, principalmente porque buscaban opciones diferentes a los mariscos.
7: El sector hotelero del centro de Puerto Viejo reportó también una situación aún más complicada. Según representantes del gremio, la ocupación de habitaciones fue mínima en comparación con otros feriados y no se observó, pues, un incremento significativo de huéspedes.
8: La percepción del sector es que la mayor parte de visitantes se concentró, pues, en las parroquias rurales, especialmente en Crucita y otros balnearios, dejando a la zona céntrica con poco movimiento.
7: Así pues, el feriado dejó un escenario desigual. Crucita registró 30.000 visitantes, 55% de ocupación hotelera y más de $60,000 de retorno económico estimado. Pero, pues, estos resultados quedaron por debajo del 70 y 80% de ocupación que se esperaba.
8: En el centro de Puerto Viejo, en cambio, comerciantes, restaurantes y hoteles coincidieron en que la afluencia estuvo por debajo de lo habitual para un feriado.
7: Feriado dejó, pues, movimiento, pero no cumplió con expectativas en comerciantes en Puerto Viejo. 17 horas 54 minutos, y Puerto Viejo también, pues, prepara ayuda para damnificados del terremoto en Colombia. Aquí está el desarrollo de la noticia.
8: Puerto Viejo prepara una nueva jornada de solidaridad internacional luego del terremoto de 7.4 registrado en Colombia el lunes 10 de agosto. El municipio inició una planificación para recolectar alimentos, medicinas y otros productos que puedan ser requeridos por las personas afectadas.
7: El alcalde de Puerto Viejo, Javier Pincay Salvatierra, explicó que esta vez se busca realizar una planificación más detallada antes de abrir los puntos de acopio, tomando como experiencia las dificultades que se presentaron durante la campaña de ayuda destinada a Venezuela.
8: Para no tener los mismos inconvenientes que mantuvimos con Venezuela, porque se nos hizo complicado encontrar la ruta para que la ayuda llegue hacia el país hermano, estamos esperando las indicaciones de cuál va a ser la ruta y qué necesitan, señaló.
7: El municipio mantiene coordinación con rescatistas y organismos de Colombia para determinar cuáles son los productos prioritarios y, con esta información, comunicar a la ciudadanía de Puerto Viejo qué tipo de ayuda se puede entregar.
8: Pincay indicó que la intención es evitar la recepción de artículos que no sean necesarios para los damnificados y concentrar los esfuerzos en productos productos que realmente puedan ser utilizados durante la emergencia.
7: Por el momento, los puntos de acopio todavía no están definidos. Estos serán anunciados una vez que se conozcan las necesidades específicas y la ruta que permitirá trasladar las donaciones hasta Colombia.
8: La Administración Municipal espera superar la ayuda recolectada anteriormente para Venezuela, que superó las 2 toneladas, y plantea como nueva meta reunir entre 4 y 5 toneladas de productos.
7: Hace 10 años fuimos nosotros, ahora Venezuela y Colombia necesitan de nuestra ayuda, manifestó el alcalde. El anuncio de la campaña de solidaridad se produce pues mientras el municipio mantiene acciones de preparación ante posibles emergencias en Puerto Viejo.
8: Pincay recordó que recientemente presentó la planificación del cantón para enfrentar diferentes escenarios de riesgo con módulos relacionados con salud mental, eventos sísmicos e inundaciones.
7: El alcalde pidió a la ciudadanía mantenerse informada y preparada ante cualquier eventualidad. Hay que estar alertas y atentos. No dejemos que nos invada el miedo y lo mejor pues es estar prevenidos ante cualquier situación, expresó.
8: La iniciativa también empieza a generar interés entre ciudadanos que mantienen vínculos familiares con Colombia.
7: John Jara, colombiano radicado hace 2 años en Puerto Viejo y propietario de Arepas Burger, un pequeño emprendimiento familiar en el cantón, indicó que tras conocer el terremoto se comunicó con sus familiares en Colombia para conocer cuáles son las principales necesidades.
8: Sé que se necesitan principalmente medicinas, eso es lo que estoy pidiendo a mis familiares y amigos. Espero en el transcurso del día tener más información para poder comenzar a recolectar lo necesario y enviar, manifestó.
7: Mientras se espera información oficial sobre las necesidades de los afectados y la logística para trasladar las donaciones, el municipio prepara una nueva campaña solidaria cuya meta inicial es duplicar la ayuda recolectada para Venezuela y llegar entre 4 y 5 toneladas para Colombia.
8: Puerto Viejo prepara ayuda para damnificados del terremoto en Colombia.
7: 17:58 y ya en el ámbito provincial, en Bolívar, en Calceta, La Simpar, así es, arranca la reparación de 23 calles con bacheo y recapeo. Aquí está el desarrollo de la noticia. Los trabajos para rehabilitar 23 vías de la parroquia Calceta en el cantón Bolívar comenzaron hoy, martes 11 de agosto, como parte del plan Calles 2026, que contempla diferentes intervenciones según el deterioro de cada tramo.
8: El proyecto se ejecutará en calles, avenidas y accesos de varios sectores urbanos. Algunas vías recibirán reparaciones puntuales, mientras que en otras será necesario retirar y reemplazar parte de la estructura existente.
7: El inicio de las labores se realizó en la calle Ricaurte mediante una mesa técnica en la que participaron funcionarios municipales, representantes de la empresa contratista Ciudad Rodrigo, equipos técnicos y dirigentes ciudadanos.
8: La ejecución del plan Calles 2026 representa pues una inversión de $522,000 y tendrá un plazo de 90 días contados a partir del inicio de los trabajos. Durante ese periodo se realizarán pues las intervenciones previstas en las 23 vías de Calceta.
7: El municipio de Bolívar informó que las intervenciones fueron definidas después de un recorrido. El trabajo asignado a cada calle dependerá de las condiciones de su superficie y de las capas que sostienen el pavimento. Algunas calles recibirán más de un tipo de intervención según el nivel de deterioro identificado en cada tramo.
8: El plan Calles 2026 incluye 5 tipos de intervención en Calceta: bacheo superficial, reparación de huecos y daños localizados.
7: El recapeo profundo, que es el retiro y reposición de las capas deterioradas del asfalto.
8: Reconformación de la estructura, que es la reparación de la base que sostiene el pavimento.
7: Cambio de la estructura del pavimento, sustitución de las capas dañadas.
8: Imprimación asfáltica, que es la ampliación de un material que prepara la superficie antes de colocar el asfalto.
7: Y así pues está pues algunas calles ya seleccionadas previamente por el GADE municipal, pues las cuales recibirán este mantenimiento pues en siguientes puntos, y el recapeo también, que busca reemplazar capas de asfalto que presentan un deterioro mayor y que no pueden recuperarse únicamente con el relleno de huecos. Ahí está entonces la nota informativa. Arranca la reparación de 23 calles de la parroquia Calceta, Cantón Bolívar, con bacheo y recapeo. Los trabajos durarán 90 días e incluirán la reconstrucción del pavimento e imprimación asfáltica.
8: Amigos oyentes, son exactamente las 18 horas en punto. Antes de la pausa, queremos enviar cordiales saludos a don Roosevelt Osvaldo Mena Castro, que nos escucha en la Mariscal de Ayacucho y 21 de abril en la ciudad de Puerto Viejo.
7: Tenemos una pausa comercial, ya retornamos aquí en Sononda con más noticias.
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15: Yeah. Sono Onda le da la hora. 18 horas, 1 minuto.
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7: 18 horas 3 minutos, por acá estamos recibiendo algunos mensajitos a nuestro dispositivo celular en el que nos piden el número de la radio, así es, para hacer llamadas, compartir mensajes, videos, cualquier noticia que quieras compartir. A continuación, pues, te damos el número de celular de Radio Sono Onda. Y por acá, pues, hay una amiga que dice que lo envíe despacito. Así que vamos despacio, papel y lápiz, mucha atención. Aunque ahora, pues bueno, con el mismo celular vamos a anotar el número de Radio Sono Onda. 098, mucha atención, 098-2270-102. Reitero nuevamente, despacio, así es, vamos despacio, como dice la amiga. 098-2270-102 es el número de contacto celular de Radio Sono Onda para recibir tus mensajes, videos, también pues imágenes que deseas compartir o alguna llamada a través de redes sociales o también pues a través de la línea móvil. 18 horas 4 minutos, vamos de inmediato con más noticias aquí en Radio Sono Onda. Y los sismos pues continúan, la tierra temblando. Se reporta pues en esta oportunidad un sismo frente a las costas de Ecuador el día de hoy, martes 11 de agosto. Un sismo de magnitud de 4.3 se registró frente a las costas de Manabí la tarde de este martes 11 de agosto. El movimiento telúrico ocurrió a las 13 horas con 5 minutos. Según el Instituto Geofísico, el temblor se originó a una profundidad de 4 kilómetros y a una distancia de 55.48 kilómetros de Manta.
24: Hay que indicar que el pasado lunes otro sismo se presentó en la costa ecuatoriana. A las 16 horas con 24 minutos se dio un temblor de magnitud 3.4 a 13.23 kilómetros de Durán en la provincia del Guayas.
7: Por ambos sismos no se han presentado novedades de consideración. El lunes a la par, un terremoto, pues como todos conocemos, originado en el centro de Colombia, también se sintió en varias provincias de Ecuador, incluyendo Guayas y Pichincha.
24: Sismo se reportó pues frente a las costas de Ecuador este día martes 11 de agosto.
7: 18 horas con 5 minutos y bueno, también hay personas que se preguntan si estos sismos tienen algún tipo de relación pues con los que ya han vivido países hermanos como Venezuela y Colombia. Y pues ahí pues en redes sociales que se cuenta de todo, dice que esto anticipa la presencia de un terremoto en Ecuador. ¿Qué dice pues a propósito de esto el Instituto Geofísico, mi estimada licenciada? Integrantes, pues, cómo no, pues, tras el reciente terremoto en Colombia, y el doblete sísmico ocurrido en Venezuela en junio, usuarios de redes sociales empezaron a comentar que esos eventos estarían anticipando un movimiento telúrico de gran magnitud en Ecuador. Sin embargo, mucha atención, el Instituto Geofísico desmintió aquella información que circula en redes sociales.
24: Los expertos de la Escuela Politécnica Nacional aclararon en un comunicado que no hay ninguna evidencia científica que indique que los sismos de Venezuela y Colombia estén conectados entre sí.
7: Especificaron que el terremoto de Venezuela del pasado 24 de junio fue superficial y ocurrió en la zona externa de la corteza.
24: Mientras que el sismo de Colombia del pasado 10 de agosto ocurrió en la placa subducida bajo el continente y a una profundidad de más de 100 kilómetros. Fue como un desgarre o rompimiento de la placa.
7: Así pues, sabemos que se trata de sismos independientes con fuentes independientes. Sus epicentros se ubican a más de 900 kilómetros de distancia, aseguró la entidad. Y asimismo recalcó que aquella sismicidad no está relacionada entre sí, ni está relacionada con la sismicidad de Ecuador. Por tanto, no hay ninguna evidencia que indique que esto vaya a desencadenar sismos fuertes en nuestro país.
24: El Instituto Geofísico recordó que los sismos no se pueden predecir. Por lo tanto, no es correcto hacer predicciones en base a falsos supuestos.
7: Además, subrayó que no hay indicios de la concurrencia inminente de un terremoto, pero recordó que Ecuador es un país geológicamente muy activo y eso quiere decir que un terremoto puede ocurrir en cualquier momento, ya sea en semanas, en meses o tal vez años.
24: Los últimos sismos más fuertes que han sacudido a Ecuador fueron en el 2016 con una magnitud de 7.8 con epicentro en Pedernales y Coquimíes en la provincia de Manabí y el terremoto de Bahía de Caracas en 1998 con una magnitud de 7.2.
7: Por ello debemos estar siempre alertas y preparados ante la ocurrencia de sismos o erupciones volcánicas, manifestó el geofísico. ¿Y cuáles son las acciones preventivas frente a un sismo? Mucha atención, identifica primero zonas seguras, ubica estructuras firmes, marcos de puertas reforzados bajo las mesas o escritorios resistentes dentro de tu hogar, oficina o lugar de estudio.
24: Asegura objetos pesados, ancla estantes, pues muebles altos, espejos y cuadros a las paredes para evitar que colapsen.
7: Mochila de emergencia.

0: informativa. Así es, los sismos de Venezuela y Colombia, pues, no anticipan un terremoto en Ecuador.
1: Hay preocupación en Ecuador tras los terremotos en países vecinos, sin embargo, expertos hacen una aclaración.
0: Así es, pues, eso es lo importante, porque circulan tantas cosas en redes sociales que ciertamente generan pánico, y como lo hemos sostenido acá a través de este medio de comunicación, debemos estar alertas, no alarmados, sino alertas, que es muy distinto. 18:09.
1: En la tarde una amiga me dice, mira este boletín, anuncian temblor. Le digo, no, es que no es así, mira, date cuenta, eso es falso. Ingresamos a la página y no hay nada, absolutamente nada.
0: Así es, en horas de esta tarde, efectivamente, en redes sociales, pues no sé de dónde sacaron que tenían pues hasta una baliza de sirena ubicado en el mensaje, indicando pues que se venía lo peor, que pues ya dice que precisamente la placa tectónica venía pues ya descendiendo de Venezuela, Colombia, y que los siguientes en el camino pues seríamos los ecuatorianos en sufrir pues un sismo como el que ya han vivido los países hermanos de Venezuela y Colombia. Lo que sí que hay que estar alertas, prevenidos, digo no alarmados, alertas y prevenidos, tener también pues en la mochila, como no, pues de emergencia, porque lista, pues lista. No se sabe, los mismos técnicos y entendidos dicen que no se puede prever la ocurrencia de un sismo, pero pues igual hay que estar siempre alertas. 18:10, las noticias continúan aquí en Radio Sono Onda. Vamos con más información de inmediato. Y en Manta, vea usted, mi estimada licenciada, a pesar de que hay un letrero ahí que anuncia una sanción de $920 si se lanza basura sobre pues una esquina muy importante y concurrida en la avenida 11 y calle 15, pues aún así vecinos de esta jurisdicción continúan arrojando basura y convirtiendo en un verdadero basurero, pues pese a la advertencia de la multa. Gracias a don Ítalo Ceballos, ahí está la imagen para quienes nos siguen a través de nuestras redes sociales. La esquina de la avenida 11 y calle 15 en Manta volvió a convertirse en un punto de acumulación de basura. En este sector pues existió un contenedor de desechos, pero fue destruido. Desde entonces, moradores han retomado la mala práctica de dejar fundas con residuos de desechos sólidos sobre la vereda.
1: A inicios de este año, el municipio de Manta colocó en el lugar un letrero con una advertencia: si lanzas basura aquí, te harás acreedor a una multa de más de $920. Durante las primeras semanas, la medida tuvo efecto y los vecinos dejaron de arrojar sus desechos a la esquina. Sin embargo, con el paso del tiempo, la advertencia perdió efecto y nuevamente aparecieron las fundas de basura. Marta Sánchez, moradora del sector, considera que la solución no debe limitarse a las sanciones. Para ella es necesario colocar nuevamente un contenedor que permita a los habitantes disponer correctamente de sus residuos. Cuando pusieron el letrero, la gente dejó de botar la basura, pero después volvieron a hacerlo, señaló Sánchez. La moradora enfatizó que no se trata de una zona periférica o poco transitada. Por el contrario, sostiene que el sector registra una importante circulación de vehículos y peatones, por lo que la acumulación de desperdicios afecta la imagen del lugar y genera molestias a quienes transitan por la zona.
0: El problema ocurre mientras Manta busca ampliar su infraestructura para la gestión de residuos. El 6 de agosto, el municipio anunció el despliegue progresivo de 455 nuevos contenedores móviles, cada uno con capacidad para 1.100 litros.
1: Y de acuerdo con la información municipal, la ciudad cuenta actualmente con 264 contenedores y 66 islas de contenedores soterrados. De los nuevos recipientes, 296 ya tenían ubicación georreferenciada y serían instalados de manera estratégica.
0: La distribución considera criterios como accesibilidad, seguridad vial, drenaje y compatibilidad con los vehículos recolectores. La ciudad genera alrededor de 450 toneladas de desechos diarios y dispone de 26 rutas de recolección.
1: Un reporte municipal en el año 2025 identificó más de 90 puntos críticos de acumulación de basura en Manta. El problema también quedó expuesto durante la emergencia sanitaria registrada entre finales de abril e inicios de mayo del 2026, cuando la paralización del servicio de recolección provocó acumulación de residuos en varios sectores.
0: Mientras se amplía el sistema de contenedores, los moradores de la avenida 11 y calle 15 esperan que su esquina deje de ser un botadero improvisado.
1: Una esquina de Manta vuelve a convertir

0: convertirse en basurero pese a advertencia de multa.
1: Veo, ustedes han puesto un letrero para ciegos, hasta yo lo veo acá sin necesidad de los lentes.
0: ¿Y cuánto significa la multa?
1: Si lanzas basura, 920. Gracias, don Ítalo, por ayudar aquí a este cieguito. Si lanzas basura, aquí te harás acreedor a una multa de hasta, pues, más de $920, uh-huh. Es lo que dice. Esperemos que lo pongan en ejecución. Estoy seguro que también va a ser buenos ingresos para el GAT de Manta, pues que estos desadaptados, por llamarlos de algún término y nombre, pues que dañan y atentan contra el ornato de la ciudad, dejan sus residuos ahí en este
0: esquina. Yo pregunto, ¿habrá una cámara por allí que capte todo esto?
1: ¿Ah? Mira, desde acá, y eso que yo soy ciego. Desde
0: acá, yo no observo nada. Ya,
1: vea las casas de frente.
0: ¿Sí?
1: Cámaras privadas particulares de.
0: Pero privadas.
1: Bueno. Pero ciertamente las hay. Ahí te tocaría, pues, precisamente el control territorial del GAT de Manta, hacer las gestiones necesarias y, pues, precisamente dar con el paradero de estos malos ciudadanos que dejan, pues, estos desechos ahí en la avenida 11 y calle 15, con pelos y señales en la ciudad de Manta. 18:15. Antes de la pausa, saludos por acá, atentos y cordiales. Reportando sintonía está don Afranio Álava Cronfle desde la ciudad de Incopia, allá en Bahía de Caracas, reportando sintonía.
0: Doña Rubita y Rivera también nos escuchan en el Cantón Montecristi. Saludos cordiales para don Juan Carlos Las en la Ramos y Duarte, en la ciudad de Puerto Viejo, en la pradera de Manta. Está reportando sintonía la licenciada Marilu Cantos.
1: Pablo Indriago desde Río Chico nos dice que siempre está con la número uno. Cristina Solís, pulgar arriba, atento siempre a la señal informativa. Chelo Mendoza, doña Rubita y Rivera también reportando sintonía esta hora en este espacio informativo.
0: Tenemos una pausa, amigos oyentes, ya retornamos con más datos informativos. 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
4: 18 horas con 19 minutos, las noticias continúan por acá en Radio Sono Onda. Sí, cosas que pasan y suceden en vivo y en directo. Vamos con más información.
5: Precios de las gasolinas extra, Ecopaís y Diesel bajan en Ecuador desde este 12 de agosto con un nuevo cambio a la fórmula vía decreto. Aquí está el detalle informativo.
4: El presidente Daniel Noboa reformó por segundo mes consecutivo la fórmula para fijar los precios de las gasolinas extra, Ecopaís y Diesel Premium para el sector automotor. Con este cambio, pues los precios bajarán para el periodo del 12 de agosto al 11 de septiembre.
5: Hay que indicar que el ajuste puede ser de entre 2 a 4 centavos de dólar por galón, aunque el gobierno aún no ha oficializado los precios.
4: No, pues a mí me gustaría que así como subían de la noche a la mañana un dólar, así mismo se haga. La medida confirma el anuncio realizado por el presidente Daniel Noboa a finales de julio del 2026, cuando anticipó una disminución en los precios para el mes de agosto.
5: Hasta hoy, 11 de agosto del 2026, el precio de la gasolina extra y Ecopaís es de $3.26 por galón. Si la reducción es de 2 centavos de dólar, el galón quedaría en $3.24 desde el día de mañana, 12 de agosto.
4: Ve, usted no se siente nada. El diésel, pues, premium también para el sector automotor, que está actualmente en $3.20 por galón, bajaría a $3.18 si el precio baja, pues, 2 centavos.
5: La reducción responde al cambio aplicado por el gobierno en la fórmula de cálculo de los precios de combustibles a través del decreto 468 publicado este 11 de agosto del 2026. El objetivo es moderar el impacto de las variaciones del precio internacional del petróleo sobre los consumidores en Ecuador.
4: Esto debido, pues, a que desde marzo del 2026 los precios del petróleo y los combustibles han estado al alza en medio de la guerra entre Irán y Estados Unidos.
5: Este es el segundo cambio a la fórmula a mes seguido que realiza el gobierno. El 11 de julio, mediante decreto 444, el presidente creó un mecanismo de estabilización para distribuir, pues, durante varios meses el impacto de las variaciones de los precios internacionales y evitar incrementos fuertes de una sola vez.
4: Ahora, pues, mediante el decreto 468 vuelve a reformar la fórmula de cálculo. Noboa, pues, ya había anticipado el 31 de julio pasado, durante una entrevista, pues, en un medio de comunicación, que las gasolinas y el diésel bajarían para el periodo del 12 de agosto al 11 de septiembre del 2026. Explicó que los precios de los combustibles en Ecuador no reaccionan inmediatamente a los cambios del petróleo en los mercados internacionales.
5: Según el mandatario, existe un desfase de entre 45 y 60 días entre la extracción del crudo, su refinación y la distribución del combustible.
4: Noboa sostuvo en la entrevista pues que el cambio busca proteger el poder adquisitivo de los ciudadanos y mantener la competitividad de productores y transportistas.
5: Si no se hubiera cambiado la fórmula de cálculo, lo más probable es que estos combustibles hubieran subido de precio bajo el sistema de bandas. Según la Cámara de Distribuidores de Derivados de Petróleo, este mecanismo está vigente desde julio del 2024 para las gasolinas y desde diciembre del 2025 para el diésel.
4: El sistema de bandas permite ajustar los precios de acuerdo a los comportamientos del petróleo en el mercado internacional y otras variables. Sin embargo, establece límites. El precio no puede pues aumentar más del 5% ni reducirse más del 10% frente al valor del mes anterior.
5: Precios de las gasolinas extra, Ecopaís y diésel bajan en Ecuador desde el día de mañana con nuevo cambio a la fórmula vía decreto.
4: 18 horas con 22 minutos.
5: ¿Cuántos centavitos son que van a bajar? 2 centavitos. De 2 a 4.
4: Sí, no, por
5: de
4: lo menos 4. Antes cantábamos la de Julio Jaramillo.
5: 5 centavitos de
4: felicidad. Sí, ahora estamos 2 centavitos. Uh-huh. Pero bueno. Sí,
5: de 2 a 4.
4: Se ha de notar, ¿no? De, no, 2 sí, centavos.
5: De 2 centavos a 4.
4: Bueno, lo mínimo. Bueno, seamos optimistas, 4 centavos. Ya. Listo, vamos a dejarlo ahí. 18 horas con 23 minutos, 18 horas 23 minutos. Vamos con más noticias. El registro civil restablece también servicios para cedulación y pasaportes. Aquí está el desarrollo de la noticia.
5: El registro civil informó la mañana de este martes 11 de agosto del 2026 que debido a inconvenientes técnicos presentados por el proveedor de servicios, existe una afectación temporal en los sistemas tecnológicos institucionales.
4: Esto, agrega el comunicado, interrumpe la atención de cedulación y pasaportes en las agencias a escala nacional durante las primeras horas de esta mañana.
5: Los equipos técnicos trabajaron para restablecer los sistemas en el menor tiempo posible, se señaló la entidad.
4: Así pues, de paso, se explicó que informarán inmediatamente a través de sus canales oficiales cuando los servicios se encuentren restablecidos. Ofrecemos disculpas por las molestias ocasionadas y agradecemos la comprensión de la ciudadanía. Cierra pues el comunicado emitido por el Registro Civil del Ecuador. Ecuador, pues así está en las redes sociales también, pues ya este comunicado fechado a hoy, martes 11 de agosto del 2026, e indican pues que el Registro Civil del Ecuador restablece sus sistemas y opera con total normalidad en todo el país.
5: Así es, señor.
4: Así lo está manifestando, pues si me lo permite leer, mi estimada licenciada, el Registro Civil del Ecuador informa a la ciudadanía que los inconvenientes técnicos reportados en primeras horas de este martes 11 de agosto han sido superados y todos los servicios se atienden con total normalidad en todas las agencias a escala nacional. Agradecemos la comprensión de la ciudadanía durante el tiempo que duró esta contingencia y reiteramos nuestro compromiso de garantizar servicios ágiles y oportunos. Bien, estaba la nota informativa. Entonces, algún inconveniente hubo hoy, pero se han rehabilitado nuevamente los servicios para cedulación y pasaportes a nivel nacional en el Registro Civil. 18 horas con 25 minutos. Las noticias continúan aquí en Radio Sono Onda. Vamos de inmediato con más información desde Manta. Obras, calles y alcantarillado, lo que los barrios de la parroquia Manta aún esperan resolver. Aquí está el desarrollo de la noticia.
5: Marcia Chávez, presidenta de la Federación de Barrios de la Parroquia Manta, informó sobre los avances registrados en distintos sectores durante sus 12 años al frente de la organización y señaló que los dirigentes mantienen reuniones periódicas para coordinar obras y necesidades con el municipio de Manta. Según explicó, la federación agrupa a 48 barrios y callejones, por lo que su trabajo también contempla identificar sectores que todavía no cuenta con servicios o con directivos organizados.
4: Chávez señaló que durante los últimos años se han realizado varias asambleas con los representantes barriales. La dirigente sostuvo que la organización ha registrado avances en diferentes sectores de la parroquia Manta. Entre los trabajos mencionados se encuentra la intervención realizada en Abdón Calderón, además de pues obras ejecutadas en el barrio Jesús de Nazaret.
5: Sobre este último sector, Chávez recordó que anteriormente sus calles eran de tierra Sierra y que posteriormente recibió trabajos durante la administración del exalcalde Agustín Intriago. Según explicó, la actual administración municipal ha dado continuidad a esas intervenciones. Añadió que el sector ha adquirido relevancia por la presencia de infraestructura relacionada con la educación.
4: No obstante, la presidenta de la federación señaló pues que todavía existen necesidades pendientes, entre ellas mencionó la construcción o implementación de veredas en Jesús de Nazaret como parte de los trabajos que aún requieren atención.
5: Chávez explicó que la Federación de Barrios de la Parroquia Manta no concentra su trabajo únicamente en los sectores que cuentan con una directiva formal. Según su explicación, la organización considera dentro de su ámbito de coordinación a 48 barrios y callejones.
4: La dirigente indicó que uno de los objetivos de los representantes barriales consiste en identificar lugares que no cuentan con una organización constituida. La información sobre esas necesidades, explicó, puede ser trasladada al municipio para que las autoridades evalúen posibles intervenciones relacionadas con obras sociales y trabajos de infraestructura.
5: En este contexto, la dirigente también se refirió al Plan Calle y a los trabajos realizados en sectores como Santa Mónica. Chávez reconoció que todavía existen calles pendientes de intervención, aunque señaló que las vías consideradas prioritarias ya recibieron trabajos.
4: Según relató, algunas calles de Santa Mónica presentaban daños importantes que dificultaban la circulación. Estos tramos, afirmó, fueron intervenidos y actualmente se encuentran habilitados, mientras otras necesidades permanecen pendientes.
5: Otro de los temas abordados por Chávez fue el sistema de alcantarillado y el cambio de tuberías. La presidenta de la Federación manifestó que todavía existen inconvenientes que deben ser corregidos. Se señaló que parte de las tuberías anteriores tenían varios años de funcionamiento.
4: La dirigente explicó que la organización mantiene reuniones con funcionarios municipales para conocer las incidencias relacionadas con los proyectos. Según indicó, algunas situaciones requieren soluciones progresivas debido a que corresponden a obras nuevas y a procesos de adaptación de los sistemas implementados.
5: Chávez sostuvo que la Federación de Barrios mantiene comunicación con autoridades municipales y directores departamentales. Precisó que las reuniones de la organización se realizan cada 3 meses, aunque pueden convocarse encuentros adicionales cuando las circunstancias lo requieren.
4: La presidenta de la Federación también destacó la importancia del diálogo entre los dirigentes barriales y las autoridades. Según señaló, la comunicación permite conocer los trabajos que se ejecutan y transmitir las necesidades existentes en los distintos sectores.
5: En relación con el presupuesto municipal, Chávez recordó que los recursos destinados a obras corresponden al Cantón Manta en su conjunto y no exclusivamente a la Parroquia Manta. Por ello, explicó, las necesidades deben ser atendidas de acuerdo con las prioridades establecidas dentro de la planificación cantonal.
4: La dirigencia barrial mantiene pues así una agenda vinculada con obras viales, infraestructura sanitaria y necesidades de distintos sectores, mientras se aproxima el proceso de elecciones de la Federación de Barrios. Chávez señaló que continuará la coordinación con los representantes barriales y las autoridades municipales para trasladar los requerimientos de los sectores que integran la organización.
5: Obras, calles y alcantarillado, lo que los barrios de la Parroquia Manta aún esperan resolver.
4: 18 horas con 29 minutos antes de la pausa. Saludos a quienes reportan sintonía a esta hora en este espacio informativo.
5: Franklin Pozo, el popular Pocito, saludos cordiales para usted. Muchísimas gracias por estar siempre en la onda con Radio Sono Onda. Y por acá también recibimos el mensaje de don Alcia Candela. Dice saludos cordiales en Quinta La Ponderosa de Calceta para el amigo Alcia Candela, que siempre está en onda con Sono Onda.
4: Así es, saludos también por acá don Carlos Rezabala, que está reportando sintonía desde pues el sitio San Germán, allá en la parroquia Norato Vázquez del Cantón Santa Ana. Saludos enviamos también por acá, pues a ver quién está atento, como siempre, enviando los mensajes desde un primer momento, mi estimada licenciada.
5: La licenciada Paula Ugalde, junto a su esposo, el licenciado Joel Loor, están siempre en onda con Sono Onda en el sector de la calle 26 de septiembre, y Josmic también.
4: Así es, el pequeño Josmic, cómo no, pues él es uno de los principales que siempre está atento diciendo, mamá, papá, por favor, pongan Radio Sono Onda para escuchar pues las noticias. Jaime Axalón Tola Bogniza, también por acá reportando sintonía fiel oyente de la 99.5.
5: Tenemos una pausa, amigos oyentes, ya retornamos. 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
4: 18:32. Continuamos con más información aquí en Radio Sono Onda. Si es más noticias a través de la 99.7. Así es, vamos con más información. Así es, ya menos de una semana, pues para el fin del plazo, solo un candidato completa inscripción. Esto pues para la alcaldía en Quito. Aquí está el desarrollo de la noticia. Aunque las organizaciones políticas eligieron a más de una docena de precandidatos para buscar la alcaldía en Quito, en las elecciones seccionales hasta la mañana de este 11 de agosto, apenas una candidatura había completado el proceso de inscripción. Se trata del alcalde de Quito y candidato a la reelección, Pavel Muñoz, que acudió a la delegación electoral de Pichincha el pasado 6 de agosto, auspiciado por la alianza entre el Partido Socialista Ecuatoriano, Unidad Popular y el Movimiento Provincial Todos. El 2 de agosto también pues estuvo en esa dependencia electoral el precandidato a la alcaldía de Quito por Acción Democrática Nacional, Harold Burbano, pero pues una fuente del Consejo Nacional Electoral explicó que estaría pendiente documentación para completar la inscripción. De acuerdo al calendario electoral aprobado por el Consejo Nacional Electoral, la fase de inscripción de candidaturas concluía a las 18 horas del 17 de agosto. Es decir, a los partidos y movimientos políticos le quedan apenas 6 días para concluir el proceso. El organismo electoral ha explicado que el trámite es 100% en línea, pero algunos actores políticos han optado por movilizar a sus simpatizantes para hacer un acto simbólico de inscripción. Otro de los precandidatos es el exalcalde de Quito, Jorge Yunda Machado, que en esta ocasión pues es auspiciado por el partido político Avanza Listas 8. El principal directivo de esa organización política, Javier Orti, confesó que la candidatura de Jorge Yunda será inscrita este miércoles 12 de agosto y el jueves 13 de agosto. No se prevé pues que el ex alcalde encabece algún tipo de movilización hacia la delegación electoral. Todo el trámite se haría pues a través de los formularios habilitados por el Consejo Nacional Electoral en línea. El viernes 14 de agosto será el turno del actual concejal de Quito y aspirante a la alcaldía de la capital, Wilson Merino, que es el principal dirigente del movimiento provincial Imparables, que debuta en esta contienda electoral. La tarde de este 11 de agosto, la directiva de Pichincha del Partido Sociedad Patriótica tenía previsto reunirse para afinar detalles de la inscripción de candidatos cantonales y provinciales. El expresidente Lucio Gutiérrez informó que la carta para la alcaldía de Quito es el abogado Bernardo Gijón y que pues su candidatura quedará inscrita ya en las próximas horas. Y hay un tercer pelotón al del que se tiene escasa información desde su designación. Esto en las elecciones primarias que se desarrollaron el pasado 18 de junio y que son pues el requisito fundamental para inscribir candidaturas. Centro Democrático anunció su precandidato a Galo Almeida Garzón, Pueblo, Igualdad y Democracia, al exsecretario de Seguridad del municipio de Quito, César Díaz, y el Partido Social Cristiano, a la comunicadora Linda Romero, que se promociona ya en redes sociales. Pachacuti, de su parte, presentó el 2 de julio a Alejandro Guevara, que antes pues ya había sido promocionado por Lucio Gutiérrez en Sociedad Patriótica. El movimiento Futuro 20, antes Democracia Sí, escogió a Paul Desenblack y creó pues a la ex candidata a vicepresidencial Carla Larrea. Fabricio Villamar, dirigente del movimiento provincial Ahora, aliado del movimiento Creo en Quito, confirmó que Larrea aún no ha sido inscrita y que este procedimiento se cumplirá en las próximas horas. Además, está también Izquierda Democrática, que eligió como precandidato al ex consejero de Participación Ciudadana, Juan Guarderas, pero pues no podría inscribir candidatos porque las primarias de la ID no contaron con el aval del CNE. Ahí está entonces la nota informativa. A menos de una semana para el fin del plazo, solo pues un candidato completó la inscripción para la alcaldía de Quito. 18:37. Continuamos con más noticias aquí en Radio Sono Onda.
5: Harold Burbano, precandidato a la alcaldía por ADN, ha manifestado: los quiteños estamos cansados de que se utilice a Quito como una trinchera política. Aquí está el detalle informativo. Harold Burbano, precandidato a la alcaldía de Quito por ADN, habló sobre las prioridades que tiene definidas para la capital de los ecuatorianos. Resaltó que su candidatura representa el futuro de los quiteños. En entrevista, el precandidato del partido del presidente Daniel Noboa destacó que su proyecto de ciudad estará relacionado con un proyecto de provincia y de país. Hemos estado estructurando un plan que está centrado en la seguridad, en la movilidad y que los servicios básicos sean útiles para la ciudadanía. Además, Urbano dijo que los quiteños estamos cansados de que se utilice a Quito como una trinchera política, como un ring de pelea o para escalar políticamente. En este eje de seguridad, Urbano señaló que armaron un plan para crear una guardia metropolitana de control. Se trata de agentes metropolitanos que accederán a capacitaciones y mejores salarios. Para ello, tiene planificados 500 millones de dólares que estarán destinados a este tema. Amigos oyentes, Urbano también señaló que la movilidad debe ser variada. Sin embargo, enfatizó que no hubiera utilizado 5 millones de dólares para el sistema de bicicletas que contrató la administración de Pavel Muñoz, actual alcalde de la capital. El presidente Daniel Noboa también anunció la ampliación del metro de Quito. Sobre el tema, Burbano dijo que este transporte no debe ser una propuesta de campaña, sino una política pública. Tenemos que pensar en el futuro, debemos pensar en una movilidad eficiente. Es el detalle informativo. Harold Burbano, precandidato para la alcaldía por ADN, ha manifestado que los quiteños están cansados de que se utilice a Quito como una trinchera política.
4: Ahí está pues la nota informativa. 18:39. 18:39. Continuamos con más información aquí en Radio Sononda. Y a propósito pues de las predicciones que están circulando en redes sociales, en estos momentos ya llega también a nuestra parrilla informativa el comunicado que emite la Secretaría de Gestión de Riesgos de Ecuador, que desmiente pues una falsa predicción de sismo que circula en redes sociales. Aquí está el desarrollo de la noticia. Desde el medio del universo, este martes 11 de agosto, la Secretaría Nacional de Gestión de Riesgos aclaró que no existe ningún tipo de alerta oficial de actividad sísmica inusual en el territorio ecuatoriano. En el comunicado oficial, la entidad aclaró esta situación ante la circulación de una publicación que usaba sellos del Ministerio de Gobierno, Secretaría Nacional de Gestión de Riesgos y del EQ911. La Secretaría de Gestión de Riesgos desmintió ese comunicado y su contenido, que hablaba de una supuesta predicción del sismo en las costas de Ecuador. Los sismos no se pueden predecir. Evita compartir información no verificada y consulta únicamente las fuentes oficiales, así detalla la cartera de Estado al descartar el supuesto comunicado.
5: En el falso comunicado se pedía estar atentos y preparados en las próximas horas, especialmente esta noche entre las 22 horas y las 0 horas, sobre todo en las provincias de Guayas, Manabí y Esmeraldas.
4: Entre los usuarios de redes sociales expusieron su inquietud sobre esta publicación que se presentaba pues horas después del terremoto de magnitud 7.4 ocurrido en Colombia y que suma ya pues más de 240 fallecidos hasta este martes 11 de marzo.
5: Además, en la publicación falsa se ofrecían sugerencias como tener un kit de emergencia y mantener la calma.
4: Bueno, eso sí es lo único que sí, pues ya es mantener la calma, estar alertas, no alarmados, alerta, porque si nos mantenemos alarmados, pues van a poder más los nervios en un pequeño movimiento y lógicamente pues nos vamos a bloquear en esos momentos que no vamos a ver para dónde correr. Así que hay que estar es alertas, no alarmados. Ese es el llamado pues que estamos haciendo a través de los medios de comunicación pues y a través de Radio Sono Onda. Continuamos con más notas informativas aquí pues en la 99.7. Y la recaudación aduanera alcanzó pues un nuevo máximo récord histórico de 168.57 millones de dólares en una sola semana. Aquí está el desarrollo de la noticia. La recaudación aduanera alcanzó un nuevo máximo histórico de 168.57 millones de dólares en una sola semana, superando pues en 7.8% el récord anterior de 156.38 millones de dólares y ubicándose en el 74% por encima del promedio de las últimas 52 semanas. El Servicio Nacional de Aduanas del Ecuador indicó este martes 11 de agosto que Guayaquil fue protagonista de este resultado. El distrito Guayaquil Marítimo recaudó 102.83 millones de dólares con un crecimiento del 41.32% frente al mismo periodo del 2025 y un cumplimiento del 151.12% de su proyección semanal. Para la entidad, estas cifras reflejan el dinamismo del comercio exterior y el trabajo técnico y comprometido de sus equipos para facilitar un comercio ágil, seguro y eficiente, fortalecer controles y garantizar el cumplimiento de la normativa aduanera. Este trabajo también pues se traduce en acciones permanentes contra el comercio ilícito, con controles y operativos frente al contrabando de cigarrillos, bebidas alcohólicas, prendas de vestir y otras mercancías que pretenden ingresar o comercializarse al margen de la ley, y relaciona pues la mayor recaudación con más control y más eficiencia. Aquí está pues entonces la nota informativa. Recaudación aduanera alcanzó nuevo máximo histórico, 168.57 millones de dólares en una sola semana. ¿Y dónde fue esto? Pues en la ciudad de Guayaquil, pues que rompió este récord. Así es, el distrito Guayaquil Marítimo, que recaudó 102.83 millones con un crecimiento del 41.32% frente pues al periodo del año anterior, que pues se dio un cumplimiento del 151.12% de su proyección semanal. 18 horas con 44 minutos. Antes de la pausa, saluditos a quienes reportan sintonía a esta hora en este espacio informativo.
5: En el sector de la Ciudadela, California, saludamos al líder Chávez Sosa junto a sus señores padres, don Tacito Chávez y doña Figenia Sosa Palacios, fieles oyentes de Radio Sono Onda. De la misma forma, queremos enviar cordiales saludos a don Franklin Pozo, el popular Pocito, que está recorriendo las calles de la capital manabita, escuchando, dice siempre, Radio Sono Onda. Saludos para usted.
4: Saludos también enviamos al abogado Yuri Loor Pinargote, así es, está por acá reportando sintonía, nos dice muy buenas tardes el doctor Boris Gutiérrez, y saludos también para todo el equipo de trabajo de Radio Sono Onda, la radio que se escucha y que se ve. Pues estamos acá desde el puerto de Manta, así es, atento como siempre escuchando las noticias. Saludos para el abogado Yuri Sigifredo Loor Pinargote del estudio jurídico Justicia para Todos en la ciudad Puerto de Manta.
5: Tenemos una pausa, amigos oyentes, ya retornamos. 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
2: Los oyentes, son las 18 horas con 48 minutos. Continuamos con más datos informativos aquí en Radio Sono Onda. Antes, por acá nos llega este mensaje, dice: estamos siempre en onda con Sono Onda. Diego Macías desde la ciudad de Manta, saludos cordiales para usted, gracias por escuchar siempre Radio Sono Onda. Amigos oyentes, 18 horas con 48 minutos y este martes 11 de agosto se realizaron las primeras pruebas de bombeo de agua potable del Plan Triple A en la parroquia La Juela, una obra gestionada desde la anterior administración que hoy podría beneficiar a más de 50.000 personas de la ruralidad portovejense. Yandri Basurto, concejal del Cantón Puerto Viejo, nos entrega mayores detalles.
3: Hoy es un día bastante importante para toda la zona rural del Cantón Puerto Viejo y como presidente de la Comisión de lo Rural, contento como concejal de la ruralidad, porque hoy día pues se inician las pruebas del tema del Triple A en la parroquia San Placio a partir de las 5 de la tarde, dirigido por el señor alcalde y por todos quienes conformamos el Consejo Municipal. Esas son buenas noticias para un proyecto que ha venido por años y que hoy se empieza a cristalizar. A nivel de toda la zona rural, son más de 50.000 personas que de manera directa se van a beneficiar, más sin embargo, incluida la parroquia Colón, obviamente. En esta parte va a iniciar San Placio. Mañana está en Chirijo y luego en Alajuela. O sea, las tres parroquias rurales que son las que primero iniciarían con las pruebas y con todo el tema de dotación de agua. Entonces, por ese lado, muy, muy contentos por esta buena noticia para todos ellos. Es algo que se ha venido esperando por muchos años, que inició en la administración anterior y que hoy se concreta en la administración del licenciado Javier Pincay y de todos quienes hacemos la corporación. En Chirijo, por ejemplo, ya se culminó de colocar la carpeta asfáltica en base a los lugares que han abierto. En Calderón, ya alguna parte también se ha intervenido y así sucesivamente. Y paulatinamente se va avanzando con esto.
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2: En otro tema, Yandri Basurto, concejal de Puerto Viejo, manifestó que pasó a segundo debate la ordenanza que trata de instaurar como política municipal la organización de los festivales gastronómicos en las parroquias rurales de Puerto Viejo, así también la ordenanza para el 15 de octubre, designado el Día de la Ruralidad en Puerto Viejo.
3: La ordenanza que nosotros aprobamos como proponente, como presidente de la Comisión de lo Rural y Comunitario, en cuanto a los festivales gastronómicos, ya se oficializó en segundo de definitivo debate. Esto pues tiene por objetivo justamente que se dinamice la economía local, el turismo rural. El día 30 de agosto será el festival en Chirijo del Caldo de la Gallina Criolla. Entonces, siempre buscamos que nuestra gente del sector rural reactive su economía local. Estamos también trabajando en otra ordenanza que tiene que ver con el tema de la mujer rural. Buscamos también que a través del emprendimiento, de un eje transversal, más allá de celebrar una fecha como el 15 de octubre, que se reconoce el Día de la Mujer Rural, buscamos también en este proyecto de ordenanza trabajar con un eje transversal en el apoyo a nuestras mujeres de la zona rural. Estamos trabajando la Comisión Permanente de Presupuesto. Entiendo yo que ya está trabajando en el proyecto de ordenanza, porque usted sabe que todo esto tiene que estar regularizado en una tasa para poder captar el servicio. Esperamos en los próximos días pues ya llegue al pleno y a las mesas técnicas para justamente revisar el proyecto de ordenanza y que esto entre en vigencia cuando se tenga aprobado en segundo definitivo debate.
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2: Ha sido la intervención del concejal de Puerto Viejo, Yandri Basurto. 18 horas con 50 minutos, amigos oyentes, son exactamente las 18 horas con 50 minutos. Y mediante una campaña médica municipal, el sector de Higuerón Afuera se beneficia este lunes de una campaña médica con varias especialidades. Al menos 70 pacientes podrán tener atención como medicina oportuna. Asimismo, el programa de asistencia social al adulto mayor, Consuelo Rivadeneira, dirigente del sector, nos entrega mayores detalles en la siguiente nota informativa.
4: La gestión del señor alcalde, siempre preocupado por la salud de los grupos prioritarios, hoy se está dando una campaña médica en atención a estos grupos. Hemos empezado, tenemos como unos 60, 70 pacientes, esperemos que hasta las un promedio de las 2 de la tarde se puedan atender unos 100 pacientes. Niños, niñas, todos los grupos prioritarios. Bueno, tenemos medicina general, odontología, oftalmología, optometría, tenemos las terapias del dolor, terapia ocupacional. Sí, se está entregando medicina. Cada paciente que se atiende, pues, según la enfermedad, se les da su medicina. Es muy importante. Todas estas obras sociales que lleva a cabo el señor alcalde, con su buena generosidad, con su buen corazón, son importantes porque ayudan con la situación económica que estamos viviendo. Muchas veces las personas no tienen para brindarse una atención médica, y ahora sabemos que a nivel del país, pues también el tema de los hospitales, centros de salud, no se consigue la medicina ni muchas veces la atención necesaria. Ayuda muy valiosa para mejorar la calidad de vida de las personas. Aquí, por ejemplo, gracias también al apoyo del señor alcalde, tenemos la atención del programa del adulto mayor, que cada semana, pues, ellos, los adultos, vienen, trabajan con sus técnicos, y también el señor alcalde, pues, que quiere que esas personas, pues, tengan una mejor calidad de vida en tema de la salud.
2: Sononda. Hemos escuchado a la señora Consuelo Rivadeneira, ella es dirigente del sector Higuerón afuera de la parroquia Picuasá del cantón Puerto Viejo. 18:53, amigos oyentes, son exactamente las 18:53. Y el presidente de la parroquia urbana 18 de octubre de Puerto Viejo, Nicolai Hernández, habla sobre las obras que se realizan por parte de la municipalidad, augurando el desarrollo de Puerto Viejo en todo sentido, centrándose en las obras que abarca el proyecto Villanueva.
5: Obras que se están ejecutando a través de la administración municipal. Si nosotros observamos desde el sector norte, vamos viendo la ejecución del gran proyecto Mega Hidro, que, como lo he dicho anteriormente, está diseñado para darle solución a los problemas estructurales que se presentaron históricamente en la zona urbana norte del cantón Puerto Viejo. Se está construyendo el Parque de Negocios Villanueva, se está ejecutando el Parque de Negocios Villanueva de Puerto Viejo, en el que hay un sinnúmero de proyectos dentro de sí, como por ejemplo la construcción del mall más grande de la provincia de Manabí, que está ya en este momento en ejecución, en donde hay una inversión de aproximadamente 100 millones de dólares, en donde se le va a dar trabajo directo e indirecto a 8.000 personas de Puerto Viejo, de Manabí y del Ecuador en general, en donde vemos de que ya se han vendido 8 lotes de terrenos que va a generar un ingreso de 14.4 millones de dólares y que va a ser reinvertido en este espacio físico que era el Aeropuerto Real Tamarindo. Esto todo gracias a la eficiencia y a la eficacia de un gran administrador como es el magíster Héctor Parga Rivadeneira, que está al frente de Puerto Vivienda. Entonces, son cosas que hay que mencionarlas. En este espacio físico también del Parque Negocio Villanueva ya se ha ejecutado 4 arterias viales, como es la BT0, la BT1, la BT2, la BT3, ya está en carpeta o está en trámite o está en proceso la construcción de la BT4. Entonces, todos estos elementos hacen de que la parroquia 18 de octubre sea o se convierta en uno de los polos económicos más importantes del cantón Puerto Viejo. El 204 de la Constitución de la República a nosotros nos da claras disposiciones de ser los fiscalizadores naturales del poder público. Nosotros, por ende, estamos en obligación moral y política de dar el seguimiento correspondiente a todas las obras que se hagan aquí en nuestra parroquia para que se construyan con eficiencia, que se enmarquen dentro de las especificaciones técnicas, que se enmarquen dentro de los pliegos de contratación y que, más que todo, se dé de acuerdo a los cronogramas establecidos por los mismos pliegos de contratación.
2: Sononda. Hemos escuchado, amigos oyentes, al presidente de la parroquia urbana 18 de octubre de Puerto Viejo, Nicolai Hernández.
6: 18:55, vamos en acción. En convocatoria nacional reconoce pues las prácticas que transforman la educación técnica agropecuaria en Ecuador en el marco de la colaboración estratégica entre Water Education y el Ministerio de Educación, Deporte y Cultura. Se encuentra pues abierta ya la convocatoria nacional del concurso Vamos en Acción, la práctica que transforma el aprendizaje, una iniciativa que busca visibilizar y reconocer las experiencias de docentes y directivos que están implementando las prácticas de las escuelas Vamos en sus aulas e instituciones educativas. La convocatoria inició el 6 de julio y estará abierta hasta el próximo 24 de agosto. Los docentes y directivos interesados podrán registrar sus experiencias a través del formulario disponible en la página web escuelasvamos.com. Vamos en acción. Durante más de 38 años se ha trabajado ya en articulación con el Ministerio de Educación, Deporte y Cultura para fortalecer la calidad de la educación técnica en las 24 provincias del país a través de procesos de formación conceptualizados y alineados con las necesidades del sistema educativo, que ha contribuido al desarrollo de capacidades de docentes, directivos, profesionales del DESE, el Departamento de Consejería Estudiantil, y equipos de asesoría educativa. El concurso Vamos en Acción forma parte del proceso desarrollado a través de la escuela Vamos y busca reconocer cómo los conocimientos adquiridos durante la trayectoria formativa están siendo llevados a la práctica en las instituciones educativas. La escuela Vamos es una iniciativa que fortalece las competencias de docentes y directivos para impulsar una enseñanza agrícola y empresarial. Sus prácticas promueven el liderazgo distribuido, la vinculación con el sector productivo, la autorreflexión profesional, el uso de datos para la toma de decisiones y la aplicación de estrategias y metodologías de enseñanza, como el aprendizaje basado en proyectos, la formación en centros de trabajo, las visitas de agroaprendizaje y las charlas profesionales.
2: Amigos oyentes, son exactamente las 18:57, 18:57 desde el medio del universo. Tribunal Contencioso Electoral advierte a Javier Pincay que no tramitará nuevas solicitudes sobre la suspensión de sus derechos. Aquí está el detalle informativo. El Tribunal Contencioso Electoral negó nuevamente el levantamiento de la suspensión de los derechos políticos de Javier Pincay, alcalde de Puerto Viejo, y advirtió que no abrirá nuevos análisis sobre su pedido cuando presente escritos que repitan la misma petición.
6: En una nueva providencia, el juez de la causa calificó pues como reiteración infundada las solicitudes que Pincay ha presentado sobre este asunto. Según pues el magistrado, insistir sobre una cuestión que ya fue resuelta genera una carga procesal innecesaria y afecta los principios de economía procesal, celeridad y de buena fe.
2: Por ello, el juez dispuso que los escritos que Pincay presente nuevamente en los mismos términos, así como otros posteriores que tengan el mismo objetivo procesal, se incorporen al expediente únicamente para que consten en autos.
6: Además, el magistrado ordenó a Pincay atenerse a lo resuelto en los autos del 16 de abril y 9 de junio del 2026. De esta manera, el tribunal no dará paso a un nuevo debate sobre la misma solicitud mientras no exista un elemento procesal que permita modificarlo previamente lo decidido.
2: La advertencia se da en medio de la disputa que mantiene el alcalde de Puerto Viejo con el Tribunal Contencioso Electoral por el cumplimiento de la sanción que